0: Brasil el candidato. Gana el sudamericano, el pentacampeón. Brasil 3, Escocia 0.
1: Quedó la tabla de posiciones del grupo Felipe Puccio.
2: Liderado por Brasil con 7 puntos, los mismos que consiguió Marruecos. Escocia está tercero con 3 unidades. Cierra todo Haití, los escoceses, a esperar cómo se desarrolle la tabla de los mejores terceros de la Copa del Mundo.
1: Seguiremos más tarde, mi querido Bambi, con las emociones del Mundial para cerrar el grupo de México en el Azteca frente a la República Checa. Ahora nos concentramos y seguimos antes del final de estos compromisos con la victoria de Marruecos y el triunfo de Brasil. Ya viene Alberto López, ya continuamos en la Copa Chile. Resume la victoria de la verde amarela, el táctico Leo Burgueño.
3: En un partido donde todavía no se habían desarrollado acciones en los arcos, un error en la salida de Escocia abrió el marcador y con eso...
4: ¡Gol de la Calera! Cementero, grítalo si eres cementero, grítalo si eres cementero. En 32 minutos de este primer tiempo la batalló el centro que vino, gran zapatazo prácticamente entrando al área chica. Que bien Matías Campos, la luchó el centro que venía y percuta con borde interno. Joaquín Soto, nada que hacer, el golero, un misilazo, un balinazo, un cañonazo para el empate. Cementero, somos de cemento y en nuestra cancha, en nuestro estadio, nos hacemos respetar, dice la Calera, 1-1 en 33 del primer tiempo.
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6: Y la Universidad de Chile, que claro, pierde la pelota en una salida. Me parece que es el Nico Ramírez, el número 5, que termina perdiéndose balón cuando intentaba salir del área. Buen centro la pelea. Muy bien, Matías Campos, el número 19. Centro para que convierta Joaquín Soto el 1-1 acá en el Nicolás Chaguán Nazar. Cuando intentaba el Sánchez Sáez y le alcanza a manotear. Lo pillaban adelantado Gabriel Castellón, pero le alcanza a mandar al tiro de esquina.
1: Y vamos a cerrar de inmediato el comentario junto al táctico burgueño, porque de esta manera Leo resumía lo ocurrido con el Brasil de Vinicius.
3: Cuando no pasaba nada, cuando no había disparos al arco, el error en la salida de Escocia propició el 1-0 y a partir de ahí el control absoluto del partido, que incluso se pudo haber estirado. Un triunfo contundente, sencillo y simple de este Brasil de Ancelotti, que así juega, sencillo y simple.
1: Abrazo, Leo.
3: Abrazo.
1: Te vemos de madrugada.
3: No, como siempre, me gusta la noche.
1: A propósito,
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4: La tiene la escuadra de la Calera en el fondo. Ahí está, abrazo grande a la gente en el tablón virtual, dale me gusta, comparte la transmisión. Viene ahora a Díaz por la banda de la derecha, quiere pasar Cross, ¿eh? Ahí pasó nomás, nomás da alguna complicación Cross, viene tocando el esférico ahora por la banda de la derecha, ahí está, quiere sacar el centro, viene Sáez, se cruza ahí de manera imprudente nomás su nombre, sin embargo no fue falta. Gutiérrez la deja ir, el lateral para la escuadra cementera, para la escuadra de la Calera. Están 1-1 en 34 y medio del primer tiempo.
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4: En el centro, acá está Sáez, atento, sin complicaciones. Gabriel Castellón quería meter la cabeza, Sáez ahí, desde el fondo va saliendo la escuadra de la Universidad de Chile. 6 puntos tiene el romántico viajero, señoras y señores, acá va saliendo por la banda de la derecha, la escuadra de la U, quiere sacar el centro, y la magia de por medio, tocando el esférico ahora, ahí está el centro. Centro que viene arriba el gato. ¡Cabezazo! Desviado Mati Canessa. Estoy contigo, el gato la pedía. El gato que arañaba la bola. La bola fuera del terreno de juego.
6: Tiene un centro preciso el de Israel Poblete, el número 8 de la Universidad de Chile. Prácticamente se la puso en la cabeza al gato Lucero, pegadita y al punto penal. Se lanza, cabecea, pero finalmente se le va desviada por la mano derecha del portero Avellaneda y se salva. Unión La Calera, sigue 1-1.
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4: Se la juega ahí en misión ofensiva el conjunto de la Calera. Vamos a ver Iriar, el remate que va. ¿Se fue la pelota o no se fue? No se va, no se va la pelota, no se va.

0: Se fue al saque de meta, saque de fondo. Va saliendo la escuadra de la U mediante Castellón. Lo empatan, ¿eh? Uno por uno. Indica el marcador. Llegaría a 4 unidades con este resultado romántico. Viajero a la unidad recién el conjunto cementero. Uno por uno indica el placar. Te la cuenta la banda de ADN. Anotó el empate. Sí, Joaquín Soto. Uno por uno indica el marcador.
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0: Pelota que se va fuera del campo, fuera del terreno de juego, venía nomás ahí Elías Rojas, quería la bola, la pelota la va teniendo ahora Nicolás Avellaneda, el golero, el guardián, el número uno. Poco público ha llegado para este partido, hay que decirlo. Matías Canessa, de hecho, la tribuna frontal. Frontal, digo, no tiene absolutamente a nadie, ¿eh?
2: Claro, es que recordemos que este partido debe ser sin público porque fue castigado el conjunto cementero de Unión La Calera en la edición pasada de la Copa Chile. Recordemos que ahí tuvieron unos incidentes, lanzaron algunos fuegos de artificios y bombas de ruido en un partido entre Unión La Calera también y San Luis de Quillota, y es por eso que están suspendidos y tienen esta sanción
0: sin público. Viene la bola en vivo, pero hasta que se pierde fuera el terreno, pero el ambiental se escucha espectacular. No,
1: perfecto.
0: Todo muy bien. Sí. Bueno,
3: Pedro y Gabriel, que están en el estadio, se han lucido.
0: Impresionante, impresionante. Bueno, ahí están algunos en la tribuna preferencial, pero bueno, se sigue este encuentro. Uno por uno indica el marcador. Fue golazo el de hace rato, el de Joaquín Soto, 37.5, señoras y señores. Golazo al corazón del arco. Uno por uno indica el marcador.
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4: ¿Sabes dónde mucho público? Alberto Jesús López, en el sur del país, clásico del Bío Bío. Deportes Concepción y Huachipato juegan por la Copa Chile. Eso sí, no hay goles. Empatan 0-0 en 38 minutos. Dijiste que van 37 también acá, Trova.
0: Señor.
4: Este momento oportuno para hacer una primera rondita para la elección del jugador del partido. Premio Doña Carne, comienzo con usted, querido Trova.
0: Por el gol, Joaquín Soto, estuvo espectacular para la definición.
4: Mati Canessa.
2: Agustín Arce.
4: Y antes que se vaya a hacer producción el resto de la noche, querido Tigre Cruces, ¿usted tiene algún favorito?
5: Me sumo a Joaquín Soto también.
4: Bueno, al término del partido, don Balmo, estaremos eligiendo el mejor jugador del partido.
1: Sí, señor, los

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1: Nativos, Gabriel Riveros.
2: Sí, porque la alerta de tsunami ha sido cancelada en Venezuela y otros territorios tras el monitoreo del Pacífico. Particularmente el Centro Alerta de Tsunamis informó que podrían registrarse pequeñas fluctuaciones del nivel del mar, pero sin representar una amenaza para las costas.
3: ¡Gol de la Calera! ¡Gol! Cementero, grítalo si eres cementero. Aparece Matías Campos, que ha luchado todo este partido, nunca se cansó de buscar el objetivo, nunca se rindió para conseguir su gol, y aparece ahora por el sector de la derecha. Todo el rato estuvo por la zurda, después aparecía por el centro, ahora se cambió un tanto por ese carril, el pase de Sáez, el arquero media, se le escurre la bola y aparece Matías Campos para el delirio de los jugadores, posan para la fotografía. 40 minutos de este primer tiempo, lo da vuelta al conjunto cementero, 2-1 en el Nicolás Chaguán Nazar.
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5: Y armaron todo el gol, la dupla ofensiva de Unión La Calera, Matías Campos y Sebastián Sáez volvieron locos a los defensores de Universidad de Chile, Taco incluido, para que se la devuelva Sáez. Sáez le mete ahí el pase entre líneas que finalmente lo deja prácticamente frente al arco, frente a Gabriel Castellón, que si bien la toca la pelota, se le termina pasando igual y termina convirtiendo esta vez Matías Campos, que ya había aportado una asistencia, el número 19 de Unión La Calera, pura lucha.
6: Y con este resultado La Calera alcanza a la Universidad de Chile con 3 puntos en la tabla de posiciones de este grupo D de la Copa Chile, con 6. Unión San Felipe es el líder, también con 3 aparece Santiago Wanderers, Tigre, Cruces. Qué feble es la defensa de la Universidad de Chile, terminaron todos corriendo contra su propia portería y al final el segundo gol de los caleranos.
7: Diego, anotamos el gol de la Calera que cantaba el trobo en el minuto 31 de partido, de Joaquín Soto. Pero a partir de ese minuto, el partido es totalmente calerano. Había tenido una pelota larga, recién otra gran opción. En la última, a Tamayo le pasa de todo, porque le pasa la pelota de Taquito López y finalmente después le hace el gol también de túnel. Le costó mucho a La Calera meterse en el partido. La U en ese momento tuvo 2 o 3 ocasiones. No concretó y ahora lo gana La Calera 2-1. Se parece, el resumen de estos primeros 42 minutos, se parece mucho a los 90 que jugaron hace un par de días, el día 16, por el final de la primera rueda.
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3: Va a venir el zapatazo, el envío que va. Golpe de cabeza defensivo, queda flotando la bola. Queda flotando, ahí el esférico lo va teniendo ahora Fernández, está cayendo el León. 2-1 lo gana el conjunto cementero, sus primeros 3 puntos. Arriba el remate, desviado, iba a decir por sobre el horizontal, pero la pelota fue desviada. La pedía Arce, percutaba desde el fondo. Va reponiendo el conjunto cementero. 43 del primer tiempo, 2-1.
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3: Ahí está. Desde el fondo va saliendo la escuadra de La Calera. Chicotelo de pie lo vive. Ahí está el golero, el guardián Avellaneda. Lo va pasando para Palma. Desahoga, pelota arriba, cruzando la frontera, buscando en 3/4 de cancha. Se va cerrando en el fondo el conjunto de la U, sector de la izquierda. Acá viene Barrera, la va pasando por afuera o no. Intenta ahora Agustín Arce. Golpe de taco, devolución por gentileza para Barrera. Viene Barrera, viene el León. A ver qué sucede en esta línea de fondo. Quiere sacar al centro, el toquecito por aquí, por allá. Más atrás ahora, encontró Arce tocando el esférico por la derecha. Pueden percutar acá, remate desviado, señoras y señores. Pelota que se pierde fuera del terreno de juego. Otra vez ahí, saque de meta, saque de fondo para el conjunto cementero. 2-1, indica el marcador, lo gana la escuadra local.
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3: ¿Cómo se le ve a Colochini, mi querido Matías Canessa?
5: Se le ve preocupado al entrenador, en este caso de la Universidad de Chile. Recordemos que Fernando

0: Gago, por razones médicas que afortunadamente se está recuperando, no está en este partido. Brazos cruzados ahí de Fabio Colochini, mientras que Martín Chicotelo da instrucciones, pero a la vez, obviamente, el lenguaje corporal es bastante distinto al de Colochini.
1: 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Copa Chile por ADN, relata el torbador del gol, Alberto Jesús López.
2: Pelota larga por la banda de la derecha, acá está Fernández, a ver qué hace Fernández. Viene Fernández, quiebra de cintura, sigue Fernández, al toquecito pasa atrás ahora. Ramírez, agarrando la esférica, la escuadra de la U, está cayendo de jugadores contra uno. Por Copa Chile, grupo D, te da cuenta la banda de ADN con toda la pasión que llevas dentro. Callejón Central, viene Barrera, hubo falta, infracción, sí. La quiso agarrar nomás ahí Camilo Moya. Hay tiro libre para la Universidad de Chile. Tiro libre cruzando la frontera.
1: Tac, tac, tac. Tiro libre, Tremac.
2: Casi 45, señoras y señores. Casi 45, ahora sí. Dígalo, Diego. ¿Cuánto de edición?
3: 3.
2: Ahí está, 3 de acrésimo, 3 de adición. Verdad que se pierde fuera del terreno de juego y reposición manual que le protege a la escuadra. De la U se iba cruzando nomás ahí. Soto, aquí está Soto por la banda de la izquierda. Lateral que se va cumpliendo. 2-1, lo ganaba 1-0. La U con gol de Arce. Anotó el empate. Sí, Soto y Campos. El 2-1 que indica el marcador, el desnivel. A 3 dedos la va tocando el conjunto de la U. Pelota arriba al área. Cabezazo defensivo de Cristian Gutiérrez. Otra vez la va teniendo la escuadra. Cuadra de la Universidad de Chile por la banda de la izquierda. Quiebra cintura, no, la viene aguantando la marca pegajosa de Saez y compañía. El hombre de la U, Elías Rojas, de pronto se la pincharon el lateral que le pertenece a la U, que ya se va cumpliendo. Se va a la primera parte, señoras y señores. Pelota arriba para la pasión. Díaz le va tocando el largo buscando a Saez. Atento, la recoge nomás ahí el chamo. Todo de nuevo, va saliendo vía Neider Tamayo con Castellón, el golero, el guardián del Bucha, del León, el romántico viajero.
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2: Otra vez viene el Bulla, viene la U, tocando por la banda de la zurda. Dejó ahí la pelota por abajo, encontrándose ahora con Arce. Arce la va centralizando para Barrera, la viene aguantando, que vela hace el gato. El gato lo va repartiendo. El centro que va a venir para él. Viene Guerrero dentro del área. Ya quiso amortiguar. Cabezazo, queda flotando en el férico. La va despejando apuradito en el fondo. Gutiérrez, Daniel, la pelota se pierde a la tribuna, no hay nadie ahí. Bueno, la pelota se va al lateral que le pertenece al conjunto de la U. Iriar, está complicado y un hombre de la U, el Chelo Morales, ¿ah? Matías, sí, Cadeza.
0: Sí, tiene el juego trogado porque Martín Iriar, de Unión La Calera, el número 17, está bastante complicado y Marcelo Morales también. Todo indica que chocaron cabezas, se toca la frente, ahí claro, se dan algunos manotazos, se venían pegando. Martín Iriar es el último, meter el codo, eso es lo que acusa efectivamente el jugador de la Universidad de Chile, Marcelo Morales. Un codazo en la cara, pero se venían dando los dos, se venían pegando manotazos, algunos codazos, empujones, y finalmente están ambos tendidos ahí en el área de Nicolás Avellaneda, el uno de Unión La Calera.
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2: 2-1 indica el marcador, te lo cuenta la banda de ADN con toda la pasión que llevas dentro. Se va la primera parte, señoras y señores. Goles de Agustín Arce a los 6, bueno, Soto lo empató con un golazo dentro del área y a cobrar, y Matías Campos a los 40 de este primer tiempo. 2-1 para el conjunto cementero. Pide la bola el árbitro. A ver, Matías Canesa, estoy contigo.
0: Sí, está pidiendo el balón, efectivamente, tal como tú lo decías. Tiene una tarjeta en su mano, ya te voy a decir, si es que me imagino que le tiene que haber sacado quizás a ambos la tarjeta. Lo conversa Sacha Sáez ahí, que le va a reclamar Arce también, que está metido entre medio. Se involucra a Avellaneda. Efectivamente, Marcelo Morales se lleva tarjeta amarilla en esta Copa Chile. Es la primera que suma el defensor de la Universidad de Chile, el número 14, y vamos a ver si Martín Iriar también recibió lo propio. Ya te lo voy a confirmar.
2: Avellaneda seguramente saca y termina, ¿no? 48 y medio. Llevamos de este primer tiempo 2-1, lo gana el conjunto cementero. Pelota por elevación, buscando la presión ahora en tres cuartos de Matías Campos, el autor del segundo. La tiene por la banda de la derecha el conjunto cementero en tres cuartos de cancha en territorio azul. Iriar, venía Iriar, pelota que se va fuera del campo. Hay reposición manual, arriba las manos. Esto es un lateral que le pertenece a la Universidad de Chile.
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2: Saludos para Cata, para Amanda, en plena sintonía. venía de la banda. Sí, te escucho, Mati. Sí,
0: efectivamente, amarilla para ambos jugadores. Marcelo Morales, el 14, de la Universidad de Chile, y Martín Iriarte, el 17.
2: Señoras y señores, terminó el primer tiempo, terminaron los primeros, en rigor, 49 minutos de encuentro. Goles de Arce para la ULO, empata Soto y Matías Campos, el 2-1, resultado parcial, 2 para la Calera, 1 para la U, te lo cuenta la banda y ADN, con toda la pasión que llevas dentro.
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3: Se termina el primer tiempo de este partido con la Universidad de Chile perdiendo ante Unión La Calera como visitante y sin público en el Nicolás Chaguán por el grupo D de esta Copa Chile. ¿Algo reclama el vengador Matías Canessa mientras los equipos se van hacia la zona de los vestuarios?
0: Sí, seguramente tiene que haber sido esa opción penal. Recordemos que tiene un remate cerca ahí del punto penal. Efectivamente rebota en Vianeider Tamayo, el número 31. No hubo repetición, eso sí, pero al menos en la transmisión oficial se nota que alcanza a tocar en la mano. Rápidamente se van ambos conjuntos a Camarines. Universidad de Chile, obviamente, un tanto más molesto, disgusto con lo que va de partido. Unión La Calera, mucho más tranquilo, a excepción de, en este caso, Sacha Sáez, que además se llevó tarjeta amarilla.
3: Y estaba algo atorado con ese reclamo ahí, Sebastián Sáez, lo aguantó hasta el término del primer tiempo. Mati, me quedo contigo para que me regales tu jugador, Doña Carne del partido, terminada la primera fracción.
0: El 19, Matías Campos.
3: El suyo, Don Tigre Cruces.
4: Matías Campos.
3: Y usted, trovador del gol.
5: Voy por Joaquín Soto.
3: Bien repartidito, como siempre, como debe ser una buena parrilla también. Y el voto para el mejor jugador del partido, Don Balmore Fajardo.
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3: Lo decíamos más temprano con los dos goles de Unión La Calera sobre la Universidad de Chile. La ventaja por 2-1. San Felipe es el líder de este grupo con 6 unidades. 2 victorias, 1 derrota. Con 3 están los azules, que tienen un triunfo frente a Wanderers el fin de semana. Y ahora una derrota parcial. La Calera suma su primera victoria. Tiene una caída también. Enseña 3 puntos en la tabla. Lo mismo que Santiago Wanderers de Valparaíso. El que más jugó ganó solo un partido y perdió otros 2. Tigre Cruces, hasta ahora una débil presentación de la Universidad de Chile jugando en tierras cementeras.
4: Que se repite como otras que ha tenido con la Calera este año. Han jugado 3 partidos, y lo marcábamos en la previa, 2 de la Copa de la Liga, 1 del torneo, y la U no le ha podido ganar a un conjunto que hoy bien recordamos, a partir de los inconvenientes que ha tenido de salud y la hospitalización incluida, Fernando Gago no está en la banca de los azules. El partido casi se parece como foto a los 90 del 16 de junio. La U comenzó jugando mejor, ganando el partido, lo ganaba 2-0, se mete en la competencia el conjunto de La Calera y lo termina empatando 2-2. Hoy pasa algo similar, pero lo vamos a resumir en 45 minutos. Comienza ganando la U con el gol de Agustín Arce, tuvo en el balón detenido del lanzamiento de esquina 2 oportunidades para convertir un gol, no lo hizo, aparece el gol de Soto en la media hora de partido y ese gol lo siente la U, le complica al equipo azul. Y claro, en el 39 una muy buena jugada que la arranca también Matías Campos López, permite el segundo de La Calera. Queda la interrogante si habrá modificaciones, si cambiará este equipo de Universidad de Chile, que recordemos, tiene muchísimas bajas. No están Ormazábal, Saldivia, Aránguiz, Vargas, Altamirano, y eso, Diego, a la larga se nota en el equipo azul.
3: El comentario del resumen de Víctor Tigre Cruces tras estos primeros 45 minutos. Gana Unión La Calera a la Universidad de Chile y se hacen respetar los cementeros en su estadio, pero sin su gente. Partido sin público por la Copa Chile. Mientras, recordemos, en la Copa del Mundo hubo samba brasilera. La caipirinha le ganó al whisky. Brasil derrotó por 3-0 a Escocia en el cierre del grupo C. Vinicius Junior por 2 y Cuña para el conjunto que adiestra Carlo Ancelotti, que cierra su participación como líder de su grupo en la Copa del Mundo. En paralelo, además, recordemos, por este mismo grupo, Marruecos tuvo que trabajar horas extras para ganarle por 4-2 a Haití, que marcó sus goles 3 y 4 en su historia reducida. Los mundiales tiene 2 participaciones y hace más de 5 décadas que no convertía goles en la Copa del Mundo. En el caso de Brasil, ya está esperando rival para la siguiente ronda. Se va a instalar en Houston para los 16avos de final y espera por el segundo del grupo F, que podría ser Países Bajos, Japón tal vez, e incluso Suecia. Son los 3 en potenciales rivales de la canariña en la siguiente ronda del Mundial. Ya estaremos con la resolución del grupo A, aquello a continuación de este partido. Ahora es momento de escuchar a Balmore Fajardo por ADN.
1: Gracias, Don Diego. 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
1: Horas con 28 minutos. Tenemos más reportes de la situación en Venezuela a raíz de un terremoto. Lucas Aguayo desde Colombia.
2: Sí, porque dos potentes terremotos sacudieron a Venezuela la tarde este miércoles. El primero fue de magnitud 7,1 y el segundo de 7,5. Apenas un minuto después, la fuerza del movimiento telúrico se sintió incluso en Bogotá, donde nos encontramos actualmente. Mientras tanto, las principales imágenes que llegan desde Venezuela muestran edificios colapsados, interrupciones en los servicios básicos y serios problemas en las comunicaciones. Equipos de emergencia y rescatistas trabajan contrarreloj en distintos puntos de Caracas y otras localidades afectadas, especialmente en estructuras que se derrumbaron tras estos fuertes sismos, mientras las autoridades continúan evaluando la magnitud de los daños. Tenemos declaraciones del ministro del Interior, Diosdado Cabello. Escuchemos.
3: Nuestro pueblo ha salido a las calles, a resguardarse en plena calle, como es lógico. Nadie debe quedarse dentro de los edificios, porque este tipo de eventos normalmente viene acompañado de réplicas que tienen pues características ya de colapsar algunas estructuras que han sufrido daños en el evento principal, y luego viene la réplica y aprovecha la debilidad estructural y se vienen abajo. Entonces les recomendamos que estén en las calles en plena calma, que tomemos esto de la manera más madura como pueblo, con la conciencia que nos ha enseñado la vida de que este tipo de situaciones debemos trabajarlas, no solo trabajarlas, sino funcionar todo el pueblo, una sola maquinaria de tranquilidad. Hemos ordenado, por instrucciones de la presidenta, el corte para que todos estén en cuenta del servicio de gas directo a los edificios, porque tenemos algunas estructuras dañadas y no queremos que vaya a ocurrir algún tipo de accidente con el gas. Hemos ordenado el cierre temporal del gas hasta que terminemos la evaluación. Esto es, ¿verdad?, por mucho que podamos tener protocolos de evacuación y protocolos de tratamiento, tiene mucho que ver más con que la gente entienda que no puede estar en las casas, tiene mucho que ver que no puede estar en los edificios, tiene mucho que ver que no deben exponerse, salir a la calle, esperar en la calle con tranquilidad, y cualquier situación reportarla a los organismos que están desplegados en todo el territorio nacional.
2: Sí, tras los terremotos, el Centro de Alerta de Tsunamis del Pacífico emitió una advertencia para la costa de Venezuela y para las islas de Aruba, Bonaire y Curazao. Además, activó una alerta de tsunami para Puerto Rico y las Islas Vírgenes estadounidenses. En tanto, en Colombia, el sismo fue perseguido en varias ciudades del Caribe y del nororiente del país. Sin embargo, hasta el momento no se reportan daños ni víctimas. De hecho, la Dirección General de Marítima informó que no existe alerta de tsunami para la costa caribeña de Colombia. Desde Bogotá, Colombia, Lucas Aguayo, ADN.
1: Hay información policial del momento. Nuevo detenido que pertenecería a la banda que protagonizó el crimen de un niño de 12 años en la comuna de San Bernardo, Matías Castillo.
4: Se encontraría al interior de la 62ª comisaría aquí de la comuna en que ocurrió este hecho en que un niño de 12 años terminó fallecido. Según la información preliminar y lo que hemos podido corroborar junto a la Fiscalía Occidente es que se trataría uno de los 7 integrantes de esta banda que realizó un tour delictual por la comuna de San Bernardo, particularmente sobre el hecho que ocurrió al interior de una bencinera en que rápidamente llegan estos sujetos, asaltan al conductor del vehículo y también al bombero de esta bencinera. Es ese vehículo el que utilizaron para hacer la encerrona en que este niño de 12 años terminó fallecido. Es una información preliminar, pero correspondería entonces a uno de los 7 integrantes de la banda que realizó este tour delictual que terminó con la vida de un niño de 12 años. Una información en pleno desarrollo acá en la 62ª comisaría de San Bernardo. Matías Castillo, ADN.
1: Y lo que ocurrió en el Congreso Nacional, la aprobación de la mega reforma que sortea un nuevo paso legislativo y reacciones de la oposición, Gabriel Riveros.
5: Así es, mega reforma de Reconstrucción Nacional que avanzó en el Senado luego de ser aprobada en general por 26 votos a favor, 23 en contra y una abstención. La iniciativa quedó habilitada para iniciar su discusión en particular en la Comisión de Hacienda y luego pasar por las comisiones de Medio Ambiente y Trabajo. Desde el gobierno valoraron el respaldo y señalaron que el proyecto busca impulsar la reactivación económica, el empleo y la reconstrucción en zonas afectadas como Ñuble y Biobío. Sin embargo, desde la oposición cuestionaron la aprobación y acusaron que no existió espacio para incorporar sus propuestas durante esta tramitación. El senador del Frente Amplio, Diego Ibáñez, sostuvo que el proyecto, a su juicio, favorece principalmente a las grandes empresas y no entrega soluciones para las familias, y descartó también, por su parte, un tsunami de indicaciones.
6: Ha ganado la tozudez, ha ganado la obsesión y no el diálogo con quien piensa distinto. Nosotros hicimos todos los intentos, entregamos propuestas, queríamos levantar una mesa técnica. Se nos negó cualquier espacio de incidencia real frente a un proyecto que le hace mal a la clase media, que solo está pensado en las grandes empresas. Se ha impuesto una mayoría circunstancial, pero no hubo ningún tipo de diálogo con quien piensa distinto. Y esto lo que hace es profundizar la desconfianza.
5: Por su parte, el ministro de Hacienda, Jorge Quiroz, agradeció el apoyo de los parlamentarios oficialistas y opositores, afirmando que el proyecto es clave para el futuro del país y que durante la próxima etapa se van a incorporar nuevas propuestas para ampliar los respaldos en el Congreso.
1: Y por la aprobación de la mega reforma, también hubo una declaración del presidente de la República, José Antonio Kast, en la región de la Araucanía. Diana Copa.
7: Sí, el presidente de la República, José Antonio Kast, llegó hasta la comuna de Lautaro, acá en la región de la Araucanía, para esta octava edición del Presidente Presente, una instancia de diálogo ciudadano, y partió excepcionalmente, porque esto no es habitual, refiriéndose a diferentes temas de contingencia. De hecho, partió haciendo un minuto de silencio por el asesinato de este niño en la comuna de San Bernardo, y también haciendo un llamado a los parlamentarios a respaldar los proyectos de seguridad y orden público. Dice que vendrán nuevos proyectos de ley y espera que no haya dudas al momento de apoyarlos. Antes de terminar de referirse a diferentes temas de contingencia, agradeció a los parlamentarios, en particular a los senadores, por la aprobación de la idea de legislar del proyecto de Reconstrucción Nacional. Dijo que esto es una buena noticia para el desarrollo y el progreso de Chile.
8: Agradecerle a los parlamentarios, a los senadores, que hoy día aprobaron la idea de legislar de la ley de reconstrucción. Esa es una gran noticia. La ley, ustedes saben, no está aprobada. Ahora vendrá el debate artículo por artículo. Y ahí vendrán las propuestas y los planteamientos que harán los parlamentarios, que es razonable. Y nosotros iremos viendo en qué línea podemos seguir avanzando para garantizar el desarrollo y el progreso de Chile.
7: Destacar además que la primera pregunta en este diálogo ciudadano fue de parte de una vecina que le consultó al presidente José Antonio Caste por qué no desplegar a las Fuerzas Armadas. El presidente dijo que lo que busca el gobierno es potenciar a carabineros, a las policías, descartando una vez más desplegar a las Fuerzas Armadas. Desde la región de la Araucanía, Diana Copa, ADN.
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9: Arranca ya el segundo tiempo en el Nicolás Chaguán, partido entre Unión La Calera y la U por la Copa Chile, ganan los cementeros por 2-1, antes fuera de la cancha hubo novedades que involucran a Michael Clark, en el caso Sartori una larga declaración, Rocío Ayala.
10: Novedades, de hecho, Diego Sáez, ¿qué tal, compañeros? 10 horas con 35 minutos de lo que va de esta declaración y ya nos avisaron que antes de la medianoche no va a finalizar. Michael Clark, expresidente Azul Azul, continúa en la Fiscalía Oriente, donde estamos en la comuna de Las Condes. De hecho, ya nos pidieron abandonar el recinto, que van a volver a abrir a las 5 de la mañana. Estamos esperando que sigan al menos estas 4 horas más de declaraciones y el día de mañana también va a tener que volver para seguir. Así que queda bastante todavía para esclarecer las historias que están investigando por parte de la Fiscalía, así que ha sido una larga jornada y espera todavía más para que siga entonces Michael Clark en esta declaración que le está dando en definitiva al fiscal Araya, que es el encargado del caso Sartor y también de lo que es esta arista de la omisión de la OPA con la que adquirió las acciones de Azul Azul.
9: Perfecto, Rocío, y ahora tú nos cuentas más detalles y todo además en ADN.cl tras esta larga jornada de declaraciones de Michael Clark por una de las aristas del caso Sartor. Hay mucho, mucho paño que cortar en aquello. Lo estaremos informando, como siempre, minuto por ADN y ADN.cl, porque arrancó ya el segundo tiempo en La Calera.
0: 20 con 38 minutos, nos vamos al estadio Nicolás Chaguán, Unión La Calera 2, Universidad de Chile 1. Segundo tiempo, relata el torbador de Mora, Alberto Jesús López.
11: ¡Gol! Grítalo si eres cementero, grítalo si eres cementero. Entregó la pelota hacia atrás Fernández Ramírez, lo queda mirando y aparece uno que comúnmente no perdona, que olfatea siempre la jugada, que está ahí pendiente para anotar y para romper redes. Hablo del vengador Sebastián el Sacha Sáez. ¡Qué error! ¡Oh, qué horror en la defensa del conjunto de Raúl Sacha para empujarla! 3-1 para el conjunto cementero.
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12: Y una defensa de Universidad de Chile que no ha visto una durante este partido. Nuevo fallo y nuevo gol para Unión La Calera. Esta vez es el pase del jugador Nicolás Fernández, el número 6, intenta tocar con Nico Ramírez ahí en la salida, el número 5, y se le pasa. Es justamente el pase y es Sebastián Sánchez Sáez quien interviene, le roba el balón, se queda con él y solo le queda rematar para derrotar a Gabriel Castellón y pone el 3-1 para Unión La Calera ante Universidad de Chile.
9: La carita de Colochini y Víctor Tigre Cruces en el borde del terreno. Bueno, era defensor, seguramente entiende mucho de los errores, pero qué pase gol le metió Fernández al vengador Sáez, no perdonó en el área.
13: Y varias cosas digo, porque uno cuando observa el Mundial, hemos comentado muchísimo la pausa de hidratación y que la pausa le permite al equipo que la pasa mal rearmarse, volver a jugar y meterse en el partido. Y esperamos que a Raúl ocurriera eso después de los primeros 45 minutos y el entretiempo. Pero lo vuelve a pillar frío y lo pilla además, y está el tema, porque Fernández con Ramírez se pueden equivocar en el fondo. Pero la rapidez del Sacha Sáez para estar ahí, presto y dispuesto, porque además se da cuenta del error y le pega de primera. O sea, es muy rápido en la definición. Y ahora permite que arrancando el segundo tiempo se siga dando la tónica. La U no ha podido este año con La Calera.
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11: Está muy clarito ahí. La salida Díaz. Por la banda de la derecha va saliendo ahora Andía. Acá está Andía, el cachorro. La pedía el cachorro y se viene ahora el conjunto cementero.
14: Ese era Lucky, ¿eh?
11: Como Lucky, sí, tal cual. Chiquitito, ¿eh? Un Yorkie.
14: le va sacando ahora en el fondo. Fernández por la banda a la derecha. Ahora salió bien. La tiene el cantante. Aquí está Guerrero. Guerrero viene Sáez de vuelta. El toquecito más atrás ahora iba saliendo. Viene Eider Tamayo. Pelota por elevación. Pelota arriba. Un hombre que quedó resentido en la escuadra de la U. Llevamos 3-4. 4-4-4. 4 de este segundo tiempo. Señoras y señores, los abrazos se multiplicaron al minuto prácticamente de este segundo tiempo. 3-1. Lo gana el conjunto cementero.
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15: Gabriel Rivero, seguimos atentos a nuestros servicios informativos.
5: Sí, porque según el Servicio Geológico de Estados Unidos se ha confirmado que es un doblete de terremotos en Venezuela. El primero alcanzó una magnitud 7.2 y ocurrió cerca de San Felipe, en el estado de Yaracuy, seguido de 39 segundos después por otro sismo de magnitud 7.5, un movimiento que generó daños en la zona epicentral y la alerta de tsunamis que fue posteriormente cancelada en Venezuela.
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14: 5, manita de este segundo tiempo. 3-1, la va tocando más atrás ahora con Castellón. Lo comenta el Tigre Cruces, el gran Tigre Cruces. Va saliendo ahora por la banda de la derecha, el tenor Felino. Acá está Fernández, Fernández centraliza. Buscó y encontró el conjunto del Buya. Viene a ver qué hace el gato. Intenta, Callejón Central, cortita y al pie encontrándose ahora. Arce quiere percutar, trasladando la bola por la banda de la derecha. Acá viene Guerrero dentro del área. El apague de por medio, centro a media altura. Atento está el cachorro Andía desde el fondo. Reiteremos el cambio, mi querido Matías Canaz. Después de este remate, desviado. Ahora sí, Mate.
12: Ahora sí, vamos con el cambio. Sale Martín Iriarte, el número 17, en Unión La Calera, e ingresa Jonathan Andía con el número 2. Es el primer y único cambio de este partido.
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14: Abrazo grande para la gente que nos escucha, bien, que nos saluda también. Nosotros les mandamos un abrazo grande. Un saludo para el delantero goleador, dice, de los Capibara Fútbol Club. Casco blanco, Enzo Jiménez, de parte de Paul, Jano, Gato y Polo, dice. Abrazo grande, abrazo de gol. Grítalo si eres de Capibara Fútbol Club.
12: Capibara.
13: Capibara.
14: Qué lindo,
13: qué lindo que celebran hasta ahora.
12: Qué buen nombre.
13: Qué bonito.
14: Buen nombre, me encantó. Abrazo de gol, ¿eh?
15: ¿Te acuerdas de los capibaras ahí en Belo Horizonte?
14: Sí, sí.
15: Andaban
14: sí
15: ahí alrededor del lago Pampulia.
14: Se salía a trotar ahí y se veía,
15: claro,
14: con los capibaras.
15: Tenía que esquivar los capibaras.
14: Se quedaba mirando ahí con los capibaras. Sí. Acá viene el conjunto cementero. El toquecito pasa atrás ahora con Gutiérrez. Desde el fondo.
15: Muy peligroso.
14: Sí, sí, sí.
15: Y los capibaras también.
14: Acá viene la escuadra de La Calera. Offside, ¿eh? Offside. Ahí está, posición de adelanto. Levanta la bandera el señor. Ahí está Marín. Bueno, desde el fondo va saliendo el conjunto de la OVIA. Tiro libre.
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14: La va teniendo Ramírez. Ramírez por la banda de la derecha, la maga de por medio. Vamos a ver. Pase pixelado por la banda de la diestra mediante Fernández. Hay reposición manual para la escuadra de la U. 7-8. 7-8 de este segundo tiempo. Somos ADN con toda la pasión que vas dentro. Está herido el León. Está herido el León, señoras y señores. El toquecito va hacia atrás. Acá está Barrera. Barrera por la banda de la zurda. Arce la pedía. A ver qué hace Arce, el autor del primero del partido. Ganaba la Universidad de Chile, lo ganaba 1-0, está cayendo 3-1 frente al conjunto cementero.
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12: Una Universidad de Chile que ya venía tocada y con algunas bajas, por ejemplo, por lesión, Charles Arangui, Matías Saldivia, que renovó, Fabián Ormazábal y Eduardo Vargas, y por decisión técnica queda fuera de este partido Lucas Asadi.
14: Pelota arriba, sector de la zurda, muy seguro ahí Elías Rojas. Sin embargo, la viene capturando ahora Díaz. Díaz más atrás ahora con Avellaneda. ¿Sí, Tigre?
13: A lo que dice Matías y que había comentado Rocío en su momento, está bien y lo respetamos todos, que a veces a partir de la partida de un familiar, de un ser querido, de alguien cercano, tú te ausentes de un partido. Sí. Pero resulta que ahora lo de Asadi, lamentablemente para él y para la U, sigue siendo repetitivo, que no está ni para ser suplente ahora.
12: No lo considero.
14: Exactamente. Acá viene la U. Viene el Maxe. Maxe buscando a Fernández. Se lo va a quedar por medio. Fernández rebotó en él. Y la pelota se va fuera del terreno de juego. Saque de meta. saque de fondo, saque de goleiro para La Calera.
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15: Ese control seguramente en una cancha de pasto natural era más cortito, se le fue largo y ahí termina perdiendo la pelota el hombre de la Universidad de Chile. Quédense con nosotros porque luego enganchamos con la Copa del Mundo. Dos partidos que se juegan en territorio mexicano. Aquí nos quedamos todos, Bambino. Sí. Juegan República Checa o Chequia, si usted lo prefiere, con México. ¡Órale! En el Estadio de la Ciudad de México o el Azteca. Mientras que Sudáfrica y Corea del Sur, con un hermoso telón de fondo con las montañas, van a jugar en Monterrey. Se define el grupo A de la Copa del Mundo y lo seguiremos por ADN Deportes.
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14: Somos ADN con toda la pasión que vas dentro. Callejón Central, acá está Barrera. Arriba la bola, viene el conjunto de la U buscando en tres cuartos de cancha. Mediante un hombre incisivo, Arce, que ha intentado pero no ha podido. Acá en esta al menos la tiene ahora el cachorro. Acá está Andía. Andía la va pasando más atrás ahora. Sonido láser de ADN, puesta al aire el Pato Vidal, el chupete. Pelota arriba por elevación, estaba habilitado ese hombre. Buscaba la presión ahora de Matías Campos, también está él. Acá va saliendo Tamayo. Tamayo por el centro, va agarrando la pelota Barrera. Persiste la U, pelota por elevación en tres cuartos de cancha, va cayendo la bola en 10 y medio, el centro de la U arriba, pasado, muy pasado el Chelo Morales, la pedía Chico Telo, va caminando de un lado a otro, me parece que viene Argandoña,
16: sí, Benjamín Argandoña, el número 21 en Unión La Calera, y se prepara otro jugador también, mientras que en Universidad de Chile sale Elías Rojas, el número 16, e ingresa Ignacio Vázquez con el 23.
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14: Casi 11 de este segundo tiempo, señoras y señores. Te lo cuenta la banda de ADN con toda la pasión que llevas dentro, ¿sí, Tigre?
13: Creo que viene Yerko Leiva, el ex Curicó y la U.
16: Sí.
14: Ahí está Yerko entonces, y Argandoña.
16: Martín Argandoña.
14: ¡Limpio! Sí. Agarra el esférico, el conjunto de la U en el fondo. Vianeider Tamayo, la tiene Tamayo. Pelota por elevación, no, la va tocando más atrás ahora con Castellón. La tiene Castellón, llevamos 11 y medio de este segundo tiempo. Opina, comenta en el tablón virtual, mucha gente conectada en Facebook, en YouTube. Abrazo grande para todas y todos ahí en el tablón virtual.
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14: Casi 12 de encuentro, tenor felino, capitán querido, tigre querido.
13: Y tú marcas los 56 minutos de partido y no vemos todavía la reacción de la U, y es por eso que trata de ejercer con una variante Colochini para que entre Ignacio Vázquez, que arrancó jugando bien en este ciclo de Gago, pero que luego no materializó y finalmente fue perdiendo el puesto. Pero la U necesita reaccionar. Había adelantado las líneas, pero Calera también se siente cómodo, aprieta, busca, espera, y por ahí le va a salir en este partido con el 3-1, pero todavía no vemos la reacción de los azules al 3-1.
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14: 12 con 12, a ver. Vienen los cambios. Estoy contigo, Mati Canesa.
16: Sí, va a ingresar, ya lo decíamos, Martín Argandoña con el número 21. Yerko Leiva con el número 8. Y ya te voy a marcar los jugadores que salen. Uno de los que abandona el campo, Joaquín Soto, el número 29, y Joan Cruz, el número 20, que tenía tarjeta amarilla también, se retira de este partido.
15: Mientras toman apuntes el Tigre, incluso es Alberto López. Vamos de vuelta contigo, Gabriel, para saber qué más nos depara los servicios informativos. Entiendo, hay balance de las autoridades en Venezuela por el terremoto.
17: Sí, se ha confirmado el derrumbe de algunos edificios. El gobierno no ha transparentado las cifras exactas, pero el Servicio Geológico de Estados Unidos advirtió una alta probabilidad de numerosas víctimas fatales y daños extensos tras estos dos fuertes terremotos registrados en Venezuela.
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14: Estaba resentido, complicado Moya, hay córner, tiro libre de esquina que le pertenece al romántico viajero.
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14: Va a venir el zapatazo. Pelota para elevación. Puñetazo del golero. Persiste el remate de nuevo mediante el Max. La pelota que rebota. Rosa. Rosa la pelota, señoras y señores.
15: Rosa.
14: Otra vez hay córner. Lanzamiento de rincón para el Buya Club Hípico.
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14: Va a venir el zapatazo. Ahí está el Chelo Morales. Viene el Chelo. Pelota arriba. Cabezazo al primer palo. La pelota se va otra vez al córner. ¿Sí?
16: Son 7 de tiro de esquina trova para Universidad de Chile. 4 para Unión La Calera.
14: Y la reacomoda Mati. Es el mismo Chelo, ¿verdad? Ahí está. Pelota por elevación, el Chelo Morales, cabezazo defensivo, lo va sacando Christopher Díaz, algo busca ahí en tres cuartos de cancha, el Nacho Vázquez quería agarrar la bola, ahí estaba el Gato Lucero, el remate que va desviado, pero había un cobro.
16: Vuelve atrás.
14: Sáez, está complicado, Mati, ¿eh?
16: Sí, vuelve atrás el árbitro del partido, aprovechamos de marcar la tarjeta amarilla para Benítez Tamayo, el número 31 de Universidad de Chile, que no ha tenido para nada un buen partido, esta vez por reclamos. Se lleva la tarjeta amarilla mientras el Sacha Sáez, que también tiene tarjeta amarilla, ya se pone de pie para poder renovar el juego.
14: Y le quiero preguntar al Tigre, a ver, lo que va de partido, el encuentro que ha realizado el Gato Lucero, Tigre.
13: ¿Lo nombraste en el compromiso?
14: Casi no.
13: Sí, yo creo que en el primer tiempo, cuando hay una seguidilla de lanzamientos esquina que explican estos 7 que hacían y que marcaban el total el Mati Canessa, tuvo uno donde fue protagonista. Pero en el resto no entra en juego. Y es por eso que en algún minuto asomaba esa variante de Vázquez para intentar abrir la cancha, para jugar por los costados. Porque también se fue diluyendo Guerrero con el correr de los minutos. Y ahora uno puede puntualizar de que Lucero no toca la pelota. Pero ese colectivo tampoco le permite que la pelota le llegue al centro delantero. Lo que ha sido la tónica de la U en la primera rueda del campeonato.
15: Tienen ya los equipos a la cancha en el Estadio Azteca, también conocido por esta Copa del Mundo como el Estadio de la Ciudad de México. México y la República Checa ya están repartiéndose en el terreno de juego para la ceremonia de los himnos nacionales junto a los pequeñitos. Están en el círculo central, recordando que además en paralelo van a jugar Corea del Sur con Sudáfrica. El grupo A tiene México como líder con 6 puntos, Corea del Sur en el segundo lugar con 3, y luego la República Checa o Chequia tiene un punto al igual que Sudáfrica. Te lo contaremos a través de ADN Deportes. Los equipos ya están saliendo a los terrenos de juego en México y en Monterrey.
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14: Ramírez más atrás ahora. Don Castellón va saliendo, el golero la va pasando por fuera para Vianeider Tamayo. 16 y medio de este segundo tiempo, 3-1, lo ganaba el Buya, recordemos, lo ganaba la U. Agustín Arce, 1-0 al minuto 6, después Joaquín Soto y Matías Campos, el 2-1, y después el Sacha al minuto tras un regalo, un obsequio. Sí, ahí estaba Sebastián Sáez para el 3-1, que indica el placar. A puro fútbol estamos ya, acá en ADN, con toda la pasión que vas dentro. Pelota arriba, viene el Sacha, que bien la bajaste, Sáez. Sin embargo, la va sacando en el fondo el conjunto de la U. Lo comenta el Tigre Cruces. Somos ADN con toda la pasión que vas dentro. Soy la de Fernández. Fernández la va pasando por ese extremo. Venía el Maxe, que retrocede unos metros, bastante, digo yo. Claro, se mete en su propio terreno para conectarse con la bola. La tiene el Maxe Guerrero por dentro. La va pasando más atrás porque merodeaba por esa zona. Zona defensiva, el Sacha Sáez, claro, queriendo capturar la pelota. 17 de este segundo tiempo, sube rápidamente la escuadra de la U por la banda de la zurda, a ver qué ocurre esta carga. 3-1 indica el marcador, lo gana La Calera, sus primeros 3 puntos, señoras y señores. Vamos a ver, acá está la llegada de la U, a ver qué ocurre. Intenta errar el poblete, muy buena era la opción, sin embargo, la va sacando ahora Nicolás Palma, desde el fondo repone La Calera, que lo gana 3-1.
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14: Se la ha visto por ahí a Colochini, mi querido Mate.
16: Sí, se la ha visto. Aparentemente está tranquilo, está calmo, pero evidentemente a la vez tiene bastante cara de preocupación, la seriedad, por supuesto. Manos en los bolsillos de su parca ahí morada con sus líneas rosadas, esta fluorescente que tiene la Universidad de Chile.
14: Sí. Qué cara que tiene, ¿eh? Sí, acá viene el conjunto de la voz.
16: Muy mala cara.
14: Otro que viene arriba. la va despejando en el fondo la escuadra de La Calera. Acá está, viene agarrando el esférico ahora la escuadra de La Búsqueda, mirando el capitán. Hablo de Morales, viene Ramírez. Acá está Ramírez, cruzó la frontera por la banda de la derecha. Sube ahora Nicolás Fernández, busca el segundo descuento la escuadra de La Búsqueda, lo quedaba 1-0. Lo pierde 3-1. Te lo cuenta la banda de ADN, 18.5. ¡Van, mi querido, de este segundo tiempo!
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15: Ya venimos con la Copa del Mundo. Este es el himno nacional mexicano. El Vasco Aguirre, el Memo Ochoa y los mexicanos lo entonan en el Estadio Azteca.

0: Sudamericano en el mítico Estadio Azteca, y ya juega el conjunto azteca por la Copa del Mundo. Definición del Grupo A, enfrenta a la República Checa, te lo contaremos a través de ADN Deportes. Empatan el Conce y Huachipato en el sur del país por la Copa Chile. La Calera le gana a la U por 3-1. Y en materia informativa, ¿qué hay que saber, Gabriel Rivero?
1: Sí, lo adelantábamos, en los servicios informativos se entregó voluntariamente a Carabineros uno de los integrantes de la banda investigada por el tour delictual que terminó con la muerte de un niño de 12 años durante una encerrona en el sector de Catemito, San Bernardo. El sujeto mayor de edad habría participado en el robo previo al homicidio.
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3: Falta, hay tiro libre, Mati Canesa, llevamos 20 de este segundo tiempo, Mate.
4: Sí, fue una falta de Gutiérrez ante Israel Poblete, el número 8 de la Universidad de Chile, recibe de espaldas, recibe ahí un toque de Gutiérrez, el jugador de Unión La Calera, cae Israel Poblete y no duda el árbitro Rodrigo Carvajal en cobrar la falta.
3: Mide 12 en la barrera y tiro libre, Tremac, que le pertenece al conjunto de la U.
2: Tac, tac, tac. Tiro libre, Tremac.
3: Una más, Van Vidal, una más.
2: Aguantará la presión, digo yo, más partidos únicos del Mundial en experto.cl o agencias polla.
3: Puede ser otra más, Van Vidal, confío en ti. No.
2: Siempre estamos aquí para atenderle, estimado trovador. Claro, pues, jugamos a ganador. 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
3: Envío que viene, puñetazo del golero, persiste la U, el remate, arriba la pelota, pero por favor, Tigre querido, 21 minutos más que percutaba el hombre de refresco a la tribuna y allá no hay nadie, ¿eh?
5: Y a veces pensamos por esas cosas que hay algunos futbolistas que desaparecen de la titularidad cuando se les pasa la camiseta. Trova, muchachos, sí. En días donde el fútbol no puede discutir a Lionel Messi, hoy cumpliendo 39 años, no se puede discutir a Messi en el Mundial, el fútbol chileno no puede discutir con 41 años al vengador Sáenz. Le vas a achacar el fútbol chileno, la falta de dinámica, la poca insistencia en llegar al arco contrario, pero siempre cumple, entrena todos los días y ahí está Sáenz otra vez marcando gol.
4: Se le va a echar de menos cuando no esté.
6: Pronto.
3: Es un cumplidor, ¿eh? Cumple. Acá viene la escuadra de la U mediante Guerrero. Guerrero, el toque dentro del área. Está habilitado ese hombre. A ver, de pronto se va. Venía con todo. Vázquez la pedía. Pronto que se le escurre y se le va. Es rápido. Es loba la pelota. Es muy loba.
6: Ah, sí.
4: Pero lo pasa bien, Unión La Calera. Lo pasa muy bien.
6: Para otro, ¿eh?
3: Bueno, ahí está Sáenz.
4: La pide Sáenz, mira.
3: Pide esa loba pelota.
4: Por arriba la pide.
3: Esa pelotita. Bueno, se escurrió la pelota también a Vázquez. Es muy rápida la superficie. La pelota se hace mucho más loba. 22. 22 de este segundo tiempo. 3-1 lo gana La Calera.
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0: Ya se prepara una modificación, ya nos cuenta el Mati Canesa en la Universidad de Chile.
4: Sí, es el número 34, Vicente Ramírez, que ya se ponía la camiseta de la Universidad de Chile y se dispone para ingresar en cualquier momento.
3: Ahí está Castellón en el fondo, con el guardián.
5: Otra opción ofensiva.
3: Sí, señor, lo comenta el Tigre querido. Un honor tenerte acá, Tigre, ¿eh? De verdad, extraordinario lo suyo, ¿eh? Muy bien.
5: Qué linda banda hoy día.
3: Muy linda la banda.
5: Qué linda banda. Qué linda banda.
3: Gran banda, ¿eh? Aquí está Gutiérrez.
6: Están jodidos de comentarista ustedes.
3: No. ¿Cómo
5: dice
3: eso?
5: Ah, me encantaría salir de acá con la chaqueta de Bambino, ¿ya? Y el polar de Tito Garrido.
3: Extraordinario.
5: Se pasaron.
4: Y la bufanda de Bambino. Sí, cuatro alpacas, sí. Murilo.
3: Se pasó, ¿ah? ¿Eh? Bueno, pelota que se va fuera del campo, fuera del terreno de juego, señoras y señores. Ahí está. Va saliendo.
6: Oh, espérate, la zapatilla del trovador, otra cosa. Tienen un cocodrilo ahí. No.
4: Y con todos los dientes, ¿eh?
6: Como los bolsillos del trovador. Cocodrilo en las zapatillas.
7: Perfume europeo, papi.
3: También, papá, eso es.
4: ¿Le falta una pata, tro?
3: Ah, no. Completito el cocodrilo.
6: Muy bien. Sí. ¿Lo viste a Fabricio, Alberto? Ahí estaba con los chines repartiendo instrucciones en el borde del terreno. Sí. Matías.
4: Está complicado, además, el número 3 de Unión La Calera, Nicolás Palma. Se toca ahí el isquiotibial derecho, la zona posterior del muslo. Todo aparenta ser una especie de desgarro. Ingresa también el cuerpo médico para intentar ayudar, ya vamos a ver. Mientras tanto ingresa el número 34, tal y como lo decíamos, Vicente Ramírez en Universidad de Chile y sale el número 8, Israel Poblete.
0: Comienza la cuenta regresiva en el Estadio Azteca. Última palabra del conjunto mexicano, se juramentan en el centro del terreno. Irán de blanco los aztecas hoy en este último partido por la fase grupal frente a la República Checa. Ya comienza la acción en el Azteca, lo mismo en Monterrey por el grupo A, donde ya comenzaron, ya partió el duelo entre Sudáfrica y Corea del Sur por el Mundial.
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3: Tres horas con 3 minutos, Carabinero confirmó la detención del quinto detenido acusado de participar en el robo con homicidio que terminó con la vida de un menor de 12 años. Nos cuenta más Matías Castillo.
4: Sujeto de 23 años que se mantenía prófugo de la justicia luego de que sus compañeros, cuatro, fueran formalizados durante esta jornada por el robo con homicidio en contra de este menor de 12 años en la comuna de San Bernardo. Recordemos que, según fuentes del caso, serían 7 las personas que participaron en este tour delictual. Sin embargo, de estas, solo 5 están acusadas de robo con homicidio producto de haber estado en el auto que arrastró a este menor de 12 años y que, recordemos, fueron formalizados por el delito de robo con homicidio. Esta quinta persona pasará mañana a control de detención y ya, según pudimos ver con sus 4 compañeros, podría ser la formalización en esta misma jornada. Este sujeto, según la información preliminar, fue llevado hasta el departamento del OS9 de Carabineros para corroborar la información de las pericias, por ejemplo, las huellas dactilares que quedaron al interior del vehículo, por lo que este sujeto fue llevado hasta este departamento especializado para hacer match con esas pericias. Una vez que se hizo eso, se pudo confirmar que esta persona era la quinta que se encontraba prófuga. Sin embargo, la fiscalía ya había adelantado que este sujeto de 23 años estaba completamente identificado y que era cosa de horas su detención y que se logró materializar durante esta noche. Mayor información por parte de Carabineros o de la Fiscalía Occidente debería ser entregada dentro de las próximas horas junto con la formalización de este sujeto de 23 años, el quinto acusado de este robo con homicidio y que se mantenía prófugo hasta hace solo minutos cuando se confirma finalmente su detención. Matías Castillo, ADN.
3: Y hasta ahora hay más antecedentes también por el sismo que afectó a Venezuela y el Caribe, nos informa Lucas Aguayo.
5: Sí, porque a esta hora intensos trabajos de búsqueda de personas realizan rescatistas en Caracas y otras localidades a raíz de estos dos potentes terremotos que sacudieron al país caribeño durante la tarde de este miércoles. El primero, recordemos, fue de magnitud 7,2 y el segundo de 7,5, apenas un minuto después. Las imágenes que llegan desde Venezuela muestran edificios colapsados, interrupciones en los servicios básicos y serios problemas en las comunicaciones. Una de las localidades más afectadas es La Guaira, a unos 30 kilómetros de Caracas, del Mar del Caribe. El que reportan nuestros colegas desde Venezuela, se logran ver decenas de estructuras parciales o totalmente derrumbadas, mientras maquinaria pesada y equipo de emergencia trabajan entre los escombros. Las autoridades, en tanto, continúan evaluando el alcance, los daños y el número de personas afectadas. Delcy Rodríguez, presidenta encargada de Venezuela, detalló en un mensaje a la Nación que estableció estado de emergencia en todo el país. Además, detalló que hasta el momento van 20 réplicas y hay severos daños en Caracas, Miranda, La Guaira, Aragua y Carabobo, por lo que se cancelan las clases y actividades no esenciales. En tanto, el aeropuerto internacional de Maiquetía está cerrado tras presentar daños estructurales. En Bogotá, Colombia, Lucas Aguayo, ADN.
3: 23 horas con 7 minutos. 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
2: Con frío, con calor, con lluvia, con sol, nublado, despejado, como quiera que sea, estamos juntos para acompañarnos. En este caso, en noche de miércoles ya. Miércoles 24. Don Juan, feliz santo. No atrasado. Todavía estamos dentro del día. Felicidades.
3: ¡Yo estoy Juan!
2: Claro, ojalá haya pasado un día bien celebrado. Vamos con música al tiro, don Vincenzo. ¿Juan Vincenzo o no? ¿No? Ah, Vincenzo Luciano, perdón.
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2: No importa.
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1: 11 de la noche, 12 minutos, un miércoles 24 de junio. Es bastante acontecido, por lo demás se lleva toda la atención, o gran atención mayoritaria, evidentemente, el terremoto que ha afectado a Venezuela y alrededores con alarma de tsunami para las islas del Caribe. Atención preferencial de nuestros servicios informativos, por supuesto, ADN Deportes enfocado en lo del Mundial, Mundial de Fútbol y también en la Copa Chile, la Universidad de Chile que jugó en La Calera. Todo el acontecer informativo está en ADN. Y por supuesto estamos en lo que es habitual para nosotros, la conversación en la noche, quienes nos visitan, quienes son de la casa, como Daniela Améstica, por ejemplo, noche de miércoles, no falla aquí.
2: Sí, siempre.
1: Roja, bienvenida, de todas maneras, bien Daniela. El día de San Juan este, ¿ah? ¿Eh?
2: Sí, pues día de San Juan, pero la noche se celebró ayer.
1: En la víspera. Exacto. ¿Eh? Porque uno podría decir hoy es la noche de San Juan y no he equivocado tampoco.
2: No, es que es desde el 23 ¿ya? al 24. Ah. Específicamente como desde las 12 que se abre el portal ¿ya? y a las 3 de la mañana es como que se cierra el portal a pesar de que es todo el día. Pero en ese rango horario es como el idóneo para poder hacer los rituales. ¿Tú hiciste alguno?
1: La verdad no.
2: ¿No?
1: No, que los que conozco son bien domésticos, creo yo, el de la papa, una pelada, una medio pelar, la otra sin pelar, qué sé yo.
2: Que es como más o menos para prever cómo va a ser el futuro financiero.
1: Si va a haber prosperidad o no. Sí. O el de echar esperma en un vaso, a ver qué figura se forma.
2: Claro, pero tú más o menos sabes de dónde viene todo esto.
1: No tengo idea, es puro... digamos que lo que uno le van contando nomás.
2: Claro, como el boca a boca, ¿no?
1: Exactamente.
2: Bueno, en realidad el rito hoy día es como el San Juan, ¿no? El tema religioso. Pero la verdad es que todo esto es como medio pagano y es más de la naturaleza. Porque efectivamente se hacían rituales por el cambio de estación, por el famoso solsticio, donde producen estos cambios de estación y se tenía la creencia de que todos los elementos de la naturaleza, el aire, el fuego, el agua, ¿cierto?, la tierra, estaban como más, por así decirlo, energéticas, energizadas. Entonces, todo lo que tú le pudieras pedir tenía más probabilidades de que se cumpliera. Pero por otro lado, el rito religioso habla de que Jesús, dentro del catolicismo, dejó a cargo a San Juan como el custodio de los sueños de las personas. Vale decir, para que en esas horas de descanso de la gente, San Juan estuviera a cargo de velar para que ninguna mala energía o alguna entidad interfiriera en los sueños. ¿Qué pasó? Se dice que una noche estaba la Virgen haciéndole una especie de limpieza a San Juan, y en esta especie de purga, por así decirlo, él se queda dormido.
1: Ya.
2: Entonces, cuando se queda dormido, nos quedamos sin custodio de nuestros sueños, y ahí comienza el tema de que se pudieron haber involucrado malas energías. Para evitar que esto sucediera, comienza toda la gente, como a una misma hora, a comenzar a hacer rituales de protección para atacar esas energías.
1: Oh.
2: Ahí es como que comienza el rito de la noche de San Juan. Entonces, al principio, bueno, la gente que hace, se dice que es una forma también de no solamente predecir si cómo va a estar el año a través de las papas, por ejemplo, o cómo va a estar con quién me voy a casar, porque está también este de los papelitos.
1: Ah, sí. Ah, esa no la conocía, ya. Yeah.
2: Tú anotas en unos papelitos los nombres de tus pretendientes, por ejemplo, y los colocas debajo de la almohada y el día siguiente cuando te despiertas tú metes la mano y ahí te va a salir el nombre del indicado. Entonces, más allá de eso, también es bueno hacer rituales de protección más que de predicción, donde hay mucha gente que aprovecha, por ejemplo, de quemar laureles.
1: Quemar laureles.
2: Exactamente. ¿Ah? Entonces,
1: hojas de laurel, dense.
2: Claro,
1: ¿no?
2: Claro. Para poder tú con ese humo hacer una especie de sahumerio y ir pasando por los lados de la casa donde tú sientas que hay más como una intensidad energética. Y generalmente son las esquinas de las casas donde se quedan resguardadas.

0: todo como todo ese halo, o por así decirlo, como el basurero energético, ahí en la esquina es súper importante. Entonces, todo lo que sean temas de protección son súper buenos hacerlo en ese rango horario, idealmente. Por
1: desde
0: eso se
1: la
0: habla...
1: medianoche hasta las 3 de la madrugada, cuando empieza el 24.
0: Exacto, por eso siempre se habla de la víspera, como de la noche, claro, más que del día en sí mismo. Y además, también hay, por otro lado, quienes aprovechan este rango horario para hacer los famosos pactos con el innombrable.
1: ¡Ah, no!
0: ¿Has escuchado eso de los rituales frente al espejo, no?
1: ¡No! ¿Qué es eso?
0: Mira, en el campo se habla mucho de que a la medianoche tú tienes que ir con un lavatorio, con agua, instalarte en plena oscuridad frente al espejo con una vela en cada extremo de el lavamanos, por así decirlo, con el lavatorio con agua ahí, y porque de alguna forma tú juntas los elementos, el fuego, la luz a través de las velas, etcétera, y frente al espejo tienes que empezar como a observar tu propio reflejo, el cual a través de los minutos se va a empezar a deformar.
1: Todo está iluminado por las velas nomás.
0: Por las velas nomás. Ya. Y una vez que ya de alguna forma tu rostro comienza a tomar otra forma, se dice que ahí es cuando entras al portal del innombrable y ahí tú le pides lo que quieras tener en esta vida.
1: Oh, no, pero eso va a ser un pacto, ¿no?
0: Exactamente. Entonces hay mal, que... piden riqueza, fama, claro, éxito, hombres, mujeres, todo lo que se te pueda ocurrir, porque para él todo es posible. El tema es que tú tienes que pagar el trato. ¿Y cómo se hace eso? Con las famosas almas, con tu propia alma.
1: Le vendí mi alma al...
0: Ahí viene, exactamente. Entonces, ahí es cuando después se originan un montón de mitos y de leyendas que uno, si visita los cementerios, siempre está como, no, mira, este personaje se dice que hizo pacto.
1: ¿Sí?
0: Sí.
1: Allá.
0: ¿Por qué? Porque hay algunos que tienen algunas características que se utilizan, según cuenta, ¿no?, la leyenda, para burlar el pacto. El principal es que se dice que cuando alguien hace pacto, una vez que fallece, su cuerpo, al tocar tierra, es como que ya manda el aviso de que ya murió, y cuando vuelve a la tierra, ahí es cuando le vienen a cobrar el alma.
1: Oh.
0: Entonces, estos personajes que hicieron el pacto, bastante inteligentes, tratan como de burlarlo, ser más astutos. ¿Y qué hacen? Su cuerpo en vida piden, a mí cuando yo me muera, no me dejen en tierra, sino que mi ataúd, mi féretro, tiene que estar en altura. Y por esas razones que muchos cementerios, Valparaíso, Martín Busca, etcétera, acá en el Cementerio General también, que ya te lo voy a comentar en detalle... Hay precisamente sepulturas en las cuales primero tú tienes que subir algunas escaleras, o sea, ya les das, están dando sí, altura, están custodiadas por leones, generalmente a cada lado, leones que están en una postura como de guardianes, porque son como los perros custodios.
1: Correcto.
0: Exactamente, igual que en el Cementerio General también hay muchas esfinges que hacen el mismo, digamos, la misma misión. Y lo particular es que estas féretros están sobre lo que son patas de león, que le dan más altura para que no toquen la tierra. Entonces, son pequeñas formas de burlar. Hay también quienes dicen que por más que se trate de burlar el pacto, por ejemplo, hay otra que, antes que me olvide, te comento una que es muy particular, y es que piden que los velen en vida. Simulan como una muerte... Y los velan, imagínate, estás en un velorio, pero el muerto no está muerto.
1: ¡Oh, no!
0: Está vivo. Y es como de alguna forma
1: nadie
0: también...
1: sabe.
0: Claro, o sea, la gente alrededor sabe, pero es como una forma de dar la señal de que el muerto se murió para tratar de burlarlo, pero obviamente...
1: Eso no lo había escuchado. Esa sí que no lo había escuchado.
0: Sí, los velan en vida. Entonces, hay otros que dicen, mira, por más que tú inventes cualquier estrategia, los pactos se pagan, y cuando no se pagan con el alma de la persona que hizo el trato, se cobran con los seres queridos de esa persona.
1: Entonces,
0: también uno ahí tiene que pensar bien lo que va a hacer, porque cobra, puede cobrar con un hijo, puede cobrar con un padre, con un hermano.
1: No.
0: Entonces, todo eso se dice que en la noche de San Juan es como la noche especial para hacer los tratos. No es la única, pero es la idónea, porque todo está más susceptible. Imagínate. De hecho, es más, ahora cuando venía para acá, venía hablando. No, hizo pato. Pero venía hablando con una persona que me contaba de que anoche hizo sus rituales, hizo una limpieza, escribió en un papelito lo que quería que se fuera de todo lo malo. Pues se quema y me dijo, pues no pude dormir. No duermo desde ayer, me decía. Y yo me decía, no entiendo por qué, porque yo estaba cansado, me decía, mardía en los ojos del cansancio, hice todo, y cuando me fui a acostar, hice todos mis rituales, no pude pegar ojo hasta ahora. Sí, imagina, entonces todo está mucho más susceptible, inclusive hasta tal vez uno mismo cuando se predispone a hacer este tipo de cosas. Así que tal vez que no hayas hecho algo ayer, estuvo bueno también.
1: Daniela Améstica nos acompaña los días miércoles acá en ADN después de las 11 de la noche, con temas paranormales, con las visitas de Ikigai a los lugares. Sí.
0: Justamente ayer tuvimos una.
1: No, ¿ayer? ¿El martes?
0: Es que claro, pues teníamos que aprovechar la noche de San Juan, pues como nosotros somos medio fanáticos de las cosas paranormales, ayer hicimos una visita al Descenso, que en Viajes Ikigai, si ustedes se meten a nuestra página, van a ver muchos tours, y uno de esos tours es el Descenso. Se llama Descenso 20 metros bajo tierra, porque vamos a un subterráneo del centro del casco histórico, Plaza de Armas de Santiago, y ahí están los accesos a los túneles. En todo el año pasan cosas porque el lugar es sumamente cargado, pero ayer particularmente hicimos unos ejercicios de percepción y sabéis que las manifestaciones eran pero tremendas.
1: ¿Sí?
0: Sí.
1: ¿Y cuánta gente los acompañó ayer?
0: Ayer eran alrededor de 30 personas.
1: ¿30?
0: Un poquito más de 30 personas.
1: Ah, interesante.
0: Sí, de hecho nos pedían, por favor, queremos ir, y vino gente de Valparaíso a vivir la experiencia. Uh-huh. Y en ese tour del día de ayer, excepcionalmente hicimos dos ejercicios de psicofonía. ¿Sabes qué es la psicofonía?
1: Sí, lo contaste. La primera vez que viniste. Exacto. Lo contaste, pero recordémoselo a la gente que no tiene por qué haber escuchado.
0: Exacto. La psicofonía es un intento, más que un intento, me corrijo, es una técnica donde yo busco escuchar cosas, por así decirlo, de otra dimensión, donde el oído humano tal vez no los logra captar con facilidad. Mm. Y para eso uno se ayuda de una grabadora y de ruido blanco. El ruido blanco es el clásico, ¿te acuerdas cuando la tele no tomaba la señal?
1: Sí.
0: O la radio, así el shh, como estática.
1: Sí, claro.
0: Entonces nosotros colocamos eso de base y sobre esa base de ruido blanco comenzamos a hacer preguntas. Como si estuviéramos conversando con alguien que no vemos. Y luego de eso, nosotros escuchamos esa grabación y empiezan a aparecer las respuestas. O sea, y ayer particularmente hablaron un montón. Un montón. A lo que le preguntábamos, contestaban.
1: ¿Y eso lo escuchaban todo?
0: Las 30 personas que estábamos ahí.
1: Ah.
0: Y como te digo, generalmente hacemos una, pero ayer hicimos dos, pensando que a lo mejor podía resultar, y más que resultar fue un
1: pero por
0: un
1: ejemplo,
0: éxito.
1: Una respuesta.
0: Mira, una psicofonía se considera exitosa cuando te dan una respuesta. Ayer hablaron de todo. Por ejemplo, ayer nosotros preguntábamos, igual fuimos un poco malos. Me preguntábamos así como, ¿hay alguien del grupo que te moleste? Y nos daban el nombre de alguna persona que estaba ahí.
1: Ah, pero el pobre quedó ahí.
0: No, espirituado, po. Imagínate, puede ser maldad, po. Maldad, claro, si no teníamos para qué hacer eso. O preguntábamos, por ejemplo, nos parábamos al frente de una persona seleccionada al azar y decíamos, oye, ¿sabes el secreto de alguna de esta persona que está
1: secreto,
0: acá? Sí, dinos un secreto.
1: No.
0: Dinos una palabra. Y nos respondía.
1: Oh. No, ahí sí que no te pido el detalle.
0: No, pero por ejemplo decían mentira.
1: Ah.
0: Entonces ahí nosotros decíamos, ya, no, el que escuchó, ¿cierto? Entonces ese tipo
1: de voluntario.
0: Ese tipo de dinámicas se hicieron ayer y resultaron.
1: Y todo en medio de los túneles. ¿Están iluminados los túneles?
0: No, vamos, Daniela, con pura linterna. Pura linterna.
1: Ah.
0: Fuera linterna, y bueno, la gente también se puede ir iluminando con su propio celular. Pero,
1: claro.
0: Pero la mística es que estamos en un lugar donde realmente tú estás muy vulnerable, porque estamos 20 metros bajo tierra, está el guía, está ahí una persona de seguridad también, pero estás básicamente entregado a la experiencia. Abajo no llega señal de teléfono, ¿cachai? Entonces está ahí como entregado nomás.
1: Y está el aire, digamos, el que entra por por los lugares naturales nomás.
0: Claro, claro, claro. O sea,
1: igual. Ha parecido el aire abajo, ¿no?
0: Es que sí, o sea, es tan grande el lugar que es como que no logras como entrar en una especie de, no sé, de que te puedas ahogar como en el metro, por ejemplo, porque es muy grande el espacio. No obstante, el lugar es como una carga en sí, más allá de que se vicie el aire, porque la gente que estamos ahí, porque como somos muchos, no se nota tanto porque el lugar es muy grande. Es como la energía del lugar que te hace sentir como que estoy incómoda, me quiero ir, estoy cansada, me siento que se me pesan los hombros. Entonces, ayer, por ejemplo, tuvimos un par de niñas que estábamos todos callados y empezaron a gritar porque sentían que les tocaban el hombro, por ejemplo. Entonces, para nosotros como guía eso es normal, pero para la gente no. Entonces claro, uno tiene que estar atento, está bien, quiere salir, etcétera. Entonces, bastante estuvo entretenido, pero hay otra versión de San Juan que es con el portal ya abierto, que se va a hacer este viernes y este sábado.
1: ¿Qué es el portal?
0: Es como el portal de San Juan que hablamos, donde ya está todo súper mega estimulado. Sí. Entonces, este viernes tenemos un descenso, el cual ya también está con los cupos llenos, pero el día sábado abrimos otra experiencia, a las 5 de la tarde.
1: Túneles. ¿Sí? ¿Estos túneles son de la época de la colonia o posteriores?
0: Son posteriores, tienen que ver con la red de alcantarillados de Santiago.
1: Y están explicados en tu libro.
0: Que están en Santiago Subterráneo.
1: Santiago Subterráneo de Daniela Méstica.
0: En mi libro, justamente.
1: Antártica está, ¿no?
0: Están en Antártica, en Planeta, en la Feria de Chilena del Libro, está en todas partes y también está por internet, por Busca Libre, en todas esas partes.
1: Santiago Subterráneo, sí.
0: Y salió la tercera edición, ¿ah?
1: No.
0: Sí, no te había contado. Salió la tercera edición. Es que me avisaron ayer.
1: Ya.
0: Así que se imprimieron 1000 copias más.
1: Porque... ¿Y vienen firmas también? Yo el que tengo lo compré y venía con la firma.
0: Debería yo por la autora, volver decía. A hacer otra firma del libro.
1: ¿Lo firmaste de a uno o lo pusiste un timbre?
0: No, puño y letra.
1: Uno por uno.
0: Puño y letra con harto cariño, así que sí, ¿no? Bonito.
1: Entrete.
0: Así que eso, te traigo otras historias.
1: Vamos a hacer una pausa.
0: Listo, perfecto. ¿Ya?
1: Porque son las 11:28, estamos en ADN, en noche de miércoles con Daniela Améstica y atentos al trabajo de nuestros servicios informativos.
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8: En Santiago, 3 grados. En Concepción, 10 grados.
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1: Daniela Améstica, faltan 24 minutos para la medianoche de este 24 de junio. ¿A dónde nos vas a llevar a pasear?
2: Cementerio General.
1: ¿Cementerio General?
2: Sí, de Santiago. Bueno, en Recoleta. Lo conoces, ¿no? ¿Ha ido alguna vez a pasear? Espero.
1: No a pasear, pero... punto neurálgico de la ciudad. Debe haber sido construido en las afueras de Santiago en su momento, se me ocurre.
2: Claro, justamente fue porque empezamos a tener temas sanitarios, porque antes la gente que tenía plata en aquella época se enterraba en la iglesia. Y si tú podías, si el poder adquisitivo de tu familia era más o menos grande, entre más cerca del altar era más caro, porque significaba que podías estar más cerca de Dios. Yeah. Entonces, ¿qué comenzó a suceder? Que efectivamente en la iglesia no eran lugares aptos para este tipo de cosas. Entonces empezaron a haber temas de olores, ¿cierto? Temas sanitarios. Y ahí comienza la urgencia de crear un lugar para que las personas fueran por su descanso eterno.
1: De acuerdo.
2: Y ahí comienza, bajo el mandato de Bernardo Higgins, el tema de comenzar a buscar un lugar para poder generar un cementerio. Y obviamente este lugar tenía que estar en la periferia, porque se tenía la creencia, era otra época, ¿no?
1: Supuesto.
2: Que todas las infecciones, que todos los olores y todas las malas cosas que podía tener un cementerio quedaran fuera de donde se concentraba en ese momento la población. Y es por esa razón que se va, como digamos, a la antigua chimba al lado de la chimba norte. Que yeah. la chimba como de los pobres, donde estaban los mercados, lo mismo, tal cual el sector de La Vega era donde se hacían todos los comercios, los hospitales, donde estaba la gente enferma, y el cementerio. Y eso se funda el 9 de diciembre de 1821.
1: Mira, hace más de 200 años.
2: Somos uno de los más grandes cementerios de Latinoamérica, tenemos 86 hectáreas, pero nos gana uno.
1: ¿Cuál?
2: Chacaritas.
1: Ah, sí, el de la Chacarita.
2: Sí, ese tiene 95.
1: Mira.
2: Por poquito nos gana.
1: Nice.
2: 95, wow. Y ahí hay un montón de historias. Hay un montón de historias que te quiero contar una, que es el primer caso de catalepsia en Chile.
1: Ajá.
2: O sea, es como que sí y es como que no.
1: A ver.
2: ¿Por qué? Bueno, entendamos primero qué es la catalepsia. Es este fenómeno de creer que estás muerto, o básicamente que te den por muerto.
1: Eso son los
2: exacto, que te den muerto. Por muerto, porque tus signos vitales no hay respiración, no existen, pero en realidad sí existen, pero son muy bajitos. Y para aquella época no está toda la instrumentación que hay ahora, entonces era mucho más difícil de detectarlo. Por esa razón, por ejemplo, es que cuando alguien moría, extendían los velorios por si despertaba.
1: Claro.
2: Se despertaba, eran de días por si despertaba. O, por ejemplo, que le colocaran un espejito cerca de la boca para ver si el espejo se empañaba, significaba que la persona estaba respirando. Entonces, eran como métodos artesanales para efectivamente decretar. Bueno, ¿qué pasó?
1: Estamos hablando del siglo XIX.
2: Claro. Tenemos una señora que se llamaba Rosario Sousa Goitía. Rosario estaba casado con un político de la época, Mariano Egaña. Al parecer, no eran como un matrimonio muy feliz, pero la verdad eso no importaba mucho, pero Rosario no tenía antecedentes de enfermedad, era una mujer joven, entonces no era una muerte que uno pudiera decir, esta persona se ve que tiene más posibilidades de morir.
1: Le queda poco.
2: Y de un día para otro, Rosario muere. Cuando muere, ya comienza a llamar la atención porque su hermana Carmen comienza a decirle a Mariano, ¿sabéis qué? Pucha, se murió la Rosario, pero hagamos algo súper express, algo que no sepa mucha gente, un velorio que por aquí pasó y qué sé yo, y la enterraron en el Cementerio General. Pero antes de enterrarla, la hermana, Carmen, le ata las manos en forma de cruz, que en aquella época era algo sumamente común, era costumbre. Le ata las manos con un pañuelo. Y además en esa época existían estos féretros que son como los típicos que tienen como la forma así como de las momias. porque antes se hacían a medida, entonces se tomaba el tema de los hombros también.
1: ¿Ya?
2: Por eso están esas formas raras. Y adivina qué, pasó el tiempo, no mucho tiempo después de la muerte de Rosario, y Carmen, la hermana de la difunta, se casa con el viudo.
1: Wow.
2: Parece que había algo ahí, se casa con el Mariano y pasaron una vida juntos. Ella, la Carmen, empieza a enfermar y muere. Cuando muere, se van al cementerio general porque ahí estaba la tumba familiar y no quedaba espacio, entonces tenían que hacer reducción. Cuando fueron a hacer la reducción, se encontraron obviamente con el cuerpo de Rosario. Y Rosario, adivina, no estaba atada de manos como la dejó Carmen, y además estaba de costado, como que se había dado vuelta. Y cuando abrieron el féretro, se dieron cuenta que en la parte superior estaba todo con rasguños.
1: Ah.
2: Y además ella tenía fracturados sus dedos. O sea, todo daba a entender de que ella despertó dentro del cajón cuando se la había dado por muerta. O sea, imagínate, pobre Rosario, si es que realmente fue así. Y podríamos decir que Rosario murió dos veces, básicamente.
1: Alcohol.
2: Y luego de eso, obviamente Carmen se entierra al lado de su hermana.
1: Mano.
2: Y si es que ha quedado alguna culpa, deben estarla pagando en el más allá. Ese fue uno de los primeros casos de catalepsia, pero en realidad tal vez no era catalepsia. A lo mejor fue todo planificado, po.
1: Ah, no, po.
2: Porque al poco tiempo la hermana se casa con el viudo.
1: Sí, po.
2: Entonces a lo mejor andas a ver tú que... Y además uno comienza a atar cabos, porque si fue tan exprés el entierro y el velorio...
1: Un poco encubierto, así como que no trascendiera mucho.
2: Claro, pero como no hubo registro y nunca lo va a ver porque ella murió muchos años después, se registró como el primer caso de catalepsia.
1: Y están enterradas ambas en el cementerio general.
2: Sí,
1: ¿eh?
2: Tú para poder entrar está muy cerca de la entrada que está por Avenida La Paz.
1: De acuerdo.
2: Entonces, igual esta historia es como súper conocida, así que si uno le pregunta, por ejemplo, a un guardia, o incluso ahí hay una pantallita donde tú puedes buscar a la gente.
1: Sí. Ah,
2: sí, sí, ahora está súper moderno.
1: Muy moderno.
2: Entonces tú ahí consigues el nombre que se los acabo de dar, lo buscas y te dice patio tanto, sepultura tanto. Entonces ahí tú ya puedes ir armando el registro. Así que ahí está. Bueno, yo igual en mi Instagram personal y en mi canal de YouTube tengo precisamente un video donde hablo acerca de estos puntos estratégicos y cuento esto.
1: ¿Del cementerio general?
2: Del cementerio
1: general. Ah, qué interesante.
2: Sí, porque también hacemos tour en el cementerio general.
1: ¿Sí?
2: Entonces hay muchos hitos donde uno podríamos estar horas hablando de la historia.
1: Imagino, si es una ciudadela prácticamente. Dentro.
2: Claro, claro, la necrópolis, la ciudad de los muertos.
1: Claro.
2: Nosotros vivimos en la metrópolis, la ciudad de los vivos. Entonces, es lo mismo. Me gusta más el concepto necrópolis porque mucha gente le dice el campo santo. Y créeme que ahí santos hay muy pocos.
1: Ah, sí.
2: Muy pocos enterrados. Igual
1: más
2: que
1: de
2: los
1: otros.
2: Uf, hay más de lo... Y de hecho tenemos un tour que se llama Los Crímenes, y es muy paradójico, inclusive hasta la muerte, porque hay muchas víctimas enterradas muy cerca de sus victimarios.
1: ¿Sí?
2: Sí, hay un montón de historias, entonces ni siquiera pueden descansar en paz porque están al lado de quienes inclusive le quitaron la vida. Y hay una historia de la aristocracia también, donde justamente, también hice un video de eso hace poco, uno de los aristócratas de los primeros que fueron condenados a pena de muerte.
1: Ah, te lo vi,
2: sí,
1: lo vi.
2: Sí, porque mató a su mujer.
1: De la alta sociedad, claro.
2: Y claro, entonces Alessandri, que era el de la época,
1: presidente.
2: Primero lo iba a indultar, lo iba a perdonar, porque el tipo que se llamaba Roberto Barceló dijo que era un accidente, que él estaba limpiando el revólver y que este se disparó justo cuando su señora estaba de espalda y muere del tiro en la espalda. Después, la madre de la víctima, la Inés Echeverría, va donde Alessandri y le dice: yo me voy a encargar, si tú indultas al asesino de mi hija, que seas recordado como el presidente más cobarde de la historia. Y ese mismo día lo condenaron a Barceló a pena de muerte y lo fusilaron. Ya está enterrado en el cementerio general.
1: Ahí está. ¿Eh?
2: Y su esposa.
1: Es el presidente Alessandri padre, digamos.
2: Claro.
1: La primera mitad del siglo XX.
2: Y paradójicamente, está Roberto Barceló en el mausoleo de la familia Barceló, porque cuando sacan esa noche el cuerpo del fusilado, la gente se le quería ir encima al cuerpo. O sea, imagínate. Entonces lo sacaron de noche, lo sacaron oculto y lo dejaron en el cementerio general. A mí me costó mucho dar con el mausoleo, sí. Mucho.
1: Ah, mira.
2: Familia Barceló, de hecho, un amigo me dio las indicaciones para llegar. Y hay una sepultura dentro del mausoleo que no tiene nombre. Y todas están llenas, pero esa no tiene nombre. Así que lo más probable es que esté ahí. Y su difunta esposa, la que él asesinó, está a la vuelta.
1: Ah.
2: Está a la vuelta. Por eso te digo, es paradójico hasta en la muerte.
1: Mira, es Daniela Améstica que nos acompaña cada noche de miércoles con esta visión tan especial de la ciudad, ¿verdad? Una visión que está es absolutamente palpable y ella la informa, la comunica, la difunde y nos viene a contar de estas realidades acá en ADN cada noche de miércoles. Oye, ¿y el cementerio lo visitan de día o de noche? ¿Se puede visitar de noche?
2: Se puede visitar de noche. Justamente ya ahí hay varias empresas que hacen los recorridos. Nosotros hacemos de día y muy pocas veces de noche, porque aunque tú no lo creas, hay mucha gente que va más por el tema patrimonial que por el paranormal al cementerio,
1: ya.
2: Por lo menos en nuestra agencia, y hacemos unos recorridos de día donde la gente va, toma apuntes, se interesa en la historia, investiga sí. más. Sí,
1: mira, qué
2: sí,
1: interesante. Sí. Y si uno va solo al cementerio, nos dices que hay una tótem, que hay como guías que sí, se pueden ir siguiendo.
2: Sí, sí, sí. Y si quieren, por ejemplo, ir a visitar la historia, yo les recomiendo que me sigan dani.amestica en Instagram. Lo mismo en YouTube, dani.amestica, donde tengo un video contando precisamente los puntos más anecdóticos. Entonces, yo los muestro, cuento la historia y ahí después usted va al cementerio y los busca en este tótem y ahí puede hacerse la ruta solo.
1: Claro,
2: claro. Entonces, hay muchas formas de interiorizarse ahí. Está la Capilla Verde también, donde se
1: sienta
2: la Llorona chilena.
1: A ver.
2: La Capilla Verde se llama así por el color de la piedra. Y la Capilla Verde fue uno de los primeros como panteones públicos, por así decirlo, donde le daban la posibilidad a la gente que no tenía los recursos de comprar así tal vez un mausoleo grande, digno, de poder estar enterrado en el cementerio general. Entonces fue el primer panteón público. Y ahí comenzaron a indagarse distintas historias, porque hay muchas, pero la más particular es la de la Llorona chilena, que se dice que está ahí en la capilla.
1: Ya.
2: La Capilla Verde. Bueno, todos sabemos la historia, ¿no? Una mujer que pierde a sus hijos en un accidente automovilístico. La versión de acá del cementerio dice que tenía dos hijos y ella se salva del accidente, y cuando despierta, lo primero que hace es preguntar por sus hijos.
1: Obvio.
2: La enfermera sabía que no le podía decir nada todavía porque ya estaba recién convaleciente, y un día ya la mamá se desespera y comienza a hacer un escándalo. Cuando enfrenta a la enfermera dice, yo le tengo que decir, porque si no capaz que esta señora me mate, y le dice, mire, sus hijos fallecieron en un accidente, ya sea el accidente que se produjo, no, ellos no lograron sobrevivir, pero tengo entendido que están enterrados en la Capilla Verde del Cementerio General. La mamá, desesperada con su dolor, partió para allá. Los buscó, dice que se quedaban días, noches, que lloraba, que preguntaba, y dado ya la no saber, la incertidumbre, ella procede a quitarse la vida en la capilla.
1: Ah.
2: Entonces hay mucha gente que dice que la escucha llorar, que ven a una mujer vagar entre pasillo y pasillo, que escuchan a alguien que grita, que pregunta por los hijos. Entonces es como que en ese punto quedó instaurada la leyenda de la Llorona. Sí, de la Llorona chilena.
1: El cementerio en general nos está haciendo un recorrido, pero somero, porque es inmenso, de grande. Uno en un día puede recorrerlo entero, ¿no? En una mañana.
2: No. O sea, son 86 hectáreas.
1: Ya,
2: entonces, claro. No, y aparte pasa que cuando uno va una vez, después quieres ir otra vez y vas otra vez. Ya. Al que le gusta este tema de los cementerios, y más encima, ahora que hace frío, así como nublado, es como un escenario, pero perfecto, casi melancólico.
1: La entrada es gratis, ciertamente.
2: La entrada es gratis.
1: No se paga.
2: La clave, sí. Totalmente.
1: Si es un tour de Kigai, sí, ahí hay que pagar. Porque
2: claro, porque hay costos, etcétera. ¿Eh? Y bueno, y siempre ir con precaución, porque hasta los mismos guardias del cementerio dicen, vaya con precaución. Como bien dice la frase, hay que tenerle más miedo
1: a los vivos que a los muertos. Mira, hay delincuencia,
2: así
1: ¿eh?
2: Mismo. Así mismo. Ver, sí, hay delincuencia. Ah. Porque saben que va mucha gente con cámaras a sacar fotos, con el celular. Entonces, por eso te digo.
1: Tiene mucho pasillo y recoveco y debe ser
2: fácil
1: lugar,
2: exacto. Entonces, y hay muy pocos guardias. Hay muy pocos guardias para la extensión tan grande. Entonces, siempre es bueno ir con precaución y ojalá nunca solo, en lo posible. Ah. En la medida de lo posible. Y nunca tan tarde, en el horario de invierno cierran a las 5.
1: Ah,
2: a las 5.
1: Hay que llegar más o menos temprano.
2: Hay que llegar más o menos temprano.
1: Para andar que alguien con quiera quedarse adentro, no, no debe ser.
2: Aunque nos falta, ¿eh?
1: Ah, sí.
2: Sí, nos falta. Ya te contaron unas historias que hay gente que espera el cierre escondido en algún rincón.
1: No.
2: Sí, porque hay gente que le gusta quedarse adentro, experimentar eso.
1: ¿Ha llegado un tour a veces con 30 personas y cuando se van yendo quedan 29 nomás?
2: No, porque los contamos. Pero sí sé de gente que lo ha hecho. Que esperan ahí para pa pasar la noche y andar recorriendo, pero hay que tener siempre mucho cuidado.
1: Daniela Améstica nos acompaña en cada noche de miércoles, cierra su cuaderno con apuntes manuscritos, ¿eh? Mira.
2: Me encanta, sí pues.
1: Sí, igual que el Nico Caña, es que es nuestro panelista de los lunes, viene también hasta ahí, también trae la misma, es una agenda muy parecida, y todo manuscrito.
2: Sí, es que hay una forma también de recordar lo que uno va...
1: Además, para el momento de escribirlo se te va quedando como cuando uno estudiaba en su momento.
2: Exacto. ¿Eh?
1: El gusto grande.
2: No, pues, muchas gracias.
1: En tiempo de mundial. Igual
2: nos vemos.
1: ¿Te gusta el fútbol?
2: Sí, no lo veo, pero cuando está por ahí siento el fervor y soy parte de él.
1: ¿Ah, sí?
2: Sí.
1: ¿Has visto algún partido del mundial?
2: La verdad, no. Estaba siendo tú.
1: Perfecto, ahí está. Gracias.
2: No, de nada.
1: Estamos aquí, Daniela,
2: gracias.
1: México. ¿Cuánto faltan? 7 minutos para la medianoche.

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3: Cayó un quinto detenido por el crimen de un niño en San Bernardo. Las policías lograron desarticular a la banda que participó del robo con homicidio, además de otros delitos, durante un llamado tour delictual en la madrugada del lunes. Por el asesinato de Alejandro, el Ministerio Público acusó desprecio absoluto contra la víctima. La justicia consideró ese argumento y dejó a 2 adolescentes con internación provisoria y a los otros 2 adultos con prisión preventiva. Venezuela bajo estado de emergencia. 2 terremotos y más de 20 réplicas en Caracas generaron derrumbes de edificios y el personal de emergencias a esta hora se vuelca a la búsqueda de desaparecidos. Chile anunció el envío de ayuda humanitaria. El gobierno pasó la prueba de fuego en el Senado con la mega reforma y se comprometió a ampliar los acuerdos durante el debate en particular. La oposición va a presentar indicaciones para reforzar la ayuda a la clase media. La contralora Dorothy Pérez destapó falencias migratorias y una denuncia por supuestos pagos para agilizar trámites con el arribo de niños haitianos. Desde el ex gobierno de Gabriel Boric blindaron al ex director de Migraciones, Luis Taller.
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3: Brasil y México golearon y cerraron como líderes sus respectivos grupos del Mundial. También clasificaron a 16avos de final Suiza, Canadá, Marruecos y también Sudáfrica.
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3: La Corte Suprema dictó un fallo unánime y ordenó al fisco pagar 60 millones de pesos a una víctima de torturas en 1973. Se trata de Jorge Bustos, quien sobrevivió a tormentos en el Estadio de Chile, Estadio Nacional, y en el campo de prisioneros de Chacabuco, en Antofagasta.
1: Son las 0:05. 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
3: Y jueves 25 de junio, ¿cómo están todos ustedes? Sean bienvenidos a esta edición express de medianoche, revisión de las principales informaciones que han marcado la jornada, lo que nos dejó el miércoles y también lo que ya se nos viene para el cierre de esta semana. En un Santiago a esta hora con una temperatura bajísima, 3 grados con una décima, marcan los termómetros, 66% la humedad. Atención a lo que nos depara ya para este día, sobre todo en la región metropolitana, porque la temperatura, en una cosa de horas, durante este jueves, la mínima va a alcanzar los 0 grados y la máxima de 22, cielo nublado variando a nubosidad parcial. El viernes también temperatura muy baja en la capital, 3 grados la mínima, 18 la máxima. Ya en el resto del país, región de Arica y Parinacota, 18 grados en este instante. Ya para el jueves se espera una máxima de 21 y una mínima de 18 grados. Valdivia, cielo nublado. 5 grados marcan los termómetros. Para el resto de este jueves se espera una mínima de 4, una máxima de 10. En la región de Magallanes, cielo con nubosidad parcial, también temperaturas muy bajas. La mínima se espera para este jueves que sea de un grado. La máxima de tan solo 5 y 0 marcan los termómetros en la capital regional de Magallanes. Ya en la zona centro-sur es el caso de Concepción, 10 grados a esta hora y se espera una máxima de 12 y una mínima de 8 para este jueves 25 de junio. Parte del reporte que nos entrega a esta hora la Dirección Meteorológica de Chile.
1: Son las 0 hora, 6 minutos, ADN. 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
3: Y también en el resto del Caribe, ¿por qué no? La preocupación está en todo el personal de emergencia, en el envío de ayudas humanitarias también que ya han sido notificadas a Venezuela por parte de distintos países del mundo. Hay más antecedentes a esta hora en el Caribe respecto a estos dos terremotos que afectaron a Venezuela. Lucas Aguayo, tomamos contacto contigo. Lucas.
4: Sí, decenas de edificios derrumbados, estado de emergencia en todo el país y el aeropuerto internacional de Maiquetía cerrado. Es parte del saldo que dejó hasta esta hora los dos fuertes terremotos consecutivos que sacudieron a Venezuela el miércoles. El Servicio Geológico de Estados Unidos indicó que los terremotos que se produjeron durante la tarde tuvieron una magnitud de 7,2 y de 7,5 y que sucedieron con 45 segundos de diferencia. Los residentes de la capital venezolana salieron de los edificios que se sacudían y permanecieron en el exterior, muchos visiblemente conmocionados al ver muros enteros derrumbados. ¿Qué decían algunos de los venezolanos que sintieron este sismo? Escuchamos a continuación.
5: Bueno, nos agarró desprevenidos, bastante desprevenidos. Estaba en pijamado, casi desnudo, y bueno, de broma no salí así. Pero bueno, gracias a Dios, la casa se partió todo, se cayó todo, pero estamos vivos, que es lo importante.
6: Normalmente acá en Venezuela son temblores muy simples, pues son temblores que duran apenas unos segundos y esto ya parecía interminable. Yo me devolví. Yo iba saliendo, iba a agarrar mi carro y me iba donde mi mamá y en un momento me devolví porque se me quedó algo y le dije a mi familia que estaba temblando, nos abrazamos en la puerta de la cocina y pues allí pasó mucho tiempo y pues nos abrazábamos y llorábamos.
4: En un breve discurso a la Nación, el miércoles por la noche, la presidenta interina Delcy Rodríguez informó que los sismos causaron daños en varios estados, pero no proporcionó cifras sobre viviendas y edificios dañados, heridos o fallecidos. Escuchamos lo que dice Rodríguez.
7: Nosotros estamos en la obligación de hacer la evaluación de potenciales daños en la infraestructura de vivienda. Pedimos calma a nuestra población, pedimos unidad. Y en razón de esta grave coyuntura, hemos decidido activar el Estado Mayor y estamos en este momento declarando el estado de emergencia tal como lo contempla nuestra Constitución.
4: Frey, a esta hora en La Guaira, una de las localidades más afectadas por este terremoto, ubicada a unos 30 kilómetros de Caracas sobre el mar del Caribe, maquinaria pesada y equipos de emergencia trabajan entre los escombros, al parecer sin dar abasto. Es por ello que, por ejemplo, el presidente de El Salvador, Nayib Bukele, indicó en su cuenta de Twitter que su gobierno ya ofreció asistencia a Venezuela con 300 rescatistas y paramédicos, junto con 50 toneladas de equipos, medicamentos y suministros de emergencia. En tanto, el presidente José Antonio Kast expresó su solidaridad con el gobierno y el pueblo venezolano tras el terremoto y afirmó que está dispuesto a brindar asistencia humanitaria. ¿Qué dijo el presidente? Escuchamos a continuación.
8: Vamos a hacer todo lo posible por colaborar humanitariamente con el gobierno de Venezuela para que le haga llegar esa ayuda que podamos enviar a cada uno de los habitantes más damnificados y también acompañarnos en el dolor, porque parece también hay víctimas fatales.
3: Sí, Lucas, y hace solo minutos esto

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1: Nosotros nos encontramos a esta hora en las afueras del departamento del OS9 de Carabineros, luego de que durante esta noche se confirmara la detención del último prófugo, el quinto, que habría participado directamente en el robo con homicidio contra este pequeño Alejandro de 12 años. Este último detenido se le acusa de haber ido a bordo del vehículo en que la víctima fue arrastrada por más de 3 kilómetros. Se trata de un hombre de 23 años que no fue formalizado con los otros acusados, pero fuentes cercanas al caso indicaron que ya estaba identificado por el Ministerio Público y a quien le siguieron los pasos hasta el último minuto previo a su detención, recordando que por demás estaba a decir que estaba identificado, pero que además ya había una orden de detención en su contra. Esta banda que realizó el tour delictual estaba compuesta por 7 sujetos que se les acusa de participar tanto en el robo de la bencinera y también el que sufrió el funcionario de Carabineros, pero de estos solo 5 están sindicados en el asesinato con dolo al no haber impedido el fallecimiento de esta víctima. De hecho, este fue el argumento clave con que el Ministerio Público durante esta jornada logró la internación provisoria para los 2 adolescentes de 17 años y la prisión preventiva para los sujetos de 18 y 21. El desprecio por la vida humana fue la justificación con la que los fiscales Paulina Díaz, regional subrogante, y Leonardo Tapia, jefe de análisis criminal occidente, argumentaron para poder solicitar las máximas cautelares.
2: Efectivamente, todos los imputados eran capaces al momento de los hechos de visualizar la situación en la que se encontraba nuestra víctima de 12 años. Por lo tanto, obviamente se sostiene el dolo común que existe en la totalidad de los imputados y en base a eso es que el tribunal finalmente decide que se da lugar a las cautelares solicitadas.
3: Cuando se dan cuenta de que hay un menor atrapado que no puede salir, les da exactamente lo mismo. A eso me refiero que hay un totalmente un desprecio respecto de la vida y los dos vehículos transitan sin importar las consecuencias del menor que terminó fallecido.
1: Quinto detenido que pasará esta jornada al control de detención y probablemente, por la cantidad de antecedentes que mantienen las autoridades, sea formalizado esta misma jornada en el Tribunal de Garantía de San Bernardo. Todo esto mientras su familia despide a Alejandro, de 12 años, en Puente Alto, que recordemos, durante la jornada de este miércoles, su padre solicitó ayuda para poder traer a sus otros hijos desde Argentina para poder despedir a este pequeño fallecido durante este trágico robo en la comuna de San Bernardo, Freddy.
4: Atentos a lo que vaya a pasar y también cómo se configuran las demás investigaciones por este caso, a ver si es que también la Fiscalía considera la cautelar más gravosa, que es la prisión preventiva contra este quinto individuo que cae en manos de las policías y que va a ser formalizado. Control de detención a primera hora y posterior formalización por el crimen de este niño en San Bernardo. Gracias, Matías.
5: Son las 0 hora, 17 minutos, ADN.
4: Y en noticias de la política, el Senado aprobó la idea de legislar la llamada mega reforma del gobierno y da luz verde a la tramitación en particular del proyecto Ancla del Ejecutivo. Hacienda se abrió a la opción de sumar ideas en esta nueva etapa, mientras que la oposición niega esa apertura. La información la tiene Gabriel Riveros.
6: De las jornadas marcadas por intensas negociaciones entre el gobierno y la oposición, el Senado aprobó este miércoles la idea de legislar el Plan de Reconstrucción Nacional, la principal apuesta legislativa de La Moneda para este año y pilar fundamental del programa de gobierno. La iniciativa consiguió 26 votos a favor, 23 en contra y una abstención, alcanzando por el mínimo el respaldo necesario para continuar su tramitación en el Congreso. Durante las últimas horas, ministros y parlamentarios oficialistas desplegaron gestiones para asegurar que la reforma fuera votada, pese a los intentos de la oposición para retrasar la definición y abrir un espacio adicional para las negociaciones. Desde La Moneda defendieron la necesidad de avanzar cuanto antes en una iniciativa que busca financiar la reconstrucción de las zonas afectadas por los incendios, impulsar la inversión

0: y acelerar proyectos y reactivar de esa manera el crecimiento económico. Sobre este proceso, el ministro de Hacienda, Jorge Quirós, aseguró estar disponible a negociar e incluso integrar algunas de las ideas que vayan surgiendo en el debate en particular.
1: Este es un paso más en el avance de este proyecto de ley. Es un proyecto de ley sumamente relevante para el futuro del país. Busca recuperar nuestro crecimiento, recuperar nuestra esperanza en el empleo, en las remuneraciones, en la prosperidad y desde luego en la reconstrucción de Ñuble Biobío. Vamos a continuar, trabajamos todos los días con ahínco en este y en otro frente, y en la etapa que viene, en la discusión particular, vamos a ir recogiendo muchas de las ideas que hemos recibido.
0: La senadora del Partido Socialista, Daniela Chicardini, negó que la moneda esté abierta al diálogo, mientras que su par del Frente Amplio, Diego Ibáñez, afirmó que presentarán indicaciones orientadas en beneficiar a la clase media y no a los grandes empresarios.
2: Nosotros hemos estado disponibles al diálogo, a la conversación franca, pero el gobierno ha dado señales totalmente contradictorias. Hemos hecho propuestas, llegamos a la moneda, y la verdad es que fue pérdida de tiempo, porque el gobierno genuinamente no tiene ninguna intención de moverse un centímetro de su modelo ideológico.
3: Nuestras indicaciones van en la dirección de proteger a la clase media, de proteger al emprendedor, a quien con méritos ha sacado la mugre por sacar adelante su negocio, no solamente a los grandes empresarios.
0: Uno de los puntos que genera mayor presión, tanto desde el Congreso como desde los municipios, es la eliminación del pago de contribuciones para los mayores de 65 años. Diversos alcaldes han advertido que la medida podría afectar los recursos que reciben las comunas a través del Fondo Común Municipal, uno de los principales mecanismos de financiamiento de los gobiernos locales. Gabriel Riveros, Benjamín Quinteros, ADN.
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5: 0:20 de este jueves 25 de junio. Muy buenas noticias para Latinoamérica en lo que ha sido el desarrollo de este Mundial 2026. Diego Sáez.
6: Buen día, y justamente una de ellas vino en esta ciudad, la de Miami, donde los latinoamericanos han convertido esta ciudad floridana en su casa. Brasil pasó por caja, goleó 3-0 a Escocia. No llegaron los extraterrestres, no aparecieron los aliens, nadie fue abducido en el Hard Rock Stadium, lleno de figuras. Gianni Infantino, estaba Cafú, estaba Roberto Carlos, estaba Kaká, estaba David Beckham, estaban todos. Y vieron el show de Brasil con el doblete de Vinicius Junior y también el ingreso de un recuperado Neymar Junior en el minuto 76 para completar su cuarta participación en Copas del Mundo. Escuchemos precisamente al director técnico de la Canariña, Carlo Ancelotti, hablando del ingreso de Neymar en los últimos minutos del juego.
7: Bueno, tuve la oportunidad de jugar porque él ha hecho que él merecía jugar, porque trabajó, treinó para recuperar muy bien, con mucha seriedad, mucha profesionalidad. He hecho que en esa Copa del Mundo él, por sus calidades, puede ayudar al equipo, al equipo, y ha hecho que jugó bien, o pocos minutos que jugó.
6: En el otro partido del grupo C también ganó Marruecos por un trabajado 4-2 sobre Haití, que así se despidió de su primer mundial, o su segundo mundial en rigor. Y Brasil, con los marroquíes, quedaron en la cima del grupo con 7 puntos cada uno, aunque los pentacampeones del mundo terminan como líderes por diferencia de goles.
4: México, México.
6: Ahí estuvo el otro festejo latinoamericano de la jornada. México también goleó por 3-0 a la República Checa, o Checa, si usted prefiere, en el CDMX, con goles de Mateo Chávez, Julián Quiñones y Álvaro Fidalgo. Así como en Miami, estuvo el ingreso de Neymar para marcarlo como un hecho simbólico. En el Estadio Azteca, Guillermo Memo Ochoa hizo lo propio, ingresando en los minutos finales para completar su duodécimo partido en Copa del Mundo en 6 torneos mundiales en total desde Alemania 2006 al actual. Jugó en 4 de ellos, en Brasil, en Rusia, en Qatar y ahora en Norteamérica. Está la palabra del Memo Ochoa con sus emociones. Terminado este partido, hizo ingreso al campo de juego del Estadio Azteca.
8: Años por la cabeza, muchas historias. Mi primer partido aquí en esta portería, levantar trofeos aquí con mi club, momentos con la selección de eliminatorias, momentos de mundiales, cariño de la gente, creo que agradecido, nada más palabras de agradecimiento con la gente, con los compañeros, con el entrenador por dejarme vivir este último momento, ¿no?
6: En Monterrey se jugó el otro partido por el grupo A en esta jornada de definiciones y que terminó con el triunfo de Sudáfrica por la cuenta mínima sobre Corea del Sur. Así, México clasificó en el primer lugar, ganando sus tres partidos por primera vez en su presencia mundialista, 17 participaciones, mientras que los sudafricanos clasificaron en el segundo lugar.
4: Vancouver.
6: Así como los aztecas necesitaban ganar para mantenerse jugando en casa en la ronda de los 16avos de final, lamentablemente Canadá no pudo conseguir el mismo objetivo. Necesitaba al menos empatar para terminar primero en el grupo B y quedarse en Vancouver, pero perdió por 2-1 frente a Suiza. Los helvéticos son líderes, no se moverán para su próximo partido, mientras que los canadienses tendrán que ir hasta Los Ángeles, mientras que Bosnia y Herzegovina en el otro partido del grupo le ganó por 3-1 a Qatar. Digamos que ya hay una llave armada, la que van a disputar Canadá con Sudáfrica en el SoFi Stadium de Inglewood, Los Ángeles, este domingo 28 de junio, y esperan por sus rivales los equipos que ya están clasificados: Alemania, Marruecos, Brasil, México, los Estados Unidos, Suiza y Argentina. El Mundial continúa hoy con tres grupos más que se van a definir. 4 de la tarde, grupo E, Curazao con Costa de Marfil en Filadelfia, y Ecuador, que se juega su clasificación nada menos que ante la clasificada selección de Alemania en Nueva Jersey. Escuchemos a Sebastián Becasese, el director técnico de los ecuatorianos, hablando acerca de lo que debe mostrar su equipo para buscar la clasificación.
9: Creo mucho que por lo realizado en estos dos juegos, tal vez en este partido consigamos eso que no pudimos conseguir en los anteriores. Cambiar, no tengo que cambiar demasiado, tengo que fortalecer, insistir en una idea que nos trajo hasta acá. Yo creo que el trabajo está hecho y ahora queda confiar y creer en los futbolistas que tenemos. Sabemos del poderío de Alemania, sabemos toda su historia, su presente, todo lo que vos quieras, pero yo creo mucho en estos futbolistas.
6: A partir de las 19 horas se define el grupo F. En Kansas City juegan Túnez con Países Bajos, y en Arlington, Dallas, Japón enfrenta a Suecia en un grupo que está sumamente apretado. Todo puede pasar. Finalmente, a las 22 horas, por el grupo D, Paraguay enfrenta a Australia en Santa Clara, y los Estados Unidos juega con Turquía en Los Ángeles. ADN Deportes transmite los partidos de Ecuador con Alemania y también la definición de Paraguay y Australia. Al cierre, una noticia que está hace algún rato ya destacada en ADN.cl, que tiene relación con un chileno, el árbitro Cristian Garay, que recordemos expulsó en el partido de Qatar con Canadá a Sin Madivo por fracturar o provocar la fractura de Ismael Coné de Canadá. Pese a las disculpas de Madivo, y que visitó a Coné después de recuperarse en un hospital, igualmente la FIFA le dio un castigo de 5 partidos al jugador catarí. Qatar ya está eliminado de la Copa del Mundo, así es que tendrán que cumplir en la próxima clasificación mundialista del elenco catarí Madivo, si es que está en aquella convocatoria. Durísimo castigo por parte de la FIFA, que ya está destacado en todo caso en ADN.cl.
5: Diego Sáez con toda la información, y atentos a cómo sigue también el Mundial durante esta jornada de día jueves.
6: Muy buen día.
4: Son las 0:26 ADN.
5: 0:27 este jueves 25 de junio. Atentos a las informaciones que están en desarrollo, sobre todo cuando el personal de emergencia en Venezuela, en Caracas principalmente, se despliega en la búsqueda de desaparecidos, y personas también están pasando toda esta situación en las calles a propósito de lo que fueron las diversas evacuaciones por los miles de daños que ya se están reportando en edificios residenciales que cayeron completamente a piso. Seguimos muy atentos a esas y otras informaciones. Ya viene Álvaro Lara con la última parte de ADN. Te acompaña de madrugada. Que estén muy bien. Chao, chao.
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1: Con Pamela Juanita Cordero tuvimos la oportunidad de ir al Estadio Santa Laura y contarle a quienes escuchaban Radio ADN a eso de las 10:30 en País ADN, en la sección dedicada al Campeonato del Mundo, de una historia bien singular, o de cuatro historias, de cinco historias en realidad. Esto fue lo que pudimos contar desde el Estadio de la Unión Española. Nos hemos venido al Estadio Santa Laura porque la historia que nos encontramos acá nos parece que había que destacarla y hacerla visible. El equipo femenino de la Unión Española juega el campeonato de la primera división, están en zona de clasificación, siempre entre los cinco primeros lugares. Y en el plantel de este año 2026 hay cinco jugadoras extranjeras, como sucede en prácticamente todos los equipos del campeonato nacional, tanto masculino como femenino. Pero resulta que en el detalle, las cinco jugadoras extranjeras del equipo de la Unión Española, una es de Brasil, una es de Colombia, una es de Australia, una es de Estados Unidos y una es de Alemania. Las cinco selecciones mundialistas. Y conviven y comparten en la cancha, no sé si son amigas, eso lo vamos a saber ahora. Lamentablemente, Heidi Müller, la jugadora alemana, está enfermita, no ha venido a los entrenamientos esta semana, pero las demás están todas aquí. Vitória Araújo, bienvenida Vitória, arquera de la Unión, brasileña, ¿no?
2: Sí.
1: Muy
2: gracias.
1: Bien.
2: Muchas gracias.
1: Marcela Ramírez, colombiana.
3: Hola. Sí, señor.
1: ¿De dónde, en Colombia?
3: Nací en Bogotá, pero criada en el llano.
1: Vamos, Alessandra Valle.
4: Hola. Sí.
1: ¿De dónde?
4: De Australia, pero también soy chilena.
1: Bien. ¿Y Tatiana, Daphne? Tatiana.
5: Hi.
1: ¿Hablas algo de español?
4: You speak any Spanish?
5: No.
1: Pero no. Vamos a aprender, ¿ah? Vamos a aprender inglés nosotros. ¿Y Pamela Juanita Cordero? ¿De dónde viene Pamela?
6: Yo de Tocopilla, del norte.
1: De todos Chiricamata. Los tiempos.
6: Claro, bien.
1: Aquí están pues las seleccionadas de sí, Unión Española.
6: Sí, y vienen un poco abrigaditas porque estamos acá en el Estadio Santa Laura, ¿cierto? Hay un sol que está rico.
1: A esta hora.
6: Y las chicas vienen de entrenar, porque por supuesto que siguen preparándose para el torneo. Sí, me llama la atención la onda que tienen entre ellas, que son muy risueñas, ¿cierto? Lo pasan bien, me da la impresión acá en Unión. ¿Cómo estás tú, Vitória, arquera de Unión Española, brasileña?
2: Muy bien, muy bien. Acá igual, sí, pasamos bien.
6: Son muy bien, amigas, compañeras, ¿con quién te llevas mejor tú?
2: Nada, con todas. Estamos todas unidas.
6: Sí,
1: después del entrenamiento,
6: como, sí. Parece como si fuera chilena porque no tiene tono portugués.
1: ¿Ah? ¿Cuánto tiempo en Chile, Vitória?
2: Yo llegué en enero de 2024.
1: Ah, ya, 2 años y medio. ¿Y tú, Marcela, cuándo llegaste a Chile?
3: Yo llegué.
1: Ah, ya, el micrófono.
3: Perdón. Yo llegué más o menos en marzo del 2022.
1: Más tiempo todavía.
3: Sí.
1: Terminar. ¿Y llegaste a jugar al fútbol?
3: Sí, estuve 2 temporadas en Antofagasta antes de venirme a Santiago.
6: O sea, llegaste directo a Antofagasta.
3: Sí, señor.
6: ¿Tu familia se instaló allá?
3: No, yo estoy sola acá en Chile.
6: Ah.
1: ¿Y tú, Alessandra, cuándo llegaste a Chile?
4: Yo llegué en 2024. O sea, llegué en agosto y jugué en Católica en este momento.
1: Pero tú tienes raíces con Chile, sí. Tu familia, tu.
4: Sí, sí. O sea, mi tío jugó en un poco tiempo con el sub-20 en el sudamericano, ¿no?
1: Sí.
4: En 1995, por ahí, creo.
1: Más o menos.
4: Sí, más o menos.
1: Dion Valle, digamos.
4: Sí, Dion Valle. Dion Valle, sí, sí. Y él jugó en Colo-Colo, también mi papá, pero en juveniles, y así que siempre quería jugar en Chile también, entonces estoy aquí todavía.
1: ¿Y Tatiana?
7: When did you arrive?
1: ¿Cuándo llegó a Chile?
7: In February.
4: Febrero.
1: ¿Ahora?
4: Sí. Recién. Sí.
1: Mira. Por eso poquito español. Y bueno, ya está Heidi, que llegó a la Unión hace un año más
4: sí,
1: o menos.
4: Sí, un año.
1: Ella llegó de Alemania directamente.
4: Sí.
1: Y ha estado todo este tiempo en la Unión.
6: Sí, Ali, como australiana chilena, ¿qué ves tú en la selección de Australia? ¿Te sorprende la campaña que ha hecho en el Mundial?
4: ¿De nuestro equipo ahora?
6: Sí.
4: ¿Como de masculino? Sí, o sea, mira, yo soy chilena también, australiana, entonces yo siempre tengo ese apoyo por los dos lados de mi familia, pero o sea, lo que vi, sí, estamos bien, o sea, sí, perdimos recién contra Estados Unidos, pero sí, o sea, sí, tengo fe, o sea, sí o sí, siempre quiero apoyar. Australia también.
1: Sí. Victoria, ¿cómo has visto a la selección brasileña?
2: Los brasileños tienen mucha fe.
1: Ajá.
6: ¿Y tú?
1: Parece que...
6: ¿Y
2: también?
6: ¿Tú?
2: No, estamos... No está la mejor, lo mejor selección, pero ahí estamos. Sí,
6: pero ¿qué no te gusta o qué podría ser mejor? ¿O qué no te cierra de este Brasil?
2: Que Ancelotti no ponga a Endrick. Endrick tiene que jugar.
6: Que no jugó el primer partido, fue criticado.
2: No. Pero estamos ahí, tenemos fe.
1: ¿Y Tatiana le tiene fe a la selección estadounidense?
4: She has faith in your US team that they're gonna do well.
7: Yes, I think they will win their group, but I'm glad that they've won two games so far. Yeah. So I think they'll go.
4: Ella cree que su equipo van a salir en el grupo y van a ganar sus grupos de
1: sí,
4: ese
1: claro.
4: momento y vamos a ver.
1: ¿Y qué decimos, Marcela? Sí, sí, Colombia.
3: Primeros de grupo.
6: No,
4: eso
6: era todo. No, más fe que Brasil.
3: 1% expectativa, 99% de fe.
6: Sí, era todo ni él.
1: Suma perfecto. Sí. Y el Luis Díaz es de otra clase, ¿ah?
3: ¿Eh? No, el favorito de Colombia. Espectacular. Nuestro diferente.
6: Tú como eres volante, ¿te sientes un poco... reflejada en James Rodríguez? ¿Puedes traer cosas de James Rodríguez? ¿Te gusta?
3: Soy una jugadora más aguerrida. James es muy mágico. Tiene muy buen pie. A mí me gusta más ir al duelo, me gusta más ganar los duelos, ir al choque. Sería más como, también considero que tengo buen pie. Me gusta más como en este actual podría ser Richard Ríos o Gustavo Puerta, más parecido.
6: Gustavo Puerta, un crack, el otro día jugó extraordinario frente a Uzbekistán.
3: Sí, no, él ya nosotros lo veníamos bien desde la sub-20, sabíamos claro. que en cualquier momento iba a llegar a la adulta y ahí está, ojalá se afiance.
1: Estamos en ADN, en el Estadio Santa Laura, conversando con un grupo de jugadoras extranjeras de la Unión Española, que son todas ellas, cada una de una nacionalidad distinta.
6: Todas
1: y que están jugando el Mundial. Profesionales,
6: todas
1: por supuesto.
6: Profesionales, de primer nivel.
1: Victoria, arquera, ¿qué arquero te ha llamado la atención del Mundial?
2: Bosnia.
1: Ah, claro, cómo no.
2: En los primeros partidos, sí.
1: Sí, el primero.
6: Después el segundo,
2: no. No, no tanto. En el primero partido contra España y todo bueno.
4: Ah, él sí.
2: Sí.
1: ¿Viste el arquero de Irak ayer contra Francia? Oh, la jugada.
2: No lo pude ver tanto no el partido. Ver.
1: Sí, no se pueden ver todos los partidos, ¿ah? No es fácil. ¿Eh?
2: No, es que no son todos que transmiten así
1: claro.
2: a Chile.
1: Tatiana, ¿qué jugador de la selección de Estados Unidos te llama la atención?
7: Which player of the United States team, has your attention right now?
1: Lo piensa.
7: I think they're all doing a lot better than we expected for them to do.
4: Todos los jugadores en el equipo en ese momento
7: of course, the captain, Christian Pulisic, is always...
4: Una sorpresa por todas, o sea...
7: Yeah, he's always doing really well, and Christian Pulisic.
4: Jugando super bien.
7: He's well known, and
4: muy
7: I think in the past we've had more well known players, but now it's more of a group, and they're doing
4: it. Yeah, antes el equipo de Estados Unidos fue como individual, pero claro. ahora es como más
1: colectivo,
4: más, colectivo más grupo, y más claro. como fuerte un grupo.
6: Y Tati, ¿crees tú que el ciudadano de Estados Unidos empieza a querer el fútbol o realmente no le interesa?
1: El soccer.
7: I think that now because the World Cup.
2: Soccer.
7: Do you think that everyone in your country is now going to support more of the football, the soccer?
2: I hope so.
4: Ojalá.
2: Soccer is not as popular,
4: soccer
2: but
4: no es tan
2: the
4: popular,
2: women's side is always strong.
4: Pero el femenino lado
2: so
4: es mucho más fuerte que el hombre.
2: The men's side
4: pero...
2: is actually doing very well. It'll motivate more people to support.
4: Ojalá hay más motivación por el hombre ahora.
1: Ninguna de ustedes es argentina, así que tienen plena propiedad para opinar. ¿Es Messi el mejor jugador de todos los tiempos?
4: Sí.
1: No.
4: A mí.
1: No, ahí vamos, 10, 2, 2, 1, sí.
6: A ver, mueven la cabeza acá, de un lado a otro.
1: Sí.
4: Ya.
1: Mira su edad.
4: Mira su edad.
1: Que sí.
6: Australia dice qué?
4: Messi.
6: Brasil no.
2: Soy brasileña, nunca voy a apoyar un jugador que no sea de mi.
6: ¿Cuál es el mejor para ti de la historia?
2: Pelé.
1: Bien. Fácil. Respuesta fácil.
6: O más grande del mundo.
1: Oye, ¿y en la Unión cómo están? ¿Cómo se encuentran acá en la Unión Española? es buen ambiente, lo pasan bien, les ha ido bien, ¿eh?
2: Sí, sí, pasamos bien, pasamos bien.
4: Sí,
2: un buen grupo, tenemos un equipo bien unido.
4: Sí.
1: ¿Y el entrenador fue jugador? Pues fue jugador del
4: Colo. Sí, en Colo.
2: Es una figura.
1: En los partidos da las instrucciones, en inglés y en español, ¿eh?
4: El, o sea, para ustedes, ¿no? Sí, sí. A veces tengo que ayudar un poco, pero sí, él sabe 100% en inglés, así que es bien para ayudar a las chicas también.
6: Chicas, en este mundial a mí me llamaba la atención, bueno, los hombres como que, yo me imagino que están jugando y yo siento como que hay perfume en la cancha, como que mucho aroma a perfume, se cuidan mucho los hombres hoy día. ¿Ustedes cómo lo hacen también? Porque a ustedes les gusta andar, viene muy con su outfit, con su onda. ¿Cómo es eso? ¿Cómo lo viven también? Que es parte del fútbol, es parte de ser humano, ¿cierto? Por ejemplo, Marcela.
3: no sé, en Colombia decimos algo y es que el futbolista tiene que ser pinchado. Tiene que oler a rico, tiene que andar bien vestido, tiene que estar pulcro en su presentación.
6: Ah, mira.
3: Entonces, a mí me gusta ser pinchada.
6: ¿Tú también eres pinchada?
3: Sí.
1: Bien.
6: Muy bien, pinchada. ¿Y Victoria?
2: No, yo por ser arquera, las arqueras ya tienen una onda ahí, que no se vaya y todo. Entonces, yo trato de tenerlo lo más rico posible.
1: Puros mitos eso, puros mitos, ¿eh?
2: Yo me baño, por
6: no,
2: si acaso.
6: No es aparte que los guantes también guardan un mal olor después de sacártelo.
2: Ahí depende, porque como nosotros arqueras teníamos que mojar los guantes, tiene, no sé, algunas arqueras que no tienen tantos guantes, guardan los guantes mojados, entonces el otro día se utiliza de nuevo.
6: Por eso.
2: Entonces ahí quedo con mal olor. Yo trato de cambiar los guantes todos los días.
1: Última encuesta, ¿quién va a ser campeón del mundo?
2: Brasil.
1: Brasil. ¿Qué con dice?
4: Colombia.
1: ¿Quién va a ganar?
5: France.
6: Francia, sí, muy bien. Francia. ¿Mbappé? Sí, ¿Mbappé? ¿Olise? ¿Olise, Mbappé?
2: Sí. Tengo más fe en Francia que en Argentina.
4: A mí me gusta España, pero también Brasil. O sea, nadie sabe. ¿Australia? O sea, nadie sabe.
6: Ay, ¿y Australia?
4: Nadie sabe.
1: ¿Marcela de Colombia?
3: Colombia.
6: Hostia, dijo 99% dijo de confianza.
3: Pero digamos que sobre el papel, ese 1% que está por allá.
1: Sí.
3: Yo creo que puede ser Francia.
1: Ah, Francia se lleva los votos, ¿eh?
3: Sí.
1: Con Mbappé.
6: Dos Francia, un Brasil.
1: Sí.
3: Más que por Mbappé es por la plantilla que tienen. Tienen como 3 selecciones.
1: Claro, sí, y un entrenador que lleva 14 años en el cargo, marca diferencias también, ¿eh? Victoria Araujo, Marcela Ramírez, Alessandra Valle, Tatiana Dabney, muchísimas gracias con ADN, ¿eh? Se pasaron, se
4: gracias,
1: dieron el tiempo, hacía mucho frío en la mañana.
4: Sí, estaba muy frío.
1: ¿Y a qué hora las hacen llegar aquí?
2: Empezamos a entrenar a las 8:30.
1: Con 0 grados y uno bajo 0 también. De verdad, muchísimas gracias a ustedes.
4: Gracias.
1: A la Unión Española le damos el agradecimiento también. Mucho éxito el próximo sábado contra Magallanes.
2: Sí, ahí queremos dejar a todo invitado que venga a apoyarnos sábado contra Magallanes.
1: Nosotros acá jugando el Mundial en ADN.

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24 minutos para la una de la madrugada. Todos invitados a seguir con ADN durante estas horas, a la espera que aparezca la luz del nuevo día de este jueves 25 de junio. 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
2: ¿Qué
1: Aldo
2: quiere que ustedes lo hagan? Si quieres, puedes
3: partir. Sueño es que uno de nuestros paneles haga el remo vikingo algún día. Pero vamos a esperar que avance a segunda ronda porque yo creo que puede ser mufa.
4: Es verdad.
2: ¿En serio?
4: Creo que llegue a la instancia importante.
3: La instancia importante, sí.
2: Ay, yo pensé que querías hacerlo ahora, ¿no?
5: Pero se cruzan con Francia, ¿o no?
3: Sí. No, o sea, sí, tienen que jugar con Francia, pero no en muere-muere, digamos. El
5: último
3: partido
5: del
4: grupo.
5: Ok.
4: No muere-muere.
6: Muere-muere. Una frase casi como echarle agua caliente al parabrisas del auto.
5: Se nos está cayendo el carnet.
3: Muere-muere es como acusación constitucional, una cosa así.
2: ¿Eh? Suena a eso.
3: ¿Echaste agua caliente al parabrisas, María?
5: No, pero tuve ese recuerdo el lunes, de cuando era chica y estábamos todos arriba del auto para ir al colegio y mi papá le echaba agua caliente al parabrisas. Tuve ese recuerdo de la infancia.
3: Eran otros parabrisas.
5: Yo también creo, yo no me atrevería a hacer eso.
3: No.
2: Pero es que era directo de la tetera.
5: Sí, pues.
2: Así, chao.
5: Sí, estábamos todos apretaditos arriba del auto, así muertos de frío, y mi papá echándole agüita caliente.
3: Yo no me atrevo a poner cosas arriba del capó, ahí con los autos de ahora.
2: Ay, pero... ¿Pues se van a hundir?
3: Sí.
2: Ay, pero... Creo que la tecnología ha avanzado para que eso no suceda.
3: En mi época, tú no habías nacido, José Antonio, pero en mi época era dentro de un Peugeot 404 que habían 8 personas.
5: Y olvídate los cinturones, nos pasábamos uno para adelante, uno para otro para atrás. Ay,
2: pero nosotros con el Toño alcanzamos
4: que nacimos en 2005.
2: Nosotros alcanzamos a andar en la maleta del auto sin que nos rompiera.
3: Yo 404 no.
4: Toda mi infancia fue en la maleta del auto.
2: Sí, siempre en la maleta
5: del auto. Ya manejando con mi papá, que es criterio más grande.
2: Siempre
4: uno se iba en la maleta del auto los viajes largos.
6: Todo el rato, con el lugar favorito.
3: ¿En la maleta del auto?
2: Sí, yo también. De hecho, una vez chocamos y yo estaba.
4: Los Outback, así de esos que tenían, no la maleta completamente bloqueada.
5: Con la maleta cerrada, no secuestrado.
4: Claro.
2: Ah, sin la tapita, decís tú.
4: Sin la tapita y.
3: ¿La tapita abierta? ¿Le sacaban la tapita o con la tapita abierta?
4: Pero es que eran de estos Outback, que la maleta estaba más conectada
3: con el asiento. Ya.
2: Sí, de hecho, podía, era como un túnel, era lo máximo. Podía abrir un asiento y pasar para adelante.
4: Auto muy noventero, por lo demás.
2: Sí.
3: Sí.
2: Eso es como larguito, ¿cierto? Mm.
3: Ustedes nunca se pegaron el codo con la ventanilla de la citroneta que se soltaba. Pues la citroneta, la ventana se abría así.
6: Yo tuve citroneta que se abría así.
3: Y se abría así.
6: Claro.
3: Y cuando venías con el codo afuera y de repente se soltaba, tenías que pegar el codo. Dos semanas tratando de... Bueno, en fin.
6: Mi papá tuvo esas citronetas que eran Citroën camioneta. Esta era celeste, ¿te acuerdas? Que era un color horrible y que tenía una especie como de cajuela atrás.
3: Yo recuerdo con mucho cariño un taller que había cerca de mi escuela que decía se arreglan autos y citronetas. O sea, no se consideraba a la citroneta como un auto.
6: Es que no era, pero sí, la citroneta se arreglaba con puros hilitos, con alambritos, con pedacitos de madera. Gracias, Caíto, por la taza.
2: No, la citroneta, estoy buscándolo para ver si me acuerdo cómo
6: ¿La
2: era.
6: Citroneta?
2: Citroën.
6: Es que la Citroën.
4: ¿Y era por eso? ¿Una Citroën?
2: Sí.
6: Claro,
2: sí,
6: la
2: sí,
6: Citroën
2: sí.
6: Es la curva, es como llamarla.
2: Es un clásico.
6: Sí, la café. Naranja, no sé, era un color medio raro.
2: No, y se ensamblaba acá en Chile, esa era la gracia también de la Citroën.
6: Pues sí, es una versión que creo que se hacía en Chile, se arreglaba en Chile.
2: Se ensamblaba.
6: Y se le ponía una especie como de cajuela. Ese fue el primer auto que tuvo mi familia.
2: Oye, pero la citroneta es un clásico en realidad.
3: Era como yo en el matrimonio, tenía muy poca estabilidad la citroneta. Era una cuestión que se daba vuelta con o sea, con soplarla.
2: Pero era linda, encuentro
6: esa,
2: yo.
6: Pero esa es la Citroën. Esa es la Citroën.
4: No, la citroneta, estamos hablando de esto.
6: No, la citroneta tiene una cajuela.

0: Él hacia atrás. ¿Tú te acuerdas?
1: Ah, ya sé cuál.
2: Necesito entender.
0: Eran de un color horrible.
1: Este era el auto de mi abuelo.
2: ¡Ah! ¡Este!
0: A ver.
2: ¿Esa cosa?
0: Claro, sí. Claro, algo así es.
2: Esa
0: así
2: cosa, es, ojo.
1: Es, no. Como esto sin el techito.
0: No, lo que tiene.
3: Mi papá tenía una Citroneta cuando salía con mi mamá.
2: ¿Sí? ¿Viste? Sí. Todos tenían Citroneta.
4: Todo el mundo tuvo Citroneta.
2: Yo no.
4: Cuando los autos en Chile, José Antonio, se compraron en Estanco Automotriz, tú ibas y te inscribías y te llamaban 2 años después para decirte, llegó su auto.
0: Bueno, como el teléfono.
4: El teléfono. El teléfono. Claro.
0: Había un sistema de préstamos con teléfono, ¿te acuerdas? Aquí los pillé.
4: No.
0: Porque el teléfono era un artículo tan apetecido, la línea telefónica, que había una forma de préstamo en la cual la garantía se hacía con la línea telefónica. Y tú te metías a la guía de teléfono y había una persona que tenía cientos de números que correspondían a personas que le habían pedido plata prestada y que él garantizaba con la línea telefónica.
1: Oye, ¿qué año se abandona la guía telefónica?
0: Porque una pena, ¿eh? Era una
1: institución. Me acuerdo haberlo usado a los 12, 13 años.
2: Sí, igual.
4: Sobre todo porque hay el mapa de las calles. Tú te subes con la guía telefónica al auto para ubicar las calles.
3: Para ubicar las calles, para llegar a algún lado.
0: Además venía la guía.
1: Muy importante. Buscabas la calle, después te salía Z4.
0: Sí. Y las páginas amarillas eran muy entretenidas.
3: Yo lo marcaba y lo dejaba en el auto por si me perdían el camino, tener que volver a buscar el rumbo.
0: Después sacaron una empresa que se llamaba Publiguías, que sacó un mapa propiamente tal.
4: Sí.
0: Directamente.
4: Pero es que eso era más peligroso que andar con el celular, con el Waze, digamos, algo por el estilo.
2: Y uno por último, además, se aprendía las calles y sabía dónde estaba, no como ahora que nadie sabe dónde está.
3: Hay cosas visuales, nosotros la cordillera nos facilita mucho comparado con otros lugares. Po.
2: Ciertamente, me hablan también, me recuerdan las renoletas.
0: La renoleta posterior, claro que sí, pues.
2: ¿Y esa era más grande?
4: Pero tenía un problema con la caja de cambio, porque la renoleta tenía un cambio así que se tiraba.
0: Como el Peugeot 404.
4: Exacto.
2: Siento que estamos haciendo un programa como de rec.
4: El día que hay más temas para conversar. María Jara Quemada, abogada, experta en transparencia e integridad. ¿Cómo estás, María? Bienvenida.
3: Muy bien, buenos días.
4: José Antonio Valenzuela, abogado de la Universidad de Chile, magíster en políticas públicas de la London School of Economics y director ejecutivo de Pivotes. José Antonio, bienvenido.
1: Muy buenos días.
4: Rodrigo Sandoval, abogado, experto en derecho migrante y gestión pública, académico de la Universidad de Chile.
0: Buenos, felices y amorosos días.
4: Una petición especial para el panel. Ojalá lleguemos a tocar todos los temas hoy día. Los que están en la pauta y los que no están en la pauta.
2: Yo les dije.
1: Vamos a tener que hablar en 1.5.
3: Vamos a estar todo el día aquí, tranquilamente.
2: Les mandé la pauta y les dije.
0: Opinando de todas las micros.
2: Les mandé la pauta y les dije.
4: No es constitucional revisar la mochila de los cabros chicos a la entrada de los colegios.
3: No es constitucional.
1: Esa ni siquiera estaba en la pauta, pero vamos.
3: No es constitucional. ¿Qué? Pero Aldo.
0: Pero lo que dice el tribunal no se refiere en general a la revisión como está regulada, sino que a las policías, ¿no?
3: A las policías.
0: Sí, pues.
3: Sí, yo entiendo que sí.
4: Podría revisar una mochila sin orden judicial.
0: Claro, pero no, pero se refiere porque hay todo un, no sé si llamarle protocolo.
3: Es que
0: esto
3: salió
0: hay un workflow.
1: Ayer en la noche.
0: Es como una línea que dan. Y en la parte en la cual se tenía considerado que las policías podían intervenir, lo que dice el dictamen es que esa intervención de la policía debe ser mediada por una instrucción del fiscal.
1: A ver si algún experto acá sabe, pero la revisión de las mochilas por profesionales del establecimiento se mantiene y lo que se elimina es la por fuerzas policiales.
0: En la forma que aparece, porque ahí hay una serie de grados, de etapas, en que parte por la voluntariedad.
1: O escalando.
3: Claro, parte por la voluntariedad, después llaman a los apoderados, exactamente. Si tú te sigues negando, ahí ya la policía puede revisarlo.
0: Podía.
3: Y lo que dice el tribunal es que efectivamente vulnera la garantía de la privacidad y que por lo tanto no puede hacerlo sin una orden judicial. Y lo otro que se cae, Aldo, que yo creo que también era parte como del corazón de esta reforma, es el tema de la gratuidad sujeta a no tener condenas previas, donde también el tribunal considera que no se pueden suspender esos derechos, las garantías constitucionales por estas sanciones.
0: Hay una cosa que deja el proyecto y que no, bueno, no tenía cómo el Tribunal Constitucional hacerse cargo de eso. A mí me da la impresión que tiene que ver con cuál es la responsabilidad que yo, a ver, ¿cuántas de las herramientas que entrega esta ley son herramientas que yo puedo imputarle a un colegio que no ocupó en el caso que algo suceda? ¿Se entiende la duda? Es decir,
1: ¿cuál es la voluntad?
0: Mi hija está en un colegio en el cual nosotros, pero por definición, no tenemos ningún interés en aplicar esta
2: medida.
0: Nada, por ningún motivo. De hecho, no hay ni inspectores en ese colegio. ¿Ya? Porque hay otra convicción, hay otra creencia respecto de cómo se forman niños, etcétera. Uh-huh. Pero la pregunta que yo me he hecho, y lo he planteado con la gente del colegio, es decir, ¿qué pasa si algo sucede dentro? ¿podría el padre de ese menor que fue dañado por alguna de estas cosas que se supone se intentan prevenir con esta ley, alegarle a un colegio que no ocupó esta ley, estas normas? Yo eso creo que lo deja un poco en el aire esta ley, respecto de si existe o no una especie
1: esto
0: de...
1: Esto le sube el estándar de cuidado ahí, claro, al colegio.
0: Que es la razón por la cual a mí me parecía que era importante que no solamente participaran aquellos que necesitan este tipo de leyes, sino que también aquellos que creemos que no es el camino.
2: Mm. De todas maneras, José Antonio.
1: No, yo creo que lo hablamos hace algunos meses o semanas cuando se discutía este proyecto. Lo primero, bueno, una cosa como más procedimental, pero va a quedar un proyecto así como medio cercenado, mutilado, y pierde coherencia interna, va a perder, hasta donde yo sé, queda como medio ilógico la aplicación de este proyecto porque quedó cojo. A mí me preocupa sobre todo como la tendencia que estos son los proyectos de los que se habla en educación y probablemente van a seguir otros, y lo que van transformando es a directores de colegios, profesores encargados de convivencia, en grandes cumplidores de protocolo, y les damos unas pocas herramientas y muchas reglas para hacerse cargo de problemas gigantes que exceden por mucho la capacidad que tienen ellos. Yo no creo que esto difícilmente iba a resolver ese problema y va a generarle muchos otros. De partida lo que está diciendo Rodrigo, ¿hasta qué punto ahora vamos a decir que es culpa del director de convivencia que no registró mochila si es que pasa un hecho de violencia dentro de un colegio? Y muy probablemente no lo es, pero esta ley pareciera apuntar que para allá va, que ellos se tienen que transformar en policías o en uniformados de la PDI. Espero que podamos retroceder en ese giro, bueno, en esa tendencia que ya tiene nuestra regulación educacional, que podamos evaluar lo que hemos ido generando cargas a los directores de colegio, a los directores de convivencia, porque ya tienen la pega muy pesada y les queda cada vez menos tiempo para dedicarse a lo que realmente importa, que es conocer a estas familias, conocer a estos niños, y ayudarlos en los problemas de convivencia que se generan adentro de los colegios.
4: María, en otro tema, había un cómic célebre en Chile que se llamaba Laraco, y que volvió a estar de moda a partir del debate de migraciones. Hay gente que dice que qué bueno que haya pasado el informe de Contraloría, porque nos dimos cuenta de las falencias que había en el tema de las instituciones. Y otra gente que sí, se hizo un escándalo de proporciones bíblicas con 64 niños que aparecieron, y no solo aparecieron, sino que aparecieron integrados al sistema, digamos, muy bien integrados al sistema.
3: De proporciones bíblicas, así es. Sí, yo, la verdad, nosotros estuvimos conversando la semana pasada, teníamos muy poca información todavía, y la información oficial que había era bien dramática. Y efectivamente, yo creo que, claro, yo insisto en el punto de que yo creo que sí hay cierto desorden, y que sí hay cierta información, y esto no ocurre solo con esto, ocurre con muchas cosas. Lo que hemos trabajado en el Estado lo hemos visto, de cómo las instituciones a veces les cuesta mucho cooperar, son muy celosas con su información, les cuesta compartir información, etcétera. Pero claramente esto no es como lo que se anunció al inicio, ¿ya? Y yo creo que ahí también hay que hacer como una suerte como de mea culpa. Porque primero que todo, yo creo que son las propias instituciones y las autoridades las que tienen que llamar a la calma, chequear con la información que tienen. O sea, al parecer un llamado a la PDI habría sido bastante útil antes de elevar el tono de esta conversación y generar una alarma pública. O sea, son las propias instituciones y autoridades las que tienen que contenernos a nosotros más que alarmarnos a nosotros. Me parece bien que obviamente haya una preocupación por los niños y niñas y que se haya verificado que esté todo correctamente, pero quizás eso se podría haber hecho sin que un diputado de la República insinuara que había tráfico de órganos. Entonces yo creo que aquí igual hubo una suerte de exageración de este tema, de agrandamiento de la situación, sin haber chequeado antes con la información que probablemente estaba disponible y que existía, y yo creo que eso obviamente es preocupante, ¿ya? Eso no quita que los procedimientos se puedan mejorar. La Contraloría también hace critica bastante, y ahí quizás Rodrigo sabe mucho más, pero critica bastante este cambio de esta baja de requisitos que se hace. La Contraloría dice que se exceden sus facultades legales el ex director del Servicio de Migraciones, y eso habrá que chequearlo, pero al parecer no fue un proceso irregular, no hubo irregularidades. todos tenían, tal como Rodrigo explicaba la semana pasada, que cuando tú le das a alguien la autorización para que viaje con tu hijo, para que lo reciba a tu nombre, parece que todo eso estaba en línea, y por lo tanto que se puso algo en el fondo de la palestra que era mucho más de lo que estábamos viendo. Yo espero que de verdad esto sirva para mejorar los procedimientos, para mejorar la comunicación, para mejorar las revisiones, para mejorar los sistemas, porque muchas veces yo siento que nos quedamos en el escándalo del momento y después como que pasa la noticia, vienen otras noticias tan graves como la que estamos viendo de este niño asesinado en este portonazo, y estos temas como que pasan y a todo el mundo se le olvida y dejan de ser prioridad y no se mejoran los procedimientos. Entonces yo espero que los escándalos, además de el escándalo del momento, sirvan efectivamente para hacer esas mejoras, pero yo creo que sí, que de hecho la semana pasada cuando lo conversábamos todos pensábamos que efectivamente era más grave, porque a mí la verdad me costaba creer que el propio Estado estuviera exagerando esto si es que tenía la información, yo hubiera pensado que lo hubiera chequeado. Y además tenemos que tener en consideración que en Chile la gente es muy desconfiada de las instituciones, nosotros estamos en una situación de desconfianza, o sea, siempre va a pensar lo peor de las situaciones, no lo mejor, no la mejor versión de las personas ni las situaciones, la peor. Entonces, que además sea la institucionalidad la que te está alimentando esa desconfianza, pues yo creo que es bien complejo.
4: ¿José Antonio?
1: Sí a todo, María Jaraquemada.
4: A propósito de la acusación constitucional, del debate sobre el megaproyecto de
2: la derecha merluciana, a mí me tiene intrigada.
4: ¿Qué diantres significa eso?
2: Okay, pues, sí, ¿qué podemos
1: ir? Hay que hacer exégesis, porque yo no sé, no es como que tenga información.
4: No,
2: analicemos.
1: Pero si uno vincula el merluzo a lo que fue nuestro expresidente, como le decían despectivamente, yo me imagino que es una forma de tratar a cierta derecha que es irresponsable y que hace política de la mala. Y yo creo que esto está vinculado a los roces que ha generado sobre todo el diputado Romero, que la verdad, y ahí yo me voy a tomar las palabras que de María, pareciera que no se ha dado cuenta que hay un nuevo gobierno, que él es el diputado del partido del presidente, y que las cosas que dice y hace tienen efectos políticos que muchas veces perjudican a su gobierno. Yo creo que él se ha transformado en un problema para el presidente de su partido. De hecho, el senador Esquella varias veces ha tenido como que salir a pedir disculpas por lo que dice el diputado Romero, y para el presidente de la República incluso. Y si no es capaz de controlar la lengua, va a generar una crisis y un quiebre al interior de una coalición, no una coalición, pero de una pseudo coalición de gobierno que ya es muy frágil, y que está votando proyectos muy, muy importantes para ese gobierno. Entonces yo no sé qué está viendo el diputado Romero, tengo la intuición de que es más bien lo que no puede ver, y alguien va a tener que llamarlo al orden. Pero yo vinculo la derecha merluciana al diputado Romero.
4: Ya, no es que... No sé. Me costó darle una interpretación. Pero es raro la manera como se está haciendo el oficialismo y también la oposición, María, ¿no?
3: O sea, yo esto de ponerle apellidos a la derecha cobarde, la derecha merluciana, o sea, me parece un despropósito. Y además, como que uno ve esto afuera y como que cuesta creerlo. Yo creo que la derecha no ha tenido una posición tan favorable en el Congreso nunca. Entonces, cuesta creer que se estén pegando este tipo de zancadillas. Ahora, yo creo que en la práctica, al momento los que hubo, en temas como la mega reforma, etcétera, se alinean y los votos están. Yo creo que en ese sentido la derecha igual es disciplinada. Pero recordemos también que el gobierno anterior, por ejemplo, su reforma tributaria se le cayó por sus propias personas, más que por la oposición. Y fue por también estas cosas que se generan, ahí fue realmente una pelea que yo creo que se arrepenten hasta el día de hoy, quienes votaron en contra o quienes no estaban en la sala. Pero yo creo que no se pueden dar el lujo de estar teniendo este tipo de discusiones, este tipo de peleas, que a las personas además no les hace absolutamente ningún sentido. Y yo creo que es entendible que hayan dos maneras distintas de ver ciertas cosas en una coalición que ni siquiera fue junta a las primarias ni a las elecciones. Entonces, obviamente que pueden haber diferencias. Y yo creo que esto de estar poniéndose epíteto y estarse como mandando recados por la prensa o por Twitter, yo la verdad es que creo que va a ser difícil la convivencia. Hasta ahora yo creo que no ha amenazado el proyecto del gobierno. Pero eso no es descartable. Las personas en general como que a veces quedan con la bala atravesada y la cobran después. Entonces, a mí me parece que no tiene mucho sentido y que efectivamente yo creo que hay algunos parlamentarios que se manejan mejor en redes sociales y que les gusta esto estar elevando el tono, pero creo que finalmente lo único que hace es alejar a los socios y la posibilidad de tener como un proyecto más en común.
1: Es pantalla para Romero, pero conflictos para su gobierno.
3: Total.
0: Pero yo ahí tengo, un matiz sobre que María dice que esto no le hace sentido a la gente. Tengo mis dudas, porque parece que hubiera algún incentivo político electoral en tener esta radicalidad en la forma de actuar políticamente. Porque lo que uno observa en quienes están finalmente moviendo la aguja en la agenda es un esfuerzo por radicalizar las situaciones para precisamente dar espacio a las posiciones radicalizadas.
1: Mira, yo tengo... Rodrigo, pero yo, a propósito de lo que tú dices, yo tengo una tesis que esto es nuestra ley electoral.
0: Sí,
1: es así de simple.
0: Iba a llegar para eso.
1: O sea, rara vez los temas son tan simples. También hay una cosa como cultural, lo que ha generado las redes sociales y toda una cosa que pasa.
0: Pero expliquemos
1: en todo el
0: por qué. Porque,
1: pero la ley electoral, cuando tú eliges, sobre todo en distritos grandes, cuando tú eliges 8 diputados.
3: Y el sistema de bancadas también.
1: Claro, pero para explicar lo que pasa con la ley electoral, cuando tú eliges 8 diputados en distritos grandes, 7, 6, ¿eso qué genera? Que hay 3 o 4 que son muy famosos y ganan, pero los que quieren competir, que por el cuarto, el quinto, el sexto, el séptimo cupo, tienen que hacerse conocidos, tienen que darse a conocer. Mm. Y en general tienen que cautivar a un grupo que es chico, pero moviliza votos con cosas que generen ruptura, que generen conflicto. Acordémonos de cuando Camila Flores salta a la fama por declararse abiertamente pinochetista. Y eso no la transforma en una potencia electoral en su distrito, pero sí genera que un 10% de los votos vayan para ella. Mm. Personas que son abiertamente pinochetistas. Y eso la saca electa. Hoy ella está en el Senado. Esto es parte de lo mismo.
0: Pero ¿sabes qué pasa?
1: El séptimo cupo necesita un 5, un 10% de votos, que no necesita decir cosas que le hagan sentido a la gran mayoría de los chilenos. Basta con que le hagan sentido a un grupo chico que mueva votos.
0: De acuerdo, pero de nuevo volvamos al tema de la impudicia o impunidad parlamentaria. Porque al final, recordemos que la reforma electoral lo que buscaba era acabar con las distorsiones del sistema binominal. La exigencia del redistritaje vino por el lado de la derecha. Lo tengo perfectamente claro, de hecho tengo todavía copia del documento en el cual eso se acordó.
1: Sí, pero
0: entonces,
1: porque...
0: lo que yo quiero decir es que cuando se tienen este tipo de apuestas por hacer cambios institucionales profundos, como en su momento fue acabar con el binominal, que todos estamos de acuerdo, podemos discutir en precisión qué es lo que tenía de malo el binominal. Yo creo que el binominal estaba satanizado. Había otras cosas que podía haberse corregido sin que el sistema hubiese dejado de ser mayoritario, que quizá parece que era un elemento virtuoso que tenía la institucionalidad. Puede ser, pero cuando la presión política o la temperatura política hacía poco defendible el cuidar el sistema electoral, la apuesta que hizo la derecha, particularmente Renovación Nacional en esa época, fue compensar el vacío que significaba el fin del binominal y la proporcionalidad con un redistritaje. Y el redistritaje terminó siendo la otra parte que hizo perverso el sistema proporcional. Sí,
1: pero eso tiene un pequeño bemol, Rodrigo, porque en los distritos, en el momento en que se discutió esto, los distritos los armó el gobierno de turno, que era el gobierno de Michelle Bachelet.
0: No, se negoció.
1: Sí, pero habían varios distritos, yo me acuerdo especialmente en Atacama, que era un distrito que quedó claramente desproporcionado en una negociación con el Partido Comunista, y le dieron creo que 5 cupos en un distrito que por población,
0: es que justamente
1: con suerte, había tenido 3 o 4. Y eso, entonces, como se dieron ese tipo de casos, lo que se negoció fue que después de un cierto tiempo se redistritara según población.
0: Es que ahí está el problema, que al final esa discusión se dio con los incumbentes.
3: Sí,
0: es lo mismo que cuando se habló, por ejemplo, hablemos si quieren, para que hablemos del otro lado, hablemos de lo que era la nueva región de los lagos, de los ríos, que también la forma en la cual quedó configurada era con un claro énfasis electoral para favorecer a ciertas personas de los negociadores. Entonces, el tema es que, de nuevo, estamos permitiendo que en el Parlamento se legisle con desatención a las causas profundas de aquellas cuestiones que se quieren regular, pero también con un interés espurio de parte de quienes personas, de aquellos que participan. Entonces, lo que estamos viendo hoy día, para retomar el punto, es que tenemos una forma de posicionarse políticamente que favorece la identidad por sobre la racionalidad. El término medio, porque pensemos nosotros, ¿quiénes eran los candidatos que quedaban en las elecciones antes? El que provocaba más ponderación, el que provocaba más término medio, el que se veía más moderado, el que le decía más sentido a más gente. Cuando tú cambias el sistema proporcional, esto empieza a ser un incentivo a quien tiene su individualidad. Y eso tiene sus consecuencias, porque cuando esas personas son elegidas por un aspecto de su identidad, hay una absoluta carácter inorgánico de todos los otros temas en los cuales hay que discutir. Si a mí me escogen por ecologista, no tienen idea lo que voy a terminar votando en los llamados temas valóricos, claro, los temas económicos. Si a mí me escogen por pinochetista, no tienen idea lo que termino votando en seguridad social, etcétera. Ese es el problema de estos sistemas cuando son radicalmente proporcionales. Claro,
3: pero yo creo que además el problema no es solo ese, sino yo creo que también tenemos un problema en el Congreso y en los partidos políticos de disciplina. De que básicamente es casi imposible disciplinar a los partidos políticos, no solo para cómo se comportan, sino también por cómo votan, etcétera. Miren lo que pasó, que hasta ahora se ha mantenido bastante bien, pero miren lo que pasó con el partido La Gente en el Congreso pasado. Ahora se le ha ido un solo perrito, pero es un tema de disciplina donde entonces empezamos a tener libertad de acción, libertad de acción, libertad de acción, porque la verdad es que no somos capaces de ponernos de acuerdo entre nosotros mismos, pero además el costo de que yo me salga de ese piño tampoco es tanto. Y lo peor es que yo creo que estamos en una situación de lo que se ha llamado como destituyente, que en el fondo todo lo que es anterior no nos gusta. Entonces, tampoco genera, hay como, se ve mejor tener un partido nuevo, aunque sean los mismos que estaban en el partido anterior, que se cambian de polera, se cambian de logo y se cambian de nombre, generar un partido nuevo que ser de los tradicionales, de los que vienen hace tiempo, de algo con
0: el
3: historia.
0: El incentivo está, etcétera, en la destitución y no en la aportación.
3: Exacto. Entonces, al final, eso también es súper difícil. Que lo que dice Toño, que tenga que estar Esquella diciéndole a Romero constantemente pidiendo disculpas por él y llamándolo al orden, eso no puede ser. En el partido de gobierno, además, en un partido además que es súper disciplinado, imagínense otro. Entonces, yo creo que también ahí hay un tema. O sea, por ejemplo, me acuerdo en el PS, las peleas que habían entre, ¿cómo se llama? El senador Fidel Espinosa y Giorgio Jackson, etcétera, por X, era una cuestión. Pero
1: estaban defendiendo en tribunales ellos.
3: O sea, de hecho, además, llegaron, sí. Entonces, entonces uno dice, chuta, y me acuerdo de la Paulina Dodano diciendo como, bueno, es que yo no puedo obligar a un parlamentario mío, no lo puedo llamar a disciplina de ese modo. Entonces yo creo que hay un tema ahí que es grave de disciplina. Hay mucho incentivo al individualismo, a el que llama más la atención. Pero el problema que además yo veo es que con todo esto lo único que está generando es que la Cámara pase a ser un trámite, un mero trámite.
1: Bueno, eso pasó con la mega reforma.
3: Y
1: el gobierno pasado también. La Cámara es un lugar del que queréis salir a toda costa porque no se puede hablar.
3: Y eso yo creo que es muy preocupante. O sea,
2: un último tema antes de tener que cerrar la conversación.
1: Solo un punto, Félix, sí, porque es muy corto, pero hay una reforma de ley que está a punto de salir, está en tercer trámite, que es del gobierno pasado, para hacer algunos ajustes. Es quirúrgico, pero el sistema político, sobre todo para la
0: partido.
1: Cómo se crean partidos y ciertas cosas como de disciplina parlamentaria.
0: Se le pide a partido.
1: El de Lizalde. Falta todavía la reforma electoral, que es demasiado difícil. Pero eso yo creo que va a tener un impacto no tan menor.
0: Es que esto es importante porque se le pide a los partidos que ordenen, pero los partidos no tienen herramientas de disciplina interna para ordenar. Entonces, un partido no tiene forma de obligar a sus parlamentarios. En un modelo parlamentario, tú puedes exigir, y existen los partidos de Estado que trasciendan a las personas, porque precisamente quien ordena la forma en la cual se llenan los cupos es el partido, y por tanto te sales de la línea y te sales de ahí, y el partido no se hace responsable por el loco, sino que se hace responsable por lo que como partido hacen. En Chile no existe esa clase de instituciones, y por eso tiene alguna utilidad el proyecto del que habla el Toño.
2: Sí, de todas maneras, ahora, a propósito de este crimen del niño de 12 años, ¿no? Después de una encerrona, se reabrió la discusión del despliegue militar en contra de la delincuencia. Se está hablando harto sobre eso. ¿Impresiones al respecto? Porque es una discusión que cada cierto tiempo vuelve a aparecer.
4: Le alcanza para el titular nomás, Rodrigo.
2: Sí.
0: Yo creo que ya llegamos tarde. Yo creo que hay cosas que se tenían que haber hecho con, en este caso estaba viendo la imagen. Uno lo ve físicamente al chico que están llevando y le cuesta creer que sea un bruto que hace lo que hizo anoche, porque estamos hablando de cabros chicos, 14, 15 años, no sé cuántos tendrían.
2: 17, 18 y 21, hay uno que es mayor de edad de los tres que fueron detenidos.
0: No, pero hay uno que acabo de ver que no debe haber tenido 14, 15 años, puede que tenga alguna contextura física distinta, pero lo que quiero decir es, ya estamos llegando tarde en eso. Entonces los alcaldes tienen un punto en términos de que es cierto que hay otras cosas que hay que hacer en materia de educación, en materia de no marginalizar, hay todos unos debates, pero hay algo que hay que hacer hoy día respecto de cómo nos hacemos cargo de la sensación de desamparo a la que se encuentra la gente hoy día expuesta. Es decir, lo que pasó ayer genera una vulnerabilidad para todos nosotros. Imaginarnos a un niño siendo arrastrado por un vehículo amarrado con el cinturón de seguridad.
2: Espantoso.
0: Es una cosa que no sé si alguien pudo quedarse tranquilo con esa imagen ayer. Entonces, yo insisto, yo creo que hay un debate, pero de nuevo, el tema es dónde vamos a tener este debate, ¿se lo vamos a entregar a los parlamentarios?
2: El presidente José Antonio Kast acaba de tuitear que esperan a la fiscalía y a las policías, pero haciendo una alusión a que si son declarados culpables, que tengan cadena perpetua.
0: Pero si eso está bien, es decir, me refiero a su opinión, pero bueno, no sé.
2: Pero pues, insisto, hay dos que tienen 17 años, uno 18 y el otro 20.
3: Sí, a mí también me lo que me preocupa es que efectivamente estemos mirando este debate con cierta calma, sin pasiones y con evidencia. Porque yo creo que si vamos a seguir haciendo cosas que no funcionan, volvemos a generarle esa angustia a las personas de que no se están dando soluciones. Y en muchos países se ha visto que, y en Chile también, que bajar a 13 años la responsabilidad penal no necesariamente va a cambiar las cosas. A esa edad las personas realmente no se mueven mucho por una futura pena, no es algo que los desincentive. Y también está todo el tema de la rehabilitación. O sea, vamos a dejar a estas personas completamente en el cierre total en caso de ser adolescentes, pero ¿cómo aseguramos de que no las estamos metiendo en un círculo delictual aún mayor? Entonces, yo creo que esto es mucho más complejo que una sola medida, y creo que hay que tener una conversación seria como país de cómo disminuimos los niveles de violencia. Yo escuchaba que en general no es que haya más menores que estén cometiendo delitos, sino que como en todo es otro tipo de delitos los que están cometiendo, que son delitos más violentos. Y al final es eso, es cómo bajamos el tono de violencia que está viviendo la sociedad, y yo creo que eso no se logra solo con penas más altas o solo con más cárceles. Y yo creo que ahí esa conversación no la estamos teniendo. Yo creo que, por ejemplo, a raíz de lo que hablábamos al inicio del programa de este proyecto Aula Segura, Escuela Protegida.
2: Escuela Protegida.
3: Los mezclo siempre.
1: Aula Segura.
3: Sí, los mezclo siempre.
2: Escuela Protegida, sí.
3: Solo la parte punitiva no genera efecto. No genera efecto ni a corto plazo ni a largo plazo. Entonces, yo creo que esto tiene mucho más medidas complementarias que lamentablemente no sé si están poniéndose sobre la mesa, y por supuesto también el hecho de sacar los militares a la calle tampoco es una opción ni una solución. Y ahí el presidente está súper... está como en una línea. Él ha dicho que no lo ve como una posibilidad. Yo creo que él ha hablado con los militares, y los militares han dicho muy claramente que esto no es una opción y que esto se puede desmadrar más aún.
0: Que no han sincerado la razón, es que no hay gente.
4: Estamos entregando salvoconducto para hablar sobre la música de despedida, José, sí. Antonio.
2: 30 segundos.
4: Lo tiene.
1: Sobre la música.
2: Es sí. Que estamos ya con la cortina de que nos vamos a
1: hacer al ritmo. Pensé que teníamos que hablar sobre música.
2: Siempre decís eso. Un programa muy versátil.
1: No, yo creo que como un mensaje para los auditores, en general, adopte como primera reacción a la propuesta mágica que suena increíble el día después de una noticia, escepticismo. No hay grandes propuestas y soluciones mágicas como militar a la calle que resuelvan el problema, aunque suene bien. Algo parecido me pasa con el secreto bancario a propósito de la red de narcotraficantes, como que también esta sensación de que lo aprobamos y al día siguiente cae el tren de Aragua completo. Esas soluciones mágicas funcionan muy bien para los políticos, funcionan mal en las políticas públicas. Yo creo que la empatía no nos puede llevar a legislar y hacer cosas tontas y locas, y acá, por mucho que aburrido a veces, hay que ver los datos, hay que ver qué funciona y hay que mantener las políticas públicas que vienen funcionando y cambiar las que no.
0: Hay un dato que está claro, y es que, por ejemplo, para personas de esta edad, el aumento de las condenas está probado que no es ningún incentivo para no cometer los delitos.
3: No.
0: Pero está probado.
3: Sí.
0: Entonces, seguimos que todas las respuestas, como decíamos la otra vez, perdón, no lo...
4: Bueno, tenía salvoconducto para hablar de la
0: justicia. Sí, pero siempre, desde el 90 a la fecha, todas las crisis son más facultades, más policías, más sanciones.
2: De repente
0: y todo.
2: Hay que mirar otras
0: cosas. No funciona la nueva crisis de seguridad, la misma tipo de respuesta.
3: Y se han aumentado, además.
0: Claro, sí, no va por ahí.
2: Con este panel necesitamos más tiempo.
4: Es lo que no tenemos.
0: Con suerte nos aguanta una hora al día.
4: María Jara Quimada, Rodrigo Sandoval, José Antonio Valenzuela estuvieron esta mañana con nosotros.
0: Un gran saludo a todos.
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2: Hola, la familia entregó a un adolescente que es el cuarto detenido involucrado en el crimen del niño de 12 años en San Bernardo. Todos tienen antecedentes penales y enfrentarán a la justicia. El gobierno comprometió mayor presencia policial para enfrentar la inseguridad. La violencia juvenil persistente deja al descubierto la ineficacia de las actuales políticas de prevención estatal. Pasa que la brecha entre el discurso del gobierno y la realidad de los barrios genera una presión política que a ratos es asfixiante. Los alcaldes exigen militares en las calles ante la lenta respuesta del gobierno central. Este es el alcalde de Ñuñoa, Sebastián Sichel, y su par de San Bernardo, Christopher White.
3: Nosotros hemos puesto ya hace más de un año sobre la mesa el tema de que las Fuerzas Armadas puedan colaborar en ciertas tareas específicas y vemos que no existe una voluntad.

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1: Iniciativas legales que estamos empujando para que nuestras policías, nuestras fuerzas armadas tengan las atribuciones que necesitamos para dar más seguridad.
2: ¿Sobre la fuerza, por ejemplo, se va a intentar algún tipo de urgencia a ese proyecto?
1: Sí, está dentro de los planes. Hoy día estamos terminando una discusión interna.
3: Se destinarán equipos del GOPE, de control de orden público y unidades especializadas para reforzar la presencia en terreno, mediante el apoyo a procedimientos por delitos violentos adoptados por unidades territoriales y o radio patrullas de oferta operativa.
4: ¿Qué más ha pasado también? La coordinación estatal en el programa de menores haitianos resultó ser un concepto puramente opcional. Pasa que el informe de la Contraloría reveló un desorden relevante entre el Servicio de Migración, la PDI y la Subsecretaría de la Niñez. Digamos que con envidiable creatividad se usaron memorándums internos para saltarse normas o agilizar procesos. Se aceptaron documentos vencidos o incompletos. Las aerolíneas investigadas también disfrutaron, digamos, de la hospitalidad oficial, omitiendo en algunos casos listas de pasajeros sin recibir sanción alguna. ¿Para qué verificar quién recibe a los niños si tal se podía improvisar o agilizar el trámite? El Servicio de Migración aprobó justamente trámites sin antecedentes esenciales, de acuerdo a este informe de la Contraloría. Había registros tan caóticos que los datos duplicados eran casi norma. La PDI, por su parte, habría faltado a los protocolos básicos, incluso para casos en donde familiares solicitantes habían fallecido. Luego de este festival de negligencias, la Contraloría ordenó sumarios y envió los antecedentes al Ministerio Público. El Tribunal Constitucional le bajó el pulgar a las mochilas revisadas por carabineros, esto como parte del plan Escuelas Protegidas, declarando esta medida como inconstitucional. Con esto se le dio la razón casi total a la oposición, dejando al gobierno con las ganas en su proyecto insignia. También se cuestionó el quitar la gratuidad universitaria a los condenados y se planteó que además esto era inconstitucional. Otro golpe directo al mentón legislativo del Ejecutivo. El abogado Joaquín Palma dice que el objetivo de seguridad se mantiene, pero sin estas disposiciones el proyecto queda como un león sin dientes. Al final, el registro de vándalos también tendrá que esperar sentado, mientras este precedente de derrota se asienta.
5: Si lo miras desde la perspectiva de cuál es el objetivo de este proyecto, que es establecer medidas para que las comunidades educativas puedan prevenir que se produzcan eventos violentos en los colegios, creo que se cumple lo medular del proyecto. Lo que es proteger en su núcleo a las comunidades educativas se mantiene, porque se mantiene una revisión de mochila, se mantiene la revisión de vestimenta y se mantiene la prohibición de cubrir los rostros dentro de establecimientos educacionales. En su contenido esencial se mantiene.
4: Pero esto no es todo en educación. También el nuevo SAE quiere resucitar la selección escolar bajo el tierno y nada sospechoso nombre de elección mutua.
6: Ya.
4: Ahora los colegios podrán elegir a sus alumnos basándose en aptitudes y rendimiento. Adiós al azar. Hola de nuevo a los criterios objetivos que tanto extrañábamos, como la libertad de enseñanza. En el Congreso hay miradas distintas. El diputado Sergio Bobadilla corre para que esto avance rápido, mientras que Daniela Serrano denuncia una distorsión que permitiría elegir estudiantes a dedo.
7: Espero que este proyecto tenga una tramitación rápida. Vamos a hacer nuestros mejores esfuerzos como presidente de la Comisión de Educación para que esto ocurra con la prontitud que realmente requiere este asunto.
8: Es finalmente un proyecto que distorsiona el sistema de admisión escolar al crear dos al menos sistemas paralelos en los cuales el sostenedor va a ver a cuál se suscribe.
4: Y una punta al cierre, el Senado votará la próxima semana la acusación constitucional en contra del ex ministro Grau. Pasó que hubo menos votos de lo esperado, pero aún así se aprobó en la Cámara de Diputados. Y hay múltiples descuelgues luego de que el Consejo Fiscal Autónomo le bajó la cortina a las imputaciones sobre proyecciones de deuda, que resultaron no ser ciertas. Entonces, ahí está la cosa. ¿Qué señal se envía a la ciudadanía al impulsar algo que no se sustenta? Solo para golpear al adversario político.
9: Son maleteros para mirar.
4: Soy Leo Honores y esta fue una pausa necesaria.

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0: Las grandes marcas y empresas de nuestro país no nacieron de la nada. 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
2: Las pymes están enfrentando un escenario cada vez más complejo, porque a la caída de las ventas y el aumento de los costos se suman también los atrasos en los impuestos, en las cotizaciones y en otras obligaciones que pueden poner en riesgo la continuidad de un negocio. La implementación de la jornada laboral de 42 horas ha agregado nuevos desafíos operativos para las empresas que ya funcionaban con márgenes bastante estrechos, y en paralelo la deuda por cotizaciones previsionales impagas aumentó 21% en un año, evidenciando las dificultades de muchas organizaciones para poder cumplir con sus compromisos. ¿Qué señales muestran que una pyme está entrando en una situación crítica? ¿Cuáles son los riesgos de postergar los pagos? ¿Qué herramientas existen para poder ordenar las finanzas antes de que el problema se vuelva inmanejable? Lo vamos a conversar el día de hoy junto a Mario Espinosa, abogado y director legal de Grupo Defensa.cl, para hablar sobre las pymes que están bajo presión. Problemas con el IVA, las deudas y justamente la jornada laboral de 42 horas. Mario, ¿cómo estás? Bienvenido, buenas tardes.
3: Hola, Piedad. ¿Cómo estás tú? ¿Todo bien?
2: Todo bien, gracias por estar con nosotros hoy día para hablar de este tema, porque tenemos un estudio además que elaboró defensadeudores.cl junto a ProPyme, que se llama Termómetro PyME del mes de mayo del 2026, de este año. Y así en ese termómetro, un 34% de los encuestados afirma que la reducción de las 42 horas ha generado problemas en su negocio, y ojo aquí, un 73% utilizó ahorros o ingresos personales para financiar la empresa. Lo que lo hemos conversado en otras oportunidades, es una señal de alerta tremenda para una pyme.
3: Absolutamente. A ver, yo separaría un poco las cosas. La verdad es que efectivamente la reducción de la jornada de trabajo de 45, luego 44 y ahora a 42, genera un desafío para las empresas, especialmente para las micro y pequeñas empresas, porque tienen menor estructura, en verdad, de trabajadores, y por lo tanto hay un desafío de ser más eficientes, a no bajar la productividad, pero yo creo aún así que estamos hablando de muchas cientos de pymes que respondieron a la encuesta, que solo un 34% afirma, considera que esa reducción de la jornada de trabajo les trajo algún problema, es bajo, y además que habla de problemas, que pueden ser problemas operativos, problemas logísticos, pero no necesariamente problemas de flujo de liquidez. Ya, yo creo que el tema de la liquidez y problemas de flujo de caja de las pymes no viene por la rebaja de la jornada de trabajo, sino que viene por otros problemas que son a veces

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1: Ah, porque pensamos que un negocio es malo porque no me da lo que yo quiero para vivir. No da para cumplir las expectativas que yo quiero para poder vivir de cierta forma, en cierto lugar, con ciertos gastos, con ciertas comodidades, etcétera. Y un negocio no debe analizarse de esa manera. Una cosa es tu situación personal y la necesidad que tú tienes para cubrir las o los montos que tú necesitas para cubrir las necesidades que tú estimas debes necesariamente pagar para poder vivir de la manera que tú deseas. Esa es una cosa. Y otra cosa es cómo es la marcha de tu negocio. Y muchas veces, llevado a esta necesidad de ingresos personales, vaciamos, entre comillas, el negocio de la empresa y creemos que funciona mal, porque en realidad, como vacié y me quedé con los ingresos y no los he administrado de una manera correcta, o no los administro de una manera correcta, tenemos un negocio que tiene problemas de flujo de caja, cuando en realidad el problema de fondo es que ese negocio no es suficiente para cubrir mis necesidades personales. Entonces,
2: sí, porque de hecho el problema al final es que muchas empresas están operando con menos ingresos, con costos más altos y con una menor capacidad de financiarse de manera ordenada. Mario, hay obviamente hartas cosas donde uno puede poner el foco, pero desde tu experiencia, ¿la reducción de la jornada a 42 horas es el principal problema o se suma a otras dificultades que ya venían trayendo las empresas? Porque, digámoslo, lo de las 42 horas es de los últimos años, pero el problema que llevan las pymes muchas veces sobre endeudamiento viene de antes.
1: Sí, las pymes tienen problemas desde siempre.
2: Es difícil tener una pyme.
1: Es difícil y siempre es materia de muchos anuncios, especialmente en campañas, y en realidad después eso no se materializan. Yo creo, y la experiencia que yo he visto, es que la reducción de la jornada de trabajo es un desafío operacional. Ya es un desafío logístico para las empresas, especialmente para las micro y pequeñas empresas, pero no es la causal ni la más importante en los problemas que hoy día atraviesan. ¿Ya? Es mucho más importante la situación económica país, es mucho más importante el aumento considerable de los costos. Nuestra economía es, no nuestra, en general, la economía es súper flexible o elástica, como se conoce en conceptos económicos, al alza. Cuando hay un alza en las materias primas, cuando hay factores inflacionarios, los precios suben de inmediato. Eso se llama esa reacción que se genera ante situaciones que provocan alza en materias primas y costos en general, hace que el alza de los precios sea muy muy elástico, o sea, sube prácticamente de inmediato, y lo vivimos ahora a propósito del alza de los combustibles. Pero cuando ocurre la situación inversa, cuando hay una reducción de los costos, cuando la inflación está controlada, cuando ha habido una disminución en los precios de las materias primas, los precios finales hacia clientes o hacia proveedores no es tan elástico hacia la baja, ¿ya? Entonces, por lo tanto, hoy día estamos viviendo una situación donde pasamos por un par de años con una presión inflacionaria muy importante que generó un aumento en los precios, especialmente en materias primas, por lo tanto generó mucha presión para muchas micro y pequeñas empresas, donde aumentaron sus costos de manera muy importante, y seguimos conviviendo con esa situación. Y por el otro lado tenemos una situación económica donde no hay crecimiento económico, de hecho tuvimos decrecimiento en un par de oportunidades según el IMASEC. Entonces vemos que es un entorno que es muy desafiante, que no hay muchas posibilidades de poder generar nuevos ingresos, nuevos clientes, mayores ventas, y arrastramos una situación de endeudamiento donde lo más probable es que ya las líneas de crédito y la capacidad de endeudamiento de las pymes esté totalmente cubierta, que esté agotada, y por lo tanto tienen que buscar financiamiento en otro lado, y ahí aparecen entonces los préstamos personales, los ahorros personales, el ingreso que yo tengo por otras actividades, los inyecto a mi empresa, y si no me alcanza, se empiezan a ver estos otros efectos, que es en fondo bicicletear a través de la postergación de IVA, declarar y no pagar cotizaciones, recurrir también muchas veces a factoring, en vez, porque ya estoy fuera del sistema de poder acceder a créditos bancarios, etcétera. Entonces, por supuesto que eso es mucho más importante, diría, y mucho más incide de manera mucho más relevante que la reducción de la jornada de trabajo. Yo creo que la reducción de la jornada de trabajo más ha generado

0: Más problemas por el lado de un acomodo a la gestión operacional de la empresa, pero no necesariamente un aumento en los costos.
1: ¿Qué consecuencias puede enfrentar una empresa cuando empieza a acumular atrasos, por ejemplo, en pago de sueldos o en las cotizaciones previsionales de sus trabajadores?
0: A ver, lo primero, a nivel de remuneraciones, el Código del Trabajo tiene muchas normas de protección a las remuneraciones y por lo tanto, cuando ocurre o el no pago dentro del plazo convenido establecido en el contrato de las remuneraciones, cuya periodicidad no puede superar los 30 días, o bien no se pagan las cotizaciones previsionales de los trabajadores pueden provocar lo que se denomina el autodespido, que probablemente tú lo has conversado en otros programas con Matías, ¿verdad? O Rodrigo, que son nuestros abogados del área laboral, porque hay una causal de autodespido que es el incumplimiento grave de las obligaciones por parte del empleador. Por lo tanto, se considera, y eso está bastante zanjado y determinado por la jurisprudencia, que el no pago de la remuneración en el plazo acordado o el no pago de las cotizaciones previsionales da derecho al trabajador para provocar su autodespido y generar la exigencia de las indemnizaciones por años de servicio,
1: claro,
0: sustitutivo del aviso previo y también un recargo por la causal que están invocando. Pero además de ello, ya por supuesto que genera también un problema para el dueño de la empresa, para el representante legal de la empresa, porque como hablábamos en el primer bloque, hoy día existe un tipo penal específico para la declaración y no pago de cotizaciones previsionales. Ya, por lo tanto, arriesga ya una situación penal en el caso de incurrir en situación. Además, las deudas previsionales, en la cobranza de las deudas previsionales, conllevan mucho un alto reajuste, no solo intereses y reajuste vía IPC, sino que también tienen reajustes o multas aplicadas que hacen que la deuda aumente de monto de manera muy importante y en el corto plazo.
1: Claro.
0: Y también la cobranza permite, dentro del procedimiento de cobranza laboral, solicitar apremios personales, corporales, en contra del representante legal de la empresa. O sea, podemos solicitar arresto por 15 días, no como una sustitución de la deuda, sino como una instancia para provocar el pago, ¿no? Tú te vas con arresto por 15 días, pero no con eso te saldas la deuda, sino
1: No,
0: que
1: claro.
0: sigues debiéndola.
1: Sí.
0: Ya, por lo tanto, eso también es un antecedente importante que hay que tener en consideración. Dicho todo esto, entonces, la verdad es que no debiéramos llegar a una situación como esta. Ya, nosotros debiéramos identificar estas señales de alerta antes. ¿Por qué? Porque me va a permitir tomar acciones correctivas con anticipación, ya sea reestructurando la empresa, ya sea activando algunas herramientas legales que permiten cesar en los pagos de algunas obligaciones y acceder a una protección para que no te demanden, no te embarguen, ya sea la asesoría económica de insolvencia o una reorganización judicial de la ley de insolvencia, o bien, si es que directamente realizado el análisis, no hay ninguna posibilidad de que tu negocio sea viable, no hay ninguna posibilidad de salvarlo, porque tu nivel de endeudamiento es tan alto y la verdad es que las ventas, los ingresos son bajos en la proyección que uno haga por distintos motivos, ¿verdad? Ahí hay que activar otro tipo de soluciones y en ese caso la quiebra puede ser también una solución. ¿Cuál es la gracia que tiene? Que en todos estos procedimientos, y especialmente en la quiebra respecto a la deuda previsional, se extingue, ¿ya? Entonces tú solucionas, y lo mismo con la deuda con el fisco. Hay muchas
1: Con el
0: empresas,
1: pago de los impuestos,
0: con el
1: digamos.
0: pago de los impuestos o el impuesto a la renta, etcétera, genera un endeudamiento bastante, bastante alto. De hecho, en la propia encuesta que hicimos el termómetro ProPyme, reconoce, ¿verdad?, que el 40% mantiene deudas con la Tesorería General de la República. Pasa a ser un acreedor relevante para las micro y pequeñas empresas. Por lo tanto, hoy día las posibilidades de solucionar la vía convenios de pago no son tan altas. Veníamos de un periodo en que eso fue posible con la ley de cumplimiento tributario que estuvo vigente en marzo del año pasado, ¿verdad? Que te permitió a muchas pymes poder celebrar convenios en condiciones bastante favorables, pero hoy día esas posibilidades no existen tanto. Quizás más adelante haya una ley que renueve ese tipo de beneficios y ese tipo de oportunidades, pero hoy día hay muchas pymes que los estos convenios que les propone o les impone la tesorería no están en condiciones de cumplir. Entonces hay que buscar otras alternativas, porque también las deudas de tesorería de impuestos tienen un alto reajuste y multas que generan un aumento importante en muy corto plazo. Entonces, herramientas existen, solo hay que activar aquella que sea más adecuada según la situación de la empresa. Pero el punto de partida es que yo, como dueño de la empresa, como microempresario, esté muy atento a estas señales que el propio ejercicio de la PYME me va entregando. Si está todo bien, yo voy a poder pagar los sueldos dentro de plazo, voy a poder pagar el IVA dentro del mes, voy a poder pagar las cotizaciones previsionales el día que corresponde, voy a pagar a mis proveedores los días que comprometí, voy a pagar las facturas dentro del plazo que la ley me establece. O sea, voy a vivir de manera ordenada, pero si me está costando llegar, si ya no tengo acceso a financiamiento bancario, si estoy factorizando facturas, si es que estoy tomando créditos personales para poder comprar materias primas para la empresa, si es que estoy declarando y no pagando las cotizaciones previsionales, alguna de ellas, ni siquiera todas juntas, alguna de esas figuras, tú tienes que ver cómo corriges esa situación, porque si tú sigues en ese camino, más temprano que tarde vas a caer en morosidad y vas a generar un problema mucho, mucho mayor. Y ahí existen soluciones, por supuesto que existen, nosotros nos dedicamos a eso, y la ley de insolvencia contempla soluciones, solo que la gravedad, los requisitos, los costos, los tiempos, por supuesto que mientras antes uno actúe mucho, mucho mejor. Entonces ese es el llamado. Siempre atendemos gente y clientes que dicen que llegan ya con demandas, que llegan ya con se asustaron porque fueron los carabineros al local a buscarlo porque no estaba pagando las cotizaciones previsionales. Entonces, claro, ahí también hay soluciones, pero ojalá nosotros hubiéramos partido antes, porque probablemente podríamos haber salvado el negocio, o bien habríamos tomado una decisión consciente de que en realidad el negocio no es viable y evitar que el perjuicio se vaya aumentando y el endeudamiento se vaya aumentando.
1: Claro, porque además ese es uno de los grandes riesgos que siempre, o no sé si uno de los grandes riesgos, pero sí o sí es una de las grandes preocupaciones que tienen las personas con PYME desde que empiezan, ¿no? Y que obviamente la idea siempre es que siga adelante y que avance, pero se enfrentan muchas veces a estas situaciones que son difíciles y que hoy día tratamos de abordar y de resolver con herramientas también que tienen las pymes para poder subsistir ante este tipo de situaciones. Mario Espinosa, abogado, director legal de Grupo Defensa.cl, como siempre, muchísimas gracias por haber estado con nosotros hoy día.
0: Gracias a ti, Piedad, que tengan todos una muy buena tarde.
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14: Crack los tres. Todos mis respetos hacia ellos.
15: ¿Qué tal? Buenas tardes a los tres.
16: Muchas gracias, buenas tardes, bienvenidos, bienvenidas. ¿Alguno de ustedes en el metro se encontró con los tres, Cristian Arcos?
17: Lamentablemente no, me habría encantado. Lo escuché, pero ¡no! Con una radio aquí, una radio hermana, Radio Futuro, pero no supe del horario, parece que estaba medio camuflado. Habría sido notable.
16: Anticipo de lo que será una presentación, recordando los 30 años ya de la grabación del Unplugged para la cadena MTV. Estuvieron en la estación Los Héroes, Rodrigo Hernández, el que más sabe. ¿Hace cuánto que no se sube al metro?
18: ¿Ayer?
16: ¡Ah, muy bien!
18: Soy fantástico. Vespucio Norte.
16: ¿A propósito de?
18: Bien.
16: ¿A propósito de?
18: Traslado de carácter deportivo. Muy temprano, ¿sí?
16: Ah, claro.
18: Rumbo al Puente de Santiago.
16: Mentira. Oiga, van avanzando los trabajos también en la línea 1 a propósito de los portales, ¿cómo se llama eso?
18: Puertas.
16: En el andén, ¿no?
17: El andén, claro.
16: Sí, son tan prácticos para que no se interrumpa el servicio, ¿no? A propósito de gente que de repente se arroja.
18: Y además en horario punta.
17: Claro, que son los que tienen la línea 6.
18: Claro. Y
16: la 3. San Pablo, Neptuno, entiendo que estaban en eso.
18: La 3 completa.
16: Bien ahí, ¿eh? Plaza Chacabuco no falla. Sí. Hospitales, un poquito antes.
17: Ah, la 6 y la 3 completa tienen ese sistema.
19: Acá está en un desastre, pero el metro anda muy
18: aquí
19: bien.
18: Aquí los cuatro presentes podríamos desenfundar la tarjeta VIPO, ¿no?
16: Sí, señor,
18: por supuesto.
19: A ver. No, está en la mochila. También está en la mochila ahí.
18: Sí, al tigre le creo, ¿eh? Porque es de colina. Digo, para que hagan. Es que se crean algunos estereotipos, digamos.
19: Pero no. Siempre en metro, toda la vida.
18: Y yo como marcarial estoy podrido los rótulos, digamos.
17: ¿Estoy de acuerdo con usted?
19: ¿Ah? Acá está. Metro, toda la vida.
16: No hay que demostrar. De hecho, ni siquiera la billetera porque venía de la estación Moneda.
17: No hay que demostrar.
16: Pero al día para llegar acá al grato encuentro con los tenores todos los días.
19: De hecho, si hubiese tenido tiempo, mi tarjeta VIP por mucho tiempo ha sido la de los Panamericanos.
16: Oye, la experiencia de Danilo Díaz, el tenor del pueblo, ¿ha podido tomar ahí el ferrocarril metropolitano, subterráneo, no sé cómo le llaman allá?
20: Le hemos metido los transportes de la FIFA, le hemos metido los buses locales, ahí uno paga ahí con la micro, trenes locales, para ir al aeropuerto, por ejemplo, el centro también, todo transporte público y harto Uber. Porque para poder llegar, lo que pasa es que los hoteles donde están la FIFA, por ejemplo, aquí en New Jersey,
16: Ya reenganchamos contigo, Danilo, ¿eh? Vamos a mejorar esa comunicación para que sea estable el diálogo con el tenor del pueblo. ¿Qué partidos anticipa esta jornada de la Copa del Mundo, Tigre Cruces?
19: 6. Anote.
16: No quiere
19: 6.
16: Nada.
19: 6 partidos.
17: El día con más partidos.
19: Porque terminó.
17: Así es.
19: La fecha 2 ayer. Y hoy arranca la vuelta de la esquina, está la fecha 3. Y atenti con lo que hay acá en el estudio para exhibir, muchachos, tranquilo ante todo. Porque hoy a las 3 de la tarde van a jugar Bosnia-Herzegovina frente a la selección de Qatar en Sedatu.
16: Espera, vamos de una. Bosnia, Qatar, local, empate y visita. El que menciona primero el Tigre es el local. ¿Qué dice Cristian Arcos?
17: Bosnia.
16: Ya, Bosnia, segundo partido.
17: Partido fome, pero Bosnia.
19: Aquí están en el estudio de ADN junto a la tienda Tifosi también a las 3 de la tarde para decidir Suiza frente a Canadá en Vancouver.
16: ¿Qué dice empate. Aquí Rodrigo Hernández? Columna al medio empate. Señor, ya, márqueme el tercer partido. Empate entonces entre Canadá y Suiza.
19: Vamos a las 6 de la tarde, llave que será transmisión de ADN Deportes. Anote, tome nota, en Miami. Ya. Escocia y la verde amarela.
16: Ah, ese está bueno. Tigre, apúntese usted mismo.
19: Brasil.
16: Brasil, listo, ya.
17: Lindo partido.
19: A la misma hora, a las 6, Marruecos, Haití.
16: ¿Haití con?
19: Marruecos.
18: ¿Marruecos cómo?
16: Gracias. Le tocó fácil Danilo Díaz. Le pone Marruecos, ¿no?
18: Sí, ya. Sí, muy bien, ya.
16: Ahora sí lo escucho mejor. A ver, deme un 2-3, por favor, tenor del pueblo.
0: 2-3-4-5 desde la cabina, Carlos Costas.
16: Gracias, muy amable, no tenía para qué. A Tigre Cruces.
19: Qué buen homenaje.
16: Continuamos con la programación.
19: 21 horas.
0: Con obituario.
16: Sí, cuidado.
19: 21 horas. También estaremos ahí con ADN Deportes. Anote, México, República Checa.
16: México, Chequia.
19: No.
17: Así se llama
16: Tigre. Chequia.
18: Empate deslavado.
16: México, Chequia.
17: Se llama Holanda, se llama País
16: Ya, Cristian Arcos, por favor, si fuera tan gentil.
19: Profesor.
17: México.
16: Está quedando uno, ¿no?
19: Cabrones. Cerramos este lindo día de fútbol en el Mundial. 21 horas para decidir Grupo A. Corea del Sur, Sudáfrica.
16: ¿Qué dice ahí Rodrigo Hernández? El que más sabe.
18: Empate Fomeque.
16: ¿Empaque? Ya.
18: Sí, ese es el resultado y un concepto.
16: Usted iba por Corea, ¿no, Danilo?
0: Par de goles de diferencia a favor de Corea.
17: Por lo menos. También creo lo mismo.
16: Bueno, si lo quiere tomar, aquí está. Va a Puya Experto.
18: Listo.
16: Juega esto y después le pasa la cuenta a los tenores.
18: Exacto.
16: ¿Le gustó?
18: Bien.
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19: Y para marcar también, aquí están en el estudio de los tenores, camiseta de Canadá y de la selección de Suiza.
16: Oiga, sorprendió hoy día el editor de camisetas.
19: No, pero se pasó, sorprende todos los días, Chupete.
16: Es una caja de Pandora.
19: Porque además, esta tercera camiseta de la equipación de Suiza.
16: ¿Ya?
19: Fue la tercera entre el periodo 2006 y 2008.
16: Claro, porque a Suiza yo lo siempre tenía rojo y ahora aparece rojo. En un tono como, ¿cómo sería esto? Como medio crema. Y...
17: Me parece a Universitario de Deportes.
16: Tal cual.
19: Universitario.
16: Muy bien. Page. Muy bien, ¿eh? Ha estado a la altura hasta ahora el editor de camisetas. Suponemos que ya una vez completada la fase de grupo va a estar en un mejor nivel aún, ¿no?
19: Claro, y él además...
0: El mejor de América.
19: Él además piensa como piensan muchos de los españoles, que el Mundial comienza en octavos.
16: 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Oiga, y a propósito de transporte público, a Rodrigo Hernández, el que más sabe, le va a quedar bien el teleférico.
0: 2-3-4-5 desde la cabina, Carlos Costa.
18: No, porque llega solo hasta la ciudad empresarial.
16: Ah, ya, pero...
18: Lo deseable sería que siguiera hasta Quilicura incluso.
16: Bueno, pero... No lo tiene considerado entonces.
18: Si quieres, mira así.
16: ¿Por qué lo miras así, Tigre?
0: Voy a decirte para tú.
16: Sí.
17: No, si quieres, lo primero.
18: Te puedo pasar la tarjeta VIP de París. Porque tú eres el único sin tarjeta VIP.
19: ¿Estabas hablando del metro de Quilicura?
18: No, del
16: teleférico.
17: Teleférico.
19: Oiga, está lindo ahí porque cuando fuimos a ver a la Renga estaba ahí. Es como la estación terminal.
16: Oiga, Tigre.
19: Qué hermoso ahí.
16: Yo tengo gran recuerdo, tengo gran recuerdo de la inauguración de la línea 3. Plaza Chacabuco, ¿no es cierto? Esa es la línea 3. Siempre se confunde la 3 y la 6, pero esa es la 3.
19: Yo,
16: la 3, ya. Claro, tremenda transmisión que hicimos, ¿se acuerda? Usted se iba subiendo el mismo día de la inauguración y me, si no me falla la memoria, escoltando a Mirna Schindler.
19: Tal cual,
16: ese día. Y en audio y en imagen,
19: En imagen completo.
16: Sí.
19: Hicimos desde Vespucio Norte a la
21: ¿saben
19: qué?
21: No me hueve.
16: Con la mochila, con una mochila que le iba dando la señal, la imagen,
19: Y como marcaba también Rodrigo Hernández.
21: Chiquillos, pueden bajar la voz, por
19: después,
21: favor,
19: precisamente,
21: gracias.
19: esa era la primera o la última estación, depende de donde venga, y ahora tiene tres más hasta Quilicura, lo que va a ayudar también a que si hay algún hospital o estadio en la zona norte de Santiago, esa línea será fundamental.
16: Eso era lo que decía el expresidente Ricardo Lagos, ¿no, Danilo Díaz? Que ojalá todos los que viven acá en Santiago, la región metropolitana, y con la comprensión de quienes nos escuchan en regiones, pero ojalá que para todos una estación del metro estuviera a no más de 15 o 10 minutos de la puerta de la casa.
0: Cuando se hablaba de que el eje estructurante del transporte público iba a ser el metro de Santiago.
16: Eso.
0: ¿Te acuerdas de eso, no?
16: Me acuerdo perfectamente.
0: ¿Sabes dónde se necesita
16: un trencito? ¿Dónde se necesita un trencito?
0: se necesita un trencito, por ejemplo, entre La Serena y Coquimbo.
16: Ya, ya.
0: Por los tacos, que son brutales.
16: Oh, son bravos.
0: Se necesita un tren ligero, un tranvía en Antofagasta. ¿Usted sabe, Carlos Costas, amigos de los tenores, que en la Universidad Católica del Norte, ¿ya?, al parecer,
16: esto me interesa,
0: en la Universidad Antofagasta también,
16: ¿ya?, ¿ya?,
0: por las distancias y porque los alumnos no pueden llegar a clase a las 8:30, no hacen evaluaciones en el primer bloque? Hacen a partir, creo, de las 10, me contaba un amigo allá.
16: Claro, porque además... ¿Por
0: qué? Porque si no, los cabros no pueden llegar desde el sector norte, tendrían que tomar la micro a las 5:30 de la mañana.
16: Claro, quedó muy larga, muy extensa la ciudad de Antofagasta.
0: Es la más larga de Chile después de Santiago, 34 kilómetros.
16: ¿Qué onda? ¿Qué menos? 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Nuestro saludo, entonces, para quienes a esta hora están en sintonía de los tenores en el 88.9, nuestra frecuencia en Antofagasta. 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
19: No te olvidamos, Copa Chile, porque hoy día también transmite ADN Deportes partidos que hay durante la jornada. Anote, a las 4 de la tarde van a jugar La Serena y Cobresal. Y estaremos a las 19:30 para La Calera frente a la Universidad de Chile. Y agregamos también duelo de la región del Bío Bío para Conce y Huachipato.
16: Yo no sé por qué ayer Álvaro Sala decía que yo hablo tan rápido. 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
16: Claro, vamos siempre rapidito, pero con mucha dinámica y que todos entiendan, para ir rápido la información. Y es Rocío Ayala, a propósito de la declaración de Michael Clark ante la Fiscalía. ¿Cómo le va?
23: ¿Qué tal, Carlos Tenores? Bueno, nosotros estamos acá en la Comuna de Las Condes, Fiscalía Regional Metropolitana Oriente, desde las 8 de la mañana que estamos aquí, así que esperando, ¿no?, que siga avanzando esta jornada. Michael Clark apareció a las 9:45 más o menos. Se suponía que su declaración iba a ser a las 9 de la mañana. En definitiva, lo que hemos sabido es que comenzó a las 10. Él llegó, como les digo, 9:45 a pie con su abogado, justo cuando van ingresando. Obviamente la prensa, que pensábamos iba a hacer ingreso a este recinto en su automóvil. En definitiva, como van caminando, pudimos observarlo, grabar el video para las redes sociales y también tener una pequeña declaración. Recordemos que Michael Clark viene hasta este lugar para hacer su declaración con respecto al caso Sartor, que están involucrados los delitos económicos de administración desleal, negociación incompatible y fraude a la ley de mercados y valores. Así que es la investigación que se está realizando por parte del fiscal Juan Pablo Araya y también esta otra lista de la omisión de la OPA cuando Antumalal adquiere las cuotas de Tactical Sport. Así que son las situaciones que se están investigando y que por ahora entonces tienen a Michael Clark en una pausa de almuerzo. Eso es lo que nosotros hemos sabido hace unos 15 minutos. Que Michael Clark ya tiene este receso, el fiscal también, ambos están almorzando en habitaciones separadas, y nos dijeron que más o menos, si hay que tener un tiempo estimado, tenores, ¿de cuánto falta? 6:30. De hecho, la fiscalía ya cerró la atención a público, nosotros seguimos adentro, pero ya pronto vamos a tener que abandonar este recinto porque a las 6:30 más o menos debería terminar el primer día de declaraciones. Lo que ya se está estimando es que no va a terminar hoy, sino que va a tener que continuar mañana, así que son muchos los temas que se le han consultado a Michael Clark, expresidente de Azul Azul, el máximo accionista de esta sociedad anónima, y escuchemos lo que nos decía cuando ingresó a este recinto. Nos sorprendió a todos, de hecho, que hablara antes de su declaración, y esto es lo que señalaba.
24: Tranquilo, la verdad es que yo estaba esperando este tiempo, esta oportunidad de persona poder venir a declarar. Y estoy tranquilo, yo sé perfecto quién soy, sé lo que he hecho, más importante, sé lo que no he hecho. Y la verdad es que estoy contento, como les dije, de tener esta oportunidad finalmente de poder venir a declarar, de poder venir a contar mi verdad, de poder venir a aclarar muchas cosas que se han dicho que no corresponden a la verdad. Y nada, así que feliz de poder estar acá hoy día y empezar a poder aclarar las cosas que obviamente hay que aclarar. Yo, como les dije, y ustedes ya varios me conocen, yo soy una persona reservada y creo que antes de hablar con la prensa, antes de hablar con nada, hay que hablar con la fiscalía, es lo que corresponde, así que en eso estamos hoy día. Y nada, a la salida, si quieren podemos hablar un poquito más largo.
16: Ya, y queda entonces pactado ese compromiso a la salida. No sabemos si será en la jornada de hoy o tal vez si es que se extiende la declaración para mañana, podría ser mañana. Antes de ir con los tenores, Rocío, ¿llegó acompañado por alguien? ¿Iba alguno de sus abogados?
23: Sí, sí, iba su abogado, que ha estado, bueno, él a lo largo de todo este proceso ha tenido varios abogados, pero ha ido unificando ya desde hace los últimos meses, les diría yo, que todo ha quedado en manos de Rosenberg, que es el abogado que hoy está con, digamos, a cargo del caso de representar a Michael Clark con respecto al caso Sartori y también a la omisión de OPA, así que ha quedado todo más unificado en él. En un momento también estuvo involucrado José Ramón Correa en los inicios, en otros también tuvo otros abogados cuando tenía que ver quizás con las causas que levantaban la familia Chapira, pero ahora todo está unificado en este abogado que llegó en compañía de Michael Clark.
16: A contar su verdad, dice Michael Clark. Cristian Arcos, se espera para las 6:30 en la descripción de Rocío, el cierre por lo menos de esta primera jornada de declaraciones.
17: A ver, yo encuentro que tiene razón Michael Clark respecto a que lo primero es que él tiene que hablar donde corresponda y después lo puede hacer en medio de comunicación. Me parece que eso está bien. No saca nada con hablar al revés, decir muchas cosas en medio de comunicación y después no comprobarlos en donde corresponda, que es en la justicia. Los tiempos de la justicia son distintos a los tiempos que uno considera respecto a cierta urgencia. Tiene que entregar su versión, más que su verdad, de aquí es como la entrego mi verdad, no, sino tiene que ver con su verdad, tiene que ver con imputaciones y acusaciones que son extremadamente graves. Y aquí me quiero detener un par de segundos con respecto a lo que es legal y a lo que es ético, ¿no? Porque claramente lo haría él y lo harían todos, ¿no? Pero lo vemos mucho en el mundo del fútbol y en el mundo del empresariado en general. Como dice Carlos Tromben, gran periodista y escritor chileno, se busca que sea todo legal, ¿no? Dentro de que no tenga grietas ni fisuras legales. Y en una de esas se encuentra que no hay fisuras legales y se arma un entramado y un tinglado más o menos potente. Otra cosa que a mí me llama la atención, que no es parte de la conversación casi nunca, es lo ético. Porque estamos hablando de una institución que tiene un espíritu, estamos hablando de una institución que va a cumplir 100 años el próximo año, estamos hablando de gente que invirtió para una cosa y sus dineros se fueron para otra cosa, estamos hablando de dineros que no tienen una transparencia, estamos hablando de procederes múltiples respecto a algunas personas y algunos equipos en particular y no, digamos, en términos de transparencia. Varias de esas cosas, alguien dirá, bueno, pero es que no es ilegal. No, varias de esas cosas no son ilegales, es verdad, varias de esas cosas no son ilegales. Pero a mí me parece que en el ejercicio de una actividad, todas las actividades, pero estamos hablando de esta, la parte ética no puede quedar afuera de la ecuación, por lo menos de la conversación, por lo menos del interés, por lo menos del protagonismo, diría yo. Entonces, a mí me parece que, como en múltiples cosas, me parece que hay una cosa que tiene que ver con el camino legal y otra con un camino ético, que me parece que acá nadie pone encima de la mesa como si fuera secundario.
18: A los directores del grupo Sartor les ha convenido y mucho este carácter mediático de Michael Clark y su eventual responsabilidad. ¿Por qué? Porque hoy, por ejemplo, conocíamos una cuarta querella de Toesca, que es una administradora general de fondos, que fue designada en agosto del año pasado para liquidar los fondos de Sartor, y que finalmente representa a los aportantes defraudados. Esta arista es una arista general, es una arista muy grande que no tiene nada que ver con Azul Azul. Esta querella, por ejemplo, de hoy día, apunta a los defraudados Danke e iCapital. Antiguamente fue Credit Corp y qué sé yo, esta es la cuarta querella de Toesca. Pero lo de Azul Azul técnicamente es una arista más acotada, no menos importante, porque obviamente por eso estamos hoy día en un programa deportivo haciendo referencia al estatus, a la situación judicial de Michael Clark. Pero este es un pescado mucho más grande, digamos. Es un pescado enorme que probablemente tendría incluso que tal vez tener aún mayor representación en los medios, digamos, del punto de vista de la cobertura financiera, qué sé yo, de lo que significa, de cómo perjudicó gente, de cómo se entramó y de cómo finalmente está en proceso de liquidación para ver si es que eventualmente la gente defraudada puede recuperar parte de esos dineros con los pasivos que van quedando. Entonces, las otras personas querelladas, como Pedro Pablo Larraín, su hermano Carlos Larraín, Miguel León, Mauro Valdés, Oscar Ebel, Alfredo Harz, Rodrigo Bustamante, Juan Carlos Jorquera y Hugo Baranda, no digo que han pasado colados, pero desde el punto de vista mediático, acá el peso se lo ha llevado Michael Clark. Y no digo que sea una desproporción, porque, te reitero, la Universidad de Chile es muy, muy grande, pero este es un caso enorme, gigante, que yo creo que también hay que dimensionarlo desde el punto de vista de la cobertura de los medios en lo que representa para todo este troncal que está complementariamente, es que es complementario a la arista de Azul Azul, que es lo que nos convoca hoy.
17: Pero es verdad lo que dice.
20: Yo creo, muchachos, que es muy importante lo que, para la sociedad chilena, que esto se aclare. Estamos viendo lo que está ocurriendo con Factop, y esto es considerado por muchos como la mayor estafa en el sistema del mercado de capitales en Chile. Y yo creo que también ha sido muy relevante el papel de la prensa, lo que ha hecho el Diario Financiero, lo que ha hecho Ciper, lo que han hecho, por lo menos en nuestros espacios. Se ha hablado, se ha referido a lo que ha ocurrido, porque es un escándalo. Acá se nos dijo y se nos mintió de manera permanente. Se habló que hacíamos campañas de desprestigio, y cuando Clark se presenta hoy día y en la mañana y sostiene que él va a contar su verdad, aquí no se trata de contar tu verdad. Acá lo que tú tienes que hacer es entregar antecedentes plausibles, que se puedan sostener, probatorios de que no hiciste la estafa. Eso en castellano simple, que no se estafó a los aportantes, ni tampoco se estafó a fondos de inversión, a pescados muy grandes como Credit Corp. Acá lo de Toesca también ha sido muy relevante, que ha empujado, y Toesca tiene un respaldo, tiene prestigio, y está en la cruzada de poderle pagar a la gente. Si acá lo que se tiene que hacer es pagarle a la gente. Entonces, todo este tinglado que armó Clark en su momento con Larraín, toda la gente que ha estado alrededor, tienen que hacerse cargo. Lo que pasa es que en la sociedad chilena, bueno, lo que hemos visto en el último tiempo con el ministro de Hacienda. O sea, se dice cualquier cosa, y después, como estamos en el tiempo de la posverdad, entonces le echamos para adelante. Pero aquí nadie hay que hacerse cargo, y hay que hacerse cargo de las acciones. Lo que hizo Clark con Universidad de Chile, que es el ámbito que nos corresponde a nosotros desde nuestra pauta, desde un programa que se dedica al deporte en Chile y al fútbol en particular, es que esta gente hizo un estropicio y nos mintió desde el comienzo. Nos mintieron desde el comienzo. E incluso este caballero tuvo la tupé de decir que las informaciones las daban en asados.
18: Ahora yo me pregunto, ¿hasta cuándo mantendrá Clark la fidelidad con la gente que eventualmente y de manera sospechada, con presunciones fundadas, está detrás de la propiedad de la Universidad de Chile?
20: ¿Cuándo le
18: porque,
20: digas
18: porque,
20: años?
18: Porque Michael Clark, yo creo que todos sabemos que no es el propietario de la U.
17: Cuando esté,
18: ¿o no?
17: Cuando esté
18: en eso yo creo que estamos de acuerdo. Que no es el...
17: estamos totalmente de acuerdo y lo sabemos todos. Pero
18: Clark es
17: pero
18: un agente. No es Clark es un agente.
20: Ojo, yo estuve en un off y no me comentaron, me explicaron que no es un palo blanco. No, nunca fue palo blanco.
17: No, un palo
20: nunca.
17: Blanco.
18: No, porque él invirtió no, y fuerte.
20: Siempre estuvo, él y Larraín. Sabemos que hay gente que está detrás.
18: Pero yo te hablo de la lista azul.
20: Sí. Cerda, Peche, Kiblisky, sí, claro. Eso está, son, y eso va a llegar para allá.
18: Bueno,
20: eso seguramente va a ir para allá.
17: Entre ellos se comenta, entre ellos se comenta que esa es la mesa chica, y ellos mismos se denominan la mesa chica, se denominan entre ellos la mesa chica, la que toma las decisiones, un poco lo que dice Rodrigo, hasta qué minuto va a llegar ahí. Ahora, es muy heavy que nosotros en la conversación se haya normalizado que estamos hablando de dirigentes de un equipo de fútbol. Se ha normalizado que los dirigentes tienen que defenderse como gato de espalda ante acusaciones que son gravísimas, que es gente vinculada a un equipo de fútbol. Digo que se ha prácticamente naturalizado una situación que no puede pasar. Los dirigentes, nos pasó antes con la estructura anterior, también. No puede haber un desfile de gente que esté a cargo de los clubes chilenos en temas de justicia, en tribunales de justicia, en fiscalía. Eso no puede ser. Por eso digo que esa conversación nunca está. Nunca está la situación de que se te caiga la cara de vergüenza. Que se te caiga la cara de vergüenza, que tengas que defenderte como gato de espalda para ver, no, es que esta cosa no es legal, no es ilegal, perdón, ir a pedirle plata a un fondo de inversión que está en un paraíso fiscal. Sí, sé que no es ilegal. Pero está ahí en un equipo de fútbol. Está ahí en un equipo de fútbol que tiene 100 años. y tú llegaste hace tres.
18: Bueno, pero ahí tal vez la pifiamos. Entonces, todos, porque en el fondo, la ley.
17: La pifiamos todos porque nosotros hicimos la ley por
20: hoy. No la pifiamos.
17: No, pues no la pifiamos todos, nosotros
20: hicimos la ley.
17: Acá hay un grupo, Rodrigo, acotado de gente, bueno, de gente que sí tiene responsabilidad respecto a la ley, porque van armando la ley de acuerdo al acomodo de los mismos. En este país viven 500 personas. Para decisiones importantes viven 500 personas. El resto somos todos arrocaneados. A veces más, a veces menos, pero son 500 y con suerte. Y todas las leyes están armadas para eso. Ayer salió un tipo que andaba a 260 por hora y el weón está en su casa. Eso le pasa a un tipo de Puente Alto y está preso. Se murió un montón de gente en una cárcel
20: porque con la cámara en la casa.
17: Con gente que vendía discos, que vendía discos piratas, y se murieron quemados en una cárcel. Y un pelotudo sale cagado a la risa, perdón en francés, pero sale cagado a la risa y andaba a 264 kilómetros por hora. Porque tiene la vida hecha. Porque ese tipo mañana va a estar en un directorio gigante y no descarto que en un par de años más sea subsecretario o embajador. Entonces te calienta, bueno, que esa gente además esté en el fútbol. Va encima en el fútbol y les dé lo mismo. Les da lo mismo mentir en su cara, les da lo mismo el tema ético, les da, porque compadre, es todo legal. No, no es ilegal que yo le pida plata a gente que tiene, que mete lucas en 8 equipos, ¿no? Y que tiene plata en un paraíso fiscal. No, sí sé que no es ilegal, pero ¿no se te cae la cara de vergüenza un poquito? Un pelito.
18: O sea, cuando yo te digo, la pifiamos haciendo una autocrítica, que si quieres la comparte o no, porque sí, yo la puedo hacer también a título personal y no tengo problemas. Digo, en términos de lo que demoró la ley para hacer las enmiendas, digamos, y lo que se tramitó y cuánto,
20: pero es que,
18: y
20: Rodrigo,
18: cuánto nosotros nos
20: distintas.
18: Involucramos realmente como para eventualmente.
17: Rodrigo,
18: a ver, Danilo. Oh.
16: No, vamos a retomar contigo, Danilo. Lamentablemente hoy día no nos favorece mucho la comunicación.
17: Pero le quedaba algo a Rodrigo.
18: Sí, lo que yo quiero decir es que, digamos, en la tramitación de la ley, en las indicaciones y en todo lo que es inherente a este cuerpo legal, yo no sé si nosotros como periodistas deportivos eventualmente, previendo este tipo de situaciones, en función de información que nosotros manejamos y que muchas veces es incluso superior, porque estamos en la cocina, ¿no?, respecto del propio mundo político, podríamos haber tenido un rol más proactivo, digamos, en pos del bien común y del fútbol, para haber intervenido, para haber hecho indicaciones. ¿Cómo me refiero.
17: ¿Cómo se hace la intervención? Porque estoy de acuerdo, pero ¿cómo se hace esa intervención? O sea, la profundidad.
18: Con iniciativa, con proactividad. Yo hago la autocrítica.
16: Cierra tu idea desde Estados Unidos, Danilo.
20: Sí, cortito, lo que pasa es que Azul Azul, al igual que Blanco y Negro, son concesionarias que surgen por la quiebra de los clubes y funcionan con las normas de la Comisión para el Mercado Financiero. Son empresas que están dedicadas al fútbol. Es distinto a las sociedades anónimas deportivas, como por ejemplo Cruzados. Entonces ahí hay que hacer la separación. Pero en este sentido, y en esta otra línea, Rodrigo, por lo menos nosotros, desde un primer momento, desconfiamos de esta gente y los denunciamos desde el principio.
18: Sí.
20: Porque todo fue una mascarada.
16: Sí, voy a ir de inmediato con Rocío Ayala para tener detalle del temario, ¿no?, de estas primeras 4 horas de declaración de Michael Clark. Simplemente quizás con la idea de aportar o abrir otra ventanita en esta discusión. Todas estas noticias de millones para arriba, millones para abajo, yo sé que son importantes, sé que hay que investigarlas siempre y publicarlas siempre y ojalá de la mejor manera. Para mí, no dejan de ser lejanas, siempre lo van a hacer. Cuando llegan a ser temas de tribunales, obviamente requieren nuestro trabajo, nuestros mejores esfuerzos. Pero son muy lejanas porque, al menos para mí, siempre revelan, cuando están en tribunales, codicia, una codicia desmedida y un perjuicio a gente que en algún momento confió. Yo el fin de semana leía, tratando de entender un poco más de estos ámbitos que nos resultan un poco lejanos, leía cómo en el caso Factop, el señor Jalaf le soltó la mano a Hermosilla y pregunto a la mesa, ¿será ese un escenario posible en algún minuto de un Michael Clark que colabore con la justicia? ¿O que empiece, digamos, a generarse una situación como la que yo leí y traté de entender de esa historia entre Jalaf y Hermosilla?
17: Puede ser, o sea, sí, puede ser. Evidentemente hay que obviamente seguir los casos porque también puede que no, y que esto esté medio robusto y se mantenga. Pero a la luz de lo que uno ha sabido, a la luz de las cosas que se han dicho aquí y en otros medios, porque se han dicho, ¿no? Ustedes no han dicho nada, ya dijo como 10 años diciendo el tema. A la luz de eso, y por la interpretación de los actos, puede pasar. Y ahí nos damos otra vuelta. Es como, ¿en qué minuto soltáis la mano, ¿no? ¿En qué minuto soltáis la mano? Tú soltáis la mano en estos casos, este tipo de personas, ¿ah? Porque es este tipo de personas, el otro tipo de personas no hacen esto, este tipo de personas. Cuando te dicen los años que podéis pasar preso.
16: ¿Y cuánto te puede salir además?
17: ¿Cuánto te puede salir en lucas? Hasta ahí. O sea, y ahí es donde uno dice, porque insisto en el tema, perdón, la majadero, la barrera no es lo ético ni lo civilizatorio de sociedad. No, la barrera es cuánto me va a costar a mí esto en plata y en pena de cárcel. En plata y en pena de cárcel.
16: ¿Por qué?
17: Anda a trazarte en una cuenta del gas, te lo cortan a los 10 días.
16: Porque dentro de todos los antecedentes que hemos recibido y que hemos procesado, a mí me causó mucho impacto cuando el señor Errázuriz, también involucrado en el caso Sartor, me lo muestran y en una foto con camiseta católica, hinchando por la católica en el Estadio San Carlos de Apoquindo. O sea, una persona que tomó decisiones para lo de Azul Azul, relacionado con Sartor, está bien. El accionista quiere plata y no necesariamente todos los que van a invertir tienen que ser hinchas de la U, en fin. Pero a ese nivel de decisiones, a ese nivel de perjuicio para la gente, y un tipo que además no tenía vela en el entierro porque era de la católica.
18: Bueno, hay un caso de una señora que es feriante en Calama, que por el boca a boca, imagínate, porque ella, una feriante en Calama, no es precisamente el perfil de alguien que con un dato, en una comida, en una salida, en un matrimonio, de clase media acomodada, digamos, clase alta, eventualmente puede tener el dato de que, oye, invierta acá porque, qué sé yo, es un instrumento que está dando buena rentabilidad. Una señora de Calama, que ni siquiera tenía cuenta corriente, ya no estaba encarizada, tenía una tarjeta, una cuenta RUT.
16: ¿Y recuperó la plata?
18: Recuperó la plata, afortunadamente, gracias a una estupenda gestión del primer liquidador, porque ahora está todo en manos de Toesca, que fue Ricardo Budinich, que logró restituirle a esa señora, feriante de Calama, 5 millones de pesos. Esa señora es una de los 3.000 aportantes defraudados por SAC.
16: Rocío, ¿qué temas le han preguntado hasta ahora a Michael Clark en la fiscalía?
23: Bueno, lo que hemos sabido, de acuerdo al temario, ¿no? Y lo que estaba estipulado, se iba a comenzar hablando sobre su calidad de director independiente.

0: o en otras situaciones que justifique la diferencia entre el precio pagado por inversiones Antumalal por cuota equivalente a 219,13 por acciones de serie B al precio pagado a inversiones Antumalal en el 2021, que es de 380 pesos. Así que son distintos temas donde además se esperaba que ya cuando vaya finalizando esta declaración también se hable del bono bulla y de la relación que tiene con Romántico Viajero, que es específicamente la relación que tiene con José Ramón Correa.
1: Larga jornada te espera, Rocío Ayala, y estaremos atentos a tus despachos una vez que ya terminen estas primeras declaraciones en el primer día de Michael Clark en la fiscalía.
0: Sí, nos queda bastante, así que vamos a estar aquí atentos a ver si es que a las 6:30 sale Michael Clark, el expresidente Azul Azul, si es que da declaraciones una vez finalizado este primer día, pero ya nos anticipan que, de hecho ya varios medios se dan por enterados de que esto va a ser para 2 días, así que de seguro mañana vamos a tener más historias, pero veremos si es que hoy ya hay palabras nuevamente después de esta primera jornada de declaraciones.
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2: Será el cuarto partido de la presente temporada entre la Calera y la U. Claro, de alguna manera queremos linkear el informe de Rocío, que no tiene nada de la pelotita, pero que hoy día juega la U precisamente con la Calera. Hay 2 partidos en la Copa de la Liga donde no ganó la U, y 1, el antecedente inmediato por el torneo, cierre de la primera rueda el 14/6, donde toque jugar. Si van al Mundial, seguro les tocaba en el grupo a la Calera con la U, que empataron 2-2 en cancha de Nicolás Chaguán.
3: Colo Colo, Colo Colo.
1: Anoche conocíamos el castigo a Correa y hoy las repercusiones en el Monumental. Tómate Alvarado.
4: Tal cual, Carlos Tenores, ¿cómo están? Buenas tardes. 4 fechas de castigo es una sanción que puede apelar el jugador de Colo Colo, pero es un castigo duro, no se lo esperaban. Claramente, estamos esperando, de hecho, ya comienza el directorio de Blanco y Negro y seguramente post reunión se va a referir a esta situación Aníbal Mosa, el propio Jaime Pizarro, que de hecho estuvo presente, obviamente muy encima de esta situación y el posible castigo que finalmente termina sucediendo el día de ayer en la primera sala del Tribunal de Disciplina. A ver, recordemos los dichos de Javier Correa cuando finalizado el compromiso ante Huachipato en Talcahuano, bueno, se detiene, zona mixta, y esto dice el delantero de Colo Colo sobre Nicolás Gamboa.
5: El árbitro hizo lo imposible para cobrar la offside, es lo imposible, buscó todas las cámaras. La verdad que tener una cosa increíble, siempre lo que nos toca, nos caga, nos mandan, muere, siempre. Ya viene hace años que nos mandan, muere. Pero bueno, tiene algo en contra de nosotros, se ve, no sé, cada vez que le tocamos nosotros se empeña en cobrar algo en contra. A mí me sacó amarilla porque le dije que estaban haciendo tiempo. Le manejaron el partido todo el tiempo y no hizo nada, así que bueno. Da rabia, sí, no se juega por nada, pero da rabia igual que te caben así la tarde. Hay que chequear todos los partidos que no dirigió, siempre no ha metido una traba en el partido, siempre. Una amarilla, una roja, un desastre. Con nosotros la verdad un desastre, ojalá que no nos dirija nunca más.
4: Ya, ahí está la declaración de Javier Correa, ese compromiso tras el duelo ante Huachipato. Mira, fíjate que hay opiniones, y esto lo han hecho y seguramente vamos a ver si se ratifican post directorio acá en el Estadio Monumental. Nicolás Monkever, director de Blanco y Negro en la red social X, lo de Javier Correa no es un castigo ejemplar, es un castigo selectivo. A otros jugadores y técnicos les bastó pedir disculpas para quedar sin sanción. A Colo Colo le caen 4 fechas. El mensaje es claro. En el fútbol chileno no todos son juzgados con la misma vara. Por ejemplo, mencionó y escribió Nicolás Monkever, director de Blanco y Negro, Carlos Tenores.
1: Ya, ¿qué dice Rodrigo Hernández? Bueno, ex embajador de Chile en Argentina, también ministro en algún momento, Nicolás Monkever, a través de sus redes sociales.
6: No, a mí me parece, a ver, lo primero es que la expectativa, como lo decíamos ayer en los pasillos de Macul, era que le podían dar 2 a 3 fechas, digamos. 2 era lo deseable, digamos, porque se sabía que gratis no le iba a salir, y 4, finalmente esto cayó pésimo porque se estima que es una desproporción. Y de inmediato es inevitable referirse a las declaraciones en su momento de Marcelo Díaz. Acá, por favor, yo pido altura, digamos, del punto de vista de que acá lo que pretendo yo al menos es no empatar, esto es sin camiseta, sino que es justicia y ley pareja no es dura. En el caso de Marcelo Díaz, que esto consta en una nota escrita por Carlos Madariaga el 24 de noviembre del año 2024, está disponible en nuestro sitio web, la declaración de Marcelo Díaz fue tal vez un poquito más genérica, porque no apunta directamente a Nicolás Gamboa.

0: está en negritas. El análisis es claro, de mucha frustración por no haber ganado. Teníamos la misión de ganar los tres puntos, en fin, pero se anuló un gol de Leandro Fernández por una falta previa y ahí estalló el volante azul. Nos privaron de un triunfo, de una definición a partido único. No sé por qué, nadie lo puede entender. No, los partidos se definen en la cancha, pero queda demostrado que hay algo más allá de la cancha. No quisieron que jugáramos un partido definitorio. Ese no quisiéramos, obviamente, genérico. No alude a los árbitros, no alude a los dirigentes, queda en el aire. Tal vez ahí se puede establecer un diferencial. Pero yo creo que lo de Correa, si bien no corresponde, tampoco, y alude directamente a Gamboa, no necesariamente hace referencia a los árbitros en general, digamos. Y parte de su declaración, nos metieron una traba, son un desastre. No se habla de un robo.
1: Pero la conducta que se sanciona es ofender o injuriar a alguna de las personas vinculadas a la actividad, y en este caso Correa alude directamente al árbitro.
0: Pero entonces, es que el punto que quiero marcar yo es que Marcelo Díaz lo hizo bien, fue táctico en su declaración.
2: No, no sé. Es última fecha del torneo 24.
0: Claro.
2: El partido de la U con Everton, donde hace un gol, al final la U se anula ese gol, mientras Colo Colo empataba con Copiapó y
3: salía campeón. Cristian.
2: Como para contextualizar eso. Dale, tómate, después sigo, dale.
3: Sí, en ese caso hay que tener también mucho ojo, porque la gente del tribunal lo que termina diciendo que está bien, están las palabras de Marcelo Díaz. De hecho, recuerdo también que tuvo que intervenir el presidente Pablo Milad, que le solicita o le sugiere que se exculpe, que pida disculpas a Marcelo Díaz, pero lo que me dicen del tribunal que nunca existió ninguna denuncia, a diferencia de este caso con Javier Correa. En el caso de Marcelo Díaz no hubo una denuncia contra Marcelo Díaz para que finalmente después se analizara en el tribunal.
2: Y eso es relevante. Estábamos justo ahí con alguna fuente que sabe mucho más del tema, a propósito de que en algunos casos no hay denuncia. No llega al tribunal. No llega. Ahora, ¿por qué no llega al tribunal? Yo ahí me pierdo un poco. Recuerdo el caso Barroso. A Barroso le dieron 8 fechas, si no me equivoco, ¿no? Y Barroso habla de un torneo arreglado, tampoco habla de un árbitro.
1: 2014, una larga conferencia.
2: Claro.
1: Se le terminó rebajando a 6,
2: ¿eh? Sí. Eran 8 y termina rebajándole a 6, y habla también de un torneo arreglado. Pero fíjate que acá salen a colación, con mayor o menor precisión, casos como Marcelo Díaz, Garnero, hablamos de Barroso, hablamos de Correa, hablamos de gente vinculada a los equipos grandes, ¿eh? Los equipos grandes se quejan muchísimo de los arbitrajes. Es raro, ¿no? O sea,
1: es la caja de resonancia también, ¿eh?
2: Está bien, pero los invito a revisar arbitrajes de otras divisiones o de la misma primera división en otros partidos. A mí me pasa, lo he dicho otra vez.
0: Ahora, esta sanción favorece a los equipos chicos, si es que sigo tu línea.
2: No se trata de favorecerlos.
0: Bueno,
2: no.
0: Pero es que en el fondo.
2: O sea, de verdad, hay un jugador de Colo-Colo que cree que hay un complot de un árbitro en particular para arruinar a Colo-Colo. ¿En serio?
0: Yo creo, por lo visto, que él, si por algo lo dijo, ¿no?
2: Me parece que es vivir en una película que no ocurre en Paraguay, que no ocurre en España, que no ocurre en Francia.
1: Lo dijo, pero a las pocas horas sacó un video para disculparse.
0: Exacto.
2: Entonces, por eso digo que aquí lo administrativo, yo hay ciertas trabas que me voy perdiendo, pero me sigue llamando la atención cómo los jugadores, entrenadores, dirigentes de equipos, de esos equipos grandes, de mayor convocatoria en Chile, con un historial enorme de fallos a favor o de errores a favor en el fútbol, enorme en todos lados, no solo en Chile, son los que más se quejen de los arbitrajes. A mí me sorprende el centrismo que tiene el, si quieren póngale, Colo-Colo centrismo, Universidad de Chile centrismo, Católica centrismo. Se quejan de los arbitrajes los más poderosos.
1: Danilo, te podría preguntar por qué la FIFA sanciona a Almirón y no a Bellingham, ¿no? Por la cuestión de esta de taparse la boca, pero es lo que nos toca. Usted, a la distancia, ¿cómo observa el castigo que le dan a Correa, que es apelable además?
4: Lo primero es que en el caso de Marcelo Díaz no hubo denuncia al director, no. Del directorio, y ese es un tema no menor, porque el directorio no denunció. Ahora, yo creo que era bastante menor lo que dijo, porque fue más generalista y había que encontrar a quién se estaba refiriendo. Pero aquí yo me voy más atrás. ¿Puede Nicolás Gamboa, después que fue sancionado por la comisión arbitral, donde se comprobó que él insultó, no tuvo buenas palabras con los jugadores, seguir arbitrando en el fútbol profesional? No puede. Pero ¿por qué ocurre? ¿Por qué puede dirigir? porque ellos tienen un contrato de trabajo con la NFP y tienen una relación como cualquier trabajador. Y yo creo que ese es un tema que en la nueva estructura del fútbol profesional, que va a venir con la Federación de Fútbol de Chile, con la nueva Liga de Fútbol Profesional, se tiene que evaluar eso, porque es distinto un árbitro que un cajero de un banco, es distinto un árbitro que cualquier otra profesión, por lo que significa, porque ellos imparten justicia, porque ellos están encargados de llevar esta actividad. Por lo tanto, si un árbitro recibe la sanción que en su momento recibió Gamboa, no podría volver a dirigir, porque lo que podría haber hecho Gamboa, si lo sacaban, es demandar y se va a llevar las lucas, etcétera. Pero eso no es, pero eso en definitiva es lo que dice Cristian Arco, refiriéndose a lo que estábamos hablando hace un rato del caso Sartor. Hay cosas que se pueden y no se pueden hacer, pero aquí ese es un punto central. Después, dos, Correa, ¿por qué declara eso en un partido amistoso por los puntos? Porque en rigor el partido Colo-Colo Huachipato fue un amistoso por los puntos.
1: ¿Qué manera de comprarse un problema por una tontera?
4: Es un error gravísimo, gravísimo. Pero también el directorio, cuando no denunció a Marcelo Díaz, cometió otro error grave. Uno más, ¿y cuántos van? Yeah. Ahora, en ese momento Milad parece que era, o el director era amigo de la gente de Azul Azul y de la mesa chica, ¿no? Bueno.
2: WhatsApp. Puede ser, fíjate que para
0: la mesa chica aparecen todo, ¿eh?
4: No hay nadie que le haya hecho más daño al fútbol chileno cuando aparece en el año 2014 que Victoriano Cerda y junto a Marcelo Peche. No hay nadie que le haya hecho más daño.
2: El ofendido o quien se sienta ofendido puede denunciar. Estoy citando textual, digamos, la norma, porque aquí también tiene que ver con la norma. Y esto es súper relevante, porque muchos de los casos que estábamos viendo no llegaron a denuncia. Que a uno le pareciera que sí, que a uno diga, güey, pero ¿cómo el otro? Pero es que no llegó a denuncia. El tribunal no actúa de oficio, salvo que fuera o se sintiera ofendido por algún otro actor del campeonato. Me dicen que, por ejemplo, en el caso de Barroso fue denunciado. En el caso de Correa fue denunciado. En los otros casos, claro, vinieron las disculpas y todo, pero no fueron las disculpas lo que hicieron necesariamente. Ya sabéis que se disculpó, entonces.
0: La disculpa es un atenuante.
2: Exactamente, pero no fueron denunciados.
1: Ahora, entendiendo que hay libertad de expresión, ¿qué opinan los tenores en esta mesa, en la mesa grande de los tenores, para que no se hable de mesa chica tampoco?
4: ¿Del caso paraguayo?
1: Sí, de la expresión de directores de Blanco y Negro. Entiendo que lo decía ya Tomate, una expresión del director Monker. Entiendo que también hay alguna publicación del director Araf.
3: Exdirector.
1: En lo que se refiere a, ponerse un poquito la camiseta, defender la posición del club. Yo no sé en cuánto se diferencia eso, por ejemplo, a lo que aquí mismo se comentaba de las expresiones de Marcelo Díaz del 2024.
2: Yo entiendo que la gente
1: cuando después sabemos que
2: su molino, ¿no?
1: Cuando después sabemos lo que representa el tema violencia en los estadios, el tema enardecer un clima desde una posición como la de un director, que a lo mejor uno podría decir tal vez se le debiera exigir un poquito más de criterio, sensatez, tranquilidad.
2: No sé si hubo alguna conversación interna, a lo mejor Tomate sabe, no lo sé, de alguien que lo hubiera dicho, Correa, oye, Correa.
1: Al menos una declaración pública del club y no las redes sociales de los directores, ¿no?
2: Claro, oye, Correa, baja un cambio, o sea, Correa, lo que dice.
1: Un amistoso con los puntos.
2: O sea, Correa es un partido con Huachipato que está resuelto, y aunque fuera la final del campeonato, yo no sé, si a lo mejor existe esa conversa, no lo sé, lo desconozco.
0: A veces los deportistas, lo que pasa es que hay deportistas que son animales competitivos, y Correa es un tipo que a veces no puede con su genio.
2: Pero o sea, va a tener que
0: eso
2: poder.
0: Está bien,
1: pero también,
0: estoy de acuerdo.
1: Rodrigo, hay algo que viene arriba.
0: Es un error no forzado gigante, y yo creo que estamos súper de acuerdo todos. No lo estoy justificando, estoy tratando de entender por qué ocurrió.
1: Ahora, yo llevo el tema que siga discutimos. Yo llevo el tema a lo del populismo digital, a esta cuestión.
2: Bueno, claro.
0: Porque hay incontinencia ahí.
2: Pero es que van a tener.
1: Pero aparte de eso hay otro dato, muchachos.
2: Van a tener que contenerse porque uno le pide a un directivo que tenga un rol distinto. Uno le pide a un profesional del área que sea que tenga un rol distinto.
1: Hernández inició este segmento pidiendo altura.
2: Por ejemplo, y tiene que ver, uno le pide a, no sé, a un docente que tenga
0: pero
2: un
0: rol distinto. Pero nosotros mismos de repente somos incontinentes en redes también, ¿o no?
1: Obviamente. Está muy autocrítico Rodrigo Hernández.
0: Yo sí, súper autocrítico.
2: Pero si lo hacemos mal no significa, ¿sabes que nosotros la cagamos, que la embarramos?
0: No, pero reconocer que lo hagamos y transparentar que a veces lo hacemos mal, digamos. Yo creo que eso es saludable.
2: Pero eso que tiene que ver con Correa, Rodrigo.
0: No, lo hacemos. No, porque nosotros tenemos una tribuna.
2: El otro día me estacioné mal, me sacaron un parte y lo voy a tener que pagar porque
0: no es
2: lo que corresponde.
0: No, porque nosotros tenemos una tribuna y no somos angelitos, digamos.
2: Entonces no comentemos nada, por
0: No, si podemos comentar.
2: ¿En qué área? ¿No hemos equivocado en algún dato? Sí.
4: Sí. ¿Sí?
2: ¿Nos hemos equivocado en alguna interpretación de noticias? Sí.
4: ¿Andamos ofendiendo a gente? Que yo sepa, ¿no?
2: No, ofendiendo no. Ofendiendo no, pero entonces, aparte de eso, pero no hemos equivocado en datos. Sí. Sí, no hemos equivocado en datos. Entonces, no hablemos de datos.
4: Pero además, muchachos, hay otro tema acá que viene de arriba. Hay un presidente que es un hincha más, que es un hincha de tablón. Y en ese sentido hay falta una jerarquía. Falta demostrar quién es el que manda. Y el populismo digital de esta gente que aparece, después no nos quejemos de la violencia.
1: Oiga, Tomate, entonces, reacciones de jugadores en el plantel también al castigo de Correa y en la cancha, ¿qué nos puede anticipar?
3: Por supuesto, porque Colo Colo juega mañana ante O'Higgins de Rancagua, acá en el estadio Monumental, que tiene formación confirmada. Trabajó durante esta jornada acá en los pastos de las canchas de entrenamiento el técnico Fernando Ortiz, y el equipo que piensa colocar en canchas con Gabriel Maureira en portería, con Arturo Vidal, Jonathan Villagra, Joaquín Sosa en el bloque defensivo, mediocampo Jason Rojas, Tomás Alarcón, Víctor Felipe Méndez, el retorno de Diego Ulloa, y en ofensiva Leandro Hernández, Maximiliano Romero y Lautaro Pastrán. Recordemos que todavía sigue con esta sobrecarga muscular el atacante Javier Correa, porque digamos que en Copa Chile puede jugar a la espera de el retorno del campeonato, porque ahí, si se ratifican los cuatro partidos, Telimache, Unión La Calera y O'Higgins, no puede jugar el atacante del cacique.
1: Bien, me apunta Eduardo Figueroa también, en el caso de Marcelo Díaz, fue el directorio de la NFP quien no quiso denunciar al tribunal, pidió disculpas y Milad las aceptó, como recordaba acá la mesa. La última contigo, Tomate, entonces, cuatro fechas, segunda sala, se puede apelar, en el caso que le hubieran dado tres partidos, ahí no se podía apelar, ¿no?
3: Claro, entiendo que de tres se puede apelar, de tres fechas de sanción, entiendo que ese era el registro, pero bueno, finalmente va a apelar Colo Colo. Fíjate que todavía no se quieren pronunciar mayormente porque están esperando la notificación para saber por qué finalmente le terminan dando. Ese documento todavía no llega acá a las oficinas de la gerencia deportiva de los dirigentes de Blanco y Negro, y por eso no se quisieron pronunciar durante esta jornada, pero seguramente luego que finalice este directorio, donde está Daniel Morón, donde está Jaime Pizarro y por supuesto también el presidente Aníbal Moza, vamos a tener reacciones respecto a esta dura sanción sobre Javier Correa.
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5: Bienvenidos, ha comenzado la fecha 3 de la Copa del Mundo, partidos en desarrollo a esta hora y que ya se juegan la mitad de la Copa del Mundo. Atención, porque en Vancouver empatan Canadá y Suiza. Ricardo Rodríguez, el chileno suizo, que es titular a esta hora, el futbolista del Betis de Manuel Pellegrini. Mientras que en Seattle también ya se juega Bosnia-Qatar, se define el grupo B.
1: Oiga, Danilo, ¿y por qué le cayó la teja al Mirón y a Bellingham? No, cortito, porque tengo a Manolo Fernández esperando por otra información que compete a Colo-Colo.
4: Eso lo tendrá que explicar la FIFA. Es un tema no menor.
1: Usted no se lo explica.
4: No, sí, claro. Inexplicable.
1: Ya.
5: Hay denuncia de Paraguay acerca del tema. Sí, Paraguay denuncia a la FIFA.
2: Exactamente.
5: Y gana
1: están en el... no es dura, pues, viejo.
2: Es que en este caso, además, a lo mejor.
0: Porque en el fondo, acá, la reacción, ojo, la reacción del receptor te marca todo. Te marca todo.
1: Almirante, ¿sabes qué? Almirante debería haber insultado a guaraní, todo, habría entendido
0: porque,
1: todo.
0: Porque si el otro tipo, claro, además, va, el otro va de. El otro.
2: Mirón le echó una talla así con las manos.
0: No, claro, y si el otro. Pero es que yo lo pareo con una simulación. Porque si a mí un gallo
2: por
0: me
2: ejemplo,
0: ha, claro, ¿sí? Se tapa la boca y me,
1: muy
0: dice algo, y me dice:
1: muy
0: hola, pelado, ¿cómo estáis? Y yo hago un acting, una puesta en escena de que me insultó. Me lo voy a llevar puesto y lo pueden expulsar, no corresponde.
1: ¿Usted haciendo una puesta en escena? No lo creo, ¿eh?
0: Eso es lo mío.
4: Pero ¿sabes quién serían los más felices con que castigaran a Bellingham?
1: A ver.
4: Los hinchas británicos.
1: ¿Qué? ¿Lo tienen cortado?
4: No. Ayer, cuando se da la formación, silbatina total. Y después lo putean.
0: La gracia de estar en el estadio.
4: Cuando lo sacaron, aplaudieron. Si usted hubiera leído mi crónica en el Mercurio y día, Rodrigo Hernández, lo habría...
0: Sí, sabía, perdone, que estaba trabajando para...
4: Ya no me lee, ya no me lee.
6: Para usted.
1: Con este frío.
0: No anda de paseo.
1: Con este frío, no el del estudio.
0: Estoy trabajando para ti. Estaba a 3 metros en la oficina trabajando para ti.
1: Con este frío, no el del camarín de los tenores, no. 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
7: Osorno.
1: Claro, Osorno, pero involucra al cacique Manolo Fernández.
8: Claro, porque Colo Colo arriesga que se mantenga en pie otro equipo del fútbol chileno. Así de corta. Resulta que el Tribunal de Asuntos Patrimoniales de la NFP falló a favor de Blanco y Negro por los derechos de formación del jugador Carlos Soto, mediocampista de 24 años, que permaneció en Macul hasta el año 2021 sin firmar un contrato profesional y posteriormente se incorporó a Provincial Osorno. Allí se incorporó a una institución que le fichó tras ascender a la segunda división.
1: Ya.
8: Blanco y Negro obliga al club sureño a pagar por concepto de derechos de formación del futbolista. En Provincial Osorno advirtieron que la medida amenaza la estabilidad financiera del club y su presidente Jorge Valenzuela detalló el monto a pagar.
6: Esto se lo tenemos que pagar a Blanco y Negro y la suma de $56,000, algo cercano a los 50 millones de pesos. Algo que para nosotros es imprevisto, injusto y por supuesto nos pega muy fuerte en las finanzas del club. Junto a la directiva estamos elaborando un plan integral para proteger y fortalecer las finanzas del club y para esto necesitamos el apoyo de todos.
8: Ya, para un club de segunda división profesional es mucha plata, definitivamente. Pese a eso, el elenco sureño quiere saldar la deuda y va a tener que cancelar el monto en un plazo de 15 días. En caso de incumplimiento, arriesga sanciones deportivas que podrían incluir la pérdida de puntos en momentos en que Osorno está marchando como líder de la categoría en la zona sur. Y hay una campaña llamada Yo Estoy con el Toro, que se verá más para la gente en el partido con General Velázquez el 4 de julio en el estadio. Ahí se va a regalar una bufanda a los asistentes con una entrada más cara, eso sí. Y hay detalles añadidos que explica el vicepresidente del club, Juan Ignacio Goicolea.
9: Nuestra meta son 4.000 personas en el estadio. Llenemos este estadio invitando a algún amigo, algún familiar o alguien que nunca haya ido al estadio. Además, vamos a abrir una cuenta totalmente transparente para los aportes voluntarios y hacemos un llamado a los sponsors y a las empresas locales de apoyar en este momento complicado a nuestro club.
1: ¿Qué pasa con esta norma, Rodrigo Hernández? A ver, Osorno por los derechos de formación le tiene que pagar a Colo Colo 54 millones de pesos.
0: Sí, claro. Bueno, es que los derechos de formación son una norma bastante controvertida por casos como este, que lamentablemente abundan, digamos. Este es bastante mediático porque involucra a un equipo que le está yendo bien, pero que tampoco tiene caja. No nos olvidemos que la segunda división profesional es una división que no tiene ingresos por concepto de televisión y todo lo que se genera es básicamente por gestión comercial y deportiva, pero gestión comercial fundamentalmente. Borderó más todo, más venta de sponsors, nuevos negocios y lo que se pueda generar de ingresos a partir de una buena administración. Entonces, imagínate, un combo de más de 50 millones de pesos te liquida. Y ahí me parece que habría que revisar la norma y ojalá Colo Colo también tenga conciencia. Es un derecho legítimo, me parece, los derechos de formación son un derecho legítimo, pero en este caso es muy nocivo para el más pequeño y espero que Colo Colo pueda entrar en razón y tal vez negociar en cómodas cuotas o derechamente hacer un perdonazo de una parte del dinero.
1: Y a nosotros están particularmente picados con alguien de Colo Colo, Manolo.
8: Sí, claro. Los amigos, varios de la 92.3, donde nos están escuchando hasta ahora, apuntan hacia Daniel Morón, porque dicen que pudo haber ayudado a su causa pugnando por retirar la denuncia desde Colo Colo. Cabe recordar que Osorno llevó a Morón a jugar en 1995, ¿se acuerda? Cuando ya no tenía espacio en el Cacique, atajó en el Parque Echó de entonces. Bueno, hay otro litigio pendiente en todo caso entre Colo Colo y Osorno por el jugador llamado Fabián Alvarado, que actualmente milita en la tercera B. Osorno ya perdió un caso similar, ha enfrentado estas situaciones varias veces y ya están pagando una multa en cuotas incluso. El club sureño, a propósito de lo que tú decías, Rodrigo, también sostuvo que va a continuar con las acciones que ya impulsa ante la Fiscalía Nacional Económica y el Tribunal de Defensa, la libre competencia para cuestionar este tipo de cobros por derechos de formación.
1: ¿Qué dice al respecto, tenor del pueblo?
4: Transformado en una frescura. La denunciamos hace un año y medio, dos años. Acá hay un abogado, Javier Gassman, que busca casos de jugadores que estén actuando y que hayan pasado por los clubes fundamentalmente grandes para después ofrecer el caso y terminan sancionando a los clubes. Los derechos de formación no se hicieron para esto. Los derechos de formación se hicieron para que no le robaran los jugadores a los clubes cuando se los llevaban, por ejemplo, al extranjero. Acá son jugadores que a los 16, 17, 18 años han sido desafectados por los clubes. Esos futbolistas quieren seguir siendo jugadores profesionales y no están siendo contratados muchas veces si es que no llegan con un documento que acredite que ya están en absoluta libertad de acción. Esto se ha transformado en un negocio de dudoso olor y me parece que aquí el sindicato de futbolistas profesionales tendría que meterse de frentón, hacerla más dura, incluso hasta un paro, porque un montón de cabros que no les cortan las piernas de frentón, ese es el tema.
1: Y el muchacho está jugando, es titular en el equipo, Manolo, ¿no?
8: Tiene protagonismo, es cierto.
1: Carlos Soto, 24 años.
8: Mediocampista. Ya. En un equipo que está bien inspirado. ¿Eh? Debería llegar a la liguilla incluso porque está liderando, decíamos, la zona sur. Va a enfrentar a General Velázquez la próxima semana y allí la gente ya va a poder apostar por apoyar al club comprando una entrada quizás un poco más cara, pero recibiendo su bufanda al entrar al estadio.
0: Danilo,
8: ¿cómo
0: fanden la cosa? Danilo tiene toda la razón, porque esta norma se hizo como una suerte de blindaje para fundamentalmente algunos representantes sin muchos escrúpulos, no generalizo, pero de pronto ocurría, ¿no? Que se llevaban a jugadores tentados con ofertas del extranjero y los jugadores partían nomás, digamos, con el daño deportivo evidente para el club, que había hecho todo el proceso de formación del jugador. En ese tipo de casos se justificaba, pero esto es una distorsión absoluta.
2: Sí, es como una legulellada, ¿no? Es
0: tal cual.
1: Una sinvergüenzura.
2: Claro, a partir de una... De una norma que tiene otro espíritu, extraerle, digamos, una patita.
1: ¿Sabe la plata que tuvo que pagar Real San Joaquín en estos años? Lo que han tenido que pagar Rengo, lo que han tenido que pagar los equipos de la 2D, claro, que no reciben un mango, y además los liquidan con esto. No, esto se tiene que resolver ya.
0: Sí, claro.
1: Hay clubes, por ejemplo, yo sé, por ejemplo, que Everton le pasa ya, corta al jugador Cristian Arco, que cumplió 16 años, 18 años que no va a jugar más. Le entregan su carta y el jugador Cristian Arcos va, por ejemplo, a Real San Joaquín y le dice Everton: ya te entrego una carta, si en un año y medio, en dos años más, te venden por $150,000, ponen un monto, nosotros nos quedamos con tal porcentaje y el club se quedará, el otro club, el que te dio la vitrina, se quedará con tanto. Pero esto tiene que ser regulado, no puede seguir siendo un terreno donde un grupo de abogados se han hecho la América, le han cortado las piernas un montón de cabros, un montón de jugadores, y han reventado a una categoría que ya la vienen haciendo pebre hace años y la siguen esquilmando.
5: Bueno, hasta hace un tiempo también, y a propósito de cómo quedan estos equipos, en este comienzo de año, el Real San Joaquín no tenía ni siquiera petos para entrenar.
8: ¿Cómo me dijo que se llamaba la campaña? Saludos a los amigos de la 92.3. Yo estoy con el Toro.
10: Miami.
8: Va rumbo al estadio a 30 minutos para Brasil-Escocia, donde a esta hora nos reportan. Verifica un diluvio, lluvias torrenciales, poniendo a lo mejor en riesgo el horario del partido. Tú mejor nos cuentas que estás en el lugar, llegando a la zona del juego de Brasil con Escocia. Aquí en Salinas, ¿qué tal?
11: Hola, Carlos Tenores. A ver, si hay una alarma de tormenta con rayos, el partido puede sufrir una suspensión. De hecho, nosotros, cuando fuimos a la conferencia de Marcelo Bielsa, a los periodistas, ni siquiera jugadores, técnicos, no los dejaron moverse en un minuto que se detectó eso, terminada la conferencia. Por lo tanto, los protocolos son súper estrictos, ya lo vieron con Francia, se suspendería. En el lugar donde yo estoy en este minuto, no está lloviendo, pero a 30 minutos puede estar lloviendo, a 10 minutos puede estar lloviendo, el diluvio es, y si viene con rayos, se suspende. Yo creo que, en todo caso, con toda la cantidad de gente que hay, que empezó muy temprano, yo estoy acá porque, mira, hacer una tremenda nota con Lucas Barrios, así como lo hicimos anoche, por ejemplo, con Denilson, después de terminar esa conferencia con Ancelotti, la pidió el Betis, la pidió ADN el Betis, así que se la prestamos, ustedes me dicen después. Lo concreto es que Ancelotti, les tengo una primicia, se la doy.
8: Vamos.
11: Ancelotti, dígame.
8: No, la primicia, pero primero Ancelotti, y guarde la primicia.
11: La guardo. Sobre el partido, ¿qué espera?
12: Un equipo forte fisicamente, con una estrategia molto clara, es un equipo bien organizzato, con habitualmente gioca 4-4-2, molta bola longa e molto forte, van a intentar jugar por cruzamento, molto cruzamento, entonces es un juego que tenemos que en este aspecto controlar. Yo creo que tenemos que intentar repetir la primera parte contra Iti, tener intensidad con bola, tener acierto con bola, evitar errores, pérdida de bola. Entonces, esta es la línea que tenemos que hacer.
11: No, se van a encontrar con un equipo más cerrado que los bares que cerraron los escoceses entre Miami y Fort Lauderdale. Se esperan ovnis, se esperan gente muy, muy deshidratada por allá en los alrededores. Lo concreto es que todo el mundo se está preguntando si va a jugar Neymar, y le insistieron a Ancelotti. Yo les tengo algo después de esta respuesta.
12: Neymar es disponible, trabajó bien esa semana, preparó bien el juego, puede jugar con otros jugadores. Todos estamos muy contentos que él está de vuelta, porque obviamente con la calidad de él puede ayudar al team.
1: Oye, no sé qué preguntarle primero, si la primicia o lo de los ovnis. ¿Quién nos alina?
11: Estamos preparados para todo. Pero voy con la primicia.
1: Ya.
11: Porque Rodrigo Hernández, el que más sabe, se lo preguntaba esta mañana y tengo, si no pago manda, no sé, penitencia, lo que ustedes digan, me hago una china, jefe, me ahogo solo. Neymar estaría considerado desde el primer minuto.
0: ¡Epa!
11: Esa es la información que he recibido una persona muy, muy bien conectada con la Confederación Brasileña de Fútbol y sobre todo con la selección. Me dicen que Neymar está considerado para ir desde el primer minuto. Lo que creo que es, a ver, a mí no me gustan, yo lo dije en la mañana, esto de los James, los Neymar, pero nadie puede desconocer el talento que tiene. A lo mejor para abrir una defensa cerrada como la de Escocia es la solución que ha encontrado Ancelotti.
0: Exacto, eso.
2: Hay un tema ahí de mucho cuestionamiento en Brasil por la convocatoria en algún momento de Neymar, porque, ¿se acuerdan cuando fue la convocatoria de Neymar? Hubo reacciones de alegría de todas partes, ¿eh? de todos modos, los hinches, todo, porque es un tipo muy popular desde ese punto de vista, los jugadores también, pero claro, desde el punto de vista técnico, tenerlo fuera casi toda la primera ronda, después de un año que tampoco fue extremadamente brillante, ahora tiene razón el que no. Es un tipo que en una baldosa se puede sacar a cuatro. O sea, de poder.
0: En un partido cerrado, sobre todo, te sirve.
2: De
0: ¿no?
2: poder, pues. Esta noticia que dice el que no ha salido ni en los portales brasileños. Estaba mirando, ¿eh?
0: Sí.
2: Neymar está golpeando a O Globo.
5: Neymar no juega desde el 17 de mayo, cuando sufrió una lesión muscular de grado 12 en la pantorrilla derecha en un partido entre el Santos y el Curitiba por el Brasileirão. En tu cara, O Globo.
2: Tal cual.
11: No, si no, no sé. Me ahogo solo.
1: No es necesario.
5: No,
1: le ponga tanto color, oiga.
5: No, por favor.
2: Me castigo, jefe.
0: Exacto, eso.
2: No.
11: Vamos a estar por ahí, ¿no? Crecito.
1: Vamos a estar muy atentos a la confirmación de ese 11 titular del Scratch.
11: Lo
1: que me inquieta mucho, que no Salinas, es lo de su encuentro cercano al tercer tipo. No entiendo esto de los ovnis.
11: Es un evidente. No he escuchado que es colombiana, otros dicen que es brasileña, pero lo concreto es que a propósito de la presencia de Neymar, o sea, ya se estaría dando una condición. Ella advirtió que ha visto que va a bajar un ovni y lo va a abducir.
1: ¿A Neymar?
11: Y hay varios que se quieren ir con él, entre ellos yo.
5: Podría ser en la pausa de hidratación.
11: Por ejemplo. Ahí nos vamos con los escoceses, pero pausa de hidratación.
2: Ahora, ¿quién no? Usted ha tenido encuentros cercanos del tercer tipo, ¿eh?
1: Y el primero también.
11: Sobre todo esta semana.
13: En América.
11: Eso. Así vamos a hablar.
1: Cancelaron la alarma de tormenta en Miami, la que fue leve durante la mañana. Bien. Se nos informa desde Estados Unidos con este Keno Salinas en tránsito al estadio donde se jugará Brasil-Escocia. En este momento el riesgo de retraso por mal tiempo en los partidos es bajo. Sin embargo, se estará monitoreando de cerca la situación meteorológica en Miami, Ciudad de México, ante la posible formación de tormentas eléctricas. Algo común, muy común, Keno, en esta época del año.
11: Totalmente, como te decía Carlos, a nosotros nos sorprendió. A mí no me había tocado en la parte de los periodistas. Sí, en un partido, por ejemplo, el famoso partido Chile-Colombia, acá en Chicago, estuvimos más de 2 horas con el partido detenido, pero que a los periodistas, justo cuando se iban, le dicen, sale una señora de FIFA y dice, no se pueden mover, durante 1 hora no se pueden mover, se tienen que quedar acá. ¿Por qué? Porque hay aviso de rayos, truenos, y por protocolo ustedes están bajo nuestra jurisdicción. No puede salir de acá.
1: El que la tiene clara es su amigo que da el tiempo en Telemundo, su cadena favorita en Estados Unidos, Danilo.
14: Sí, en Telemundo estaban diciendo que iba a amainar, que al parecer no habría problema para las 18 horas. Y lo que decía el Keno recién, el lunes estábamos ahí saliendo del estadio y llegó el aviso que había que guarecerse porque venían tormentas eléctricas. Menos mal que está el bus de la FIFA, que el caballero se había quedado dormido.
13: No,
14: llovía a cántaro y le tocábamos la puerta.
1: Yeah.
14: Y el caballero estaba durmiendo. Y un gringo lo empapeló, en buenos términos.
1: Oiga, este Brasil-Escocia nos remonta a la época de España 82, Danilo, ¿ah?
14: Y al 74 también.
1: También, pues.
14: Y el 82, este es un partido clásico en las Copas del Mundo.
1: Golazo de Eder, ¿se acuerda?
14: Sí, golazo. Es un equipo que le cuesta mucho arriba a Escocia. Lo vimos el viernes frente a Marruecos. Tiene un jugador extraordinario que me encanta, McTominay, el volante que estuvo en el United y juega en el Napoli, con zancada larga, que empuja. Pero le falta un jugador diferente arriba, un delantero bueno, un buen delantero.
1: Que tenga buen viaje, Keno Salinas. Lo esperamos ya cuando esté instalado en el estadio para que nos vaya contando de Brasil-Escocia en la programación de ADN.
11: Va a estar espectacular, una fiesta.
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5: primer gol de la jornada, la joyita de Bosnia, Kerim Alajbegović del Salzburgo, anota un derechazo, palo izquierdo del arquero y primer gol de la jornada, lo que permite decir hasta ahora en la zona de las definiciones que con este resultado Canadá tiene 5 puntos, Suiza 5, Bosnia se anota tercero con 4 y cierra Qatar solo con un punto.
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11: Zipu.
5: Mucha gente recuerda un cumpleaños muy especial y un aniversario de la jornada.
1: Déjeme saludar también a los Juanitos, ¿sabes? Que nos escuchan en todo Chile.
5: Para Juanito, siempre está ahí, para todos los amigos de nombre Juan. Y además, en el día de Lionel Messi.
16: Hola, soy Juanito, es el reportero más.
5: Nuestro querido Juan Vera en Estados Unidos.
2: Está rompiendo, pues.
5: Con Messi celebrando 39 años.
1: Hoy día.
5: Mire. Pero nosotros nos vamos a detener en otro. 117.
2: Harto año.
1: Tiene recorrido, tiene historia, tiene trayectoria.
5: No lo pudo celebrar ayer con una victoria, pero es el día para saludar
17: a
5: los
17: hinchas
5: de Everton de Viña del Mar.
1: Muy bien, feliz cumpleaños, Everton de Viña del Mar, Tengo muchos amigos.
17: Será
1: por la edad.
0: ¿El mejor Juan que viste jugar?
1: ¿En Everton?
0: No, en general, en el fútbol.
2: En la vida.
1: Claro.
0: Pero Juan imborrable para mí, Juan Carlos Orella.
2: Juan,
0: el zurdo de Barranco.
1: ¿Qué tiene que ver con Everton? ¿Qué tiene que ver con cumpleaños no Messi?
0: Los Juanes.
1: Ah, los Juanitos, ya. Pasar a la ronda,
0: Juanes.
1: Ya. Ah, Juan Carlos Letelier.
0: Claro, Juan Rápido Rojas.
2: Claro, Juan Candón de Carreira.
1: Mejor fuera de juego, iba a aplicarle el VAR, sí, pero.
2: Cambio de...
1: Oiga, a propósito de Brasil-Escocia, fue partido inaugural también en Francia 98. 2-0
0: sí,
1: ganó Brasil en aquella oportunidad.
0: Ahí estuvimos.
2: Bueno, estuvo ahí.
0: Bueno, nos emocionamos. Bruce Willis.
2: Ruletero, ¿eh? Sí. No, me la sacó el tanque Rodríguez.
1: Ya, Danilo, haga la completa. El mejor futbolista que recuerda en Everton y el mejor Juan.
14: El mejor, el negro más o 6 meses.
1: Ya, negro más en Everton. Y un Juan inolvidable en el fútbol.
14: Juanito Covarrubia.
0: Eso.
14: Con su viraje laucha.
1: 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Tigre, ¿me permite sumarlo en el cuaderno de saludos de. No a los fiados, sino en el cuaderno de saludos de los tenores? Los 66 años de uno que nunca falla. Siempre está atento, aporta, comenta. 66 años, hoy día feliz cumpleaños también para Pepe Carballo. Pepe Carballo, siempre en
5: muy
1: sintonía.
5: Lindo para él también.
1: Sí.
5: Y como es el día de Juan, para Juan Magán también.
1: Sí, claro.
0: Lógico.
1: Que tiene su doble acá en esta emisora. 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
0: Te voy a mostrar una foto mía de los 30 años. Tío.
5: Las cosas como corresponden, después de la segunda fecha de la Copa del Mundo, vuelve a tener el mejor promedio la Conmebol. 61.1% sobre la UEFA, que tiene 53.3% de los partidos ganados, pero ahí también, siempre luchando, mejoró la cara de la Conmebol en la segunda fecha de la Copa.
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5: Hoy será histórico. Va a dirigir el partido entre Brasil y Escocia, que transmite la banda de ADN. Nos dirigimos al referí. César Ramos, el mexicano, su noveno partido va a dirigir hoy en una Copa del Mundo.
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5: Atentos estamos porque sigue sumando goles. Veremos cómo sigue la historia. Otro de Bosnia. En 33 minutos, el equipo de Bosnia. ¿Y quién apareció? Apareció él, el incombustible. No solo los arqueros veteranos le están rompiendo. Edin Seco, el capitán, para el segundo de Bosnia sobre Qatar.
1: Inolvidable también para esta mesa de tenores, Juan Candonga Carreño.
5: Claro, el Candonga.
1: Debió haber estado en Francia 98, o me equivoco. ¿Lo podemos seguir discutiendo otro día?
5: Ayer un señor me decía, el Candonga Carreño.
2: Hay discusión.
5: Era añiñao.
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26: 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Son las 6:00.
27: 6:00 a.m.
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28: Venezuela bajo estado de emergencia, dos terremotos generando en el colapso de edificios residenciales. La presidenta encargada, Delcy Rodríguez, informó que hasta el momento se reportan 32 personas fallecidas y más de 700 heridos. Chile anunció el envío de ayuda humanitaria.
3: Cayó el quinto individuo que hoy será formalizado por el crimen de un niño en San Bernardo. Las policías lograron desarticular a la banda que participó del robo con homicidio, además de otros delitos, durante la madrugada del lunes.
28: Por el asesinato de Alejandro, el Ministerio Público acusó desprecio absoluto contra la víctima. El tribunal consideró ese argumento y dejó a dos adolescentes con internación provisoria y a los otros dos adultos con prisión preventiva.
3: La Cámara de Diputados pidió al Ejecutivo debatir la rebaja de la edad de la responsabilidad penal adolescente. El Senado confirmó que se retomará la discusión del proyecto que está en segundo trámite al regreso de la semana distrital.
28: El ministro de Hacienda, Jorge Quirós, pasó la prueba de fuego en el Senado con la mega reforma y se comprometió a ampliar los acuerdos durante el debate. En particular, la oposición presentará indicaciones para reforzar las ayudas a la clase media.
3: La contralora Dorothy Pérez destapó falencias migratorias y una denuncia por supuestos pagos para agilizar trámites de niños provenientes de Haití. Desde la administración del expresidente Gabriel Boric, blindaron al exdirector de Migraciones, Luis Taller.
28: Por una denuncia de 2024, hoy enfrentará a la justicia dos ciudadanos haitianos que estarían asociados al tráfico ilícito de migrantes desde Puerto Príncipe. La fiscalía la investigación la conduce la Fiscalía Centro Norte.
3: El Mineduc reconoció que el fallo del Tribunal Constitucional por Escuelas Protegidas retrasará la agenda de seguridad escolar. La oposición celebró y en el gobierno esperan conocer los fundamentos tras el revés con la revisión de mochilas y también lo referido a la pérdida del beneficio de gratuidad.
28: Brasil goleó 3-0 a Escocia y finalizó el primer lugar del grupo C. Por el mismo marcador, México venció a la República Checa y lidera la lista de 6 equipos clasificados a la segunda fase del Mundial.
3: Universidad de Chile consiguió un laborioso empate 3 goles con Unión La Calera por la Copa Chile 2026. Hoy será el turno de Colo-Colo, que recibirá a O'Higgins en el Estadio Monumental a partir de las 19 horas y 30 minutos.
4: 6:02

0: 25 de junio, estamos a jueves, 6 de la mañana, 4 minutos, inicia ADN Hoy, primera edición, Grace Albornoz.
1: Hace frío.
0: Hoy sí,
1: ¿sabes 0.7.
0: ¿Qué? ¿Te puedo decir? El día, hoy es el día que más frío ha sentido.
1: A pesar de que estuvo más frío el mar.
0: Exactamente, pero hoy día se pasó.
1: Se pasó, 0.7.
0: Está helado Juan. No, no. Me golpeó. Eso es cuando como que te cuesta respirar.
1: Está helado. Bueno, abríguese porque a pesar de que vamos a tener solcito por la tarde, dura poco.
0: ¿Sí?
1: Sí, pues sí, el sol dura que de... Pero de 11
0: a... Vamos a tener 22 grados. 22 de máximo.
1: De 11 hasta a las 4 de la tarde ya... Esto ya desapareció ya.
0: Uy, el margen de oscilación térmica es gigante en el día de hoy. Ya de 0 a 22. 22 después van a aparecer algunas nubecitas. El resto de la semana estará con cielos cubiertos en la capital y con bajas temperaturas. Pero hoy tendremos 22
1: grados.
0: Veranito
1: de San Juan.
0: Ah, lo dijiste ayer, ¿eh? Sí, fue un anticipo. Voy a partir por Punta Arenas, que tendrá una máxima de 6 grados con lluvia durante todo el día. 8 en la ciudad de Coyhaique con cielos cubiertos, 5 gotitas de agua. 10 en Puerto Montt con lluvia y con vientos tarde y noche en la capital de la región de los Lagos.
1: Valdivia también con lluvia tarde y noche y también con viento, la máxima de 11 grados. En Temuco se quedan con nubosidad parcial en el día, comienza a llover durante la noche, 12 grados. Y Concepción también, viento y lluvia solo en la noche, el resto del día nublado, 12 grados de máxima.
0: Chillán, sí, no me han llevado engañado para Chillán, 15 grados tendrá la máxima de hoy en el termómetro de los chillanejos, cielos cubiertos y chubascos por la noche. 16 en Talca con niebla matinal, el resto del día con cielos nublados. Y en Rancagua, 20 grados, cielos parciales para la capital de la región de O'Higgins.
1: Lo dijo el Pancho, mañana soleada, nubosidad parcial. Santiago con 22, Valparaíso 21, también con nubosidad parcial. La Serena y Coquimbo, 18 grados, mayormente despejado. Y en Copiapó, 24 grados, ni una sola nube en el cielo.
0: Antofagasta estará con nubes, pero solo en la mañana, 17, 19 en Iquique, cielos despejados durante todo el día, 21 grados en Arica con nubes, pero solo en la mañana de jueves.
1: Y Rapa Nui va a tener 22 grados con algunas precipitaciones durante la tarde,

0: Oye, pudimos ver las imágenes de lo que ocurrió en Venezuela.
1: Ajá.
0: Dos terremotos seguidos.
1: Sí.
0: Con habían unos geólogos y sismólogos entrevistados a la televisión que explicaban las diferencias con los terremotos que vivimos nosotros acá en nuestro país.
1: Sí.
0: Que allá es más por fricción. Acá nosotros tenemos dos placas que se superponen unas con otras.
1: Ajá.
0: Y los terremotos son distintos. Además, el nivel de construcción o la norma de construcción en nuestro país es más exigente. Los terremotos de ellos son más superficiales. Hay varias diferencias, pero claro, es tremendo porque tuvieron dos terremotos prácticamente seguidos.
1: Separados por menos de un minuto.
0: Exactamente.
1: Separados por menos de un minuto. Bueno, un abrazo fraterno para todos los venezolanos que viven en nuestro país, que seguramente lo deben estar pasando mal.
0: Y preocupación.
1: Bueno, el hecho ya de estar fuera de su territorio nacional y extrañando a sus familiares que están en Venezuela. Y muchos de ellos probablemente con problemas de comunicación, pues. ¿Ah?
0: La presidenta encargada del Rodríguez hablaba de al menos 32 personas
1: hace
0: ya fallecidas.
1: Hace un buen rato, sabemos por el tema político en Venezuela, las comunicaciones no son lo mejor, y más en una situación de emergencia debe ser terrible, debe ser casi imposible comunicarse con alguien, llamar a alguien. Y están en las redes sociales, pero bueno.
0: Nuestra solidaridad, porque si hay alguien que sabe de terremotos acá, es este pueblo chileno que cada cierto tiempo le toca levantarse.
1: Así que aquí algo sabemos.
0: Algo sabemos.
1: Algo nos ha tocado. Lo que sí, aquí se ha avanzado muchísimo en construcciones.
0: Sí, pues la normativa es estricta y espero que no la aflojemos porque la naturaleza nos recuerda dónde estamos
1: parados.
0: Allá
1: descartaron rápidamente un posible tsunami también. Así que eso también es una buena noticia dentro de la
0: tragedia. Por lo menos. Uh-huh. Así que invitados todos a conversar. Usted sabe, en el más 569-85-21-2360. Cuéntenos también de sus vacaciones, de los partidos de fútbol.
1: Sí.
0: De cumpleaños,
1: ¿qué le
0: de
1: parece
0: dormir,
1: que siga,
0: de desayuno?
1: ¿Qué le parece que siga avanzando en el Congreso la ley de reconstrucción nacional que lidera el ministro de Hacienda Jorge Quirós?
0: La mega reforma.
1: La mega reforma, como le llaman. De todo eso usted nos puede enviar sus mensajes. ¿De Copa Chile?
0: Ayer la U iba perdiendo 3-1 y empató a 3. Con un jugador menos.
1: Iba ganando 1-0, quedó 3-1 y empató a 3.
0: Y empató a 3 con un jugador menos, cuando iba 3-1.
1: Oye, los que guatearon los coreanos estuvieron a punto de quedarse. Están a punto de quedarse fuera.
0: Bueno, ya. Más 569-85-21-2360. Ponga su nombre.
2: 6:09.
3: 6:09.
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0: Vamos a las calles de Santiago.
1: No guatea,
0: tiene toda la información de las últimas horas.
1: A veces dura.
0: Escuchémoslo.
1: A veces muy dura.
0: Hola Richard, buenos días.
1: Buen día.
4: Hola, buenos días. Y el día de hoy va a ser la formalización del último implicado en el robo con homicidio del caso del niño de 12 años, Alejandro, que murió asesinado en una encerrona la madrugada del martes en la comuna de San Bernardo. El día de ayer fueron formalizados los primeros 4 imputados, 2 de los cuales son adolescentes menores de edad, de 17 años, que quedaron con la medida cautelar de la internación provisoria, mientras que los otros 2 jóvenes adultos de 18 y 21 años con la medida cautelar de la prisión preventiva. Decidido esto por el Tribunal de Garantía de la Comuna de San Bernardo, hubo desprecio total por la vida humana, se señaló por parte del Ministerio Público por el actuar de esta banda de adolescentes y de jóvenes. Hay que decir que ya la familia ha comenzado a velar a Alejandro en la comuna de Puente Alto, de donde son ellos, y el funeral del menor de edad se realizará el viernes por la tarde. Richard Jiménez, ADN.
2: 6:10.
3: 6:10.
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1: Bueno, una noticia que nos ha golpeado a todos como sociedad, a nosotros también como informativo, ¿eh? Porque
0: sí, pues
1: nos enteramos aquí prácticamente al aire de esa tragedia familiar y que va a tener aristas judiciales durante todos estos días.
0: Nos vamos a mover hasta La Serena.
1: Uh-huh. Aquí también hay aristas judiciales.
0: Aquí también hay aristas judiciales porque 2 funcionarios públicos
1: ¿ya?
0: fueron declarados culpables por un millonario fraude al fisco en la Corporación Municipal de La Serena.
1: El fiscal regional de Coquimbo, Patricio Cooper, valoró el fallo como una señal clara en la lucha contra la corrupción y el uso indebido de recursos públicos. Era que no, sí, pues, es lo que corresponde, es lo que debería suceder, es lo que debería pasar siempre.
0: Y es lo que nos va a contar Paulina Marín.
5: El Tribunal Oral en lo Penal de La Serena declaró culpables a 13 personas por el millonario fraude que afectó a la Corporación Municipal Gabriel González Videla de la comuna serenense, causando un prejuicio fiscal superior a los 762 millones de pesos, ilícitos perpetrados entre los años 2019 al 2022. Entre las principales condenadas están la ex coordinadora de programas y proyectos del Departamento de Salud y la ex secretaria del mismo departamento, quienes fueron halladas culpables de fraude al fisco y lavado de activos. Según el fallo, ambas lideraron un esquema que utilizaba boletas de honorarios ideológicamente falsas e informes adulterados para justificar pagos por servicios que nunca se realizaron. La investigación estableció que los fondos eran transferidos entre cuentas bancarias de terceros y sociedades comerciales para ocultar su origen. El fiscal Carlos Vidal destacó las pruebas que fueron claves para poder acreditar estos complejos delitos.
6: En primer lugar, la labor desarrollada por la Contraloría General de la República, que nos manda un informe que fue clave para poder estructurar adecuadamente el delito desde sus inicios. Luego, los aportes investigativos importantes que dio la Policía de Investigaciones de Chile a través de la Brigada de Delitos Económicos, la Brigada de Lavado de Activos e igualmente el Laboratorio Criminalista con un importante informe de carácter pericial, específicamente en este caso documental. Y debo recalcar, pericias que salieron desde el interior de la propia Fiscalía, específicamente peritaje contable muy relevante y considerado totalmente.
5: Mientras que los otros 11 acusados fueron condenados por fraude de prestaciones estatales y lavado de activos. Todos fueron absueltos del delito de asociación ilícita. Cabe destacar que en total fueron 22 imputados en esta causa. A 9 de ellos se les terminó en procedimientos abreviados en el Juzgado de Garantía de La Serena. En este contexto, el fiscal regional de Coquimbo, Patricio Cooper, valoró el fallo como una señal clara en la lucha contra la corrupción y el uso indebido de recursos públicos.
7: La importancia para la región es que nosotros estamos con un combate frontal a la corrupción. No podemos permitir que efectivamente con dinero que son de todos los chilenos y especialmente esta región destinado a fines mucho más importantes, se llegan los bolsillos de algunas personas en particular, especialmente si estas personas son funcionarios públicos o personas afines a esos funcionarios públicos.
5: Finalmente, la lectura de la sentencia y las penas quedó fijada para el próximo 11 de julio. Desde la región de Coquimbo, Paulina Marín, ADN.
2: 6:14 minutos.
3: 6:14 minutos.
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1: Han pasado 3 meses desde que el gobierno retiró de Contraloría el plan de descontaminación del lago Villarrica para realizar ajustes. El lago Villarrica hace rato que está sufriendo problemas de contaminación.
0: Sí, pues, hay descargas de aguas servidas.
1: Yo voy de vacaciones para allá y
0: las lanchas.
1: Un poquito más lejos.
0: Bueno, pese a que se anunció su pronto reingreso, el instrumento sigue sin volver a tramitación, lo que mantiene la preocupación en los gremios turísticos de la zona.
1: Sí, obvio.
0: De hecho, varias veces se ha prohibido el baño en el lugar.
1: Sí, en oportunidades, sí. En oportunidades, en ciertos sectores del lago.
0: Exactamente.
1: Matías Gallegos nos amplía.
8: Fue en marzo de este año cuando el Ministerio de Medio Ambiente decidió retirar el decreto desde Contraloría para responder observaciones de carácter formal. El instrumento contempla más de 40 medidas para disminuir la contaminación del lago Villarrica, entre ellas mayores exigencias para el tratamiento de aguas servidas, restricciones al uso de fertilizantes y nuevas obligaciones para proyectos inmobiliarios y actividades productivas. La autoridad aseguró entonces que se trataba de un procedimiento habitual y que el documento sería reingresado a la brevedad, así lo indicó la Seremi de Medio Ambiente, Paula Castillo.
9: Se realizó el retiro del plan desde Contraloría y esto obedece a que se hicieron algunas observaciones puntuales, estrictamente de carácter formal, que requieren ciertos ajustes en el texto definitivo. Nuestros equipos jurídicos ya están trabajando para que el reingreso de este documento sea realizado a la brevedad.
8: Sin embargo, de eso han pasado varios meses y la demora inquieta en los gremios turísticos, quienes sostienen

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1: 17 minutos.
2: 6:17 minutos.
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0: ¿Fuiste a ver la película de Michael Jackson o no?
1: La última no.
0: ¿Hay más?
1: Fui a ver el This Is It, que es el documental de la gira. De la última gira que estaba preparando antes de lamentar.
0: Es una película, una biopic.
1: Es una biopic. Pero claro, marca un tiempo delimitado de su carrera. Hasta antes del Dangerous.
0: Hoy día estamos hablando del fallecimiento de Michael Jackson.
1: Fallecimiento, que es esa fecha en la que uno dice, ¿qué estabas haciendo? ¿Cómo te enteraste? ¿Qué estabas haciendo cuando enteraste de la muerte de Michael Jackson?
0: Yo no fui a ver a Michael Jackson acá.
1: Yo tampoco.
0: Nah.
1: Tú eras un adolescente, yo era una niña.
0: No, estás loca, ya era un grandote. Yo creo que por eso no fui.
1: Yo era como en tercero básico.
0: Michael Jackson falleció un 25 de junio del 2009, o sea, ya son 17 años de ese hecho. A ver, Michael Jackson, ¿cuándo se presentó en...?
1: Creo que
0: en
1: 91.
0: Michael Jackson...
1: Chile.
0: En Chile. 18 de octubre de 1993.
1: Ah, no.
0: Tenía 21.
1: Muy bien. Vamos a sacar la cuenta de lo que.
0: Entonces yo. No, ya, ahí renegaba esas cosas. Ahora yo me volví a ampliar mi paleta de colores en términos musicales. Pero en ese tiempo estaba.
1: Ya, me voy al diario.
0: Oscuro de la fuerza.
1: La Tercera trae en portada la mega reforma. El Senado aprueba la idea de legislar con votos oficialistas y una abstención PPD. También fotografía de la formalización de estas personas implicadas en el crimen del niño que quedaron privados de libertad. Había uno de ellos bastante desafiante con carabineros cuando lo trasladaban.
0: Sí, vi imágenes, sí.
1: También tras el episodio de los niños haitianos, las falencias migratorias que vio la Contraloría, además escuelas protegidas y el revés en el Tribunal Constitucional ponen la mira a la división jurídica de las Express. El terremoto en Venezuela sacude varias regiones y causa importantes daños. Ya lo habíamos comentado, la presidenta encargada del Cerro Rodríguez habla de por el momento 32 personas fallecidas confirmadas y más de 700 heridos. Y también fotografía del fútbol. Brasil afina la puntería y derrota 3-0 a Escocia.
0: Oye, Eduardo Díaz, que nos escribe siempre en el Ex, coincide que es una mañana muy fría y ojo que nos estamos acercando a los 0 grados, estamos en 0.4.
1: Epa, vamos bajando, hemos bajado.
0: Así que abríguese para aquellos que se están despertando, que están dejando las sábanas en este momento, despegándose de las sábanas, abríguese porque está al ladito. Hoy día sí con capas, ¿sabes? Porque en algún momento va a pegar el carigallo.
1: Oye, saludos a Lucho de Chile,
0: ¿ya?
1: Que saltó al tiro así del 93, 93.
0: 93, 93. Aquí.
1: Yo me la sé.
0: Es una enciclopedia, Lucho de Chile. Las últimas noticias. Desolados gritos tras doble terremoto en Venezuela. Pidan ayuda, estamos aquí.
1: Sí, pues se derrumbaron edificios completos.
0: Los movimientos telúricos de 7.2 y 7.5 hicieron colapsar edificios en Caracas y otras localidades. Tenemos 32 fallecidos, sin contar aún La Guaira, que es zona de desastre, confirmó la presidenta Delcy Rodríguez. ¿Qué más le puede pasar a Venezuela y a Argentina? Oye, qué lampa.
1: Ayer hablaba con una chica que es venezolana.
0: ¿Ya?
1: Me contaba que los cortes de luz se extienden. Antes eran 3 horas,
0: ¿ya?
1: Y 3 horas. Como que cortaban en la mañana 3 horas, a veces en la tarde otra vez 3 horas, pero ahora ya se extienden a 5 horas en el día. De corrido.
0: Chuta.
1: ¿Cómo le haces para poder trabajar o mantener una vida medianamente normal con cortes tan extensos de electricidad?
0: Ni siquiera puedes conservar cosas, imagínate, se te echan a perder. Amiga de su ex.

0: Álvaro Valero estaba tan dolido que creyó en su propia mentira. No entendí.
1: No lo sé, pero tiene que ver con el reality Volverías con tu ex, que tiene, lo tiene a él y a su ex señora en el lugar. Y probablemente habla la polola, la ex polola de Álvaro Valero.
0: Las pruebas y agravantes contra los acusados de la encerrona en San Bernardo. Y lo otro, ya que estamos hablando de reality, este es del otro reality. Paula Pavich en el cielo con Camilo Huerta.
1: Esta es la esposa del Chino Ríos.
0: Me siento cuidada, valorada, perdón, entendida.
1: Que ayer tuvo un, o antes de ayer tuvo una, un cara a cara con el Chino Ríos en tribunales. Uh-huh. Parece que ella tuvo que pedirle disculpas. Pero no públicas, en la audiencia del tribunal.
0: Oye, pero sale un beso aquí, ¡guau! Paula Pavich explica su atracción por Camilo Huerta. Me tiene feliz.
1: No diré nada más.
0: ¿Te has sentido cuidada, valorada, entendida?
1: Sí, pues más de alguna vez.
0: Qué bueno. Así está Paula Pavich.
1: En estos momentos no, pero varias veces en mi vida me he sentido así.
0: Ya.
1: Oye, me voy al diario El País.
0: Juegue.
1: Que trae en portada lo ocurrido en Venezuela y habla de una cifra bastante más elevada de potenciales personas fallecidas, porque el Servicio Geológico de Estados Unidos habla de muchísimas más personas que eventualmente podrían haber sido afectadas. Ya lo vamos a ver porque no vamos a tirar cifras sin la confirmación oficial de los medios venezolanos o de los encargados en Venezuela. También sobre nuestro país, los implicados en la encerrona en que murió el niño de 12 años ignoraron los gritos de la familia de que el niño era arrastrado, les dio lo mismo, dice el fiscal Leonardo Tapia, ante los cuatro integrantes de, o los cuatro detenidos, porque al parecer eran más los que andaban en ese mismo tour delictual. También entrevista al académico Juan Pablo Luna ante el asesinato del menor, los políticos juegan a extraer una rentabilidad de situaciones terribles. Dijo al diario El País y a Radio ADN en el programa De Esto Se Habla. No hay una solución rápida, claro que no. Esto es una cuestión de mucho, muy extensa y con muchos implicados. También hombre que manejaba 240 kilómetros por hora dice que en una autopista, al parecer, dicen algunos que sería un pariente o un cercano al ministro Rau. Él lo descarta. Descarta cercanía. Sería como un primo de su señora, como era la versión
0: de hecho,
1: que
0: hizo un posteo muy rudo, claro, con, en contra de esta persona, digamos.
1: Exactamente.
0: Llegado a un grupo empresarial y también a.
1: Y también.
0: A asesores o asesores militares en este país.
1: Y también el bono logro escolar 2026. ¿Cómo obtener hasta 85,000 pesos por este bono de logro escolar? Parte de lo que trae hoy día El País.
0: Asesores antepasado.
1: Antepasado.
0: Ascendencia. Plan de reconstrucción, gobierno aprueba con los votos justos en el Senado la idea de legislar y se abre a dialogar con la oposición. Recibe el respaldo de 26 legisladores oficialistas. Brasil gana, Vinicius brilla y Neymar reaparece. Los marcianos no llegaron, ¿eh?
1: No, no llegaron, no bajaron, no pasó nada.
0: Los marcianos llegaron ya y no se llevaron a Neymar. ¿Te imaginas que llegaron los marcianos?
1: Con Leo siempre reflexionamos respecto a estas cosas en nuestras mañanas.
0: ¿Qué ciudad sería la indicada en Chile para que aterrizaran?
1: Talca, obvio, Talca. O Calama, pone Leo acá, porque se sentirían como en casa.
0: Talca.
1: Es el lugar donde todo comienza, el origen de la humanidad. Yo estoy seguro que se investigan. Nació ahí en Talca.
0: A mí me gustan los completos húmedos de Talca.
1: No, pero además puede ser Calama, dice Leo, porque está el desierto y a lo mejor se siente como en casa.
0: Porque no, además no es así nomás, están a Baño María.
1: Sí, yo no tengo ningún problema. Si nadie tiene problemas con eso. Lo que pasa es que la cantidad de cosas que pasan en Talca son sorprendentes para una localidad tan
0: pequeña. ¿No es completo malo?
1: No, nadie está hablando mal de los completos. Todos los completos son bienvenidos. Hermanos completos.
0: Los completos son como el sexo. Siempre vienen.
1: Siempre
0: bien.
1: Hay algo bueno que depende de ti. Depende de tu voluntad y concentración. ¿Tienes algún consejo que darme?
0: Espérate. Armar cohetes o recrear momias chinchorro. Los panoramas científicos para las vacaciones. Ah, me gustó. Oye, espérate, hay algo que no se ha tomado en serio la gente. ¿Sabes qué? Yo hoy día tengo restricción vehicular.
1: ¡Epa!
0: Sí, y con sello verde.
1: ¿Y saliste en auto?
0: No, pues.
1: Ah, ya, qué bueno.
0: Que me van a dejar, pero hay gente que ni los mira, que ya
1: no. No, que no le importa, porque dice, o sea, si no me afecta a mí. Si mi auto no es del 2012.
0: Pero espérate, está ahí restricción, incluso para vehículos con catalítico.
1: Epa.
0: ¿Te acuerdas que en un tiempo que le decía a los cacalíticos porque olían un poquito mal?
1: No.
0: Cacalíticos. Ya, eso viene en Vida, Ciencia y Tecnología a propósito de los panoramas de invierno.
1: ¿Tienes algún consejo que darme o te lo doy yo?
0: Dale, pues.
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1: Vamos a la pausa, a la vuelta sus mensajes, ponga su nombre, los saludamos.
0: Nos han llegado de todo tipo de mensajes.
1: Sí.
0: Hasta de algunos extraterrestres.

0: 6:28
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23: 6:35 minutos.
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24: Antes de ir al mundial, usted puede ser famoso en ADN hoy, primera edición. Si es que manda su mensaje de voz ahora, porque no ha llegado ninguno.
25: Ninguno. Vamos a 4 minutos de ir al aire y vino Papito acá adentro y nos dijo: Oigan. No ha llegado ningún audio.
24: Eduardo Tapia, nuestro editor de contenido.
25: Yo no vine, yo no dejé a mi guaguita en la casa para que acá no llegue ningún mensaje de audio. Nos vino a tirar la oreja y nosotros tenemos miedo, porque un papito sin dormir es peligroso.
24: Es terrible
25: y es peligroso. Así que usted mande su mensaje de audio.
24: Como
25: porque
24: dice
25: corremos
24: Claudio
25: peligro.
24: Claudio Palma, el relator, si piensa puede ser terrible.
25: No. Nosotros corremos peligro acá. Nos vino a amenazar.
24: Antes de ir al Mundial también está jugando Tomás Barrios, tercera ronda de clasificaciones a Wimbledon. Está 4-3 arriba y con quiebre de servicio a su favor sobre Dane Sweeney, un australiano.
25: Manden su mensaje de audio, por favor.
24: Vamos.
25: Tenemos miedo, por favor.
24: Tomás Barrios. Ya, vamos al Mundial.
25: Mira, entraron 3 al tiro. Vamos. Ya, oye, alegría latinoamericana.
26: Alegría volcánica.
24: Alegría.
25: Ya hay 3 grupos.
24: No, 3 equipos. Sudamericanos clasificados.
25: Brasil.
24: Ah, sí, hay 3 grupos.
25: Sí, tres grupos.
24: Estaba contando los
25: Brasil,
24: sudamericanos.
25: Brasil, Colombia y Argentina ya están dentro. Brasil ayer 3-0 a Escocia. En Miami no llegaron los marcianos.
24: No llegaron.
25: Doblete de Vinicius, entró Neymar al minuto 76 con una ovación increíble.
24: Wow. Oye, Rodrigo Castro me estaba escribiendo, hay una historia que dicen que en el estadio La Portada de La Serena una vez hubo avistamiento de ovnis.
25: No te lo descarto, es que ahí el Valle del Elqui es otra cosa. Ahí es donde se ve.
24: Hay magnetismo.
25: Magnetismo especial de la Tierra.
24: No aparecieron los extraterrestres, nunca llegó la nave espacial y tampoco hubo abducciones en el Hard Rock Stadium.
25: Pero hablan Ancelotti sobre Neymar, que también era extraterrestre.
27: Bueno, tuve la oportunidad de jugar porque él, yo creo que él merecía jugar porque trabajó, entrenó para recuperar muy bien, con mucha seriedad, mucha profesionalidad. Yo creo que en esa Copa del Mundo él por su calidad puede ayudar al equipo, y ha hecho que jugó bien, o pocos minutos que jugó.
25: Bueno, también hubo partido en ese mismo grupo. Marruecos le ganó a Haití, sí. Iba perdiendo.
24: Un abrazo a Haití para que lo revise. ¡Fua! No sabes lo que es. ¡Fua! Y el otro festejo latinoamericano fue de México, que también goleó 3-0 a República Checa o Chequia en Ciudad de México, con goles de Mateo Chávez, Julián Quiñones y Álvaro Fidalgo. También hubo un ingreso especial en el segundo tiempo del arquero. ¿Metieron al arquero para que jugara al Memo Ochoa?
25: Memo Ochoa, sí, pues para que lo pasen bien todos. El partido ya está resuelto, 3-0. Lo mismo que con Neymar, también entró en el 3-0 para decir, ya.
24: Yo cuando anotó a Álvaro Fidalgo me acordé que hay una chef chilena que es Fidalgo, ¿no? Ya, ¿quién habló? Memo Ochoa. Pues.
25: Memo Ochoa.
24: Ya.
2: Muchos años por la cabeza, muchas historias. Mi primer partido aquí en esta portería, levantar trofeos aquí con mi club. Momentos con la selección de eliminatorias, momentos de mundiales. Cariño de la gente, creo que agradecido nada más. Palabras de agradecimiento con la gente, con los compañeros, con el entrenador por dejarme vivir este último momento, ¿no?
24: ¿Y aquí tenemos para hoy?
25: Para hoy, a las 4 de la tarde, Curazao, Costa de Marfil.
24: Ya.
25: Ecuador, además, contra la clasificada Alemania. Oye, qué buen partido. A las 4 de la tarde también. Uh-huh. Es que hay partidos simultáneos ahora.
24: Sí, pues porque se definen los grupos. En Kansas City juega Túnez con Países Bajos y en Arlington, Dallas, Japón ante Suecia.
25: Y en la nochecita, otro latinoamericano, otro sudamericano, Paraguay ante Australia.
24: Sí.
25: Y luego Estados Unidos, o en realidad a la misma hora, Estados Unidos con Turquía.
24: ¿Quieres escuchar al chasconcito? A Sebastián Becachese.
25: A ver qué es lo que
24: técnico de Ecuador, a horas de tratar de clasificar ante Alemania.
3: Creo mucho que por lo realizado en estos dos juegos, tal vez en este partido consigamos eso que no pudimos conseguir en los anteriores. Cambiar, no tengo que cambiar demasiado, tengo que fortalecer, insistir en una idea que nos trajo hasta acá. Yo creo que el trabajo está hecho y ahora queda confiar y creer en los futbolistas que tenemos. Sabemos del poderío de Alemania, sabemos toda su historia, su presente, todo lo que vos quieras, pero yo creo mucho en estos futbolistas.
24: Lo que tiene que decir.
25: ¿Qué partidos transmite ADN?
24: Vamos a estar con Colo Colo, ¿eh? Y después el cierre en la noche también, así que no, usted.
25: Ecuador, Alemania, Paraguay, Australia.
24: Información durante todo el día. All day, all night. Sí, pues, ADN.
25: Pero para los ecuatorianos, ahí vamos a estar. Para los paraguayos, ahí vamos a estar.
24: All day, all night.
25: Para los colocolinos, ahí van a estar.
24: All day, all night.
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25: Nos vamos a su mensaje. Estamos salvando la vida porque han llegado mensajes de texto.
24: Muy bien.
25: Y Papito ya no está tan enojado con nosotros.
24: Oye, estoy sorprendido.
25: A ver.
24: Me escribe, o no se escribe, desde Oslo.
25: Oslo.
24: Es amigo de Erling Haaland. Yo sé, tiene fotos con Erling Haaland. Desde Oslo, Noruega, el amigo Raúl. Está en una pausa de hidratación porque va a un recital de rock.
25: Muy bien.
24: Mira, anota los nombres. Anthrax, Iron Maiden, Alice Cooper, Offspring, ¿quién más aparece? Youngblood, ese está de moda. Limp Bizkit, Sepultura, Tom Morello, The Hives. No, hoy el recital. Suicidal
25: Por
24: Tendencies.
25: Cierto, pa, bueno.
24: No, hoy el recital, bueno. Vámonos a Oslo.
25: Páselo bien, Raúl.
24: Vámonos a Oslo.
25: Vamos. Sumemos la nuestra gira internacional. Ya, oye, para. Por acá, hola Grey, hola Panchito, ustedes son mi grata compañía cada mañana. Hoy estoy de cumpleaños y quiero que sean los primeros en saludar. Soy Loreto Holguín, gracias amigo. Loreto, feliz cumpleaños para ti. Felicidades, pásalo, chancho.
24: Hola muchachos, buen jueves. Ojalá los sequen en la cárcel a los 5 delincuentes que mataron al chiquito de 12 años y que la prensa deje de tratar a los delincuentes de jóvenes, niños u otros epítetos parecidos. Tratamos de hacer nuestro trabajo nomás. Son delincuentes y listo. Y a los jueces y políticos que hagan su trabajo, dice Claudio desde Villa Alemana.
25: Por acá. Gracias, Claudio. Nos saluda Andrés, que le quiere agradecer a su pareja Blanca y a su hija Bu por el día de cumpleaños que tuvo ayer. Lo pasaron fantástico. ¿Y sabes lo que nos cuenta acá?
24: ¿Qué dice?
25: Que está esperando el 17 de julio. ¿Sabes por qué?
24: ¿Por qué?
25: Porque se van a casar con Blanquita.
24: Ah, muy bien.
25: Felicidades. Así que abrazo para los dos. Para los tres, en realidad.
24: Imperfectos, soy Juano, del Tino.
25: Juano.
24: Me imagino que es del Tino palestino, de eso se tratará. De vez en cuando les escribo por el laburo de la noche. Ahora estoy sin pega. Pero parece que está, se lanzó mi amigo Juan, está, dice que nos está escuchando con su amiga la Rusia.
25: Oh.
24: La rubia. La rubia lo bancó hasta ahora. Están esperando,
25: sin
24: están esperando el saludo.
25: Muy bien.
24: Ya, saludos, Juano. Abrazo, oye, páselo bien.
25: Por acá nos saluda Carlos Agurto de Batuco. Nos manda un fuerte abrazo. Llegué recién a mi trabajo y se siente menos frío que ayer, dice. A ustedes los escucho hace mucho tiempo. Ustedes son diferentes. Hacen que las noticias sean más dinámicas, entretenidas y humanas. Abrazo para ti, Carlos. Gracias.
24: Sebastián López nos dice, buen día, muchachos. Fría mañana en la República Independiente de La Pintana. ¿Qué pasó con los ovnis, dice? Y nos manda ahí una fotografía cuando estaban abduciendo a Neymar y a Vinicius.
25: No pasó nada.
24: Buenos días, Grace y Pancho. El reloj biológico me despierta justo para escucharlos. Todo bien para ustedes. Javier Moroni nos escribe. Porque hay muchos papás que se podrían levantar más tarde, pero se levantan igual temprano.
25: Por acá nos saluda Catalina Escobar, estudiante de tercer año de periodismo. Hace rato que no les mandaba un mensaje. Hoy quiero saludar a mis compañeros de taller de radio de la UC, porque es nuestro último jueves. ¿Ya? Espero que salga todo bien y que pasemos el ramo. Vamos, Catalina, que va a salir todo bien.
24: Clase, ¿en serio?
25: Sí, pues sí. Todavía ellos salen un poquito después.
24: Ah, mira, salen desfasados. Ya, está bien, yo no tengo más. ¿Eh?
25: Por acá nos saluda Venecia, desde la isla grande de Chiloé. Venecia. Se manda un texto grande, porque ella todas las mañanas dice que la acompañamos, que somos lo máximo, pero ella va a trabajar a algo que ama, hacer fomento lector en las escuelas rurales, cuentacuentos y creación plástico-literaria. Proyecto que ha recorrido más de 20 escuelas, con alumnos desde 5 hasta 3 estudiantes tiene, hasta 30 estudiantes, y dice que es difícil las artes plásticas a los artistas de nuestro país, a los creadores, a los profesores, y dice que es difícil hacerlo si no tienen ayuda del Estado. La cultura no es un privilegio, es un derecho, por eso y más, dice, la cultura se cuida, no se recorta. Ahí está el mensaje, Venecia, abrazo para ti por hacer
24: parte de nuestro país. Felicitaciones, Venecia, un abrazo, y nuestros auditores también merecen un abrazo hasta ahora.
5: Buenos días, chicos ADN, ¿cómo están ustedes?
25: Hola, José
24: Jardín, hola, acá. Sí, pues.
5: Desearles que tengan un excelente día y un buen fin de semana. Oye, hace mucho frío.
24: José,
5: que
24: tengan la alerta de Batman
5: día, bendiciones, chau.
6: Gracias, buena música, chiquillos. Hola. Ustedes no saben cómo estaba moviendo las patitas aquí escuchando a Michael Jackson mientras preparó los desayunos de mi marido y de mi hijo.
24: Muy bien.
6: Saludos desde Providencia, Paulina.
24: Gracias, Paulina.
7: Hola, chiquillos, buenos días. Carolina Herrera de acá desde Punta Arenas. Hoy último día de clase, acá están desfasadas las vacaciones de invierno, así que corriendo con los últimos deberes de las criaturas. Así que se vienen tres semanitas de descanso para mí.
25: Muy bien.
7: Los niños se van con mi mamá a Santiago, así que y el invierno en verdad en Magallanes ha estado muy bueno. Espero con esto no arruinarlo, porque hemos tenido solo una nevazón y las temperaturas han estado bastante buenas. Bueno, así que un saludo, chiquillo, que estén muy bien.
8: Gracias. Hola, buenos días, amigos de ADN, primera edición, acá Enrique de la Reina, cumpliendo con la misión de dejar un saludo a Cita Grace, Don Pancho, Sugarret, un gusto saludarlos. Me alegran todas las mañanas, son el vicio matutino. De verdad que el día comienza muy distinto teniendo la energía y el carisma que tienen ustedes dos. Muchas gracias por todo. Aquí acompañándonos estos días de vacaciones, primero a los cabros chicos, que realmente, de verdad, está malísima la pega porque los chiquillos no están. Un abrazo, que estén bien, que tengan un buen día.
9: Hola, muchachos de ADN, ¿cómo están? Rodrigo Escobar por acá.
24: Hola,
9: oye, no hay escolares, pero sí hay universitarios, así que de aquí, antes de entrar a la ducha, les mando este audio porque luego voy a salir a tomar desayuno con la Cata, que también lo está escuchando.
25: Muy bien.
9: Así que con la Cata, soy el auditor de ustedes. Y se va a la universidad pronto, entro a las 8:20. Nos vemos.
10: Hola, Grace. Hola, Pancho. Me llamo Bárbara.
24: Hola,
10: y
24: Bárbara.
10: Y les mando un mensaje por primera vez en esta mañana de pocos mensajes de audio.
25: Muy bien,
10: soy
25: Bárbara.
10: Soy profesora y voy a mis últimos dos días de trabajo, así que ya estoy deseando las vacaciones.
25: Ya, falta poquito.
10: Les mando
25: Vamos
10: un
25: a llegar.
10: Abrazo. Muchas gracias por acompañarme todas las mañanas.
24: Gracias, Bárbara.
25: Muy bien, Bárbara. Oye, le mando saludos a Max Sepúlveda, que es operario, o en realidad parte del equipo de operaciones de Seven Pharma, y dice que nos están escuchando todos en Macul. Saludos a todos los que entran temprano a trabajar.
24: Gracias.
11: 6:46.
23: 6:46.
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24: Alto Santorini, así se llama el proyecto. Y hay gente que lo ve con preocupación. ¿Por qué, Grace? ¿Esto en dónde es?
25: Porque está relacionado con las dunas de Concón.
24: Ah.
25: Sí, pues. Y alertan de un mal precedente ambiental para nuestro país.
24: La alcan... Uy, que estoy enredado. La alcaldesa Macarena Ripamonti asegura que todavía falta que los tribunales se pronuncien sobre el destino final de este proyecto. Ya sabemos cómo han terminado otros proyectos ahí en Hong Kong, en las dunas y en lugares protegidos.
25: ¿Se hace o no se hace?
24: Santorini.
25: ¿Quién nos cuenta todo?
24: Gonzalo Pérez.
0: Preocupación en las autoridades de Viña del Mar y la región ha generado el anuncio sobre que la Comisión de Evaluación Ambiental de Valparaíso dio su aprobación al estudio de impacto ambiental del proyecto inmobiliario Alto Santorini en Viña del Mar, proyecto que buscaba en primera instancia levantar dos edificios en el sector norte de Reñaca, colindante al Santuario de la Naturaleza del Campo Dunar en Concón. Después de 7 años de mantener paralizadas las obras de esta construcción, la empresa constructora Vimac, a través de un comunicado, expresó que durante todo este tiempo se han hecho cargo de todas las observaciones de parte de las autoridades competentes, respondiendo cada vez que fue solicitado. Sobre este proyecto, la alcaldesa de Viña del Mar, Macarena Ripamonti, señaló que el municipio mantiene un proceso judicial en los tribunales correspondientes, declinando referirse mayormente a la actual situación.
12: Ahí nosotros tenemos que abstenernos de pronunciamiento porque este es un objeto litigioso, es decir que todavía tiene que revisarse en los tribunales de justicia, sobre todo el destino de ese proyecto. Uh-huh.
0: En este sentido, el gobernador regional de Valparaíso, Rodrigo Mundaca, señaló que en Chile debería haber un cambio de cómo se proyecta la urbanización, sobre todo pensando en lo ocurrido en el campo Dunar con respecto a los socavones y el daño que se le ha generado a esta zona a lo largo de los años. Además, advierte que sobre esta decisión de dar luz al proyecto hay que estar alertas y vigilando.
13: Hoy día nos enteramos de que Alto Santorini va a poder edificar en el campo Dunar. Va a poder edificar después de 7 años, porque la construcción inicialmente se abandonó por los litigios judiciales que hubieron, y la verdad es que se están ajustando precisamente a la norma de construcción. Yo tengo la sensación de que esta decisión que se ha tomado es una decisión que hay que estar alerta, hay que estar observando lo que ahí va a ocurrir, pero sin duda creo que hoy día la discusión de fondo es cómo somos capaces de formular una ley de ordenamiento territorial que mire la urbanización desde el territorio, conociendo las complejidades del territorio y conociendo la disponibilidad del territorio para edificar viviendas.
0: Por su parte, Juan Pablo Alarcón, director de la carrera de arquitectura de la Universidad Andrés Bello, explicó que las construcciones de edificios no deberían tener medidas de mitigación, ya que estas edificaciones no deberían impactar en el ecosistema.
14: Esperar que esta sea una de las últimas iniciativas de desarrollo inmobiliario que tengan estas condiciones y que no consideren desde el inicio las condiciones ambientales en las cuales se está desarrollando, pero que se entienda que son medidas de mitigación que en realidad los edificios casi no deberían tener. ¿En qué sentido? En que las medidas de mitigación aparecen cuando efectivamente se está generando un impacto. Lo que se debería hacer es que los edificios no tuvieran impacto sobre el ecosistema. Hay herramientas a considerar que no solamente deberían ser las normativas legales, sino que también tiene que haber una conciencia en relación a cómo el desarrollo de las ciudades tiene que considerar esto.
0: Desde la agrupación ambientalista Duna Viva, a través de un comunicado, expresaron que el cumplimiento de las medidas y compromisos medioambientales deberá ser estrictamente vigilado. Con esta aprobación del estudio de impacto ambiental, el proyecto inmobiliario pasará de 2 torres a solo una de 15 pisos. Y además, la empresa se comprometió a que va a ejecutar una serie de medidas medioambientales que buscarán conciliar el proyecto con los legítimos intereses de la ciudadanía y el cuidado del medio ambiente. En la región de Valparaíso, Gonzalo Pérez, ADN.
21: 6:51 minutos.
23: 6:51 minutos.
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24: Vamos a hablar de palomas.
25: Porque esta nota la comentábamos.
24: No de las palomas que ponen para los procesos electorales.
25: No. Esto tiene que ver de las palomas que tienen.
24: Y de la gente que les da alimento.
25: Sí, pues, porque es una costumbre, y una costumbre para muchos darle pancito o miguitas a las palomas. Hoy en Concepción eso va a estar prohibido.
24: No. Nicolás Medina nos cuenta por qué.
15: Aunque la normativa está vigente desde el año 2024, hasta ahora había tenido escasa aplicación. Por ello, el municipio inició una campaña de educación ciudadana y fiscalización en distintos sectores de alta concurrencia de la comuna, con el objetivo de reducir la población de palomas urbanas y los problemas sanitarios asociados a su presencia. Desde la Casa de Lice explicaron que la medida contempla multas que van desde una UTM, es decir, desde poco más de 71 mil pesos, hasta las 5 UTM, cerca de 360 mil pesos. También comentaron que existen al menos 10 casos de vecinos con enfermedades vinculadas vinculadas a la exposición a las palomas. Así lo detalló la bióloga de la Dirección de Medio Ambiente de la Municipalidad de Concepción, Jimena Cortés, quien explicó los riesgos asociados a la sobrepoblación de estas aves.
1: Nosotros tenemos testimonios de gente con exámenes en los CEFAM de la comuna que tienen problemas respiratorios, de alergias, de dermatitis, otros temas por ácaros, del piojillo de la paloma, por hongos, incluso por bacterias, todos donde la paloma es un vector y por lo tanto es una zoonosis. Entonces, problemas sanitarios, la infraestructura y a los bienes nacionales de uso público y privados.
15: Como parte de la estrategia, se instalaron stand informativos en puntos estratégicos como la Plaza de Tribunales, la Vega Monumental, la Delegación de Barrio Norte y la Plaza de la Independencia. En estos lugares se entrega información sobre la normativa y se busca concientizar a la comunidad respecto de los efectos que genera alimentar a las palomas. Sin embargo, la iniciativa ha generado opiniones divididas entre los habitantes antes de la capital regional, mientras algunos vecinos respaldan la medida y consideran que estas aves representan un foco de suciedad y enfermedades, otros cuestionan la aplicación de sanciones económicas y sostienen que alimentar animales es un acto de responsabilidad y empatía. Pasemos a escuchar.
16: Yo soy animalista, entonces encuentro que no alimentar a las palomas es como que no, le negar la comida hasta un ser humano. Encuentro que es lo mismo, porque las palomas no eligieron estar acá. Fueron criadas por el ser humano para servirle al ser humano básicamente y después las dejaron botadas.
17: Siempre uno ve las palomas y uno dice, ¿desde cuándo están acá? Obviamente desde siempre, entonces qué feo que les quiten algo tan básico.
15: Hasta 71,000 pesos puede ser la multa.
17: Oh, no tenía idea de eso. Qué terrible.
18: Sabido de que la caca de las palomas es dañina, así que no estoy de acuerdo que la gente la alimente porque crían más, muchas más.
15: Todo esto mientras las autoridades apuestan a que la combinación de educación y fiscalización permita disminuir la presencia de palomas urbanas y mejorar las condiciones sanitarias en el centro de Concepción. En la región del Biobío, Nicolás Medina, ADN.
21: 6:53 minutos.
23: 6:53 minutos.
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19: Nos dijeron que nos podíamos despedir.
25: No, que nos vamos. Chau. Sí.
19: Benjamín Quintero, soy
25: yo. Y Paula Bravo.
19: Chau.
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2: Confirman un sexto detenido vinculado a la encerrona que terminó con el asesinato de un niño de 12 años en San Bernardo. Hoy será formalizado junto a otro capturado en las últimas horas. Los otros cuatro ya tienen cautelares.
3: La Cámara de Diputados pidió al Ejecutivo debatir pronto la rebaja de la edad de responsabilidad penal adolescente. El Senado confirmó que se retomará la discusión de este proyecto al regreso de la semana distrital.
2: Con lo justo, solo con votos oficialistas, el Senado aprobó la idea de legislar la mega reforma del gobierno. El senador Pedro Araya se abstuvo. El gobierno se abre a negociar con la oposición.
3: El Ministerio de Educación asegura que escuelas protegidas igual garantiza avances pese al traspié en el Tribunal Constitucional. El proyecto perdió su corazón tras el requerimiento opositor.
2: Niños haitianos, la contralora Dorothy Pérez acusó descoordinación de instituciones y Luis Eduardo Taller defiende la legalidad del controvertido memorándum que flexibilizó requisitos migratorios.
3: Hoy son formalizados dos ciudadanos haitianos por su presunta participación en una red de tráfico ilícito de migrantes. Imputan cargos precisamente por tráfico, lavado de activos y asociación ilícita.
2: En materia internacional, Venezuela bajo estado de emergencia. Dos terremotos dejaron hasta el momento 164 muertos y más de 900 heridos. Chile anunció el envío de ayuda monetaria.
3: En el deporte, Brasil goleó por 3-0 Escocia y finalizó en el primer lugar del grupo C. Por el mismo marcador, México venció a la República Checa y lidera la lista de 6 equipos clasificados ya a la segunda fase del Mundial 2026.
2: En el plano local, Universidad de Chile consiguió el laborioso empate a 3 goles con Unión La Calera por la Copa Chile 2026. Hoy será el turno de Colo-Colo que recibirá O'Higgins en el Estadio Monumental a partir de las 19 horas con 30 minutos.
0: 7:02.
1: 7:02.
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4: Ahora vendrá el debate artículo por artículo. Y ahí vendrán las propuestas y los planteamientos que harán los parlamentarios, que es razonable. Y nosotros iremos viendo en qué línea podemos seguir avanzando para garantizar el desarrollo y el progreso de Chile.
3: El Senado aprobó la idea de legislar de la llamada mega reforma, solo por 26 votos a favor, 23 en contra y una abstención. Tal como esperaba La Moneda y el ministro Quirós, el resultado fue exactamente el mínimo requerido, pero dejó en evidencia que el margen de maniobra del gobierno sigue siendo muy estrecho. No hubo holgura ni señal de respaldo transversal.
2: Con la votación de ayer no se ha cerrado todavía ninguna negociación. Ahora que viene la discusión en particular, el gobierno va a negociar cambios concretos y quiere evitar nuevos tropiezos. En síntesis, hubo votos suficientes para sobrevivir, pero no para asegurar la aprobación final del proyecto. La reforma sigue viva, pero sigue frágil. Soy Benjamín Quinteros.
3: Yo Paula Bravo y este es uno de los temas que vamos a analizar esta mañana en ADN Hoy.
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3: ¿Cómo les va? Muy buenos días. Bienvenidas y bienvenidos a este ADN Hoy, jueves 25 de junio. Cielo despejado a esta hora en la región metropolitana y 0 grado de temperatura según la Dirección Meteorológica de Chile. Hace frío nuevamente en la capital, aunque la máxima hoy va a subir y no poco. Se proyecta llegue a los 22 grados durante la tarde acá en la región metropolitana. Benjamín Quinteros, bienvenido, buenos días.
2: Muy buenos días, Paula Bravo. Estos son los cambios de temperatura que empiezan a generar los resfriados, ahí los malestares, porque pasar de 0 a 22, cuando entramos a este estudio había 0,3, y yo te dije, no está tan helado, y tú me dijiste, todavía falta lo peor. Porque ahora es cuando empieza a bajar.
3: Sí, la hora más fría, diría yo, es cerca de las 7 de la mañana.
2: Sí,
3: cosa ahí bien. Donde se, al menos de sensación térmica, no necesariamente cantidad de grados en temperatura, pero la sensación térmica como que ahí hace mucho.
2: Pero la sensación en comparación con los días previos, yo diría que hoy no ha sido tanta, por lo menos. No hace tanto frío como los otros días cuando uno llega con las manos congeladas y los dedos bien tiesos.
3: Cierto.
2: Tú decías 22 grados para esta jornada de máxima, los próximos días esperan 18 y el sábado 13 grados. Ahí el fin de semana va a estar un poco más frío, ya en la antesala de un fin de semana largo, así que tenemos buenas noticias. Revisamos rápidamente de hacia el norte. En Arica a esta hora se registran 17 grados, se espera una máxima de 21. En Iquique 15 grados y la máxima será de 19. 13 grados en Antofagasta, durante la tarde se va a despejar. En Copiapó 24 grados de máxima con cielo totalmente despejado. Y en La Serena en Coquimbo 9 grados a esta hora, la máxima será de 18, va a entrar nubosidad durante la tarde. En Valparaíso, en tanto, una situación similar, 7 grados a esta hora, 21 grados de máxima. En Isla de Pascua, 20 grados, la máxima será de 22, en la tarde comienza una lluvia débil. Y en Juan Fernández, 15 grados de máxima durante esta jornada.
3: Ya sigo avanzando hacia el sur de Santiago. Rancagua espera hoy una máxima de 20 grados, bien soleado en la mañana, algo de nubes ya en la tarde. En Talca, al revés, muy nublado en la mañana con algo de sol en la última parte del día, la máxima será de 16, 15 en Chillán, donde empieza a caer algo de precipitación durante la noche y la madrugada. Lo mismo que en Concepción, ahí va a estar lloviendo directamente con mayor intensidad en la noche, con una máxima que va a llegar a los 12 grados, igual que en Temuco. También parten las precipitaciones en la última parte del día, lo mismo que en Valdivia, la lluvia parte en la tarde, la máxima será ahí de 11. En Puerto Montt, lluvia desde la tarde, la noche y la madrugada, la máxima será de 10, 8 esperan en Coyhaique sin precipitaciones, y en Punta Arenas va a estar lloviendo durante todo el día con una máxima de apenas 6 grados ahí en el extremo sur de Chile.
2: Revisamos también lo que pasa hasta ahora en las calles de la capital, mucha precaución porque hay varios semáforos apagados, uno de ellos en camino turístico con Raúl Labé en la comuna de Lo Barnechea, en Estación Central, en la intersección de Ecuador con Las Rejas, en Cerro Navia, Neptuno con Mapocho y en Macul en Maratón con Benito Rebollido.
3: Ya, atención también a la restricción del tránsito en el perímetro de Luis Mate Larraín con Calle Blanca, esto es en Puente Alto. Hay un incendio que se reporta a esta hora en varias casas. Bomberos está trabajando en el lugar y se pide, por cierto, facilitar el trabajo para la emergencia y optar entonces por alternativas. Y en la ruta 78, esto partió muy temprano, estaba bien complicado, está restringida la pista derecha hacia Santiago, esto a la altura del kilómetro 17 en el sector de Padre Hurtado, debido a una colisión de vehículos con posterior volcamiento de uno de ellos. Hasta hace algunos minutos muchos de ustedes reportaban un largo taco en esa zona de la región metropolitana todavía a esta hora. Si nos quieren contar del tránsito, empezar desde ya con nosotros a compartir los temas del programa de hoy, abierto el WhatsApp en el más 569-8521-2360. Los leemos en el hashtag ADN Hoy en X.
0: 7 minutos.
5: 7 minutos.
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2: Bueno, vamos a las calles de Santiago. Esta ha sido una noticia que ha marcado la semana. En las últimas horas se detuvo un sexto involucrado por su presunta participación en el robo con homicidio que terminó con la vida de un niño de tan solo 12 años en San Bernardo. Los primeros 4 detenidos quedaron con internación provisoria, 2 de ellos, y prisión preventiva, los 2 adultos que participaron de este homicidio. La información la tenemos a esta hora junto a Richard Jiménez. Buen día, Richard.
3: Hola.
6: Hola, buenos días. Sí, hay 2 detenidos, otros integrantes de esta banda de jóvenes y adolescentes que perpetró este robo con homicidio en contra del niño de 12 años, Alejandro Jorquera, la madrugada del martes en la comuna de San Bernardo. 18 años tiene el sexto detenido, esto se ha comunicado por parte de Carabineros y también confirmado por la Fiscalía Metropolitana Occidente en las últimas horas, y hace muy poco en realidad, por este sexto involucrado. El quinto, ya del cual sabíamos ayer por la tarde-noche, es un joven de 23 años. Otros 2 integrantes de esta banda, de la que ayer 4 integrantes fueron formalizados, presentados al juzgado de garantía, esto en San Bernardo, ante la justicia, se lo formalizó por el tour delictual, en realidad, que también protagonizaron, porque recordemos que ellos formaron parte de una banda que primero roba, asalta al conductor de un automóvil que estaba cargando bencina, una bencinera Shell de la misma comuna de San Bernardo. Posteriormente asaltan a una persona que estaba esperando la micro en un paradero de buses, que resultó ser un carabinero de Franco que no llevaba su arma de servicio, y posteriormente protagonizan esta encerrona fatal en la comuna de San Bernardo, donde arrastran por más de 3 kilómetros en el automóvil del padre que le habían robado a Alejandro Jorquera, el niño de 12 años que falleció. Por los imputados de ayer que quedaron con las medidas cautelares más gravosas, hay 2 adolescentes menores de 17 años que quedaron con la medida cautelar de la internación provisoria, y los jóvenes adultos de 18 y 23 años son los que quedaron con la medida cautelar de prisión preventiva, 18 y 21 años, preciso. En un caso en donde la banda no tenía nada, no tenía no cómo saber que el niño estaba siendo arrastrado, que iba colgado en el automóvil, tanto quienes iban en el automóvil que le habían robado al padre, como quienes iban en el automóvil en el que llegaron los sujetos a perpetrar esta encerrona, en el automóvil que habían robado en la bencinera momentos antes en la misma comuna de San Bernardo. Esa es la conclusión a la que llega la Fiscalía, el Ministerio Público, tras la revisión de cámaras de televigilancia y de otros peritajes que se han hecho por parte de los 19 carabineros. Hubo un desprecio por la vida humana, expresaron además los fiscales Paulina Díaz, la jefa subrogante de la zona metropolitana occidente del Ministerio Público, y Leonardo Tapia, jefe de análisis criminal de la zona occidente, argumentaron para solicitar así la medida cautelar.
7: Efectivamente, todos los imputados eran capaces al momento de los hechos de visualizar la situación en la que se encontraba nuestra víctima de 12 años. Por lo tanto, obviamente se sostiene el dolo común que existe en la totalidad de los imputados, y en base a eso es que el tribunal finalmente decide que se da lugar a las cautelares solicitadas.
8: Cuando se dan cuenta de que hay un menor atrapado que no puede salir, les da exactamente lo mismo. A eso me refiero, que hay totalmente un desprecio respecto de la vía, y los dos vehículos transitan sin importar las consecuencias del menor que terminó fallecido.
6: Ya la familia de Alejandro Jorquera lo está velando en la comuna de Puente Alto, de donde son ellos. El día de ayer su padre solicitó ayuda para poder traer a sus otros hijos desde Argentina para despedir a Alejandro, un padre difónico, lo escuchamos, y él lo reveló de tanto haberle gritado a los asaltantes que se detuvieran al ver a su hijo colgando el auto, es lo que nos testimonió.
9: Pero resulta que no hay micro que te lleven desde la terminal de Mendoza hasta la frontera chilena, no hay. Y yo lo que más quiero es que por eso retrasamos la salida de mi bebé. Ese es el único pedido que por ahora estoy pidiendo, que me hagan ese favor. Nada más que eso. La idea es que lleguen y que mis hijos estén en ese momento. Es lo que más quiero. Disculpen mi difonía, pero es solamente por lo que me pasó, de gritar tanto para que me soltaran a mi bebé.
6: Un padre, una familia que pide las penas más altas para la banda que mató a su hijo de 12 años, arriesgan los jóvenes adultos que quedaron en prisión preventiva, presidio perpetuo, esto es 20 años de cárcel efectiva, y los menores de edad, 10 años de presidio efectivo. El funeral de Alejandro de 12 años será por la tarde del día de mañana. Paula Benjamín.
3: Y en el relato de ayer, Richard, tú estuviste presente en esa formalización de los primeros cuatro detenidos. Ya explicabas que no todos estaban en el auto que participó de esta encerrona donde muere finalmente Alejandro, pero el detalle es que ellos sabían que estaban arrastrando a alguien y no pararon, ¿no? Que era parte de la pregunta sin responder en las primeras horas de conocida esta tragedia. Por lo tanto, lo que acreditan los antecedentes recabados hasta acá es que ellos efectivamente sabían que arrastraban a alguien y aún siguieron la carrera de ese autorrobado.
6: Claro, y por eso la Fiscalía, el Ministerio Público, utiliza el concepto jurídico de dolo, es decir, claro, de intención de causar el daño, en este caso a la víctima, al niño de 12 años.
3: Exacto. Richter, retomamos contigo, gracias.
0: 7:13 ADN.
2: La Contraloría determinó que Migraciones actuó ilegalmente en el ingreso de niños haitianos. También el organismo destapó una denuncia por un supuesto pago para agilizar trámites, lo que ya está en manos de la Fiscalía. Por su parte, el exdirector del servicio, Luis Taller, se defendió. Hay una disputa con quien ocupa actualmente este cargo. Y afirmó que todo se realizó en el marco legal y de acuerdo a sus atribuciones. La información junto a Alejandra Rojas.
10: La Contraloría entregó el informe final de la investigación especial sobre el ingreso de personas de nacionalidad haitiana, en particular niñas, niños y adolescentes, bajo la modalidad de reunificación familiar durante enero y abril del 2025, que generó gran debate nacional. Según el ente fiscalizador, hubo una serie de irregularidades en los ingresos de estas personas, por lo que instruyó sumarios para el Servicio Nacional de Migraciones, la Policía de Investigaciones y la Subsecretaría de la Niñez por no tener protocolos comunes ni trazabilidad de los menores. Se refirieron a la búsqueda realizada por la entidad entidad, hay quienes tomaron una muestra de los menores que ingresaron durante los 4 meses investigados, que son alrededor de 1.200. Visitaron a 105, de los cuales 64 no se encontraron, iniciando la búsqueda por parte de las instituciones, las cuales no los buscaron hasta que se realizó esta fiscalización y explotó esta noticia. En relación a esto, la contralora, Dorothy Pérez, durante su exposición, valoró que se hayan encontrado estos menores, pero que la cifra real de los niños que se

0: estuvo dentro del marco legal y sus atribuciones.
1: Las decisiones que tomamos en materia de la exhibición del procedimiento de legalización en un consulado colapsado, lo mismo que hicimos respecto del cierre del consulado venezolano aquí en Chile, tiene todo el fundamento legal.
0: El día de ayer también la Fiscalía Centro Norte encabezó el allanamiento de dos agencias de viajes que terminó con la detención de dos personas de nacionalidad haitiana dedicadas al tráfico ilícito de migrantes desde Haití hasta Chile. Si bien afirman que son hechos distintos a los apuntados por la Contraloría, es otro hecho que muestra la compleja situación en relación al ingreso de migrantes al país. Alejandra Rojas, ADN.
2: 7:18.
3: 7:18.
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4: Y a 7 de la mañana con 18 minutos ya escuchábamos, avanzamos en este ADN hoy que hacemos junto a Benjamín Quintero. Los vamos a estar escuchando a ustedes en el WhatsApp de ADN en el +569 85 21 23 60. Nos metemos de lleno a hablar de política porque el Senado aprobó la idea de legislar de la mega reforma del gobierno y ahora la iniciativa volverá a comisiones para su debate en particular. Aquí lo importante es el hecho político. Se aprobó con lo justo, solo con los votos del oficialismo, y hay ahí una definición del Palacio de la Moneda, en particular del ministro de Hacienda, Jorge Quirós. Leonardo Nores, ¿cómo te va? Muy buenos días.
5: Hola, Paula. ¿Qué tal, Benjas? Claro, si esto fuera el colegio, apenita el 4. Apenitas el 4. Sin convencer mayormente se logró esta votación, la idea de legislar del Plan de Reconstrucción Nacional, llevando esto a votos. Son 26 a favor, 23 en contra y una abstención. Con esto se logra el mínimo respaldo necesario para que continúe esta tramitación en el Congreso. Hubo una serie de negociaciones, de presiones también de parte del Ejecutivo para que esto no se aplazara, se votara lo más rápido posible, cumplir con el cronograma que tienen comprometido. Tanto ministros como diputados oficialistas estuvieron ahí en este tira y afloja para poder garantizar de que la reforma fuera votada. Finalmente ocurrió esto, pero se mantienen una serie de discrepancias o opiniones diferentes de la oposición, que quería de una u otra manera tener espacios adicionales para negociar más, para revisar el detalle fino. Desde La Moneda se ha planteado con todas sus letras que es urgente avanzar, que esto es imprescindible para financiar la reconstrucción de las zonas afectadas por los incendios, impulsar la inversión, acelerar proyectos, reactivar el crecimiento económico. Eso en el relato del gobierno, porque de parte de los expertos, en fin, el Consejo Fiscal Autónomo, dicen que hay varias alertas ahí respecto. Incluso el mismo ministro en su minuto reconoció que no había garantías de que se generara el empleo. Entonces, es llamativo también como de repente se olvida ese pequeño antecedente. Que no
6: y
5: está
6: que la
5: pequeño.
6: Única garantía es que en el corto plazo va a haber menos ingresos.
4: Sí, claro.
5: Eso es lo, eso es lo seguro.
6: Están de acuerdo todos.
4: De hecho, lo plantea el propio informe financiero. Sí.
5: Exactamente. Y el ministro de Hacienda entonces, haciendo, digamos, mirando un poquito para el lado, olvidándose de este pequeño detalle, dice que está disponible de todas maneras para negociar, incluso integrar algunas de las ideas que vayan surgiendo en el debate en particular. Y eso es interesante porque eventualmente podría haber modificaciones.
7: Este es un paso más en el avance de este proyecto de ley. Es un proyecto de ley sumamente relevante para el futuro del país. Busca recuperar nuestro crecimiento, recuperar nuestra esperanza en el empleo, en las remuneraciones, en la prosperidad y desde luego en la reconstrucción de un debido vivo. Vamos a continuar, trabajamos todos los días con ahínco en este y en otro frente, y en la etapa que viene, en la discusión particular, vamos a ir recogiendo muchas de las ideas que hemos recibido.
6: Bueno, había una especial preocupación por parte del Ejecutivo para que se votara ayer. Tú lo decías, Leo, de hecho hubo intervención de secretarios de Estado que ni siquiera estaban en medio de sus labores. El ministro secretario general de la Presidencia, José García Ruminot, está con licencia médica y llamó a la presidenta del Senado para que se pusiera en tabla esta votación. Un apuro para cumplir con los plazos, para cumplir con el cronograma y pensando que tenían los votos. Por más que se pasó con el 4, como tú decías, se pasó y eso era lo que tenían claro desde el Ejecutivo. Ahora escuchamos al ministro Quirós diciendo: vamos a escuchar, vamos a dialogar. ¿Qué tan abierto está realmente el gobierno a hacer modificaciones al proyecto original que pasó prácticamente igual en la Cámara de Diputadas y Diputados, que no tuvo cambios?
5: Claro, es que ese es un detalle súper importante también, porque finalmente de una otra manera los diputados tienden a ser un poco permisivos con ciertas normas y en la idea, que es una lógica bastante perversa, de que el Senado de una otra manera corrige. Y eso lo hemos visto en distintas otras discusiones legislativas históricamente acá en el país. Pero bueno, específicamente esto se concentra en las principales diferencias en temas que son considerados como el corazón del proyecto: la rebaja de impuesto corporativo, las grandes empresas, la eliminación de contribuciones para determinados grupos, algo que ha generado ahí bastante incomodidad de parte de los municipios, que están preocupados los alcaldes, los mecanismos de invariabilidad tributaria,

0: y precisamente son algunos de los temas en donde se va a discutir. La senadora del Partido Socialista, Daniela Chicardini, negó, desde su punto de vista, que la moneda está abierta al diálogo, mientras que desde el Frente Amplio, Diego Ibáñez, dice que se van a presentar indicaciones para beneficiar a la clase media y no a los grandes empresarios, tocando ahí justamente el corazón o las críticas que se han planteado a esta propuesta.
1: Nosotros hemos estado disponibles al diálogo, a la conversación franca, pero el gobierno ha dado señales totalmente contradictorias. Hemos hecho propuestas, llegamos a la moneda, y la verdad es que fue pérdida de tiempo, porque el gobierno genuinamente no tiene ninguna intención de moverse un centímetro de su modelo ideológico.
2: Nuestras indicaciones van en la dirección de proteger a la clase media, de proteger al emprendedor, a quien con méritos ha sacado la mugre por sacar adelante su negocio, no solamente a los grandes empresarios.
3: Ya, ahora, ¿dónde podría complicarse más la negociación para el Ejecutivo en esta etapa que ya es directamente clave? Empezamos a revisar el articulado del proyecto con una disposición del gobierno a dialogar, pero uno podría decir y cuestionarse cuál es la disposición de la oposición en esta pasada en relación, por ejemplo, a la presentación de indicaciones, ¿no? Pensando que no fue considerada ninguna de sus propuestas a la hora de votar la idea de legislar.
0: Claro, y hay un tema súper sensible que tiene que ver con la idea de eliminar el pago de las contribuciones para los mayores de 65 años, y son no pocos los alcaldes que advierten que esta medida podría afectar los recursos que reciben las comunas a través del Fondo Común Municipal. Y esto, de una otra manera, es un desmedro para la mantención urbana, los beneficios que entregan los municipios, no van a poder recaudar de eso. En fin, se genera ahí una situación bastante complicada, sobre todo para las municipalidades que tienen menos recursos o que reciben menos producto de este Fondo Común. Bueno, también las dudas no provienen únicamente desde la oposición. Algunos parlamentarios oficialistas están expresando sus reparos a la propuesta. Dicen que es necesario revisar el diseño durante la discusión en particular. Específicamente los focos de negociación que se plantea es la invariabilidad tributaria, y eso ha generado una discusión desde el punto de vista de los expertos, con la experiencia comparada también con otros países, si efectivamente esto genera un cambio o es un beneficio inmediato para un sector específico. Sobre esto, este es el senador oficialista Rodolfo Carter, llamando al gobierno a dialogar, y esto es interesante, ¿eh? No celebrar antes de tiempo. Uh-huh.
4: Toda victoria siempre, siempre es pasajera. Que nadie se maree, y corresponde que el ministro y el presidente de la República escuchen con mucha atención, con ese mismo amor por Chile que le pedimos a la izquierda democrática, las cosas que haya que corregir. Garantizar a la gente que los beneficios sociales no se pierden. Porque no podemos hacer verdad el discurso del Partido Comunista y de una parte del Frente Amplio de que esta reforma es para los ricos. No hay mayor beneficio social que una familia que tiene empleo. No hay mayor beneficio social que una familia tenga atención en un hospital cuando lo necesita. Y esos beneficios sociales hoy día no se están cumpliendo.
0: Ahora, en lo inmediato, superada esta votación en general, el Plan de Reconstrucción Nacional entra a la etapa más compleja. Hasta el 6 de julio se pueden presentar indicaciones para modificar los textos y eventualmente ahí ya comenzar con una discusión artículo por artículo, en donde la jugada es, de parte del Ejecutivo, mantener los ejes centrales de la reforma, mientras la oposición busca hacer cambios allí y recoger las advertencias que han levantado los expertos, justamente las consecuencias que podría tener la norma.
3: Claro, y eso todo está por verse, y lo plantea, me parece a mí en términos bien correctos, el senador Rodolfo Carter, cuando dice que no hay que celebrar antes de tiempo. El paso de la idea de legislar en el Senado estaba más o menos asegurado, la discusión estaba centrada en el hecho político de que si el gobierno iba a apostar o no a tener un acuerdo más amplio, ¿no? En esa etapa de la discusión, o en esta etapa del debate legislativo, y no fue así. El gobierno optó por avanzar en la idea de legislar con los votos que ya sabía que tenía. Incluso con la mala noticia, uno podría decir también de que no pudo persuadir al senador del PPD, Pedro Araya, que en algún momento había dicho que se abría la posibilidad de aprobar la idea de legislar, y termina absteniéndose, pero termina absteniéndose como una posibilidad o como una forma de dejar abierta una puerta para que esa negociación siga en marcha.
5: O Karim Bianchi, independiente, que también en su minuto se pensó que podía hacer un voto a favor.
3: Claro, exactamente. Por lo tanto, se aprueba con lo justo, hay una decisión política de que así sea, porque la presidenta del Senado planteó, Leo Benja, en los últimos días, aplacemos la votación, ampliemos el piso de votos que tiene el gobierno, y el gobierno decide, no, bueno, se vota y se aprueba con lo justo. ¿Qué va a significar eso en la etapa que viene? Habrá que verlo, porque uno podría decir, bueno, el ministro Quirós en particular apuesta por aprobar la idea de legislar con lo que tiene, y ahora sí se abre a negociar en la discusión en particular para tener un piso de votación más seguro, más amplio para lo que viene en las comisiones y después de vuelta en la sala.
5: Ahora, ¿qué tanto margen o qué tan flexible está el Ejecutivo a eso? Difícil saber porque no han mostrado tanta flexibilidad durante este tiempo. Nada. La inviolabilidad, pasar de 25 años a 20 años ha sido uno de los puntos ahí a tocar, pero desde la oposición dicen 20 años sigue siendo mucho, no estamos de acuerdo con eso. Lo de las contribuciones que decías tú, Leo, los alcaldes van a meter una presión importante durante este proceso legislativo y yo, por lo menos, particularmente cuando uno ve los dichos del ministro Quiroz, que ahora sale a hablar y explica, por más que explique, no ha mostrado señales de abrirse al debate. Ayer lo decía la senadora Paulina Bodanovich, la presidenta del PS. Aquí no ha habido conversaciones, por más que se les reciba en La Moneda, porque en la semana se recibió a senadores de oposición en La Moneda. Recibieron una carpeta, pero negociación, conversación, apertura, no se ha visto.
3: No, claro, y ayer el ministro Alvarado decía, bueno, votemos nomás hoy día, por ayer, evidentemente, porque ya la negativa de la oposición está anunciada, nosotros nos alcanzan los votos, avancemos, y ahí está la decisión política. ¿Cómo va a seguir esa decisión política? En esta nueva etapa está por verse si va a ser la misma o si el gobierno va a tener que introducir cambios a su estrategia para poder avanzar en la etapa más compleja, que es la votación en particular de su proyecto Estrellas. Gracias, Leo.
0: Nos vemos. Chau,
3: buen
0: chau.
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6: 7:28 minutos.
7: 7:28 minutos.
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3: 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Nos vamos a la pausa. Al regreso vamos a seguir hablando de política, el debate de seguridad, centrado por estos días en la responsabilidad penal adolescente. Sabemos también del proyecto del gobierno de contrato por hora y muchísimo más. Por cierto, los vamos a estar escuchando a ustedes en el WhatsApp, en el +569 85 21 23 60.
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0: 7:37 minutos.
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1: Ya estamos de vuelta, seguimos haciendo ADN hoy, jueves 25. Sube un poquito la temperatura de la región metropolitana, 0.2 grados a esta hora en la capital. La máxima, ya hemos dicho, va a llegar de todas maneras a los 22 según la proyección de la Dirección Meteorológica de Chile. Ya vamos a estar en Venezuela con las consecuencias de los terremotos ocurridos ayer. Hasta esta hora se reportan al menos 164 muertos, pero organismos como el Servicio Geológico de Estados Unidos estima en miles los fallecidos por esta situación ahí en el país caribeño. Vamos a estar con eso, los queremos también escuchar a ustedes en el más 569-8521-2360. Por ahora, hablamos de economía.
2: Revisamos información económica. Sectores del empresariado respaldaron el proyecto del gobierno que busca flexibilizar el mercado laboral mediante la contratación formal con contratos por hora. Sabemos que hay un listado de iniciativas que está estudiando el Ejecutivo para impulsar la contratación formal. Expertos advirtieron la necesidad de reforzar las garantías para los trabajadores y resolver vacíos normativos antes de avanzar con esta propuesta. Los detalles los tiene Gabriel Riveros.
3: Con urgencia simple, el gobierno reactivó en el Senado el proyecto que crea una nueva modalidad de jornada laboral por horas, iniciativa presentada originalmente en 2018 y que busca facilitar la contratación formal en sectores con alta variabilidad de demanda, como turismo, comercio y gastronomía. La propuesta permite pactar jornadas de hasta 30 horas semanales o 120 mensuales bajo contratos indefinidos, a plazo fijo o por obra. Además, establece que cada hora trabajada deberá pagarse por sobre el doble del valor hora del ingreso mínimo mensual. Con el sueldo mínimo vigente de 553 mil pesos, el piso sería de aproximadamente 6.150 pesos por hora. Desde el sector empresarial valoraron la iniciativa. La presidenta de la SOFOFA, Rosario Navarro, afirmó que una mayor flexibilidad podría facilitar la inserción laboral de jóvenes, estudiantes y mujeres con responsabilidades de cuidado.
4: Nosotros también hemos hablado de tener estas bolsas por hora, de entender cómo también gente que está estudiando y trabajando puede aplicarlo. Las mujeres que a veces están en roles de cuidado tienen que ser siempre contratos que resguarden de alguna manera el bienestar de los trabajadores, pero al mismo tiempo sean buenas herramientas para generar más empleo.
3: Una medida que forma parte del plan de empleo impulsado por el Ejecutivo ante un mercado laboral debilitado, con cerca de 950 mil personas desempleadas y más de 2 millones en la informalidad. Desde el gobierno, el viceministro de Economía y Minería, Daniel Mas, sostuvo que la flexibilidad laboral es una demanda histórica de las pymes y que el desafío es compatibilizarla con condiciones de empleo digno y formal.
5: Yo creo que la flexibilidad laboral es un tema que todo el mundo del emprendimiento, todo el mundo de las pymes lo ha deseado hace tiempo. Dar libertad para poder trabajar por horas sin precarizar las condiciones, sin duda, es un tema súper, súper relevante, sobre todo con los niveles de desempleo que tenemos hoy día. Libertad para trabajar cuidando todas las formalidades de empleo digno es lo que estamos tratando de empujar.
3: Sin embargo, especialistas llaman a la cautela. Camila Cárdenas, del staff de abogados Soy Honorario, especializado en trabajadores informales, explicó que el proyecto no crea un nuevo tipo de trabajador, sino una nueva jornada laboral, y advirtió que aún existen vacíos normativos que podrían trasladar la incertidumbre desde el empleador hacia el trabajador.
6: El proyecto en su versión actual presenta varios vacíos normativos que, sin una técnica legislativa correcta, tienden a trasladar o podrían tender a trasladar la incertidumbre al trabajador más que al empleador. La clave está en el sistema de protección que acompaña este proyecto, porque sin eso la flexibilidad se va a convertir en precariedad y estaríamos justamente dando con un objetivo distinto del por el cual se está persiguiendo legislar este proyecto.
3: Entre los resguardos contemplados, el texto establece que si el empleador no utiliza todas las horas pactadas, deberá pagar al menos 3/4 partes de ellas. Además, si incumple las reglas de esta modalidad, se presumirá la existencia de una jornada completa con todos los derechos y prestaciones que ello implica. Ahora, la iniciativa deberá retomar su tramitación en la Comisión del Trabajo del Senado tras una fallida sesión en el marco de la discusión de la mega reforma. Gabriel Riveros, ADN.
28: 7:41 minutos.
0: 7:41 minutos.
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1: Avanzamos, los vamos a estar escuchando a ustedes. Recuerden el WhatsApp de ADN, el más 569-8521-2360. Partíamos el programa con Richard Jiménez confirmando la información de Carabineros sobre la detención de un sexto involucrado en esta encerrona donde murió el niño de 12 años en San Bernardo, que es un detenido que se suma al que fue arrestado durante la noche del miércoles en esa misma comuna. En paralelo, la Cámara de Diputados ayer aprobó un proyecto de resolución en el que solicita al gobierno urgencia para rebajar la edad de responsabilidad penal adolescente. Recordemos que entre los 6 involucrados hay precisamente 2 menores de edad. En el Senado se comprometió a retomar este debate terminada la semana distrital, mientras en la región de la Araucanía el presidente Kast volvió a descartar el despliegue de las Fuerzas Armadas para el combate contra la delincuencia. Allá está Diana Copa, ¿cómo te va? Muy buenos días.
2: Buen día.
7: ¿Cómo les va, Paula, Benjamín? Muy buen día. Sí, los saludo desde la ciudad de Temuco, en la región de la Araucanía, en un nuevo despliegue territorial del presidente José Antonio Kast, esta vez marcado por la presión creciente sobre el Ejecutivo para adoptar medidas concretas en materia de seguridad luego del asesinato del niño de 12 años en San Bernardo. Ayer, desde la comuna de Lautaro, en el marco del octavo presidente presente, instancia de conversación ciudadana con vecinos de la zona, el mandatario abordó este caso y de hecho abrió la actividad con un minuto de silencio por los niños que han fallecido a manos de la delincuencia. Y no fue casual que en ese mismo espacio la primera pregunta de los vecinos apuntara directamente a una de las discusiones que hoy tensiona al oficialismo y a la oposición, porque el gobierno no despliega a las Fuerzas Armadas. Esa fue la pregunta que hizo una vecina de Lautaro al presidente José Antonio Kast, una pregunta que el presidente ha debido responder en cada una de estas actividades. Yo me atrevería a decir incluso que en los 8 presidentes presentes, pero hoy adquiere un peso distinto en medio de la presión que alcaldes de diferentes sectores y de distintas comunas del país se piden esto. La respuesta del mandatario fue que no van a recurrir a las Fuerzas Armadas mientras no sea absolutamente necesario, pero junto con eso y con cerrar de alguna forma la puerta, al menos por ahora, hizo también un llamado al Congreso a mostrar disposición para votar los proyectos que anticipó el Ejecutivo presentará en materia de seguridad.
8: Van a venir otros proyectos de ley y espero que esos parlamentarios en este tema no tengan dudas que tenemos que respaldar no solamente a nuestras fuerzas policiales, no solamente a nuestros profesores, sino que tenemos que cuidar nuestra nación.
9: Y hoy día hay muchas personas que dicen, no, queremos más fuerza militar en la calle. ¿Y qué pasa si un conscripto dispara y mata a alguien? ¿Quién lo va a ir a defender? Porque en las Fuerzas Armadas hoy día su rol es la protección de la soberanía. Lo que nosotros tenemos que hacer es tomar todas las acciones para que la delincuencia tenga claro que cambió la mano.
2: Bueno, un llamado del presidente, Diana. Ahora hay que ver cuál es la disposición que hay en el Congreso para tramitar estas iniciativas, entendiendo que se han tomado diferentes medidas ya a nivel legislativo.
7: Sí, el despliegue de las Fuerzas Armadas no es la única discusión que se ha intensificado en las últimas horas, que ya, como lo decíamos, el Ejecutivo ha descartado en varias ocasiones, no solo el presidente, sino también el viceministro Claudio Alvarado, también el ministro de Seguridad Martín Arrau, entre otros. Pero en la Cámara de Diputados se aprobó ayer una resolución que solicita al presidente de la República poner urgencia a la tramitación de un proyecto que rebaja la edad de responsabilidad penal adolescente de 14 a 13 años. De hecho, el ministro de Seguridad Martín Arrau ya decía que están trabajando en ello junto al ministro de Justicia, Fernando Rabat. Hoy la legislación sanciona a adolescentes entre 14 y 18 años bajo un sistema especial que, si bien contempla castigos, tiene como eje la reinserción. Eso implica que las condenas se cumplen en centros especializados y que existen medidas alternativas a la privación de libertad, y la reforma que hoy se impulsa apunta, en cambio, a endurecer la respuesta penal frente a delitos graves, especialmente para jóvenes de 16 y 17 años, eliminando rebajas automáticas y facilitando también medidas como la internación provisoria o el régimen cerrado preventivo. Ahí es clave esto, por lo que decías tú, Paula, al inicio, que en este delito, en este crimen, precisamente hay menores involucrados. Pero el debate también se trasladó hasta el Senado. La presidenta de la Cámara Alta, Paulina Núñez, puso en tabla la ley de responsabilidad penal adolescente y confirmó que será votada
10: a la vuelta de la semana regional, luego de que parlamentarios de Renovación Nacional, encabezados por el jefe de bancada Diego Chalper, le pidieran esto a la senadora Paulina Núñez. Pero desde la oposición, en tanto, también remarcan que sí existe disposición a legislar en seguridad, aunque toman distancia, por ejemplo, de la idea de recurrir a las Fuerzas Armadas. Así lo planteó el senador del Frente Amplio, Diego Ibáñez.
11: La votación la vamos a fijar para de vuelta la semana regional, que es la próxima, y no tengo, insisto, ninguna duda que más allá del debate vamos a tener una ley que modifique la legislación en materia de responsabilidad penal adolescente.
12: El gobierno siempre va a tener nuestra colaboración para trabajar en materia de seguridad, pero naturalmente es algo que le corresponde a la PDI y a Carabineros. Toda actuación de los militares tiene que ser con un estado de excepción, que es lo que establece nuestra Constitución.
10: Bueno, el foco no está solo en la urgencia política, sino también en la efectividad de las soluciones que se están proponiendo, ¿no? Y hay expertos en infancia y adolescencia que advierten que endurecer las penas o bajar la edad de responsabilidad penal no resuelve. Se ha generado todo un debate en torno a esto porque por sí solo no resuelve el problema de la delincuencia juvenil, plantean algunos expertos. Y si bien reconocen que los delitos graves deben tener sanción, plantean que aumentar los años de encierro no garantiza que un adolescente deje de delinquir, sobre todo porque la justicia juvenil no solo busca castigar, sino también intervenir a tiempo y reinsertar a jóvenes que sigan y que siguen en etapa de formación. Y eso se suma a un diagnóstico más de fondo. Hoy muchos adolescentes que ingresan a trayectorias delictuales están fuera del sistema escolar. Las bajas en las cifras de escolarización, que están expuestos a contextos de violencia, consumo de drogas y ausencia de redes de apoyo, y por eso sostienen que el debate no puede agotarse en subir penas o ampliar sanciones, sino que también debe incluir políticas de prevención, apoyo a las familias y programas efectivos de reinserción que eviten que estos jóvenes sigan profundizando sus carreras delictivas, por así decirlo, todo en el marco de que hay menores de edad involucrados en este crimen. Así lo explicó Esther Valenzuela, directora del Diplomado de Derechos de la Infancia y Adolescencia de la Universidad Diego Portales.
13: Podemos subir las penas, podemos aumentar la cantidad de años, como lo plantea el proyecto de ley del cual se está hablando, aumentar las sanciones, pero eso no va a solucionar nada. Esto hay que tratarlo, hay que abordarlo desde el inicio. Hay que fortalecer el rol protector de las familias, hay que establecer programas de reintegración, pero además hay que trabajar el tema de la responsabilización.
10: Bueno, Paula, Benjamín, vamos a estar bien atentos, sin duda, a todo lo que pueda decir el presidente José Antonio Kast durante esta jornada, en medio de las presiones también legislativas por avanzar en proyectos de ley, sobre todo cuando la próxima semana es distrital, regional. El presidente, en los próximos minutos, su primera actividad del día va a ser inaugurar el 22ª versión del Encuentro Empresarial de la Araucanía en ELA, junto a otros ministros, así que ahí vamos a estar, por supuesto, ampliando toda la información que ocurra acá desde la región de la Araucanía.
1: Perfecto, bueno, ya lo hemos dicho en días previos, en el combate a la delincuencia y cuando se trata de menores de edad, evidentemente tampoco hay balas de plata, hay que avanzar en alternativas que presenten resultados en el mediano y en el corto plazo, pero también en el largo, ¿no? Cuando se trata de hablar de prevención, de mejorar las oportunidades, de ir al fondo de por qué hay jóvenes que están delinquiendo, porque la realidad de todos no es igual. Y lo otro que aclaro por ahora, Diana, y así lo plantea el mismo presidente José Antonio Kast, que no está en carpeta el despliegue de militares en zonas urbanas, pese a la solicitud de varios alcaldes, incluido algunos del oficialismo, que la opción de la moneda por ahora, y así lo han planteado, veremos en qué se traduce, es fortalecer a las policías.
10: Sí, tal cual. De hecho, es lo que plantean que las Fuerzas Armadas, o lo que justifica en este caso el presidente José Antonio Kast, es que no están preparadas para este despliegue. Es lo que él ha dicho en varias ocasiones, y que la idea, también lo decía el ministro Claudio Alvarado, es potenciar precisamente a las policías, a los carabineros, con diferentes medidas también de mayor dotación policial. Así que, claro, hay que ver cuáles son las medidas concretas en ello, pero han descartado ya en varias ocasiones el despliegue de las Fuerzas Armadas.
2: Interesante también el despliegue que tiene el presidente durante esta jornada de la región de la Araucanía, donde tuvo un apoyo muy potente en la elección, donde él también apuntaba mucho a la seguridad, una zona que ha tenido conflictos hace bastante tiempo, pero estaba viendo la agenda del presidente. Tú mencionabas, Diana, que parte con una actividad con algunos ministros, pero durante todo el día, por lo menos hoy, está enfocado netamente en economía, sí, en reactivar sectores productivos, pero nada con policías ni personal de la zona que está viviendo el tema del conflicto, precisamente tal.
1: Que parece más obvio cuando cualquier presidente
2: va a la zona, ¿no? Uno pensaría que podía ser así, pero no. En esta ocasión, por lo menos hoy, no está en esa línea. Muchas gracias, Diana.
14: La gira del presidente se extiende hasta mañana y lo que nos han transmitido es que deberían haber de todas maneras actividades en seguridad porque, claro, o sea, quieren potenciar también ese tema entendiendo que están en la región de la Araucanía, pero vamos a ver si eso se concreta finalmente porque era lo que inicialmente se había transmitido, pero bien lo decías, Benjamín, hoy la agenda está en un foco más económico.
1: Bueno, estamos hablando de una región que vive con estado de excepción constitucional a propósito del conflicto en la denominada macrozona, pero también estamos hablando de una región en particular, la de la Araucanía, que es una de las más pobres de Chile, digamos. ¿No? O sea, también está ese antecedente sobre la mesa. Gracias, Diana. Buen día.
2: Buen día.
14: Que estén bien. Buen día.
28: 7:52 minutos.
1: 7:52 minutos.
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1: Venezuela bajo estado de emergencia. Por ahora se reportan 164 muertos y más de 900 heridos tras los dos terremotos de ayer. El estado de La Guaira es el más afectado. Chile enviará ayuda humanitaria.
2: Confirman un sexto detenido vinculado a la encerrona que terminó con el asesinato de un niño de 12 años en San Bernardo y será formalizado junto a otro capturado en las últimas horas. Los otros cuatro ya tienen cautelares.
1: El presidente José Antonio Kast cerró la puerta a desplegar militares en zonas urbanas para enfrentar la delincuencia y opta por fortalecer a las policías. Aumenta la presión también por cambios a la responsabilidad penal adolescente.
2: Con lo justo, solo con votos oficialistas, el Senado aprobó la idea de legislar la mega reforma del gobierno. El senador Pedro Araya se abstuvo. El gobierno se abre a negociar con la oposición.
1: El Ministerio de Educación asegura que escuelas protegidas igual garantiza avances pese al traspié en el Tribunal Constitucional. El proyecto perdió su corazón tras el requerimiento opositor.
2: Niños haitianos. La contralora Dorothy Pérez acusó descoordinación de instituciones y Luis Eduardo Taller defiende la legalidad del controvertido memorándum que flexibilizó requisitos migratorios.
1: En el deporte, Copa Chile, Universidad de Chile empató a 3 con Unión La Calera por el torneo 2026. Hoy será el turno de Colo-Colo, que recibe a O'Higgins en el Estadio Monumental.
2: Y Brasil volvió por 3-0 a Escocia y finalizó en el primer lugar del grupo C. Por el mismo marcador, México venció a República Checa y lidera con la lista de 6 equipos clasificados a la segunda fase del Mundial 2026.
0: 8:02.
3: 8:02.
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1: Ya estamos de vuelta, gracias por estar ahí, a quienes nos acompañan desde las 7 de la mañana, como siempre, bienvenidas y bienvenidos a los que se integran a esta hora a la sintonía de ADN. Hoy jueves 25 de junio, nubosidad parcial a esta hora en la ciudad de Santiago, 3 décimas de grado recién en la capital, que en todo caso va a tener una máxima más alta que en los días previos, que podría llegar a los 22 según la Dirección Meteorológica de Chile.
2: Hay más temperatura en Punta Arenas, a esta hora se registran 3 grados, pero la máxima va a ser de tan solo 6, claro. Así que ahí compensamos por lo menos aquí en la región metropolitana.
1: Con pronóstico de precipitaciones durante la tarde y la noche desde Chillán hacia el sur.
2: Qué bien. Harta falta hace la lluvia que hay en la zona central del país. Revisamos también lo que ocurre hasta ahora en las calles de Santiago y una actualización porque hay tránsito suspendido en Luis Mate Larraín entre el Dintel y La Serena debido a un procedimiento de bomberos por incendio de varias casas. Esto en la comuna de Puente Alto.
1: Y también hay reportes que dan cuenta de la restricción de la pista de buses en la avenida Providencia del Poniente entre Salvador y José Manuel Infante en la comuna de Providencia debido a un vehículo que está detenido. Mucha atención, son arterias importantísimas y la situación está generando harto taco a esta hora. Los vamos a estar escuchando a ustedes con sus comentarios sobre los temas del programa de hoy, también del tránsito, si quieren en el WhatsApp en el más 569-8521-2360.
0: 8:03.
3: 8:03.
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1: Volvemos a las calles de Santiago, más detalles del sexto detenido en el marco de la indagatoria por el crimen de este niño de 12 años en San Bernardo, Richard Jiménez.
6: Sí, se trata de un joven de 18 años, que hay que decirlo, había llegado hasta una comisaría de la comuna de San Bernardo ayer por la tarde-noche y con el paso de las horas ha quedado en calidad de detenido y se lo está vinculando directamente también con el robo con homicidio que ocurrió la madrugada del día martes en la comuna de San Bernardo en esta encerrona fatal en que perdió la vida el niño de 12 años, Alejandro Jorgera, al ser arrastrado en el automóvil que le habían robado la banda a su padre por más de 2, casi 3 kilómetros. Ha hablado Carabineros, se ha referido a este sexto detenido de 18 años de edad y también al de 23 años, que ya ayer sabíamos por la tarde-noche que era el quinto que estaba siendo buscado. Finalmente a los dos se los vincula, se los posiciona en el robo con homicidio. Lo ha confirmado también la Fiscalía Metropolitana Occidente, que ha llevado este caso, que ha formalizado a otros 4 integrantes de esta banda el día de ayer. 2 de 17 años que quedaron con la medida de internación provisoria y otros 2 jóvenes adultos, un joven de 18 años y otro de 21 años que quedaron con la medida de prisión preventiva. Pero sobre los 2 últimos detenidos, desde ayer hasta ahora en la madrugada, con la confirmación del joven de 18 años detenido, también implicado en este hecho, habló Carabineros recientemente en boca de la capitán Javiera García del Departamento de Comunicaciones Sociales de la Policía Uniformada.
7: Han reconocido en primera instancia los hechos en los cuales han participado y la mayor cantidad de antecedentes va a ser entregada en la formalización.
8: ¿El último detenido de 18 años se entregó de manera voluntaria?
7: De acuerdo a lo que se mantiene hasta el momento, él llega hasta la 62 comisaría donde se entrega. No obstante, no podemos olvidar que se han hecho diligencias durante todos estos días. De otra forma, se cerró el círculo en el cual él podría haber tenido algún tipo de cobertura o ayuda por parte de sus redes de apoyo, lo que lo lleva a entregar.
6: Claro, ahí es importante destacar lo que dice Carabineros, que los 2 últimos detenidos de 18 y 23 años están confesos porque habrían confesado finalmente que terminaron este tour delictual que terminó con el robo con homicidio del niño de 12 años de una familia que vive en la comuna de Puente Alto, que ya está siendo velado. Un último apunte en otro hecho de información de carácter policial: un incendio que ha dejado a una persona muerta y otras 13 heridas. Esto por el daño que ocasionó este incendio a 4 casas en un barrio en la comuna de Puente Alto, que está en el sector de calle Luis Mate de Larraín con calle Blanca. Benjamín, Paula.
1: Gracias, Richard. Retomamos. Buen día.
0: 6 minutos.
3: 8:06.
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2: Seguimos revisando información junto a ustedes. Los escuchamos y leemos en el WhatsApp, el +569-8521-2360. La oposición calificó como un portazo al Ejecutivo el rechazo del Tribunal Constitucional, aparte de la norma sobre la revisión de mochilas en estudiantes que contiene la iniciativa de escuelas protegidas. Desde el Ministerio de Educación reconocen que el fallo va a retrasar la agenda de seguridad escolar. Ahí hay que ver cuáles van a ser las medidas que se van a ir tomando por parte del gobierno. Los detalles los tenemos junto a Magdalena Yáñez.
4: El gobierno enfrenta un revés en su agenda de seguridad escolar luego de que el Tribunal Constitucional declarara inconstitucionales varios puntos del proyecto de escuelas protegidas. Se trata de una iniciativa clave del Ejecutivo para abordar la violencia en establecimientos educacionales, pero que sufrió un golpe importante tras el fallo del TC. Entre los aspectos objetados está la obligación de informar a las policías cuando un estudiante se negara a revisar su mochila, restricciones al acceso a la gratuidad, las sanciones por acciones que interrumpieran las clases y normas sobre vestimenta, medidas que eran parte central del diseño original del proyecto. Desde el Ejecutivo, la ministra de Educación, María Paz Arzola, aseguró que esperarán el detalle de los fundamentos para evaluar los pasos a seguir.
9: No vamos a quedar en espera de los fundamentos, por supuesto, del TC. Nosotros somos respetuosos de la institucionalidad y de esa forma vamos a tomar decisiones y ver de qué manera podemos seguir avanzando, porque nuestra preocupación, que creo ha sido compartida por este Congreso, sigue vigente, que es fortalecer las escuelas, avanzar en mayor seguridad y darle más tranquilidad y seguridad no solamente a los equipos escolares, sino que también a los estudiantes y a las familias que están detrás de profesores, asistentes de la educación y, por supuesto, a los propios estudiantes.
4: Desde el Frente Amplio, la diputada e integrante de la Comisión de Educación, Emilia Schneider, apuntó directamente a la conducción del proyecto, mientras que desde la UDI, el diputado Sergio Bobadilla, presidente de esta comisión, manifestó que están ponderando impulsar una reforma constitucional de ser necesario por parte de su bancada.
10: Y lo dijimos en su momento, presentamos diversas propuestas. La ministra no quiso escuchar, nos dio un portazo. El llamado que hacemos a la ministra es a recapacitar, a terminar con este extremismo ideológico y de una vez por todas ponernos a trabajar por Chile.
11: La UDI va a perseverar en la idea de no entregar ningún beneficio con recursos fiscales a quienes están destruyendo la educación en nuestro país. Por eso hemos manifestado que estamos estudiando la presentación de una reforma constitucional.
4: A las críticas también se sumó el presidente del Colegio de Profesores, Mario Aguilar, quien aseguró que las observaciones ya habían sido advertidas durante la tramitación por parte del gremio.
12: Le dijimos, lo dijimos en el Congreso, cuando expusimos en las dos cámaras, respecto a que tenía serios problemas de constitucionalidad. El Tribunal Constitucional ha declarado que el procedimiento de la revisión de mochilas, la expulsión de estudiantes por llamar a movilizarse o a paralizar clases, el quitar la gratuidad a estudiantes por situaciones de tipo escolar, son inconstitucionales y nosotros lo dijimos.
4: Tras el veto del Tribunal Constitucional, las normas declaradas inaplicables quedan completamente fuera del proyecto y no pueden convertirse en ley. Al ser un fallo de última instancia y sin posibilidad de apelación, el futuro de la iniciativa queda en manos del ritmo legislativo y del diseño político que el Ejecutivo decida implementar para corregir y reingresar la propuesta. Magdalena Yáñez, ADN.
1: Ya, aquí habrá que ver. Todavía hay parte de la historia, Benja, que está por escribirse. Y tal como nos contaba Magdalena y escuchábamos a la ministra Arzola, el gobierno pide cautela. Porque aunque el Tribunal Constitucional informó qué disposiciones fueron declaradas contrarias a la Constitución, que ya la hemos revisado, aún resta conocer efectivamente la sentencia completa y sus fundamentos. Y el gobierno está apostando, al menos en el discurso político, no necesariamente en lo concreto y en cómo se pueda modificar o avanzar en rescatar lo que se perdió en el TC, espera encontrar las claves para dimensionar el alcance político y jurídico de una derrota que evidentemente golpea directamente a una de las apuestas legislativas más relevantes de esta administración, que surge a propósito del terrible caso del asesinato de una inspectora en este liceo de Calama. Ahora, hay quienes han planteado y han vuelto a poner sobre la mesa el argumento de los votos políticos de algunos miembros del Tribunal Constitucional, pero hay que tener ojo también porque ese argumento de la moneda o ese argumento de algunos parlamentarios podría perder fuerza efectivamente cuando se conozca el voto, cuando se conozcan los argumentos, porque hay ciertos jueces que, o ciertos ministros del titular del tribunal, digo, que se les menciona como los ministros judiciales, lo que no tienen un voto necesariamente político porque no tienen un origen necesariamente político. Entonces habrá que ver si ese par de ministros votó a favor de rechazar o de la inconstitucionalidad de las normas que terminaron rechazadas, ese argumento también se cae. Aquí es evidente que es un proyecto central de la administración CAS que sufre un duro golpe en el Tribunal Constitucional, más allá de lo que se pida hoy, que es la cautela a propósito de revisar la norma completa. El argumento de la moneda es instalar públicamente que no perdieron todo y destacan que lograron el triunfo en lo esencial del proyecto, que es que los colegios podrán revisar las mochilas, y esto sumado, por ejemplo, a los detectores de metales que se acaba de aprobar, que es otro gran avance destacado por el Ejecutivo.
2: Ahora, más allá de lo que diga el TC, que está en su legítimo derecho, el tema de la revisión de las mochilas siempre ha sido un tema a tratar en los mismos colegios, los profesores, los inspectores, que dicen lo poco práctico que puede llegar a ser, qué tan efectivo llegaría a ser la revisión de mochilas, cuánto pueden tardar en aquello, si es que se va a lograr hacer a largo plazo o no. Bueno, hay que ir viendo cómo avanza esto. Tú decías, ahí la postura de la moneda es lo lógico, es decir, no lo perdimos todo, tenemos lo esencial de la iniciativa, pero por otro lado también veíamos a los parlamentarios, algunos incluso desde la Cámara, revisando el documento del Tribunal Constitucional, celebrando este logro que
1: pero
2: se
1: lo de la gratuidad, que era central en esta iniciativa de la moneda, esto de generar un nuevo requisito para perder la gratuidad a propósito de hechos de violencia,
2: 5 años.
1: Por 5 años se rechaza, se declara inconstitucional por el tribunal y, según varios expertos y algunos parlamentarios también, a propósito de pérdida de beneficios sociales, podría sentar un precedente para la discusión que está en ciernes recién en el Congreso, que es, por ejemplo, el Registro Nacional de Bandas.
5: 8:13 minutos.
13: 8:13 minutos.
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1: Ya, avanzamos. Volvemos a hablar de la mega reforma y otras hierbas a esta hora en ADN hoy con el senador del Partido Comunista, Daniel Núñez. Senador, bienvenido. Buenos días.
14: Buen día. Buenos días. ¿Cómo estás, Benjamín? Un saludo a Paula.
2: Senador, bueno, vimos ahí una votación donde se logró un poco lo que se esperaba. El gobierno ya contaba con los votos necesarios. Ustedes como oposición plantearon su punto. ¿Considera que el gobierno logró instalar adecuadamente la necesidad de esta reforma o cree que el Senado termina aprobando esto con más dudas que certezas?
14: O sea, a ver, todas las encuestas que han salido han señalado que la ciudadanía tiene una profunda desconfianza de este proyecto de ley y no lo está apoyando. Por lo tanto, la batalla comunicacional, el gobierno hoy día, vamos a ver lo que pasa en un mes más, la está perdiendo. Y yo diría que en el Senado solo tienen los votos de los partidos que son de su coalición. Entonces, desde ese punto de vista, yo esto lo discutí con el ministro Quiroz, le dije, ministro Quiroz, si usted es un hombre que logra acuerdo, lo vamos a ver en los votos. Si usted saca 27, 28, 29, 30 votos o más votos, quiere decir que se ganó alguien de la oposición para su lado. Se lo ganó negociando, se lo ganó con argumentos. La fórmula yo no la sé, pero si usted saca los 26 votos que tienen alineado porque tienen a todo el oficialismo y compran 2 o 3 votos de supuestos independientes, bueno, entonces quiere decir que no convence a nadie. Y yo creo que es una mala política. Yo creo que los cambios tributarios, cuando son tan profundos, fíjate, Benjamín y Paula, que estos son los cambios en materia tributaria más grandes que se están haciendo en Chile desde el año 1990, que pasen en el Senado por un voto, es una circunstancia, una mayoría totalmente frágil. Eso se va altamente probable que en 2 o 3 años más muchos de esos cambios caigan, y aún falta la votación en particular, en que yo espero que ahí corrijamos grandes errores que tiene esta mega reforma tributaria del gobierno.
1: Ahora, senador, lo cierto es que al gobierno con un voto más le alcanza, con los 26 le da, y al menos en esta etapa del debate legislativo, que es la idea de legislar, la decisión política fue avanzar con lo justo. La pregunta ahora es, ¿la decisión política de seguir avanzando con lo justo se puede mantener a su juicio en la relación con la oposición para la discusión en particular?
14: Yo creo que la decisión política de avanzar por un voto es un gran error y refleja el estilo Quirós de pasar la máquina, de hacer oídos sordos al diálogo, y eso es una mala política para Chile. Ahora, si eso se va a lograr imponer...
1: Depende del objetivo, ¿no? Porque si el objetivo es avanzar con un proyecto, ¿por qué tendría que ser un error?
14: Porque tú puedes sacar una ley un año y en dos años más esa ley desarmarse.
1: Pero eso puede pasar siempre.
14: Sí, lo que pasa es que lo que más nos dicen a nosotros los inversionistas, te digo el caso cuando discutimos el royalty a la gran minería del cobre, la gran demanda que tenían estos organismos, el Consejo Minero, la Sonami, las empresas transnacionales, yo estuve en ese debate, lo que nos decían es, dennos certeza jurídica. Terminen con el fantasma de que nos van a aplicar un royalty. Si lo van a hacer, háganlo. Y si es razonable, nosotros vamos a poder hacer las inversiones. Votamos el royalty, se aprobó en forma razonable la inversión minera. A los 6 meses de haber aprobado el royalty se disparó. Eso fue durante el gobierno del presidente Boric. Por lo tanto, los inversionistas lo que valoraron fue la estabilidad. Sabían que el debate tributario en materia de minería se cerraba. Con esta

0: momento había mostrado apertura a aprobar la idea de legislar y termina absteniéndose, lo que se ha planteado según algunos como una muestra o de graficar en los votos de que aquí se puede seguir conversando.
1: Mire, yo primero valoro que logramos una posición unida, 23 senadores y senadoras de oposición. Para mí lo ideal es que hubiésemos tenido 24 votos en contra de toda la oposición, pero es muy importante haber tenido esos 23 votos, y también tenemos un acuerdo en presentar indicaciones conjuntas. Sabemos que en la votación en particular hay una diversidad en la oposición y eso se va a expresar, pero también queremos tener puntos comunes y eso lo valoro de manera muy significativa. Y bueno, y Pedro Araya tendrá que explicar por qué se abstuvo. Yo no puedo calificar, cada uno es consciente de cómo actúa. A mí me ha gustado 24 votos en contra y que era una señal de unidad al 100%. La unidad de la oposición fue, yo diría, de un 98%, que igual es una cifra bien buena para los tiempos que corren.
2: Senador, aquí hay un concepto clave que aparece cada cierto tiempo, sobre todo en la discusión parlamentaria, que es el diálogo. Ayer el ministro Quiroz hablaba del diálogo, el ministro Alvarado hablaba del diálogo. De hecho, algunos parlamentarios oficialistas llaman al gobierno a abrirse a este diálogo. ¿Qué tan abierto ha visto durante este proceso al ministro Quiroz a conversar, a recibir propuestas? Pues una cosa es recibir una carpeta, que es lo que pasó esta semana en La Moneda, pero otra cosa es a incorporar estas iniciativas. Una persona que usted ayer en el debate legislativo calificó como el Robin Hood de los empresarios.
1: Sí, yo lo clasifiqué como el Robin Hood de los super ricos, porque los empresarios son muy diversos en Chile, pero él no está actuando para los empresarios, él está actuando, el ministro Quiroz, para el 1% de los más ricos de Chile, o sea, de los grandes grupos económicos, y eso es por las medidas que promueve. Ahora, yo encuentro que el ministro al final como que se burla del Parlamento y se burla de la oposición. Mira, los senadores del Partido Socialista, el Frente Amplio, se juntaron, fueron a La Moneda, le llevaron una propuesta, y el ministro Quiroz le respondió, yo vi un titular del diario diciendo que iba a hacer algunos cambios, que lo analizaba, pero que entonces iba a bajar el impuesto a las grandes empresas de 23 a 22%. O sea, ¿cómo alguien va a tener voluntad de dialogar y lo que hace es llevar su propuesta, radicalizarla más? Entonces, es como una burla. Yo encuentro que es bien ofensivo lo que hace el ministro Quiroz, y creo que esa manera de encarar el diálogo no contribuye en nada. Ahora, seguiremos legislando, nosotros tenemos propuestas, vamos a llevar indicaciones, algunas son materia parlamentaria que tenemos atribuciones, otras son indicaciones que requieren el apoyo del Ejecutivo, y nosotros le vamos a llevar las propuestas al ministro Quiroz. No nos vamos a cerrar al diálogo. Y si el ministro Quiroz no nos recibe, se las vamos a ir a dejar al ministro García de que ve estos temas de relación con el Parlamento, porque nosotros creemos que hay que intentar todos aquellos cambios que se pueden hacer a estas normas que son perjudiciales para el país. Hay que hacer el esfuerzo por mejorarlas y nosotros en eso vamos a persistir.
0: Ya, lo cierto es, senador, que efectivamente ustedes tienen la posibilidad de llevar indicaciones. No pudieron como oposición generar una contrapropuesta única, y ahí se ha planteado la posición del Partido Comunista, que habría bloqueado efectivamente esa posibilidad. Por lo tanto, la pregunta está instalada en relación a si comparten los escenarios en los que se puede abrir un diálogo, o qué están dispuestos a transar, y cuál es la línea roja, y si son las mismas del PC que las del Partido Socialista, por ejemplo, en esta mega reforma.
1: Mira, la unidad dentro de la diversidad que tiene la oposición se construye todos los días. Cuando me he ido del Parlamento de Valparaíso, nosotros logramos una declaración conjunta de todas las bancadas de senadores de la oposición, enormemente. Ahí delineamos las líneas rojas que contemplamos para esta reforma, y simultáneamente con eso nosotros vamos a hacer un esfuerzo con las otras bancadas que trabajamos del Comité Unido, que está el Frente Amplio, la Marxistiana, también con el Socialismo Democrático. Yo hablé con el senador Ricardo Celis del PPD para presentar indicaciones en común. Serán 10, 15, 20 indicaciones comunes, y cada partido hará además otras que sean propias de su partido. Pero nosotros vamos a persistir en el esfuerzo de la unidad, creemos que es fundamental. Valoramos mucho que hayamos tomado el llamado que hizo la mesa de los presidentes de los partidos de oposición para votar en contra. Así que estamos construyendo unidad dentro de la diversidad que somos, y que también somos respetuosos de que esa diversidad se exprese. Si aquí no, en la oposición no todos comparten mis ideas, porque si no todos estarían en mi partido. Entonces yo no puedo pretender que la unidad se construya solo con mis planteamientos, y estamos disponibles a hacer ese esfuerzo unitario y creemos que vamos a lograr avances importantes.
0: No, por supuesto que sí, pero yo se lo planteo en términos de las líneas rojas, porque se ha dicho que el Partido Socialista, el PPD, el Frente Amplio,

0: y la ADC estarían abiertos a analizar, por ejemplo, una reducción gradual de la tasa de impuesto corporativo a las empresas. Y el Partido Comunista tiene eso como una línea roja. Por lo tanto, yo le pregunto si las líneas rojas hoy día son compartidas, porque eso da cuenta de cuáles son los espacios de negociación donde finalmente la oposición, que por más unida que esté, hasta acá no ha logrado influir nada en el proyecto. El proyecto está tal cual el gobierno lo presentó.
1: Bueno, vamos, claro, nos queda todo el debate en particular y es verdad, no hemos logrado influir porque el gobierno no quiere escuchar a nadie, quiere pasar la máquina. Pero, mira, ¿cuáles puntos creemos nosotros que son puntos que nos unen con las otras bancadas de oposición? Primero, el que frente a la pérdida de ingresos fiscales por una medida tributaria que le rebaje impuestos a los más ricos de Chile, tiene que haber compensación, porque si no, las arcas fiscales quedan desfinanciadas. Para nosotros eso es fundamental y lo compartimos con las otras bancadas. También el que no se pueden pagar indemnizaciones a privados cuando está de por medio un fallo de la justicia, como ocurre con cuando un fallo de la justicia revoca una resolución de calificación ambiental. Nos parece que eso vulnera principios esenciales del ordenamiento jurídico y por supuesto que también todos compartimos la crítica y el que no vamos a aprobar la reintegración del sistema tributario, para que la gente entienda, porque a veces esto es un lenguaje bien críptico cuando uno dice reintegración, es que a los dueños de las empresas se les descuenta el impuesto personal, no pagan el impuesto personal porque dicen que ya se pagó con el impuesto a la empresa. Entonces, ¿a qué trabajador, a qué trabajadora chilena, a qué pyme le descuentan un impago de un impuesto hoy día en Chile? A ninguno. Y más encima se lo van a hacer a los dueños de grandes empresas. O sea, eso es tremendamente abusivo. Y esa sola medida, Paula, mira, la reintegración del sistema tributario, esa sola medida son 800 millones de dólares. Y después nos dicen que no hay plata para la gratuidad, que no hay plata para salud, que no hay plata para los municipios, que no hay plata, incluso le querían recortar los presupuestos a seguridad ciudadana, a las políticas de seguridad, a las policías, y le están entregando, regalando 800 millones de dólares a los más ricos de Chile, a los dueños de las grandes empresas. Eso es muy abusivo. Esos son puntos o líneas rojas de la oposición.
2: Senador, algunos sostienen que rechazar este proyecto implica dejar sin financiamiento parte importante de la reconstrucción. ¿Se podrá considerar a lo mejor una trampa o una estrategia también por parte de la moneda para poder destrabar una de las iniciativas que ellos consideran pilar fundamental para esta administración? Si es que aquello no ocurre, o sea, si ustedes tienen estas líneas rojas, ¿cuál es la alternativa de la oposición para concretar, obtener recursos para la reconstrucción en las zonas más afectadas por los incendios?
1: Nosotros le dijimos al gobierno que separara los proyectos y que votáramos lo de la reconstrucción aparte. Nosotros vamos a votar a favor. Bueno, nosotros vamos a votar a favor de la creación del fondo de reconstrucción. No tenemos ningún problema con eso. Y tenemos propuestas de dónde financiarlo. Una de las propuestas, por ejemplo, es hacer algo que hizo el ministro Quiroz. Nosotros vamos a tomar su medida y le vamos a proponer que le dé continuidad. El ministro Quiroz, en el marco de las medidas por el alza del precio del petróleo a nivel mundial, limitó la devolución de combustible a las grandes mineras y grandes empresas, que era de un 100%, la limitó a un 30%. Esa medida rige hasta el 30 de agosto de este año. Implica que el Estado se ahorra, aproximadamente cifras gruesas, 100 millones de dólares. Nosotros le decimos al ministro Quiroz, ministro Quiroz, esa medida prorróguela en forma permanente. Y eso significa que el año 2027 vamos a tener aproximadamente 200 millones de dólares extra. Eso perfectamente puede ir a recursos de reconstrucción. Si este año se toma esa medida y se lleva para los meses de septiembre, octubre, noviembre, diciembre, van a ser 100 millones de dólares extra. Y las empresas mineras y las grandes empresas que usaban este mecanismo de devolución hoy día están funcionando, ninguna quebró, ninguna paralizó su producción. Es algo fácticamente demostrado que pueden operar así. Ojalá no escuche el ministro estas propuestas.
0: Senador del Partido Comunista, Daniel Núñez, gracias por esta conversación con ADN Hoy.
1: Listo, muchas gracias a ustedes.
0: Que vaya bien, buen día.
3: 8:27 minutos.
4: 8:27 minutos.
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0: 8 de la mañana con 28 minutos. Nos vamos nuevamente a una pausa en esta ADN Hoy. Al regreso nos vamos a estar escuchando a ustedes y volvemos a Venezuela, donde dos potentes terremotos ocurridos ayer sacuden ese país y causan, al menos por ahora, 164 muertos y casi 1,000 personas heridas, en medio de estimaciones que son bien oscuras en relación a la cifra de fallecidos a propósito de lo que ha pasado en ese país del mundo.
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5: En Santiago, 0 grados. En Isla de Pascua, 20 grados.
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28: 8:36 minutos.
29: 8:36 minutos.
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2: Estamos de vuelta, revisamos información internacional, algo adelantábamos, edificios colapsados, rescate de heridos y gente que pasó toda la noche en las calles. Así amaneció Venezuela tras dos terremotos, uno de 7,1 y otro de 7,5 de magnitud, que afectaron principalmente a Caracas. El gobierno de transición en ese país declaró estado de emergencia, mientras que Chile anunció el envío de ayuda humanitaria lo antes posible. Desde el Caribe nos informa Lucas Aguayo. Buen día, Lucas.
0: Hola, Lucas, buen día.
30: Benjamín, Paula, una madrugada realmente compleja para los ciudadanos venezolanos tras los dos fuertes terremotos consecutivos que sacudieron al Caribe durante el día de ayer. Hasta el momento, el reporte oficial indica que hay 164 personas muertas, más de 970 heridos, decenas de edificios derrumbados, estado de emergencia en todo el país y el aeropuerto internacional de Maiquetía cerrado. Es parte del saldo que dejó hasta ahora los sismos de magnitud 7,2 y 7,5 que sacudieron con unos 45 segundos de diferencia a Venezuela. La situación más compleja ha sido la de La Guaira, ubicada a unos 30 kilómetros de Caracas, sobre el Mar del Caribe, una de las localidades más afectadas por este terremoto. Allí, durante la madrugada, en varios puntos se registraron incendios producto de la rotura de cañerías de gas, mientras que en otros puntos de la ciudad se encontraban construcciones devastadas, y una corresponsal de AFP pudo confirmar al menos ver dos personas fallecidas. Los residentes de la capital venezolana salieron de los edificios que se sacudían y permanecieron en el exterior hasta altas horas de la madrugada, y algunos han anunciado y han han dicho también en declaraciones que se van a mantener así dentro de los próximos días, producto del temor a las réplicas. ¿Qué dijeron algunos de los venezolanos que sintieron este sismo? Lo pasamos a escuchar a continuación.
1: La casa se partió todo, se cayó todo, pero estamos vivos, que es lo importante.
3: Parecía interminable. Yo me devolví, yo iba saliendo, le dije a mi familia que estaba temblando, nos abrazamos en la puerta de la cocina y pues allí pasó y pasó mucho tiempo y pues nos abrazábamos y llorábamos.
4: Bueno, cuando bajamos el escenario era de película, de terror. Tuvimos que subir por encima de los escombros y todo, la conserje con la bebé y todos los vecinos bajando, pero los de este edificio solo he podido ver que han salido una familia.
0: Claro, un escenario de catástrofe, Lucas, sobre todo en las primeras horas, oscuro, con edificios completamente destruidos, personas que intentaban a ubicar a otras, incluso desde fuera del país, con comunicaciones completamente interrumpidas. Y ahora la pregunta es, y el balance de las autoridades mira hacia los afectados, ¿no? Ya se habla de cerca de 1,000 personas heridas, 164 fallecidos, pero hay estimaciones que hace, por ejemplo, el Servicio Geológico de los Estados Unidos, que da cuenta de miles de muertos por el doble terremoto en Venezuela, porque entiendo que, entre otras cosas, no se había podido acceder hasta anoche al sector de La Guaira, que es uno de los más afectados por los terremotos.
30: Sí, en La Guaira, sobre todo las imágenes que llegan desde agencias muestran la devastación total de muchas de las avenidas que se encuentran en esta zona costera de Venezuela. También comentarte que la presidenta interina Delcy Rodríguez informó hoy día en la mañana a BTV que hay muchos estados que fueron gravemente dañados y que se decretó justamente zona de desastre para La Guaira por la cantidad de edificios colapsados. Pasemos a escuchar parte también de lo que señalaba Rodríguez a esta cadena de televisión.
5: Al momento, las cifras que tenemos ya registradas es 164 fallecidos, 971 heridos, con 30 réplicas que se han producido desde los dos eventos principales consecutivos que tuvimos a las 6 de la tarde. Al pueblo de Venezuela, calma y mantenerse en sus hogares, quienes no tengan comprometida su infraestructura de vivienda, para que nosotros podamos facilitar las labores de rescate de las personas que aún están atrapadas.
30: Claro, en tanto también el presidente José Antonio Kast se sumó al coro de mandatarios que han expresado su solidaridad con el gobierno y el pueblo venezolano tras este terremoto y afirmó estar dispuesto a brindar asistencia humanitaria. Escuchemos también lo que dijo el presidente.
6: Vamos a hacer todo lo posible por colaborar humanitariamente con el gobierno de Venezuela para que le haga llegar esa ayuda que podamos enviar a cada uno de los habitantes más damnificados y también acompañarlos en el dolor, porque parece también hay víctimas fatales.
30: Benjamín, Paula, recordemos que hace 6 años Venezuela no vivía una situación similar. En el 2018 se registró un temblor de una magnitud de 7,3 en el estado de Sucre que afectó a cerca de 10 países cercanos justamente a Venezuela, que estaban incluidos Brasil, Guyana y varias islas del Caribe. También, por otra parte, este es el terremoto más grande que se ha registrado en Venezuela y el más fuerte desde hace 125 años.
2: Sí, las imágenes son devastadoras, la verdad, Paula. Uno pensará desde Chile un terremoto magnitud 7, a lo mejor no es tan fuerte, pero la verdad es que fue más o menos superficial el epicentro y la infraestructura ya en Caracas por lo menos no estaba apta para este tipo de sismo.
0: Eso
2: hemos visto cómo
0: yo.
2: Caen los edificios, cómo claro. Está la gente, cómo tienen que buscar a los heridos y cómo seguramente esta cifra de fallecidos va a ir aumentando.
0: Sí, claro, es bien importante lo que planteaba Lucas en relación a cuánto tiembla o cuál es la frecuencia de terremotos en un país con Venezuela, y es efectivamente baja, y de ahí uno podría concluir que las construcciones y el tipo de construcción tampoco está preparado para eso, y de eso podría dar cuenta también la decena de edificios totalmente colapsados que con luz de día comienzan a evidenciarse en los estados más afectados por estos dos terremotos. Dicho sea de paso, hay como toda una discusión experta de por qué hablamos de dos terremotos en solo segundos, ¿no? Sí. Que también es una discusión que ahí sigue, pero ya damos cuenta de la magnitud. Lucas Aguayo, nos vamos a quedar contigo conectados durante todo el día, pendientes de cómo sigue el despertar en una Venezuela asolada a esta hora por estos dos sismos tremendos ocurridos ayer en la tarde. Gracias por todo, buen día.
2: Buen día, Lucas.
30: Buen día, hasta luego.
7: 8:42 minutos.
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1: 56% de avance en el álbum del Mundial.
2: Es que yo te iba a preguntar si tienes las láminas de los 6 equipos que ya están clasificados.
1: Algunas, porque todavía no tengo ningún equipo completo.
2: Cristian Arcos, ¿cuáles son esos equipos? ¿Cómo te va? Muy buenos días.
3: Equipo clasificado, ¿qué tal? ¿Cómo les va? Hay una serie de equipos que ya están clasificados en relación a lo que ocurrió con los resultados de ayer. De hecho, si lo vemos al revés, hay 4-5 equipos eliminados solamente. No digo porque acá pasa un montón de equipos a la siguiente fase. Uno de los clasificados es Brasil, por ejemplo, haciendo cuenta de los resultados que se dieron en la jornada de ayer, que se jugaron. Estas son jornadas de 6 partidos porque son 3 grupos que se definen de manera paralela. Que me parece muy bien que jueguen a la misma hora. Entonces se ha dado que ayer, hoy, hay partidos que van a ser y mañana de 6 partidos. 6 jornadas.
1: Son un montón.
3: Ayer Brasil le ganó 3-0 a Escocia. Sin despeinarse demasiado, o sea, para un Brasil que había arrancado con ciertas dudas contra Marruecos, terminó siendo un empate, y después gana sus 2 partidos con una autoridad. No, claro, le tocó un grupo tan complejo, le había ganado a Haití y ahora le ganó a Escocia, que son equipos a los cuales Brasil debería hacerle 3, por lo menos, y le hizo 3, hizo lo que tenía que hacer nomás.
2: Ahora Brasil también siempre se le pide que golee y que juegue mejor. Y que ojalá estén todos riéndose en la cancha y jueguen bonito.
3: Ayer entró Brasil a la cancha, no sé si vieron esa imagen, y había una persona que estaba al lado de la cancha dando el saludo a los jugadores cuando entraban, les daba la mano, los palmoteaba. Era Ronaldinho Gaúcho. Entonces yo creo que cuando los escoceses vieron que Ronaldinho Gaúcho le daba el ingreso a los brasileños, dijeron: acá
2: fuimos,
3: no hay mucho que hacer.
2: Sería todo.
3: Sigamos en el carrete nomás, que los escoceses se van del Mundial, pero no, o sea, en rigor no están eliminados, ¿eh? En rigor Escocia no está.
2: ¿Ah, no?
3: Aún no.
2: Ya.
3: Aún.
2: Oye, brilló Vinicius Junior y jugó finalmente Neymar.
3: Jugó Neymar, ingresó en el segundo tiempo, y lo más importante, además, no hubo llegada de los alienígenas, porque se había dicho que no había una predicción que decía, una profecía que llegaban los alienígenas. Algunos pensamos que podía ser Neymar, pero no, efectivamente no llegaron. Volvió Neymar después de mucho rato.
2: O sea, toda la cancha no en nave espacial.
3: No. Hizo un par de gamberas y todo, básicamente para demostrar que está, creo yo, en condiciones sanas, porque para Brasil ahora empieza el campeonato en 16avos. Hay no me gusta mucho mirar el cuadro cómo se está armando, porque hay un partido y se mueve todo, pero hoy día, hasta ahora, 8:46, 25 de junio, Brasil está jugando con Japón la siguiente fase. No, nada fácil, pero es muy adelantado, ¿sí? Muy adelantado. Ganó Marruecos también, le ganó Haití en ese mismo grupo, le ganó por 4-2. México, fíjate, lo de México, ganó los 3 partidos y no le hicieron ni un gol, sin brillar demasiado. Cada partido de México fue mejor.
2: Perdón mi ignorancia, pero ¿eso sirve para las etapas que vienen?
3: Como decir que el equipo viene fuerte.
2: Exactamente, claro.
3: Nada más.
1: Está bien el arquero.
3: Sí, defensivamente, es que el equipo no partió bien, no era un gran grupo tampoco, no era un grupo demasiado difícil, pero ganó los 3 partidos, sacó 9 puntos, no le hicieron ni un gol y terminó con fiesta. Ayer hizo el mejor de sus partidos, le ganó a Chequia, la antigua República Checa, por 3-0. Y Sudáfrica, yo creo que dio la primera sorpresa en serio del Mundial. Sí. Digo en serio por la clasificación, porque sacaron un resultado puntual después que ha eliminado, para mí es una cosa puntual, pero Sudáfrica eliminó, a ver, le ganó a Corea. En rigor Corea puede clasificar todavía. Puede, difícil, pero puede. Pero cuando, si uno piensa en Corea y Sudáfrica, uno piensa que el favorito es Corea. Y ganó Sudáfrica. Ganó Sudáfrica, dio la sorpresa, le ganó 1-0 y se metió segundo en un grupo, clasificando los Bafana Bafana por primera vez en su historia a la segunda fase de un Mundial.
2: Oye, y en este momento del campeonato, Cristian, no es malo volver a explicar quiénes clasifican, porque empezamos a ver que ya entran en la segunda etapa del Mundial hartos equipos. Son los 2 primeros.
3: Los 2 primeros por grupo.
2: Y los ocho mejores terceros,
3: que son hartos, son montones. Por eso hay equipos que, no sé, Corea tiene pocos puntos, pero en rigor no está eliminado todavía.
2: Exacto.
3: Escocia lo mismo. Los terceros que tengan 4 puntos, que saquen 4 puntos, yo creo que están casi adentro. Casi, porque hay grupos donde un tercero va a sacar 4 puntos. Uh-huh. Por ejemplo, y si miramos los partidos de hoy día juega Ecuador con Alemania.
2: Pero Ecuador tiene que ir por el Mirante.
3: Es que Ecuador tiene que ganar. Sí, porque Ecuador tiene 2 puntos.
2: Sí.
3: Si empataría 3 y tendría que sacar ahí un cálculo. Alemania está clasificado, tiene 6. Y tiene una diferencia de gol enorme, porque en el primer partido metió 7 goles. Curazao juega con Costa de Marfil. Si Costa de Marfil gana, complica mucho el tema de Ecuador y lo deja en muy malas condiciones como para el equipo sudamericano pueda pasar. Eso va a las 4 de la tarde, estos 2 partidos a las 4 de la tarde. El otro grupo que se define, que es el F, a las 7, juega Japón con Suecia. Yo esperaba bastante más de Japón, hay que ver cómo andan en este partido. Y Países Bajos, que viene muy bien, juega con Túnez, que está más eliminado que Chile. O sea, Túnez está totalmente afuera y con muchos goles en contra. Y a las 10 de la noche juega Paraguay con Australia. Yo no quiero ser mal pensado, pero lo soy. Si empatan, pasan los dos. 8:49. Si empata Paraguay con Paraguay, nunca ha hecho esto ni lo volvería a hacer.
2: No,
3: nunca
2: claro.
3: Ha
2: arreglado partido ni lo, no, ni claro. Lo, ni y la sede de la Conmebol no está en Paraguay tampoco.
3: Pero Paraguay con Australia empata, pasan los dos. Eso nomás digo. Y Estados Unidos, que viene muy bien, jugando muy bien, juega con Turquía, un equipo que perdió esos dos partidos que ha eliminado, sí. Y que tenía una estadística impresionante, pateó 62 veces el arco en los dos partidos. El equipo que más llegadas tuvo.
2: Mira.
3: De todos los jugando los dos partidos, el equipo que más veces llegó al arco en el Mundial fue Turquía.
2: Menos definición.
3: Y perdió, menos definición que una.
2: Podríamos poner varios ejemplos.
3: Sí, mejor poca definición futbolística.
2: Oye, ya, nos
3: queda. Y hacer unos partidos políticos también, con poca definición, pero dejémoslo ahí.
2: Nos queda un minuto para hablar de lo de la Universidad de Chile y lo del tenis.
3: A ver, Universidad de Chile jugó ayer con Calera, empataron a 3, Copa Chile, estuvo declarando Michael Clark en la fiscalía, dijo que iba a contar su verdad, es larga su verdad porque estuvo 12 horas declarando en fiscalía y todavía no termina. De hecho, la diligencia sigue hoy, así que su verdad es bastante larga. Y juega Colo Colo también en Copa Chile, que es hoy día a las 7:30. ¿Verdad? Y en el tenis, se los quiero contar, pero actualizando la página porque está jugando. Está jugando Barrios. Marcelo Tomás Barrios contra Dane Sweeney, número 126 del mundo. Acaba de perder el tiebreak del tercero, pero esto es a segundo, lo perdió hace segundos. Acaba de perder el tiebreak del tercero, es a 5 sets. Estamos hablando de la quali para meterse al cuadro principal de Wimbledon. Ganó Barrios el primero 6-4, apretadísimo el partido. Perdió el segundo 6-4 y acaba de perder en tiebreak el tercero 7-6. Está cerradísimo. Así que viene el cuarto set. Si lo gana el americano, estaríamos listos. Si lo gana Tomás Barrios, le alarga el partido a un quinto set.
2: Ya, Cristian, gracias por todo. Te escuchamos en
3: el
2: Ciudadano.
3: Nos vemos.
2: Buen día.
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1: Hoy se conocerá el veredicto en contra de Pelantaro Yaitul, hijo del líder de la CAM, Matías Gallegos.
4: A las 11 de la mañana, el Tribunal Oral en lo Penal de Temuco dará a conocer el veredicto en el juicio por el denominado mega ataque incendiario ocurrido en noviembre del 2022 en los fondos San Luis y La Serena. Entre los acusados se encuentra Pelantaro Yaitul, hijo del líder de la Coordinadora Arauco Mayeco, Héctor Yaitul, junto a otros comuneros quienes enfrentan cargos por incendios, robos y otros delitos asociados a los hechos. La Fiscalía solicita penas que, en algunos casos, superan los 70 años de presidio, mientras que las defensas han insistido durante el juicio que no existen pruebas suficientes para acreditar la participación de los imputados.
2: Se reúne la oposición tras la aprobación de la idea de legislar de la mega reforma. Paulina García.
5: Esta mañana los secretarios generales de la oposición se reunirán en la sede del Partido Socialista el día después de que se aprobara en general la idea de legislar la mega reforma en el Congreso Nacional. El proyecto, recordemos, se aprobó con votos del oficialismo, además de una abstención del senador Pedro Araya, y ahora volvió a la Comisión de Hacienda. La oposición espera que en el debate en particular se puedan acoger sus propuestas.
1: El presidente José Antonio Kast continúa su gira por la región de la Araucanía. Diana Copa.
6: El presidente José Antonio Kast desarrolla este jueves una intensa agenda en la Araucanía marcada por actividades en Temuco y Villarrica en el ámbito económico. La jornada va a comenzar con la inauguración del encuentro empresarial en ELA y luego continúa con una visita a la empresa Rosen para reforzar la agenda pro empleo del gobierno. Más tarde va a encabezar un gabinete regional ampliado en Temuco, mientras que la tarde en Villarrica va a liderar la entrega de 100 títulos de dominio a familias mapuche y va a anunciar un proyecto de ley para apoyar a familias afectadas por catástrofes naturales. La jornada cerrará con una reunión junto a gremios productivos de la región.
0: 8:52 minutos.
2: 8:52 minutos.
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2: Venezuela bajo estado de emergencia. Por ahora se reportan 164 muertos y más de 900 heridos tras los dos terremotos de ayer. El estado de La Guaira es uno de los más afectados. Chile enviará ayuda humanitaria.
1: Confirman un sexto detenido vinculado a la encerrona que terminó con el asesinato de un niño de 12 años en San Bernardo. Hoy será formalizado junto a otro capturado en las últimas horas. Los otros cuatro ya tienen cautelares.
2: El presidente José Antonio Kast cerró la puerta a desplegar militares en zonas urbanas para enfrentar la delincuencia. El gobierno opta por fortalecer a las policías. Aumenta la presión por cambios a la responsabilidad penal adolescente.
1: Niños haitianos, la contralora Dorothy Pérez acusó descoordinación de instituciones y Luis Eduardo Taller defiende la legalidad del controvertido memorándum que flexibilizó requisitos migratorios.
2: El Ministerio de Educación asegura que escuelas protegidas igual garantiza avances pese al traspié en el Tribunal Constitucional. El proyecto perdió su corazón tras el requerimiento opositor.
1: Con lo justo, solo con votos oficialistas, el Senado aprobó la idea de legislar la mega reforma del gobierno. El senador del Partido Comunista, Daniel Núñez, en ADN Hoy, criticó la actitud del ministro Quirós.
7: La decisión política de avanzar por un voto es un gran error y refleja el estilo Quirós, de pasar la máquina, de hacer oídos sordos al diálogo, y eso es una mala política para Chile, porque tú puedes sacar una ley un año y en dos años más esa ley desarmarse.
2: Ahí está la entrevista al senador del Partido Comunista, Daniel Núñez. Va a estar también en ADN.cl. Nos vamos, 6 minutos faltan para las 9 de la mañana, pendiente de las noticias que ya contábamos, por supuesto, de lo que sigue pasando en Venezuela tras los 2 terremotos. Santiago a esta hora sigue muy frío, apenas 1 grado de temperatura en la capital. Sí, ha subido un par de décimas. Como sea parcial, la máxima será de 22.
1: Muy bien, ustedes continúen en nuestra sintonía y llega a País AD.
2: Gracias, buen día.
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8: Los árbitros viven su propio mundial cada 4 años. Entre torneo y torneo, los jueces intentan tener sus mejores presentaciones para convertirse en uno de los elegidos por la FIFA. En esta ocasión fueron 52 los referees principales los escogidos para un campeonato que cuenta con un total de 104 partidos. Cada una de las 6 confederaciones son representadas en el certamen, lideradas por la UEFA, que posiciona a 15 de los suyos. La remuneración para cada uno de ellos no es menor y depende de cuántas apariciones tengan en el mundial. Lo mínimo son $70,000, pero quien esté presente en la final podrá regresar a casa con al menos $100,000 en los bolsillos.
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6: ¿Estamos ya en un veranito de San Juan, crees tú? No, para ti no, en
7: realidad. ¿Por el calor?
6: Sí. O sea, no sé si calor, pero se supone que por la fiesta de San Juan y todas esas cosas, es que ha estado muy helado, pero hoy día no estaba tan frío, tengo la sensación yo, por lo menos aquí en la región metropolitana. ¿Tú?
7: Estoy tiritando.
6: ¿Estás tiritando?
7: Sí.
6: Quien se está muriendo de calor en estos minutos es Rodrigo Pérez de Arce, que está furioso con la estafa que le hicieron al irse a vivir a Birmingham. ¿Y está con cuánto proyectado esta semana, Rodrigo? ¿30 grados?
27: O más. No, entre 30 y 35.
6: Estafado.
27: Depende del día. Estafado.
6: Completamente, sí. Estafado.
27: Absolutamente estafado.
7: No, y si hay algo que los ingleses no aguantan es el calor, ¿eh?
27: Y nada está preparado. Nada está preparado para que haga calor. No hay aire acondicionado, no hay helados, como que no hay nada, ¿no?
6: No tienen heladería.
27: No hay grifos para abrir en la calle.
6: No hay heladería.
27: No abran los grifos. No hay heladería.
6: Pero ándate a Madrid.
27: Muy caluroso.
6: Ándate a Madrid. Está lloviendo, claro, en estos momentos en Madrid. 26 grados.
28: 26 grados.
6: Sí, lloviendo en Madrid con 26 grados.
7: Y las casas inglesas están hechas para retener el calor. Por lo tanto, sí, no hay manera. Sí. Es doble vidrio, es doble puerta, es doble todo, ¿no?
27: Sí, no, es bien desagradable, pero además uno está acostumbrado a que haga calor durante el día, concentrado entre las 11 de la mañana, sí, y las 4 de la tarde. Aquí se mueve mucho, hace mucho calor hasta muy tarde. O sea, ayer hacían 31 a las 9 de la noche, entonces ya...
6: Ay, como que, no. No te estafaron, eso es Caribe.
27: No quieren más guerra.
6: No, sí, pues eso es estafa. Es que ayer Rodrigo estaba muy, muy molesto por esta situación y me acordaba de que aquí nosotros estamos sufriendo con el frío y él se está muriendo de calor. Además, con el pequeño en la casa.
27: Además, porque además es que eso es lo otro, como nada está preparado para el calor, los colegios cierran antes, las universidades funcionan a media máquina, entonces de verdad es un descalabro como generalizado.
6: Hay gente que está mal en estos momentos y Rodrigo
27: yo estoy muy molesto. Por si no se ha notado.
6: Y de todo lo que tenemos que hablar hoy día, además, estamos con Rodrigo Pérez de Arce, ya lo escuchaban, abogado y magíster en sociología de la Universidad Católica, investigador del FARO UDD y del IES. Bienvenido, Rodrigo, gracias por hacerte el ánimo y el espacio de estar con nosotros hoy día. Estamos con Tomás Leighton, director ejecutivo de Rumbo Colectivo. Tomás, ¿cómo estás? Bienvenido.
0: Muy bien, gracias por invitarme.
6: Y con Ana Luz Durán, doctora en Derecho y Ciencia Política, directora ejecutiva de Asuntos Internacionales de la Universidad San Sebastián y consejera del Consejo Nacional de Educación. Andaba de vacaciones, hace tiempo que no la teníamos por estos lados. Bienvenida, Ana Luz, qué rico tenerte de vuelta.
8: Así, aterricé del calor europeo en este frío Santiago.
6: Yo encuentro que está algo mejor. Algo.
7: La revisamos por si traía una mordida de Drácula.
8: Ah, bueno, también.
6: ¿Así? ¿Dónde estuviste?
8: Estuve en los Cárpatos, estuve en Rumanía, fui al castillo de Drácula, que muy entretenido. Visité toda la zona de Transilvania y mi destino final fue el Mar Negro, que es realmente alucinante, muy bonito.
6: Un destino que uno no pensaría mucho.
8: Buen viaje. Yo creo que todo lo que es la zona de los Cárpatos y la zona de los Balcanes, una zona que estoy hace un par de años visitando de a poquito, y la verdad es que es bien interesante porque provienen del Imperio Otomano, ¿no? Entonces hubo imperio, después hubo reyes y hay universidades muy prestigiosas en el mundo también en cada uno de estos países que tienen, no sé, 400 años o más, y es una cultura muy rica que muchas veces uno desconoce.
6: Muy, muy interesante.
8: Dato cultural.
6: Dato cultural viajero, muy bien.
7: Y basta de agradecer la invitación, Tomás, porque tú ya eres panelista estable de este programa.
0: No, pero
7: tu obligación es venir.
8: He agradecido.
0: Nunca hay que dar por sentado nada, Aldo.
6: No, por favor.
7: Partamos con los temas que están sobre la mesa y fundamentalmente, Ana Luz, con la decisión del Tribunal Constitucional sobre una ley que se esperó durante mucho tiempo, que generó mucha polémica y que, en definitiva, va a haber eliminados 4 de sus artículos, fundamentalmente aquel de que permitía la revisión de las mochilas en los colegios, ¿no?
6: Sí, de escuelas protegidas.
8: Sí. A ver, lo primero que quiero, aquí cuando pasan cosas como que todos alzan la voz y nos ponemos un poco nerviosos y reclamamos ciertas medidas. Quiero recordar que este proyecto de ley, cuando surgió, y así está en su mensaje, quería dar una respuesta directa a hechos de violencia escolar. Y tenía dos objetivos claros, que era fortalecer la seguridad y entregar nuevas herramientas y atribuciones a los establecimientos educacionales. Y quiero partir destacando dos cosas que sí quedaron y que han pasado un poco desapercibidas. Una que para mí es central, que tiene que ver con la protección a los profesores. Y eso creo que hay que destacarlo, porque los profesores, profesoras y educadoras y asistentes de la educación son los que están en el día a día en los colegios, y por lo tanto esa norma me parece que al permanecer protege y ayuda en esa medida. Y lo segundo que me parece muy importante, que también ha pasado bien desapercibido, como para darle un poquito más de contexto a esto, tiene que ver con el tema de la Superintendencia de Educación, que son las denuncias en la superintendencia, porque hasta el momento como que la superintendencia actuaba aplicando sanciones, supervisando, pero hoy día se le permite acompañar en la resolución del conflicto al interior de los establecimientos educacionales. Entonces, quería partir con estos dos temas que me parecen fundamentales, porque a veces nos olvidamos que hemos tenido profesores que han estado amarrados a la silla, profesores que han golpeado, violencia con armas. Entonces, como que nos olvidamos un poco de las graves situaciones que pasan y de repente terminamos en una discusión de un gallito que es como que si quedó o no quedó aprobado en el Tribunal Constitucional. O sea, aquí la ley se aplica y el Tribunal Constitucional hizo lo que tenía que hacer y es correcto, y eso se respetará. Pero no nos olvidemos que tenemos que generar ciertos instrumentos para un problema que no está solucionado. A lo mejor esta no es la única solución, y yo eso lo comparto, porque hay medidas que tienen que ver con otros factores protectores que debiesen ir a la par. Pero si nos quedamos inmovilizados y no avanzamos para ninguna parte, esto va a seguir siendo un problema. Y aquí quiero decir que siempre ha habido una tensión. Hay como dos miradas. Una, que es como esta lógica más proteccionista o de generar medidas de protección que incluyan sanciones disciplinarias graves, y otra que pone más el acento en que nosotros deberíamos enfocarnos en fortalecer la línea de los aprendizajes, que si nosotros ponemos altas exigencias y nos concentramos en la enseñanza, en la calidad de la formación, naturalmente el establecimiento educacional se va a orientar hacia allá y las situaciones de problemas de convivencia van a desaparecer. Creo que en nuestro país no es ni lo uno ni lo otro. Y yo creo que tenemos que tener una mirada mixta al respecto. Y salir de esta mirada estrecha en que nos damos como por victorias de un lado y del otro, de que el tribunal aprobó o no aprobó determinadas medidas, eso me parece pésimo. O sea, eso nos hace perder el foco de lo que está al final del camino. O sea, a mí me gustaría saber qué es lo que están opinando los profesores y las profesoras respecto a esta medida que sí quedó, y qué le parece respecto a las medidas que no quedaron, aquellos establecimientos que han visto afectados gravemente la convivencia. Entonces, creo que es un avance. Creo también hay temas que si bien se mantiene la norma de la no identificación, o sea, que no puedes andar tapado, eso yo creo que ayuda. Creo que son medidas, y si bien no hay medidas probablemente que yo no compartía, pero creo que se ha dado un paso adelante, y creo que este es un camino que no termina acá. Creo que tiene que haber otro proyecto de ley que fortalezca las capacidades de los establecimientos. El mayor problema que tienen los colegios hoy día es la alta cantidad de burocracia que tienen. Entonces, si estamos preocupados del papeleo, efectivamente nunca nos vamos a poder concentrar ni en la convivencia ni en la calidad de la educación.
6: Tomás Leighton.
0: A ver, nosotros desde Rombo Colectivo hicimos valer, de hecho, nuestro derecho de asistir a las audiencias públicas del Tribunal Constitucional previo a la decisión que el Tribunal toma. Hay una instancia en la cual la sociedad civil, el mundo académico, distintas organizaciones, pueden presentar sus argumentos para respaldar los requerimientos o rechazar y repudiar los requerimientos que se presentan ante ese tribunal para que ese tribunal finalmente decida, ¿cierto? Y una de las cuestiones que a nosotros nos deja conformes es que al menos algunos puntos fueron acogidos. Y en particular, había una parte de esta ley que era inhabilitar a aquellos estudiantes que tuviesen este tipo de conflictos de estudiar con gratuidad, por ejemplo. Lo que nosotros argumentamos, ¿cierto?, que esa es una medida que infringía la igualdad ante la ley, toda vez que recaía solamente en esos estudiantes que dependen de la gratuidad, un 60% más vulnerable. ¿Qué pasa con quienes no dependen de la gratuidad y cometen actos ilícitos, conflictivos y no deseables, ¿cierto?
6: Para la convivencia. Lo que se mencionaba con el registro de vándalos.
0: Es, ¿no?, que es un patrón, pues. Entonces, nosotros sosteníamos que eso infringía la igualdad ante la ley y además contradecía otro deber que tiene nuestro Estado consagrado en una ley, en la ley 21.527, que es el deber del Estado con la reinserción, ¿cierto?, de las personas que cometen delitos, ¿cierto? Esto contravenía. Entonces, nosotros fuimos a argumentar eso al tribunal y el tribunal lo acogió. Entonces, yo estoy de acuerdo de que esta ley tiene otros aspectos en los cuales no había reserva de constitucionalidad y que avanzaron, y que además estoy de acuerdo que se necesitan más leyes. Nosotros tenemos una concepción de que aquí un problema de fondo es tratar de ponernos más en los zapatos de las comunidades que están dentro del establecimiento educativo, que tiene que finalmente lidiar en el día a día con todo este tipo de cuestiones. Entonces, seguramente se necesitan más medidas, pero también es bueno que se haya realizado este trámite, o sea, este momento constitucional que nos permite también presentar reparos ante cuestiones que para nosotros eran evidentes, que los diputados también lo dijeron, los senadores también lo dijeron, pero finalmente el gobierno quiso avanzar igual. Y ahí, como también se señalaba que es como un patrón compartido con lo de vándalo, ahí uno se pregunta en realidad qué está en juego, si el gobierno está jugándose cómo termina la política pública o en realidad está extremando todo lo que puede meter dentro de los proyectos de ley y aprobarlos a mata caballo aunque se caigan después en el TC, para dejar instaladas las ideas. Como que eso es lo que yo creo que el gobierno está haciendo.
6: Rodrigo Pérez de Arce.
27: Sí, a ver, yo me quiero meter a este tema desde un lado un poco distinto que el jurídico constitucional. Primero, un elemento de contexto: este fue un proyecto de ley que se presentó a principios de abril de este año y se tramitó muy rápido. O sea, salió a principios de junio y de ahí va al Tribunal Constitucional. Entonces también esa tramitación rápida en 2 meses para un tema tan sensible, movido por hechos que creo nos indignan a todos, ¿verdad? Respecto de violencia en establecimientos educacionales, se aprobó muy rápidamente y por lo mismo creo que hubieron defectos importantes, reproches de constitucionalidad, como se llama.

0: el proyecto de mega reforma, reconstrucción nacional, y van a tener que tener mucho cuidado con eso, y a mí me parecería bien lamentable que un gobierno que en teoría se preparó por mucho tiempo tenga ripios técnicos de tal entidad que no permitan que su agenda avance. Lo otro que es importante es que todavía no tenemos sentencia, solo tenemos un comunicado de prensa del TC que nos dice cuáles son los artículos que están objetados, y vamos a tener que ver bien el detalle de la fundamentación de la sentencia, qué ministros y ministras votaron, en qué sentido, cuáles fueron los reproches que se hacen en específico, para ver si es que hay una salida. Justamente yo coincido con Ana Luz. Aquí hay que hacer algo, hay que tomar medidas, hay que resguardar a los profesores, profesoras, los ambientes educativos en general, ¿verdad? Y hay que hacerlo de acuerdo a la Constitución, y eso creo que va a ser bien, bien relevante para tener un juicio sobre eso. Y finalmente, un punto quizás más de contexto, me parece interesante y en un sentido positivo que el Tribunal Constitucional esté operando como un árbitro de constitucionalidad para todos los actores. Es
1: Como
0: decir, que
1: ejerciendo
0: tanto
1: bien su rol,
0: izquierda,
1: digamos, o como
0: y claro, o
1: corresponde.
0: sea, que se pueda recurrir tanto desde la izquierda como desde la derecha al Tribunal Constitucional, y que el Tribunal Constitucional, digamos, se impone por la solidez de su argumentación y no por la tendencia política de sus ministros y ministras. Y eso me parece que, digamos, en un país que viene de movimientos constitucionales importantes, es un signo positivo dentro de un escenario político que a veces no da para estar tan optimista.
2: Oye, Ana Luz, una cosa que quería decir, que lo que se acaba de plantear es que tenemos que ver efectivamente cuál va a ser la sentencia completa que dé el Tribunal Constitucional, porque eso también va a marcar una cancha respecto al alcance que puede tener para otros proyectos de ley que sean impulsados por el gobierno, que impliquen la restricción de acceso a ciertos beneficios sociales. Ahí yo creo que eso va a marcar un poco la pauta de los proyectos que van a venir para los próximos años, porque efectivamente el Tribunal Constitucional está dando su garantía de calidad. Y quiero poner un punto más que tiene que ver con cómo vemos parcialmente la política pública en el ámbito de la educación. Aquí se planteó el tema de la gratuidad, y a mí me parece que efectivamente es un derecho social que no se debería restringir, porque efectivamente atiende o protege a jóvenes que no pueden financiar su estudio. Independiente que también hemos visto ciertos abusos en la utilización de este instrumento, pero no nos olvidemos que de los 600, un poco más de 600.000 estudiantes que están con gratuidad, solo la mitad de ellos está en el ámbito universitario, y para lograr entrar a la universidad necesitas tener un puntaje de selección. Entonces, para eso necesitas tener calidad de la educación, porque si no, efectivamente, quienes ingresan a las universidades más competitivas siguen siendo, y ahí es donde está la variable socioeconómica primando y que sigue primando en la educación en nuestro país. Entonces, miremos no solo un proyecto de ley, sino que miremos la integralidad. O sea, necesitamos establecimientos educacionales donde se pueda instalar la calidad de la educación independiente del nivel socioeconómico, y eso significa que hay que tener ciertas condiciones basales para que los profesores y las comunidades tengan una seguridad base para garantizar la convivencia y que efectivamente sea un ambiente de calidad, y que eso se traduzca en mejores aprendizajes, e ir cerrando efectivamente estas brechas en que la variable socioeconómica, y no nos olvidemos, la escolaridad de la madre, son lo que más pesan en los resultados académicos.
1: Tomás Leighton.
3: No, yo de fondo estoy totalmente de acuerdo de que tenemos una educación segregada y hay que trabajar, y sobre todo segregada en términos de calidad. Entonces, eso es un ámbito en el cual se necesitan consensos políticos amplios para avanzar en fortalecer una educación pública que tenga las mismas condiciones de excelencia y de calidad que los colegios privados, y yo lo comparto plenamente. Respecto a el rol que está teniendo el Tribunal Constitucional, también, o sea, valoro esta conversación porque hay un sector de la derecha, de la derecha más dura, digamos, que critica que los sectores políticos

0: progresistas, por ejemplo, acudan al Tribunal Constitucional siendo que querían cambiar la Constitución. Y eso es no entender que, así como era legítimo poder hacer una reforma constitucional que habilitó un proceso constituyente que fracasó dos veces, atenerse a las reglas del juego también es usarlas. Y el Tribunal Constitucional es parte de nuestra institucionalidad y todos los sectores políticos tienen derecho a presentar requerimientos ante ese tribunal. Y es más, creo que este es un momento preciso para recomendar un artículo muy interesante que escribió Domingo Lovera en una de las revistas de pensamiento que nosotros tenemos, que es la revista Rumbo, que se llama Un Laboratorio Constitucional. Lo que plantea Domingo Lovera, que es un abogado constitucionalista que trabaja en la Universidad Diego Portales, es que se hace la pregunta de cuál es la constitución que tenemos después de las idas y venidas constitucionales, en términos de si la práctica constitucional que se está consolidando actualmente es implícitamente el ejercicio de una nueva constitución. Es decir, que todo el acervo acumulado de los cambios de quórum, del agua que corrió bajo el puente, no ha sido completamente en vano. Toda vez que ahora es la arena de la disputa parlamentaria y de los requerimientos del Tribunal Constitucional, donde se están resolviendo las controversias que tienen los distintos visiones de país, digamos. Entonces, es una manera no tan negativa de aproximarse a lo que experimentó el país con sus procesos constitucionales fallidos, por supuesto, porque fueron rechazados en las urnas por dos veces.
1: Te propongo que en el segundo bloque, Rodrigo, vamos a partir contigo, vayamos a un tema que volvió a estar sobre la mesa después del cruel y brutal asesinato de un niño de 12 años, en torno a qué hacemos con la seguridad, donde Evelyn Matei ayer decía que no había plan, no había existido un plan, y donde se está hablando primero de sacar una vez más a los militares a las comunas, a las distintas comunas cuando los alcaldes lo soliciten, y dos, la idea que lanzó uno de los panelistas de nuestro programa, el alcalde Iglesias, en términos de hacer una suerte de servicio militar para quienes incurran en delitos de esta naturaleza.
2: Sí, lo que decía era disciplina antes de cárcel. Un interesante pensamiento que vamos a analizar en el segundo bloque junto a Ana Luz Durán, Rodrigo Pérez de Arce y Tomás Leighton.
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2: 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Hacemos una pausa aquí en País ADN y ya volvemos.
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2: Estamos de vuelta aquí en País ADN junto a Ana Luz Durán, Rodrigo Pérez de Arce, Tomás Leighton, conversando sobre los temas que han ido marcando la agenda y en particular habíamos dejado planteado el tema antes de irnos a la pausa, de claro, a raíz de este caso trágico, ¿no? De la muerte de un niño de 12 años en San Bernardo en medio de una encerrona, aparece la situación o cada vez que suceden cosas como estas aparece en la ciudadanía la necesidad o la mención a las Fuerzas Armadas, ¿no? Alcaldes pidiendo que las Fuerzas Armadas salgan a hacerse cargo un poco de la seguridad. Y por otra parte, como decía Aldo, uno de los panelistas de nuestro programa, el alcalde Agustín Iglesias de Independencia, pidió una especie de servicio militar especial para los menores que delinquen, diciendo, claro, disciplina antes de cárcel, porque ese es uno de los temas que ha sonado en este caso en particular, donde son menores de edad la mayoría de las personas, de los jóvenes imputados por este delito. Ana Luz, ¿los militares en las calles?
21: No, por ningún motivo. Hay que fortalecer, o sea, por ningún motivo hay que fortalecer las
2: policías. Presidente lo descartó, pero...
21: Sí, no, hay que fortalecer las policías, tienen roles distintos, tienen formación distinta. Por ejemplo, ayer que fue dimos la cuenta pública del Consejo Nacional de Educación, en que planteamos varios desafíos, nos dimos cuenta que hay solamente dos instituciones nuevas que están surgiendo en la formación profesional, y uno de ellos es la Escuela de Gendarmería, ¿ya? Y además nosotros en el Consejo nos tiene muy emocionados que se arme una escuela de gendarmería. Y ayer estábamos conversando y yo le decía, oye, es que ustedes deberían ser, por ejemplo, los únicos que certifican, no sé, a los guardias de seguridad, por ejemplo, ¿no? Porque tienen una expertise y esa es una expertise profesional. Entonces, creo que lo que tenemos que tender es a una siempre y avanzar en mayor profesionalización de cada una de las Fuerzas Armadas y fortalecer carabineros. Yo creo que ahí, y también gendarmería. Entonces, yo me alegro mucho de lo de gendarmería, pero también creo que esto de sacar a los militares a la calle no corresponde porque tienen una formación distinta y un foco distinto. Y lo otro que quiero decir es que yo ayer cuando escuché a nuestro queridísimo alcalde Iglesias, él dijo que el modelo consideraba disciplina, rigor y formación en valores. ¿Ya? Y
2: es una mezcla interesante.
21: Es una mezcla interesante. Y yo quiero decir solo dos cosas al respecto. Que todos los estudios internacionales que hablan sobre los temas de delincuencia juvenil abordan la multicausalidad que tiene el problema y la complejidad que tiene el problema. Y aquí volvemos a mirar un fenómeno complejo desde una sola perspectiva, que hoy día es, claro, lo mismo que conté yo respecto a los profesores que los amarraban, que al otro que los amedrentaban, etcétera. Entonces, cuando pasa eso, todos sobre reaccionamos. Ahora, estamos reaccionando adecuadamente, o sea, estamos sobre reaccionando con medidas muy drásticas, pero no vemos la complejidad que tiene el problema. Esto tiene problemas, factores individuales, familiares, sociales y comunitarios. Y eso es lo que solo tratamos de ver desde el punto de vista de aumentar las sanciones. Y ahí es donde está el error. Y yo quiero poner un tema que nadie ha puesto acá. Nosotros les recuerdo que teníamos el famoso CENAME, ¿se acuerdan? Ya. Hicimos una gran reforma e instalamos el Servicio Nacional de Reinserción Juvenil. ¿Ya? ¿Alguien se ha ido a preguntar? ¿Alguien está evaluando la implementación de esa política pública?
0: Impresionante.
21: Nadie. Entonces, y el cambio del Sename a este nuevo servicio fue porque efectivamente tuvimos otra crisis de envergadura. Entonces, aquí parece que las instituciones no existen y que nadie evalúa lo que hacen las instituciones. Entonces, yo creo que este es el momento, y hago un llamado a los parlamentarios, a la autoridad, al gobierno también, que evaluemos qué es lo que está haciendo la implementación del Servicio Nacional de Reinserción Juvenil y cómo se articula y cuáles son los proyectos de ley que se requieren para que esta instancia se articule con los órganos como Carabineros, como tribunales, o sea, ¿qué pasa ahí? Entonces, avancemos en la política pública que nos hemos dado y así nos dejamos un poco de generar estos llamamientos tan altisonantes.
2: Rodrigo Pérez Derce.
1: Sí, a ver, yendo desde el principio, a mí me parece muy bien que el presidente haya puesto paños fríos a esta idea de usar fuerzas armadas para el control de orden público. Creo que es una idea que en general sale mal. En casos comparados, en Chile también, creo que salvo como cosas muy específicas, no ha sido la herramienta más razonable. Ahora, ¿cuál es el punto que hay de fondo? Y aquí sí me parece que hay que darle una vuelta, es esta sensación de desprotección o de indignación de la ciudadanía, que creo que también explica la propuesta de Agustín Iglesias, ¿verdad? Como hay que hacer algo distinto, hay que hacer algo que no está en la caja eventualmente hoy día para detener casos tan dramáticos como el que vimos de esta semana, ¿verdad? Ahora, antes de hacer cambios importantes, y creo que Escuelas Protegidas, lo que hablábamos en el bloque anterior, es una buena ilustración de eso, antes de hacer cambios importantes sería bueno contar hasta 10, ¿verdad? En fondo, estos son justamente los momentos donde hay que tener la cabeza más fría, donde hay que mirar con más tranquilidad lo que hay, si acaso es mejor reforzar lo que tenemos que crear nueva herramienta. Si acaso no es mejor esperar resultados de otras políticas que están andando, lo de gendarmería, por ejemplo, y todo el trabajo que se debiera hacer en cárceles, por ejemplo, a mí me parece bien central. Y algo que decía Ana Luz, que me parece absolutamente central en todo esto, y que de hecho, en medio de la controversia por esta banda de jóvenes, adolescentes, que los fueron deteniendo de a uno, es que, claro, como son menores de edad, no van a la cárcel, ¿verdad? Claro. Van a otro
2: internación
1: a otro
2: provisoria, claro.
1: Internación provisoria, claro. Y yo me preguntaba por el problema como en dos sentidos. Uno, si ese régimen le va a detener su trayectoria delictual. Si va a ser suficiente. Y por otro, ¿qué pasa con el resto de los jóvenes que van a compartir el régimen con esta banda? Entiendo que son 5 o 6 los que participaron de este tremendo delito, ¿verdad? Sí. Y creo que lamentablemente, aunque no sea como publicitariamente vendedor, parece que es mejor que evaluemos lo que tenemos, que reforcemos lo que tenemos, antes que pensar en un despliegue que visualmente puede ser muy atractivo. O sea, yo pienso en un gobierno, cualquier gobierno que tiene un problema de delincuencia, obviamente tiene la tentación de mostrar vehículos verdes así camuflados y efectivos militares, pero no sirve mucho. Lamentablemente, digamos, para la realidad de la región metropolitana, y esto, ojo, fue pedido por un alcalde del PS, antes lo pidió Tomás Bodanovich. Yo creo que para los alcaldes, todo, Tomás Bodanovich lo pidió en otra controversia, no en esta, ¿verdad? Pero creo que para ellos es una manera muy visual de conectar con su comunidad, con su comuna, ¿verdad? Y yo creo que a eso apunta más que al hecho efectivo de sacar a militares con metralleta a la calle, ¿verdad?
21: Sí. No, y anuncios para la galería, estos anuncios tan impresionantes, que después, o sea,
0: Se nos cayó Agustín Iglesias. No, porque no parece muy razonable en último término.
2: Para que muchas personas, en todo caso, sí. O sea, en redes sociales. Aparte de la ciudadanía, le ha gustado esta propuesta.
0: Sí, pero tal vez le ha gustado la propuesta en como idea abstracta que no tiene un detalle de cómo se va a hacer. O sea, al final, cualquiera puede decir que te apunte a una solución del problema, pero sin explicar cómo lo vas a solucionar, en términos de que para mí no es muy razonable que personas con conductas de riesgo sean formadas militarmente. Porque además cuando uno ve la noticia de estas declaraciones, porque no hay ni siquiera como una propuesta realmente, es como una idea al voleo, cuando uno ve las declaraciones, el mismo alcalde Iglesias dice que no es para que sean combatientes. Bueno, entonces, ¿por qué estamos pensando en la disciplina y el rigor solamente en términos de lo que pueden hacer instituciones castrenses y dedicadas a otra cosa, digamos? Entonces,
2: como sacar una parte del mundo castrense para usarlo a favor de esta situación, pero no completamente.
0: Como que se deja entrever que en realidad lo que se está buscando acá es como un titular que puede hacer mucho sentido en su base electoral, pero que el país ya no creo que... El país no necesita eso. El país necesita... medidas que efectivamente otorguen orden. Porque efectivamente hay una demanda de orden y lo que estamos viendo con ideas sueltas como esta, y yo tengo la misma opinión respecto al registro de vándalos y respecto a quitarle la gratuidad a lo que estábamos hablando antes del proyecto de escuelas protegidas. Como que al final hay un discurso de orden, pero con medidas que son bastante inciertas de los efectos que pueden generar en la realidad. Y me pasa un poco que es como una actitud generalizada de una parte de la derecha que se va colando. Bueno, uno también lo podría ver más allá de la frontera derecha-izquierda, es una obviedad. Sí. Pero en este caso, como estamos hablando de medidas como para transmitir que hay una mano dura para producir orden y reducir las incivilidades, que cuando uno las ve en el detalle, en la práctica, decepcionan un poquito, porque no se hacen cargo de lo que catalogaban sus titulares, digamos. Lo veo, por ejemplo, en que cómo se puede producir orden en una sociedad cuando tú tienes un doble trato para ciudadanos de primera y segunda clase. Me refiero como a que las desigualdades sociales son una máquina de producir desorden en las sociedades. Entonces, no es solo aplicarle mano dura a los pobres mientras a los ricos los llenas de exenciones tributarias. No quiero plantearlo en términos normativos como que se piense que lo estoy tratando de decir como una cuestión odiosa contra los ricos. Lo estoy tratando de demostrar como un problema cuando tú tienes un discurso de orden que es súper disparejo para unos y para otros. Y yo creo que eso es lo que va quedando un poco de sensación con algunas de las medidas del gobierno, ideas sueltas que se tiran, en este caso del alcalde Iglesias.
21: Oye, perdón, pero hay un punto que tú planteaste, el tema de las redes sociales, que también atañe a lo que planteó Starpen en sus declaraciones, pero o sea, que justamente lo que dice Tomás, yo creo que es todo lo contrario. Esto de eje izquierda-derecha se rompe en este tipo de cosas. O sea, yo me imagino que, por ejemplo, en el caso del proyecto de ley de escuelas protegidas, que fue una de las cosas que quedó fuera por el Tribunal Constitucional, era esta norma que limitaba el acceso a ciertos beneficios para personas que hubiesen sido condenadas por sentencias firmes por delitos que atentaran contra la vida, la integridad física o psíquica de las personas, la propiedad, la infraestructura pública. Yo me imagino que quienes se han visto afectados en su propiedad, que le han destruido las cosas, que han incendiado colegios, que han tirado balazos, yo creo que a esas personas, obviamente que esta norma les parecía fantástica. Entonces, y eso va para la gente que ha sufrido una vulneración. Y entonces, no es solo un tema ideológico. Yo creo que cuando se discuten los proyectos de ley, los componentes ideológicos, obviamente que entran a la corriente de la política pública en su formulación. Pero para la ciudadanía, para los que están ahí en el día a día, obviamente que estas medidas le hacen sentido. Porque uno siente finalmente, aunque no sea la mejor medida, que tienes cierta protección a tu vida y a tu integridad. Y eso es súper humano.
3: Rodrigo, dediquemos un par de minutos a lo que está pasando en el Parlamento con el rechazo en la Cámara de la acusación constitucional contra el ministro Grau y fundamentalmente con la aprobación de el primer trámite del megaproyecto en el Senado. Porque
1: sí, sí.
3: No solo redistribuyó las fuerzas, sino que además dejó en evidencia el choque de sensibilidad de ambos lados, ¿no?
1: Sí, sí. Solo un dato respecto a del tema anterior que no quiero que se me vaya. El que hizo este llamado a sacar a las Fuerzas Armadas fue el alcalde de San Bernardo, que es socialista, y salió una encuesta que demostraba que el 65% de las personas, de los encuestados, estaba a favor de aumentar las facultades de las Fuerzas Armadas. Entonces eso yo creo que es un llamado de atención importante. A mí no me gusta la medida, no creo que sea la salida, pero nos debería llamar la atención. Dicho eso, respecto del tema acusación constitucional y mega reforma, me gusta el ángulo que plantea Aldo, porque claro, paradójicamente ha mostrado una tensión adentro de la derecha que no está resuelta, que es qué tipo de organización política van a tener y bajo qué tesis política van a unirse o van a operar juntos. Probablemente lo más claro sea el tema de la acusación constitucional por la radicalidad de la medida, ¿verdad? Que es dejar a una persona 5 años como una especie de muerte civil pública, ¿verdad? Y a mí me pareció muy bien la propuesta de Diego Chalper junto con otros parlamentarios de aumentar los requisitos. Creo que es algo bueno, solo que no resuelve el espíritu faccioso que hay detrás, ¿verdad? Entonces creo que tienen que ir de la mano esas dos cosas. Ahora, me llama la atención, y yo he sido muy crítico de esto desde hace mucho tiempo, esta derecha autodenominada valiente, que al final, más que cualquier cosa, más que una agenda como ideológica muy nítida, es una patota de gente que quiere insultar, que quiere defenestrar, que piensa que la política se hace mediante grandilocuencia y maltrato. De hecho, incluso más que la acusación y el proyecto de la reforma, el video de Agustín Romero hablando, no sé si ayer o antes de ayer, de humanoides, lo llaman al orden 3 o 4 veces, y este señor como cabro chico insistiendo con esta tontera, sabiendo que va a provocar, sabiendo que va a tener likes y que lo van a retuitear mucho, sabiendo que van a insultar a Osandón y a Chalper, sabiendo todas las consecuencias de esto, insiste, ¿verdad? Y claro, hoy día esas derechas radicales tienen viento de cola, por muchas circunstancias, ¿verdad? Pero ese viento de cola se va a terminar en algún momento, y yo creo que tenemos que estabilizar nuestro sistema político, porque justamente es lo que hace posible tener un sistema político operativo y en forma, es lo que te permite abordar problemas como el de seguridad, problemas como el de educación, problemas como el de crecimiento económico. Y mientras estemos sumidos en esta disputa facciosa, rasca, la verdad es que vamos a seguir ahí entrampados como estamos más o menos desde 2019.
21: Tomás Leighton.
0: A mí lo que me pasa es que todos los titulares y la discusión pública se traslada a esta frase polémica que dice el Romero cuando durante la tramitación legislativa del proyecto de refundación nacional, o sea, de reconstrucción nacional del ministro Quirós, pasó un trámite importante. Va ahora la discusión en particular por comisiones, y es una reforma absolutamente polémica. La reforma tributaria que propone el ministro Quirós no tiene el apoyo mayoritario de la sociedad. Es al menos discutible que lo tuviese. ¿Eso inhabilita al Ejecutivo de poder presentarla y querer avanzar? No lo hace. Pero sí hay que poner atención de cómo hay un diseño desde el gobierno, desde el Poder Ejecutivo, desde la oficina del ministro de Hacienda, de querer avanzar a como dé lugar en esta discusión rápido y fuerte para poder sacar adelante esta reforma, incluso ante las advertencias de la presidenta del Senado, Paulina Núñez, quien pedía alargar la discusión legislativa. Yo quería compararlo con lo que fue el trámite de la reforma de pensiones, una reforma larga que esperó muchos años, muchos gobiernos para poder ser aprobada, pero que en el último gobierno se saca adelante al final del gobierno. O sea, una reforma que se fue planteando en varios gobiernos seguidos con múltiples comisiones, que tiene el trámite legislativo durante todo el gobierno del presidente Boric, y en el último año, que le dicen a los gobiernos que son pato cojo, el gobierno la saca adelante. Bien macerada, bien discutida. Nadie hoy día en Chile está pensando en reformar de nuevo el sistema de pensiones. ¿Fue mero pragmatismo de los sectores políticos llegar a ese acuerdo? Yo creo que hay una parte importante de pragmatismo, pero también hay una parte de convencimiento y de escuchar los argumentos que el otro tiene para decir en una discusión en la que no pensábamos todos lo mismo. Por ejemplo, yo sigo convencido de que había que terminar con el sistema de AFP. Pero yo creo que el gobierno del presidente Boric llegó a la convicción, y por eso defiende el resultado final de la reforma, de que el sector que defendía el sistema de AFP tenía un punto. Y que es que el sistema de reparto, con la estructura demográfica que tiene el país, no da, no basta para mejorar las pensiones en un mediano y largo plazo. Se recogió ese punto, se escuchó, se tramitó algo que yo no creo que sea solamente que todos los sectores se dieron y quedaron enojados, porque efectivamente al principio nadie quería como decir que estaba con la reforma y finalmente se aprobó. Pero el hecho de que hoy día nadie esté pensando inmediatamente en presentar una reforma al sistema previsional, creo que significa que fue una reforma que generó orden en ese sentido. Esta reforma de reconstrucción nacional que está impulsando Quirós no va a generar orden, porque es absolutamente polémica y controvertida, y es en razón de eso que la quieren pasar rápido. Entonces, este gobierno tiene un discurso de orden, pero en los hechos tiene muy pocas posibilidades de producirlo.
3: A la luz.
21: Mira, yo quiero tomar dos cosas. Uno, bueno, este es un proyecto que está en discusión y probablemente van a haber muchos cambios, pero hay dos cosas que yo quiero destacar, porque a veces nos quedamos, la otra vez tuvimos una gran discusión en que si las contribuciones, si había exención, si no había exención, entonces nos quedamos como con las cosas que son más polémicas. Pero hay dos cosas que yo creo que son súper importantes y que se ha hablado poco. Uno, que es los estímulos directos a la contratación y el apoyo a las pymes. Sabes que nos llenamos la boca con las pymes en todos los gobiernos. Y de verdad que ahí siguen las pymes luchando, y yo creo que ojalá en este proyecto hay acuerdo y se apoya a las pymes, porque de verdad ahí es donde se genera la mayor cantidad de empleo y es como la potencia que tiene el país en el día a día, por decirlo de alguna manera. Y lo segundo que creo que es importante, el tema de la burocracia. Efectivamente hay ciertas limitaciones, y aquí lo que hay que hacer es fomentar la inversión. Aquí hay que pensar en el desarrollo país, en la generación de en el desarrollo, en la generación de inversión, en la generación de riqueza. Eso es lo que hace grande un país, y eso no es una cuestión que se hace de un día para otro. Entonces esta es una política de Estado. Como bien dijo Tomás en un momento, fue la reforma previsional, son políticas de Estado. Entonces creo que hay que mirar este proyecto con altura de mira, porque lo que se defina aquí no va a ser el resultado que vamos a tener en tres años más al final de este gobierno. Lo que se decía en este proyecto es la garantía de lo que va a pasar en los próximos 10 años en Chile.
4: Muy bien, interesante conversación junto a nuestros panelistas el día de hoy. Ana Luz Durán, Rodrigo Pérez de Arce, Tomás Leighton, como siempre, muchísimas gracias por la conversación y por la altura del debate.
0: Muchas gracias.
4: Muy bien. Nosotros seguimos aquí en País ADN.
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0: 10 de la mañana con 3 minutos, momento de actualizar las noticias a esta hora junto a Andrés Huerta. Andrés.
1: Sí, ¿qué tal, Piedad? Aldo, buenos días. Muy pendientes de la tragedia de Venezuela. Estamos atentos a la búsqueda de nuevas víctimas en Caracas y alrededores luego de estos dos fuertes sismos, terremotos ocurridos en la tarde de este día miércoles, y la solidaridad internacional y el contacto de los distintos líderes de la América Latina se empiezan a reforzar. De hecho, esta mañana el presidente José Antonio Kast conversó con la presidenta encargada de Venezuela, Delcy Rodríguez, una llamada de alrededor de 3 minutos, muy en la línea de que se están recién restableciendo relaciones con ese país, pero lo importante es mostrar que Chile está dispuesto y disponible a ayudar a la nación del Caribe luego de esta tragedia. Y de hecho es la primera vez que ambos conversan luego de la asunción del mando del presidente Kast el 11 de marzo y bueno, del cargo que asume Delcy Rodríguez luego de la captura de Nicolás Maduro. Pendientes también, Aldo, Piedad, el día de hoy de la formalización de nuevos detenidos por el crimen de un niño de 12 años en San Bernardo. Richard Jiménez, tú tienes conceptos además de carabineros, cuéntanos.
2: Sí, porque el trabajo policial, el llamado que se hizo a que se entregaran los que aún estaban siendo buscados, tuvo los resultados esperados, en lo que destacó esta mañana el general director de Carabineros, Marcelo Araya. Y a propósito de la banda de adolescentes y jóvenes que protagonizó el tour delictual con el hecho más grave, con el crimen del niño de 12 años en San Bernardo, hizo un llamado a la autoridad, a los padres de quienes cometen este tipo de asaltos. También quiso relevar con datos, con cifras, el antecedente de los casos de niños, niñas y adolescentes que ingresaron al programa 24 horas el año 2025, un programa, un convenio con 307 municipios que recibe a menores de edad vulnerados en sus derechos, pero que también acoge a quienes cometen los delitos y que tiene como objetivo sacarlos de la carrera delictual. Dos de los adolescentes formalizados el día de ayer, de hecho los dos adolescentes formalizados de los 4 imputados de ayer que tienen 17 años, pasaron por este programa 24 horas. Escuchemos por ambos conceptos al general director de Carabineros, Marcelo Araya.
3: El llamado a los padres de todos estos niños, adolescentes, delincuentes que en las noches sobre todo están causando mucho temor. Es obligación de todos ellos también, hay una responsabilidad moral de saber qué es lo que están haciendo en las noches, porque son los que están atemorizando a toda la juventud. Carabineros tuvo aproximadamente 78.000 derivaciones por los 24 horas. De esos 78.000, 58.000 fueron por vulneración de sus derechos, es decir, menores que fueron víctimas y que Carabineros entrega los antecedentes a los municipios. Pero hay 20.000 de ellos que son infractores de ley, que son autores directos de los sucesos. Estos antecedentes son derivados a los respectivos municipios para activar este trabajo.
2: Falta reforzar ese programa.
3: Es algo que se está viendo.
2: A los 4 formalizados el día de ayer, que quedaron los jóvenes adultos con medida de prisión preventiva, y a los adolescentes de 17 años con la internación provisoria, hoy se sumarán otros 2 detenidos que van a ser formalizados acá en el juzgado de garantía de San Bernardo, donde nos encontramos uno de ellos de 18 años y otro de 23 años que estarían confesos, según dijo Carabineros también hace algunas horas. Andrés.
1: Gracias, Richard, quedamos en contacto. Decíamos, el presidente Kast habló con Delcy Rodríguez y se encuentra en la región de la Araucanía hablando a esta hora en un foro. Diana Copa, ¿qué tal?
4: El Seremi que más.
5: Sí, ya vamos a estar profundizados en la llamada que tuvo el presidente José Antonio Kast con Delcy Rodríguez, pero hasta ahora habla desde la región de la Araucanía acá en Enela. Lo escuchamos.
8: Y eso marca una gran diferencia. Así como queremos un país de propietarios, también queremos un país de emprendedores, un país donde se destaque y se reconozca a los emprendedores, a los empresarios. Me alegro y felicito a los tres
4: emprendedores, empresarios que fueron galardonados aquí en la región, porque esa es la meta. Ayer en un diálogo ciudadano
5: del presidente José Caste, quien hasta ahora se refiere y dice, ¿no?, que quieren un país de propietarios y no de arrendatarios, pero también hizo referencia a diferentes temas de seguridad, sobre todo lo que tiene que ver con la macrozona sur. Decía textual que las autoridades piden cada vez más que las Fuerzas Armadas salgan a la calle, pero ¿con qué herramienta? ¿Quién se hace cargo después? Era lo que decía el presidente Salino, y también llamaba al Parlamento a aprobar las diferentes iniciativas de seguridad que van a ingresar en las próximas semanas al Congreso. Criticaba a los parlamentarios de oposición y decía textual que no entiende por qué hay parlamentarios que siguen apoyando a la violencia, a los delincuentes. Palabras del presidente José Antonio Casta acá en el ELA, pero decías tú, Andrés, hace un rato antes de llegar acá hasta el Hotel Dreams en Temuco, se comunicó con la presidenta encargada de Venezuela, Delcy Rodríguez, a propósito del momento que atraviesa el país caribeño por el terremoto. Nos transmiten fuentes de gobierno que fue una llamada que duró aproximadamente 3 minutos, que fue muy en la línea de que pese a que Chile y Venezuela actualmente no tienen relaciones diplomáticas, la importancia es ayudar. Delcy Rodríguez se le mostró interés en lo que puede aportar Chile en materia de ayuda, entendiendo la experiencia que hay en el tema de rescatistas, por ejemplo. Si bien es una comunicación que se da en un contexto de emergencia, marca un precedente porque no hay registros de una llamada entre presidentes directamente de Venezuela y Chile, por lo menos desde el segundo gobierno de la expresidenta Michelle Bachelet.
1: Gracias, Diana. Así están las cosas hasta esta hora, Piedad Alto.
0: Muy bien, muchas gracias, Andrés.
1: Que les vaya bien.
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0: La corbata con el diseño de La Noche Estrellada de Van Gogh fue la que escogió Mario Marcel para el lanzamiento de su libro La Montaña Rusa, crónica de una crisis y de cómo se superó, que se hizo hace unos días en la Facultad de Economía y Negocios de la Universidad de Chile, y es la misma que usó, esa misma corbata, cuando como ministro de Hacienda fue testigo de la aprobación de la reforma de pensiones en enero del año 2025. ¿Coincidencia, Mario, o fue un gesto a propósito?
6: Totalmente pensado.
0: ¿Cómo estás, Mario Marcel, exministro de Hacienda del gobierno del presidente Gabriel Boric? Bienvenido, vienes a presentarnos tu libro La Montaña Rusa.
6: Sí, bueno, muchas gracias por la invitación, también Aldo, por esta posibilidad de contar un poco de este libro, que empecé a escribir el día siguiente que dejé el gobierno. Y que no paré hasta que 6 meses más tarde le puse el punto final, bastante adelante de lo que había comprometido con la editorial, porque bueno, parece que había juntado como hartas ganas y hartas reflexiones para poder volcar en este libro, y que espero que muchos de los auditores tengan la oportunidad de leerlo.
7: Con mucha determinación, según ha señalado también. Una desconocida determinación, Mario Marcel. Mario, me queda una duda en todo caso. ¿El gesto de Gabriel Boric de nombrarlo como ministro de Hacienda es el primer gesto del gobierno del Frente Amplio y del Partido Comunista para tener una política económica moderada, no?
6: Bueno, con el presidente, cuando él era diputado, ya habíamos conversado a propósito del tema de los retiros de fondos de pensiones y cómo se veía la economía. Y bueno, cuando el presidente forma su gabinete, bueno, buscó ahí una combinación en la cual, tuve un espacio, me ofreció un espacio, lo conversamos bastante. Ahí yo cuento que tuvimos una larga conversación durante 2 días seguidos, y que fue lo que llevó a que finalmente me incorporara a su equipo.
7: ¿Y cuál era la principal duda que tenía en aquel momento usted?
6: Fundamentalmente, cierto, acordémonos que el presidente hizo su campaña primera vuelta con una coalición que era Frente Amplio y Partido Comunista y algunos otros partidos más pequeños, y que después hacia la segunda vuelta hubo una suerte de acuerdo, de apoyo de los partidos del socialismo democrático, pero que no se tradujo necesariamente en un pacto o en un programa distinto, un documento que se le llamó Acuerdo de Implementación Programática, Pero más allá de eso, por supuesto, dentro del programa de gobierno había muchas cosas, algunas que eran más difíciles, más radicales y otras bastante más sensatas, y ese balance era importante tenerlo de primera mano conversando con el propio presidente.
0: Sin, yo creo que sin duda también, Mario, lo que llama la atención de tu libro es que además decides escribirlo con muchos de los protagonistas todavía estando en plena actividad política. Bastante, digamos, claro, pronto, después de dejar el gobierno o del cambio de gobierno. ¿Eso tiene algún sentido? ¿El realizar esto lo venías pensando hace mucho tiempo?
6: Bueno, a ver, yo hice mi estudio posgrado en Inglaterra. Y allá es muy común que la gente que ha ocupado cargos públicos escriba sus memorias. De hecho, normalmente llegan un diario, ¿eh? Son bien organizados los ingleses, uno no lo es tanto, yo tenía unos cuadernitos en que tomaba apuntes. Pero es algo que es importante para que se entienda qué es lo que pasó en un momento determinado de nuestra historia económica y política, por qué se hizo lo que se hizo, qué implica, qué efectos tuvo y qué cosas se desecharon en su momento. Entonces, me pareció que era un esfuerzo válido intentar traer esa forma de construir o aportar elementos a Chile también.
7: Mario, la montaña rusa coincide con la acusación constitucional contra quien fue tu sucesor en el ministerio y con la discusión de la mega reforma del actual gobierno. Llega en un momento justo para tener un panorama amplio de lo que ha pasado y fundamentalmente de los reproches que ha hecho el oficialismo sobre la gestión económica del gobierno de Gabriel Boric. Es un momento bien complejo y obviamente queremos saber cuál es tu reflexión con respecto a lo que está pasando.
6: Claro, bueno, yo cuando escribí el libro no pensé que iba a coincidir con este tipo de escenario. En parte porque, bueno, como se describe ahí, a nosotros nos tocó una transición anterior, ¿cierto? Del segundo gobierno del presidente Piñera al gobierno del presidente Boric. Y en aquel entonces, por supuesto que había problemas económicos de mayor envergadura que los que tenemos hoy día. La inflación en marzo del 2022 ya estaba a punto de llegar al 10%, terminó llegando al 14,1%. Veníamos de un déficit fiscal gigantesco comparado con las cifras que se discuten hoy día. O sea, el déficit estructural había sido de 10,6% del producto. Ahora discutimos esto si es 3, 2 y tanto, en fin. Y además también quedaron muchos compromisos que no estaban reconocidos fiscalmente, como era la aprobación de la PGU, que se había aprobado en enero del 2022. Fue la última, llamémosle, jugada política del presidente Piñera como presidente, pero se aprobó sin estar completamente financiado para ese año, y para los años siguientes se suponía que había unas modificaciones tributarias que le iban a financiar, pero que finalmente no financiaron ni la mitad. Y nosotros nos enfrentamos a ese escenario, por supuesto que no era cómodo, pero nos dedicamos a tratar de resolver los problemas, a estabilizar la economía, a frenar los retiros, que efectivamente, como efectivamente ocurrió, hacer espacio para acomodar todos estos compromisos de recursos y al mismo tiempo hacer un ajuste fiscal que en ese año fue el mayor que hubo en el mundo, ¿no? Entonces, habiendo vivido eso, es un poco sorprendente, o hay un contraste grande con lo que hemos estado viendo ahora, que se ha dedicado tanta energía, ¿cierto?, y tanto tiempo a apuntar al gobierno anterior respecto de temas que, bueno, muchos de ellos son temas que ya son de una nueva agenda o ya son de responsabilidad del gobierno actual.
0: Sí, y Mario, tú describes, claro, el periodo en el libro entre el 2019 y el 2024 como una verdadera montaña rusa, que es lo que da el nombre al libro y que tiene que ver con estos episodios que estabas mencionando. Pero mirando hacia atrás, ¿cuál de estos episodios o errores quizás tuvo el costo más alto para el país, crees tú?
6: Bueno, yo diría el shock más repentino y más complejo fue el del estallido social, porque eso, como se ha dicho muchas veces, nadie lo anticipó, pero nos encontramos con que de un día para otro teníamos la mitad de la economía paralizada, las empresas cerradas, el transporte, ¿cierto?, en muchos casos no estaba operando. Y eso hubo que responder a eso bastante rápido, porque la economía empezó a resentir ese impacto Ya en el cuarto trimestre del 2019 la actividad cayó 4.5%. Se perdieron empleos formales, aumentó mucho el empleo informal, pero sobre todo los mercados financieros se fueron aproximando a un escenario de pánico, que coincidió con esa huelga general del 12 de noviembre del 2019 y luego las negociaciones para el acuerdo constitucional dos días más tarde. Mientras eso ocurría, nosotros en el Banco Central con el Consejo estábamos viendo qué medidas adoptar para frenar una situación en la cual había una corrida masiva mayorista en el mercado financiero, en que había instituciones, empresas, etcétera, que estaban liquidando activos a toda velocidad. Sí. Para convertirlos a dólares, en fin, buscar formas.

0: Y así, en tu visión está en hay algún área económica que está en riesgo con las medidas que se han adoptado, ¿no?
1: Claro, bueno, primero hay que entender que la razón por la cual se está pidiendo mayor autorización de endeudamiento es porque en lugar de reducirse el gasto, se está aumentando. ¿No? O sea, el informe de finanzas públicas dice que el gasto este año va a estar 2.000 millones de dólares por encima de lo que estaba presupuestado. Como al mismo tiempo se ha cortado 1.300 millones de dólares, quiere decir que entre medio hay 3.300 millones de dólares de recursos que se han asignado a distintos tipos de compromisos cuyo detalle tampoco es tan claro hoy día. Entonces eso, bueno, tenemos que acordarnos que cuando en campaña y después durante la transición se dijo que se iba a reducir, se iba a recortar 6 mil millones de dólares en 18 meses, después se dijo 4 mil millones de dólares durante este año. Se le dijo a las autoridades, mucha gente se lo dijo, que no era posible sin afectar el gasto social. No se acogió esa recomendación o esa opinión. Y bueno, las autoridades han tenido que enfrentarse a la realidad de que efectivamente eso no era posible. Y hacia adelante, creo que eso también en buena medida anticipa de que resolver todos los temas fiscales solo por la vía de recorte de gastos también es extraordinariamente difícil. Entonces, este ha sido un periodo en que, bueno, las autoridades se han enfrentado como a la realidad de lo que es gobernar, que es siempre más compleja que cuando se hace campaña.
2: Es un poco también lo que se decía al inicio del gobierno del presidente Boric también.
1: Así es, pues exactamente. Pero yo diría la diferencia es que en aquel entonces se hizo un ajuste inmediato que se concentró en el primer año de gobierno para frenar, para reequilibrar la economía, porque venía, cierto, muy, muy desequilibrada y los temas sociales se enfrentaron con medidas mucho más focalizadas. Por ejemplo, con el aumento de la inflación se creó un bono que era se calculaba en base al aumento del costo de la canasta básica de alimentos. Después se transformó eso en el bolsillo familiar electrónico. Se hicieron varias cosas que explican por qué durante ese periodo no aumentó la pobreza, no aumentó la desigualdad, sino que al contrario, la pobreza se redujo entre el 2022 y el 2024.
2: Estaba pensando también, Mario, cuando hablamos de las cosas que se ha destacado de este libro que han llamado más la atención, uno de los pasajes más comentados es donde relatas cómo un senador respondió esto como ¿para qué te preocupas tanto frente a una acusación constitucional? Y estamos justamente hablando de una situación similar o se está discutiendo estos días eso mismo. Esta anécdota, ¿qué nos puede mostrar un poco de lo que pasa al interior del Congreso y con la política?
1: Bueno, entre el gobierno del presidente Piñera y el gobierno del presidente Boric, ha habido 19 acusaciones constitucionales a ministros de Estado o intendentes o autoridades regionales en su época. Las de un periodo son casi espejo de las del periodo anterior. O sea, mientras el Frente Amplio lideró muchas de las acusaciones constitucionales contra ministros del presidente Piñera y contra el presidente mismo, han sido ministros del Frente Amplio los que han sido objeto de más acusaciones constitucionales después durante el gobierno del presidente Boric y ahora, incluso ahora, cuando ya ese gobierno terminó. Entonces, hay aquí como un círculo vicioso de la política en que, cierto, los que se sienten agraviados en un momento, al ciclo siguiente, cierto, pasan a ser los, no sé cómo se dice, agraviadores.
2: Claro.
1: Y eso es muy complicado porque es muy destructivo, ¿cierto?, para un país, sobre todo con estos ciclos políticos de 4 años, que son ciclos cortos, ¿cierto? Cuando los gobiernos empiezan rehaciendo, reiniciando todo y cuestionando o enjuiciando a sus antecesores, la verdad es que los países avanzan bien poco, y nosotros nos enfrentamos a ese tipo
2: Claro.
1: de dilemas. O sea, en el Ministerio de Hacienda, nosotros, bueno, no solamente estaba el tema este de cuánto se apuntaba al gobierno anterior, que no lo hicimos, pero también cuántos de proyectos de ley que se habían iniciado recogimos y finalmente los terminamos de tramitar, y fueron varios, especialmente en el ámbito financiero.
2: Sí. ¿Mm? Y pensando también en la actualidad, María.

0: Con esto como, claro, un libro de memorias de lo que fue el gobierno pasado y de hechos que son bastante recientes. ¿Cuál ves tú que es como, pasando un poco en la actualidad, el principal riesgo económico que enfrenta Chile actualmente y hacia adelante?
1: Bueno, yo creo que me parece a mí que el principal riesgo que enfrentamos no es un riesgo de algo que vaya a ocurrir repentinamente, sino que son las cosas que se dan con lentitud. Que es que miramos con cierta nostalgia el crecimiento de los años 90, de principios de los años de la década del 2000. Y hay una serie de propuestas, reformas, etcétera, que tienen como la idea implícita de restaurar lo que ocurría en aquella época. Pero resulta que hoy día nuestra economía ya es muy distinta, ¿verdad? Hoy día ya no podemos subirnos a una ola de globalización como fue en aquel entonces. Éramos una economía abierta, ¿cierto? Exportadora. Durante todos esos años las exportaciones crecieron más que el producto en Chile. Todos los años de alto crecimiento fueron años de crecimiento exportador mayor incluso que la actividad. Pero el mundo ya no está en eso, porque el mundo hoy día, ¿cierto? Tenemos guerra comercial, tenemos imposición de aranceles, tenemos noticias casi a diario, ¿cierto? De nuevas decisiones en Estados Unidos de aranceles y otros que eventualmente también responden. Entonces, eso ya no lo vamos a tener. Tampoco vamos a tener la proporción de población en edad de trabajar que teníamos entonces, porque ya Chile ha envejecido. Tampoco vamos a tener cierto, la productividad en la minería que teníamos en aquel entonces, porque en los años finales de los 80, principios de los 90, todavía teníamos proyectos nuevos en minería, de nuevas explotaciones. Todos los proyectos mineros que tenemos hoy día, que demandan mucha inversión, son para compensar la caída de la ley del mineral, o sea, para compensar la caída productiva minera. Entonces tenemos que mirar a otras cosas, ¿no? Por ejemplo, a la economía digital, ¿no? Yo justo estaba aquí, antes de entrar aquí al estudio, estaba viendo un artículo del Economist que habla de las dificultades que hay en Estados Unidos para materializar todas las inversiones en centros de datos que están planificadas por temas ambientales, energéticos, etcétera. Nosotros en Chile tenemos más de 30 centros de datos, hay más de 30 proyectos adicionales. O sea, estamos en Chile construyendo una infraestructura digital enorme. Vamos a tener el cable este de Google desde Asia Pacífico, este cable submarino. O sea, tenemos los elementos para transformarnos en un polo regional de servicios digitales. Pero para eso tenemos que dar algunos pasos, tenemos que formar más gente, tenemos que desarrollar productos. Entonces, tienen que aparecer nuevas empresas, tiene que haber más competencia. Todos esos elementos hoy día yo no los veo tan presentes como está, ¿cierto?, el tema tributario, las rebajas de impuestos, ese tipo de temas. Entonces, para mí ese es un riesgo, porque significa que se nos puede. Una oportunidad grande que tenemos de entrar en una nueva ola de o una nueva fase de crecimiento, la podemos perder.
2: Mario Vidal comenzó con el tema de la corbata, quiero terminar con el tema de la corbata, porque fue todo un símbolo en el gobierno. Cuentas que era el único que no estaba tatuado en una reunión de comité político, por ejemplo. Trabajar con estos jóvenes que a ratos son impulsivos, que quieren hacer las cosas muy rápido. ¿Te rejuveneció o te hizo salir más canas al cabo del gobierno?
1: No, yo creo que ni una cosa ni la otra. Yo he comentado en un par de oportunidades que yo estuve 8 años y medio fuera de Chile, desde que dejé de ser director de presupuesto, ahí todavía me quedé un par de años, de ahí me fui a Estados Unidos, a Francia, estuve en el BID, en la OECD, en el Banco Mundial, y en todos esos casos me tocó llegar a trabajar con equipos que ya estaban instalados. A veces con brechas culturales, idiomáticas grandes. En mi oficina del Banco Mundial, yo era, en fin, era el equivalente como un gerente y no había nadie que hablara castellano. Entonces, digamos, llegar a trabajar con gente de otra, con otra historia, con otra trayectoria o de otra generación. Para mí no era una cuestión tan complicada, ¿eh? O sea, había como generado esa capacidad de adaptación y, Y por otro lado, la verdad es que me sentí muy escuchado, especialmente por el presidente. Ahí menciono, y creo que lo tomó también, aparece en otro libro que salió en estos días, que me preguntaba mucho, especialmente el presidente me decía, bueno, ¿y esto cómo se hace? ¿Cómo funciona esto? ¿Es normal que pase tal o cual cosa? ¿No? Entonces, bueno, se valoraba la experiencia, el conocimiento, y bueno, estando ahí en el comité político me tocó participar en muchas, la discusión de muchos temas que iban más allá de la economía, y creo que siempre hubo una lógica de colegiada, es decir, de combinar visiones, opiniones de gente distinta, que creo que fue positiva.
0: Yo tengo una última pregunta, Mario, porque no puedo evitar cerrar con información que también vamos conociendo el día de hoy. El precio internacional del petróleo, necesito el análisis, llegó a niveles previos a de lo que había pasado antes de la guerra en Medio Oriente y se han hecho algunos anuncios, pero ¿es prudente bajar el precio de los combustibles a su valor antes de marzo o es mejor esperar un poco a que haya más estabilidad económica?
1: Bueno, yo creo que hay mucha ansiedad por hacerlo, sin duda, porque en el fondo el reflejo de el shock que significó el aumento brusco de precios de los combustibles en marzo, principios de abril. Ahora, esto está demostrando que esto era un fenómeno transitorio y las políticas públicas están en buena medida para mitigar estos shocks transitorios. Se optó, en cambio, por dejar, ¿cierto?, que subieran bruscamente los precios. Y lo que ha estado significado eso es que las expectativas económicas se deterioraron muy rápidamente. O sea, hoy día tenemos niveles altos de pesimismo sobre la economía. Y eso es una cuestión que hay que tratar de recuperar. No sé si el solo hecho de bajar los precios de los combustibles resuelve eso. No necesariamente hacer lo contrario a lo que ocurrió antes lo resuelve, pero sí que me parece que el nivel de pesimismo que tenemos hoy día es un riesgo, es un costo y hay que tratar de revertirlo lo antes posible. Y para eso, bueno, creo que cuando se ve que hay acuerdos, que hay reformas, que hay cooperación en el mundo político en temas económicos, a veces eso también ayuda.
0: ¿Pero y hay espacio para bajar el impuesto específico? ¿Espacio fiscal, digo?
1: O sea, lo que pasa es que en la práctica el MEPCO igual la ha operado. Uh-huh. Lo que pasa es que saltó ese ajuste inicial y lo que yo entiendo que está haciendo el Ministerio de Hacienda es ajustar los parámetros con los cuales se calcula este subsidio para que la caída sea rápida. Ahora, lo que va a significar eso en la práctica es que en este periodo, que va a haber sido, ¿cierto?, de unos pocos meses, igual se va a haber gastado recursos, que era la preocupación que tenía el gobierno en un principio respecto del MEPCO, y en el balance no sé si vamos a haber gastado más o menos que lo que habría ocurrido si es que hubiéramos dejado operar ese mecanismo.
2: Mario, muchas gracias por venir a presentarnos el libro, que es La Montaña Rusa, que ya está disponible en todas las librerías, y muchas gracias por la disposición al diálogo. Que te recuperes.
1: Bien, muchas gracias,
0: Mario.
1: Un saludo a los auditores y auditoras de Radio ADN.
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0: Hacemos una pausa y ya volvemos.
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0: Estamos de vuelta, ya viene País Sin Mundial, pero antes nos vamos a la región de la Araucanía, donde a esta hora se desarrolla una actividad para dar más conectividad a la zona. Tú nos cuentas de qué se trata, Cristian Bustamante.
22: ¿Qué tal, Piedad? Así es, nos encontramos en la comuna de Cholchol, ubicada aproximadamente a 30 kilómetros de Temuco en dirección a la costa. Específicamente estamos en la escuela Altamira del sector Tranahuilín, donde hasta ahora se está realizando una importante actividad, la cual cuenta con la presencia del viceministro de Obras Públicas, Transporte y Telecomunicaciones, Luis de Granch, junto con la secretaria de Telecomunicaciones, Romina Garrido. En esta oportunidad se está dando de cuenta del avance de la instalación y cobertura de conectividad 5G por parte de la empresa Claro en el sector. Es en este contexto que los 9 estudiantes de la Escuela Rural Altamira recibieron una donación de tablets con acceso a Internet 5G. Bueno, para que entendamos un poco la importancia de lo que se vive acá, en cuanto a cifras, la Araucanía es la región que presenta más ruralidad relativa, con un 28%, y Cholchol, donde nos encontramos ahora, cuenta con un 61% de ruralidad. Por lo que la entrega de este equipo y el avance en conectividad representa una gran ayuda para estudiantes, sus familias y los habitantes. Así que a continuación los invito a escuchar las declaraciones del viceministro Luis de Granch.
23: Efectivamente, el país está avanzando rápidamente en 5G. Chile es uno de los países de la OCDE que más ha invertido en fibra óptica en los últimos 4 años. Somos líderes en eso y eso se traduce finalmente en una muy buena calidad de servicio en general para todo el país, pero en territorios como el que estamos hoy, en la comuna de Cholchol, a 20 kilómetros aproximadamente de Temuco, en la escuela Altamira, que llega de primero básico hasta sexto básico con solo 9 alumnos. Estos son lugares en los que el Estado se hace presente, en los que el Estado forma parte del territorio, y aunque sean localidades chicas, esta inversión con la colaboración público-privada del Estado y de las empresas va a traducirse en un impacto en la calidad de vida, un impacto en acceder a los servicios que ofrece la tecnología.
22: Bueno, y desde la región de la Araucanía cerramos con las declaraciones del ministro este despacho acá en la escuela Altamira, donde Claro hizo entrega de tablets con conectividad 5G a los 9 estudiantes de la escuela rural. Cristian Bustamante, ADN.
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0: Así es, de esa forma vivimos el mundial. Aquí estamos con Pancho Sugarret y también con nuestro querido Gillo Álvarez, Rodrigo Gillo Álvarez, experto en asuntos generales, para conversar sobre las últimas cosas que han estado pasando en el mundial y lo que se viene. ¿Estás bien, Gillo?
2: Bueno, quiero que sepas lo que estoy diciendo.
0: ¿Por qué?
2: Porque puede que te esté diciendo algo impropio. No,
4: pero eso es tarjeta roja, Gillo, por favor.
0: ¿Es tarjeta roja?
2: Sí. No te puedo decir ningún improperio, ninguna...
0: O sea, taparte la boca, dices tú, cuando hablan así como para...
2: Sí, esta cuestión de Almirón, que lo echaron, o lo castigaron, más que lo echaron a propósito de estar hablando así. Antes esto partió con los técnicos que daban instrucciones a los reservos que iban a entrar a la cancha, les decían así como para callado, como si estuvieran todos pendientes de sus instrucciones. No, además, todos para arriba, todos para abajo, unos para allá, unos para acá.
4: Lo de Miguel Almirón, que lo terminaron echando, es ridículo. El tipo podría haber hablado en guaraní, como lo hacen siempre, para que nadie le entiende, y no se habría tapado la boca y estaba listo, y pasaba colado, pero bueno.
0: ¿Pero es roja hacer eso?
4: Ahora sí, pues taparse la boca, sí. Es por la ley Prestiani.
2: Condenado.
4: La ley Prestiani. ¿Te acuerdas de Gianluca Prestiani, el tipo del equipo portugués que... algo le dijo, pero esa vez no se puso la mano, se puso la camiseta, eso sí, se tapó con la camiseta para decirle cositas a Vinicius Junior en un partido de la Liga de Campeones de Europa. Y como nunca pudieron establecer qué le había dicho, lo sancionaron así por oficio. Y dijeron, ya, y esto no se puede volver nunca más.
0: Ay, quedó como presente, digo.
4: Sí, pues para siempre. Wow. Para siempre, así que cuidadito con andarte.
0: Cuidado, Gillo, con hacer esa tontera.
2: Evidentemente esta cuestión, todo el racismo y todo eso, antes le hablaban a las mujeres, de las esposas.
0: Yo creo que
2: amante.
0: Sigue pasando eso.
2: Entre los jugadores, cuando se conocen entre ellos, así el paso. O lo otro es darle la mano al árbitro, dándole la mano muy, muy cortésmente, pero insultándolo en
4: o
2: forma.
4: Apretándosela fuerte.
2: O apretándose, con grandes insultos. Esto lo cuentan los futbolistas. Grandes insultos. Porque tú no puedes hacer esto. No le puedes hacer esto al árbitro con aspaviento. Porque bueno, ahí te echan para afuera.
4: Materazzi algo le dijo a Zidane. Tendría que,
0: ¿cómo
4: tendría
0: olvidarlo?
4: Que haber sido, tendría que haber sido algo de la familia, porque después Zidane vino y le pegó el cabezazo, supuestamente la hermana.
0: Sí, algo de la hermana, creo.
4: Algo metió.
0: Sí.
4: Bueno, eso es muy nacional, pues. Y tu hermana y esas cosas que...
0: Ay, Dios mío.
2: Así sigue, una gran derivada de la hermana termina quizás que... Está entretenido el mundial, ¿o no? ¿Cierto? Lo hemos preguntado todos estos miércoles, bueno, el día jueves, pero no está por... Preguntémoslo un jueves ya, por último.
0: ¿Ya?
2: ¿Ha entretenido el mundial el día
4: sí,
2: jueves?
4: Sí, yo lo he pasado bien.
2: Han pasado cosas, bueno, toda la información que existe hoy día ya no está, ya no tenéis para qué tener el reportero especializado que está. Oye, ahí en el lugar.
0: ¿Y los aliens? ¿Y los aliens?
4: No pasó nada,
2: ¿no? No,
4: nada.
2: Gente abducción de Brasil con
0: ¿cuánta,
2: Escocia?
0: ¿Cuánta gente se sumó de más, digamos, a ver ese partido solo para ver si llegaron?
2: Por ejemplo.
4: Yo creo que hay gente que no quiere a Neymar, que no le gusta mucho, pero esto de los revolcones en la cancha, ellos estaban esperando que se llevara a Neymar, pero cosa que no ocurrió.
0: La nave, dices tú.
4: No hubo nunca una
0: nave madre. Ah, ya.
2: No vamos a salir de estos revolcones, estamos ahora.
4: ¿Tú sabes que hay un suceso?
2: De aquí no salimos.
4: Hay un suceso chileno que está acreditado, por lo menos en algunas notas periodísticas, de que una vez en el estadio de La Portada de La Serena se vio un ovni, se avistó un ovni.
0: Pero no abdujo a nadie.
2: Andaba Tito Fernández con Pati Chávez dando vuelta alrededor, cantando el que paz descanse. Que Tito Fernández el fue abducido una vez con Pati Chávez y otros artistas más que iban en un auto en el sur ya. Bueno, son cosas que pasan. ¿Ustedes conocen quién es María del Jesús Pinargote Zambrano?
4: No.
2: Lo dije como argentino, pero no es argentino porque es ecuatoriana. La señora María del Jesús Pinargote Zambrano se ganó un concurso el año 98 para ir al Mundial en Coca-Cola, una de las bebidas famosas. ¿Usted sabe Coca-Cola una bebida? Lo
0: sí,
2: sabemos
0: una
2: ya.
0: Cosa, ¿sí?
2: Ya. Y fantasía. Que se juntaban las chapitas, las mismas que uno ocupaba a jugar una pichanga en los pasillos del liceo, de la escuela. Y resulta que esta señora participó, juntó las chapitas y se ganó una ida al Mundial de por vida. Esta señora nunca había viajado de Ecuador, nunca había salido de Quito.
0: No era de Guatemala.
2: No, ecuatoriana, dice que...
0: Claro, ah, perdón.
2: No me cambie la... ¿Por qué esto? ¿Quién te ha eliminado? ¿Está eliminado Guatemala o...? No, la cosa es que esta señora se ganó la ida al Mundial para toda la vida. No, es de Manabí, Ecuador, de verdad.
0: Ya, pero le gusta el fútbol, supongo, porque imagínate, es una condena, ¿sí no?
2: No, no importa, la señora, ella va, la llevan de viaje desde Francia. Ahora está en el Mundial, fíjate. Tiene ese
0: sentido. ¿Pero qué tiene que ver Francia? Me perdí.
2: Porque ahí partió, pobre, en el Mundial del 98. Ah, fue la primera vez que se ganó. Se lo ganó de por vida. O sea, lleva desde el año 98, anda de mundial en mundial, de pelota en pelota.
0: Fue a Rusia, a Sudáfrica.
4: Hay dos cosas que me recuerdan la bebida de fantasía de la que habla el Gillo. Una es que traían a un tipo que dominaba la pelota, que se daba la vuelta todo por la pista para recortar.
2: Antes que empezara el partido, cuando jugaba. Exactamente,
4: haciendo dominada. Y lo traía, venía auspiciado por esta bebida de fantasía. Y la otra que siempre me acuerdo de esta bebida de fantasía es los yoyos. Que habían unos maestros del yoyo, que venían las marcas de Coca-Cola.
2: La generación era el yoyo, una cosa redonda, que hay con el cuerpo estúpido, andando con un hilo.
0: Estás explicando lo que es un yoyo, ok.
2: Pero es verdad.
4: Pero era muy bueno, hacían unos trucos así como pasear al perrito con el yoyo, también hacían el triángulo, no sé, bueno, era bueno, sí.
2: Hay una marca de papeles higiénicos con Force el billete que se llama Renova, que inventó a propósito de esto, así como Panini se hizo la América a propósito de la ¿cómo se llama? De la red social viviente, como llamaba en Argentina, que comentábamos el miércoles pasado.
0: La red social viviente
2: a propósito del álbum. El intercambio de monitos, 8.000 personas intercambiando monitos, como una red social viviente. Claro. Bonito el concepto. Y resulta que Reno inventó unas servilletas con motivo, así como hay motivo navideño. Dios mío, esa servilleta que no seca ni limpia nada. Está también la servilleta de motivo 18ero. Ahora existen las mundialeras. Ojo. Con frases famosas de futbolista o frases para el bronce. Entonces inventaron el negocio de vender en un pack que tú podías comprar en internet de tu servilleta mundialera.
4: Ojo que había gente, y sobre todo niñas pequeñas, que coleccionaban servilletas, así como en álbumes de fotos. ¿Ah, tú?
0: Yo tengo una colección de servilletas.
4: ¿Te toqué la fibra?
2: Una nemombática. ¿Cómo se llama eso?
4: No lo estaba diciendo en malos términos, tía.
0: Yo heredé la colección de servilletas de mi mamá. Y la fui sumando.
4: Habían esquelas también, otros que
0: de chica coleccioné esquelas, pero murió. Las servilletas las tengo.
4: La de frutillita, que ahora se llama fresita. Ya no le dicen frutillita, es fresita.
0: Es que está bien, pues, porque eso es una fresa, no una frutilla.
2: Así pero pueden recordar lo que estaban comiendo, digamos.
0: La gente del sur me va a entender, eso es una fresa, no una frutilla.
2: Y ahí tu colección de servilletas, dime, ¿están guardados así como en álbumes fotográficos?
0: No, están en una caja.
2: Ah, ya.
0: Pero están estiraditas.
2: En determinadas circunstancias tú las muestras. Tú dices, oigan, ¿sabes? Yo tengo una colección de servilletas.
0: No, está guardada en la bodega.
2: Está privada, está guardada.
0: Pero cada cierto tiempo acumulo un par y bajo a la bodega a guardarla.
4: Oye, pero,
0: en fin,
4: ¿y ya
0: porque
4: tengo
0: estamos hablando de la...
2: No sé
4: por qué... ¿Un valor comercial? ¿Tú?
0: No creo.
2: Esto es como las monedas, como las estampillas.
4: Sí.
2: Los monitos de árbol.
4: Como los filatelistas.
2: Existen 1.248 futbolistas en el Mundial. Existieron, porque ya algunos ya bye Shanghái, ya se fueron. Pero 1.248 jugadores son 1.248 historias de vida. Y hay algunas, aparte de Bosiña, que es nuestro héroe.
0: Nuestro emblema
2: Bosiña. Y estaba Tim Payne. ¿Cómo era la historia de Tim Payne? Tú tenías una historia buena.
0: Ay, sí, contemos la historia de Payne.
4: Lo que hace es que hay un equipo muy tradicional de nuestro país que se llama Tricolor de Payne, y que resulta que no recibió mucho apoyo en el último tiempo. Entonces, con este fenómeno que se generó con Tim Payne, Descarso, el influencer argentino que lo volvió famoso, resulta que se quieren cambiar de nombre. Se quieren poner Tricolor de Payne.
2: Increíble.
4: ¿Lo quieren escuchar o no?
2: Por favor.
4: A Martín Nilo, que es el presidente del Tricolor.
0: A ver, por favor.
3: Escúchame. Nos cambiamos el nombre de Tricolor de Payne a Tricolor de Payne. Somos Tricolor de Paine, un club con más de 116 años de historia, y fuimos testigos de lo que logró el Scarson con Tim Payne. Así que dijimos, si Payne pudo, Paine también puede. Por eso necesitamos que este video llegue a el Scarson, para que podamos difundir y ser el equipo con más seguidores en Chile. Si lo logramos, nos cambiamos el nombre. Fin del comunicado. Atentamente, el presidente de Tricolor de Paine. Perdón, de Payne.
0: Ya no,
2: esta
0: pausa.
2: Gran figura que se hizo famoso, recordemos.
0: No, pero pausa.
2: A propósito del influencer argentino que transformó a este lateral izquierdo de Nueva Zelanda como gran figura, no futbolística, pero sí mediática. Tricolor de Payne.
0: He
4: visto los partidos, es bien discreto, ¿ah? ¿Eh? Y lo contrataron en Olimpia de Paraguay, por si acaso, van a venir a jugar acá.
2: Ah, lo van a traer. Imagínate cuando llegue a Chile, porque lo van a traer a Chile a cortar la cinta de Tricolor de Payne.
0: Qué ridículo.
2: Oye, Tricolor de Payne. Bueno. Yo quería contarle, esto no vamos a alcanzar, pero de Jean Diomandé, del gran jugador de Costa Marfil, quería contar su historia, una historia que se publicaron estos días, muy bella, muy bonita, a propósito de su hermana de 15 años que falleció, que metieron una cuestión en la bebida, en una bebida, en un carrete, no sé, en un café, ¿qué fue?
4: En una fiesta.
2: En una fiesta. y él hace todo un llamado, digamos, a evitar ese tipo de cosas, pero además que toda su carrera tiene que ver con eso. Habíamos destacado a Sadio Mané de Senegal, que ha donado todo su dinero en escuelas, en salud pública en su país. Son historias bonitas, historias que están detrás de la camiseta de turno.
0: Sí.
2: Nos queda pendiente hablar de los parches de las camisetas, que es un medio tema, el tema de los parches. Los parches que tienen los jugadores, que no son así, no están ahí porque sí.
0: No se venden, sean bonitos, claro.
2: Se venden, y se, igual como los Beatles vendieron las sábanas, que las cortaban y decían, aquí durmieron los Beatles, bueno, los jugadores van a cortar, en serio. Los parches los cortan y los venden y los entregan. Todo esto lo maneja la FIFA, por supuesto. Si tu negocio, la servilleta, ten cuidado con la FIFA, con tu colección de servilletas, piedad, porque puede pasar cualquier cosa acá. Te pueden ofrecer un buen dinero.
4: Yo también creo que eso tiene un valor.
2: Ponla en
0: ¿tú
2: valor.
0: ¿Tú crees?
2: Sí. Lo que pusieron en valor.
0: Si hay interesados en una colección de servilletas que debe datar desde por lo menos los años 80, porque partí con mi madre hasta el día de hoy.
2: Tenemos asado 18 de septiembre, Pascua de guardar. Todas las fiestas tienen su propia servilleta. Sí. Incluso las dibujadas por un lápiz así como de tinta, por piedad.
0: Totalmente.
4: Si alguien te escribe, nosotros vamos aquí, cortamos la cola.
0: Los que ya, linda la cola.
2: Vamos a hablar la próxima oportunidad cuando nos veamos de aquí al 2027. Vamos a comentar el turismo norteamericano, cómo le agregó valor a la cultura gringa.
0: Ah, sí, ese es otro tema.
2: Los topónimos, los lugares clásicos que los que van a ver el fútbol también han ido a ver la estatua de Rocky en Filadelfia o la estatua de la Libertad.
0: Como siempre pasa con los mundiales, sí.
2: Nos gustan las estatuas.
0: Nos gustan mucho.
2: ¿Cuál iríamos a ver acá? Adivinen. Ya, bueno.
0: No digamos eso. Rodrigo Yello Álvarez, experto en asuntos generales. Pancho Sugarret, muchísimas gracias por estar con nosotros aquí en País Sin Mundial. Nos encontramos mañana a las 9 en País ADN. Ya viene el ciudadano. Que estén muy bien.
2: Que estén bien, gracias.
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30: Para aquellos que piensan que el Mundial solo se circunscribe a la cancha y a los 90 minutos de cada partido, están profundamente equivocados. La repercusión monetaria en cada uno de los países sede es millonaria, en gran medida impulsada por los turistas que se hacen presentes en cada nación, en este caso México, Canadá y principalmente Estados Unidos. Organismos económicos especializados cifran en 41 mil millones de dólares el monto que se incorporará al Producto Interno Bruto. Durante el mes de duración se crearán 824 mil puestos de trabajo formales que se harán cargo de la atención de los 13 millones de turistas que llegarán hasta el continente norteamericano hasta el 19 de julio, fecha de la final en Nueva Jersey.
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1: 11 de la mañana con 4 minutos, ciudadanos y ciudadanas, le damos la bienvenida a todos y todas, por supuesto, partiendo por todos los ciudadanos venezolanos que llegaron a nuestro país a trabajar, que llegaron a buscar mejores oportunidades precisamente para ayudar a sus familias que quedaban en Venezuela y que hoy están muy preocupados, muy asustados, algunos de ellos probablemente incluso de luto, a propósito de este terremoto que ha afectado al país y del cual hemos estado informando a través de nuestra señal y también en redes sociales y en ADN.cl. Vamos a seguir conectados con eso, por supuesto, porque tenemos una jornada bien intensa y larga, querido Cristiano.
2: Hay varias cosas. Saludos a toda la gente que nos acompaña, como siempre, más 569-85-21-2360. Es el WhatsApp de la amistad que está disponible 24/7 en Radio ADN. En este horario, por supuesto, para el ciudadano ADN que los abraza, los acoge y los saluda absolutamente a todos y todas, en particular a la gente que está a través del canal de YouTube, que ya nos están viendo, que están viendo que el estudio está lleno, hay visitas, ya les vamos a contar con de aquello, por supuesto. Tenemos una conversación bien especial ahora en un par de minutos. También a la gente del Twitter, cuando faltan 189 días para que termine el año, y cuando faltan 86 para el 18,
1: eso es lo que nos importa,
2: que la otra grieta que tenemos en el calendario. En un día como hoy, cuando actuaron por última vez en televisión los Beatles, el efeméride Beatles de todos los días, un día como hoy en 1967 cantaron el famoso All You Need Is Love con un montón de invitados, entre ellos Mick Jagger en el público. Usted ve el video y sale Mick Jagger en el público cantando All You Need Is Love, última actuación y una de las primeras actuaciones satelitales de la historia. ¿De que la llegada al hombre a la luna? No, la primera actuación satelital de la historia fue de los Beatles un día 25 de junio de 1967.
1: Efemérides y más, vamos a seguir compartiendo con ustedes el día de hoy. El WhatsApp está abierto y, por supuesto, también la conexión con las informaciones. Nos conectamos inmediatamente con Richard Jiménez porque hemos estado siguiendo este caso desde que ocurrió y hay novedades a propósito de la formalización de nuevos detenidos en el caso del asesinato de un niño de 12 años en San Bernardo. Richard, ¿cómo estás?
3: Hola, Richard. Buen día. Hola, sí, estamos. Ustedes escuchan ahí el ruido de fondo que hay en la sala que está al costado de lo que es el Tribunal de Garantía de San Bernardo, la sala del Tribunal de Garantía de San Bernardo, donde va a ser la formalización de otros dos imputados detenidos por esta banda de adolescentes, menores de edad, jóvenes, que terminaron matando a un niño de 12 años la madrugada del día martes en San Bernardo, el caso de Alejandro Jorquera, el niño de 12 años. Ya lo hemos dicho, hay dos nuevos detenidos, son mayores de edad, uno es de 18 años, el otro es de 23 años, y los tres van a ser formalizados por los tres delitos que fueron formalizados el día de ayer las otras personas, porque recordemos que se trata de una banda que protagonizó un tour delictual, el robo con violencia, el robo con intimidación en la bencinera Shell de la misma comuna San Bernardo, donde le robaron el auto al conductor, le robaron las cosas también y dinero en efectivo al bencinero, posterior a aquello, el robo del que fue víctima un carabinero de Franco en un paradero de microbuses, y luego lo que el hecho más fatal, el robo con homicidio por esta encerrona que terminó con la muerte del niño Alejandro Jorquera. Hablamos brevemente con el fiscal Leonardo Tapia, a la entrada acá del juzgado de garantía antes que comenzara la audiencia de formalización de los dos nuevos imputados de 18 y 23 años, y escuchemos lo que nos dijo.
4: Efectivamente, corresponde a lo del delito robo con homicidio.
3: O sea, están posicionados, sí. Se les ve todo.
5: ¿Y la participación sería de estos tres delitos o solo uno de ellos?
4: De los tres delitos, pero más antecedentes se los puedo entregar después de la audiencia de formalización. No, con esto se termina.
3: Con esto se termina. Ante la pregunta si ahí quedan más jóvenes adolescentes que detener, dijo que no. O sea, ya está las seis personas posicionadas en estos tres delitos, o en al menos casi todos. ¿Y por qué decimos aquello? Porque se ha surgido como información de última hora que de las cuatro personas que el día de ayer fueron formalizadas, recordemos, ayer fueron formalizadas dos adolescentes de 17 años, otro de 18 años y un cuarto de 21 años. Los jóvenes adultos quedaron en prisión preventiva, los menores de edad en internación provisoria. De los jóvenes adultos que quedaron en prisión preventiva, el de 21 años va a ser reformalizado porque han surgido antecedentes de que este joven de 21 años en definitiva no estuvo en el sitio del suceso del robo con homicidio propiamente tal, que solamente habría estado en el robo con violencia, en el robo con intimidación de la bencinera Shell en la misma comuna de San Bernardo. En este momento están abriendo las puertas de la sala 1 del juzgado de garantía de San Bernardo, donde va a comenzar la audiencia de formalización. Reiteramos, de los dos nuevos detenidos de esta banda, uno de 18 años, el otro de 23 años, y con la reformalización de este último, que también le estaba explicando el caso de este joven de 21 años, que va a ser reformalizado solamente por haber participado del asalto en la bencinera Shell de la misma comuna de San Bernardo.
1: Sí, pues recordemos que se habló de un tour delictual, entonces hay etapas aquí en la investigación, seguramente han surgido antecedentes que van a permitir aclarar la participación de cada uno de ellos. Richard, muchas gracias.
2: Gracias, Richard, estamos atentos.
29: Bien informados para saber elegir. Continuamos hasta la una con Sandra Ceballos y Cristian Arcos aquí en Ciudadano ADN.
1: Me pasó una cosa con el Facebook.
6: Oh, se me cayó el carnet al tiro, porque son un poco las cosas con Facebook.
2: Un recuerdo.
1: Pero me apareció un recuerdo.
2: Sí.
1: De Plaza Italia.
2: ¿De Plaza Italia?
1: Llena de gente. Porque en esa época yo vivía ahí. ¿Cómo bajamos a celebrar la Copa América? Yo que no bajaba nada, ahí bajé. No entendiendo nada de fútbol, no me importó.
2: Se cumplen.
1: Me subí al carro a la
2: victoria. 10 años, ¿no? Específicamente el día 26. O sea, mañana se cumplen así como en número redondo. 10 años de algo que hoy día lo miramos a distancia con el tiempo, y si lo miramos futbolísticamente estamos más lejos todavía que los 10 años cronológicos, pero es un recuerdo imborrable. Hace 10 años Chile fue campeón de América, por segunda vez, segunda consecutiva, ganando a la Argentina en tanda de penales en Estados Unidos, en uno de los estadios donde está jugando el Mundial. Hoy día uno lo menciona y parece increíble, pero fue real, fue creíble, fue concreto, está en los libros y está sobre todo en los recuerdos de un montón de gente. Yo creo que toda la gente se acuerda qué estabas haciendo algún día, qué estabas haciendo el día que Chile ganó la Copa Centenario en Estados Unidos.
1: Escuchando la radio, obvio.
2: Escuchando ADN, nosotros fuimos muy afortunados, yo estaba en el estadio transmitiendo para ADN, de hecho, y estamos con algunos de los protagonistas de esta efeméride que recordamos con muchísimo valor, básicamente con muchísima gratitud. Estamos con don Arturo Salá, que era el presidente, ¿no?, de la NFP en aquel tiempo, que siempre nos da gusto saludar. Don Arturo, ¿cómo está? Buenos días, gracias por venir aquí a Radio ADN.
1: Hola, Arturo, bienvenido.
7: Muchas gracias por la invitación y qué increíble, han pasado 10 años y parece que hubiera sido ayer. Es increíble, así que muchas gracias por el recuerdo y qué bueno conversar un poco con ustedes.
2: Y también con don Andrés Facio, también un gusto de verlo. Andrés está recién operado, así que está ahí en proceso de convalecencia, que también era parte, por supuesto, fundamental de esa directiva. Recorrimos hartos kilómetros, ¿no? Recorrimos a esa Copa América, estuvimos juntos harto tiempo. Andrés, gracias por venir.
1: Doble agradecimiento.
17: No, gracias a ustedes por la invitación. Efectivamente, recorríamos de un lado a otro de Estados Unidos.
2: Costa a costa.
17: Filadelfia,
2: California, por ejemplo. Hubo un partido que fue California, después fue Filadelfia.
17: Claro, nosotros llegamos, el primero fue en San Diego. Ahí aterrizamos y después tuvimos que cruzar hasta Chicago, Filadelfia.
2: El segundo fue en Boston, el tercero fue en Filadelfia, después hubo Chicago, después se volvió a Santa Clara. No, si fue...
17: Ahora, hay una anécdota, porque los aviones que daba la organización para los traslados de las selecciones eran los aviones que usaba la NBA. Entonces eran unos aviones de una comodidad, no tenían arriba para poner el equipaje de mano, no tenían por la altura de los basquetbolistas.
2: Medían como 3 metros. Bueno, ustedes viajaban en ese avión, Andrés, nosotros viajábamos los otros nomás apretados, pero bueno, está con nosotros también Rodrigo Hernández, como siempre parte del equipo de Radio ADN. Rodrigo, fue tremendo, fue una en términos mediáticos, sé que además fue una transmisión, perdón que lo digamos, pero en algún momento metimos 7 personas en alguna transmisión. En el partido con México, por ejemplo, teníamos más gente allá que acá.
1: Uno por gol.
2: Ah, no,
8: claro,
2: sí, uno por uno. Bueno, hola Rodrigo, gracias por estar.
9: Que esa ha sido una pequeña obsesión de esta administración, ¿eh? me molestan a mí por la polifonía y porque me encanta que tengamos, muchas voces en juego. Pero además, un momento también para agradecer a la administración de Arturo en su momento, que fue un facilitador del trabajo de los medios, y que decir también, por cierto, de Andrés, que siempre tuvo particular deferencia con la gente de ADN y del equipo que dirijo. Entonces, realmente fueron tiempos muy bonitos, que uno a esta altura los ve con nostalgia, pero que también hay que honrar en función de un aniversario tan relevante como los 10 años de esa conquista que nos va a acompañar para bien y para toda la vida.
2: Don Arturo, ¿por qué Chile pudo ser campeón de América hace 10 años? ¿Y por qué cree usted que en 10 años estamos viendo el Mundial por la tele, pues, no?
7: Por tercera vez. Bueno, yo creo que fundamentalmente por la calidad de ese plantel de jugadores, que era excepcional. Uno los veía entrenar, los veía jugar, y realmente era de un valor técnico que es difícil encontrar, y tanto juntos, ¿no? Y a mí me gustaría, aprovechando esta tribuna, de hablar un poco del origen de eso, porque el origen de eso fue por una situación en que había 7, 8 clubes en Chile que trabajaban muy bien con las menores. Trabajaban muy bien. A mí me tocó estar ahí en Huachipato, clubes como Palestino, como Jin, como La Católica, la U, Colo Colo. Salían en giras con los jugadores jóvenes afuera a jugar internacionalmente. Y eso, agregado al trabajo después de Zulantay y posteriormente de Marcelo Bielsa, hizo que este grupo de grandes jugadores, de jugadores muy bien formados desde el punto de vista técnico futbolístico, lograran lo que lograron. Y esa es la cosa. Y yo, muy de afuera, ahora hace rato que estoy afuera de la actividad, pero muy de afuera, creo que uno de los problemas actuales en que se ha involucionado mucho en el trabajo formativo en los clubes.
9: Arturo, ahí se produjo un contrasentido, porque la administración que usted encabezó en conjunto con Andrés, llevando las negociaciones por los derechos de televisión del fútbol chileno, consiguió un contrato histórico con unos montos realmente impensados y muy, muy altos, que le permitieron a muchos clubes como financiarse una continuidad de giro sin siquiera tener que echar mano a otro tipo de ingresos, porque con la plata de la televisión no alcanzaba. Obviamente no a los equipos grandes, a los medianos tal vez tampoco, pero a no pocos clubes de tanto de primera división como sobre todo de segunda división sí les bastaba con estos ingresos producto de este contrato. Entonces, supuestamente con más recursos, con más dinero, esto que usted plantea debió fortalecerse y no empeorar. ¿Qué habrá pasado ahí?
7: Sí, pues se entró mucho más dinero y los clubes estaban cada vez más empobrecidos, entonces algo raro hay ahí. Pero lo que yo quiero decir aquí es que a nosotros nos tocó asumir la administración en un momento muy difícil. Era después de
2: lo
7: de Beste, con un desfinanciamiento muy grande, unas pérdidas tremendas, no me acuerdo cuál era el número del déficit que había, que se estimaba que en 4 o 5 años no se recuperaba, y eso felizmente pudimos hacerlo muy rápido. Ya el primer año, con esto que tú dices de los contratos a mediano y largo plazo muy, muy positivos que se hicieron desde el punto de vista de los derechos, más ahorros de los costos operativos importantes, se logró al primer año ya empezar a tener utilidades. Y eso tendría que haberse transferido a la formación y de un país como el nuestro. Si no se preocupa de eso, no puede competir con Alemania, con Brasil, con Argentina.
2: Ahí es donde
7: hay que hincar, yo creo, en el futuro el énfasis.
8: Déjame agregar una cosa a lo que decía Arturo, que en el minuto que nosotros asumimos, no solo tenía lo que acaba de describir Arturo, sino que además estaban justo pendientes todos los premios de la Copa América que se había obtenido acá en Chile. Sí. De manera tal que nosotros teníamos que... Esto fue, nosotros asumimos en el mes de enero, y en marzo teníamos la primera fecha contra Argentina. Y la convocatoria a la selección fue bien caótica a los seleccionados, porque estaban pendientes todos los dineros
17: que se debían del de haber logrado el campeonato acá.
2: Del anterior. Andrés, en aquella época, ¿no? Tú eras de las personas que tenía más contacto con los cuerpos técnicos y con los jugadores. Estabas permanentemente con ellos, viajabas con ellos siempre. Uh-huh. Y uno te veía además ahí permanentemente con ellos. Y te quiero preguntar por ese rol que de pronto uno no ve, porque era un grupo muy ganador y ya había ganado, ¿no? ¿Cómo veías tú a un gen competitivo? Porque creo que además de ser buenos jugadores, tenían una obsesión por ganar. Era ganar. Tienen metido eso en la cabeza. ¿Cómo lo veías tú en el día a día? Y una línea también para Juan Antonio Pizzi, que creo que nunca se le menciona y a veces hasta se le menosprecia. Y yo creo que tenía un rol muy importante en esa selección, que es el entrenador al final.
17: Sí, sí. Es verdad lo que tú dices y parto por la parte final. Para un entrenador como Juan Antonio, haber tomado con la premura que tenía, porque te insisto, esto es un lapso de menos de 2 meses, sí. Tenía que tomar un plantel.
7: Y perdón, Andrés, y sí. Había un problema conflictivo con la salida del entrenador
2: de San
7: Paolo.
2: Sí, el rehén.
7: Demoró como un mes eso. Exacto. Demoró como un mes para poder empezar librar el proceso. Claro. Digamos, eso fue muy difícil.
17: Sí. Entonces, para él tomar este plantel, como tú dices, ganador desde. Y que venía además de un título reciente, no era una tarea fácil poder adaptar y esto fue, como teníamos las fechas de las clasificatorias y en 2 meses más empezaba esta Copa América Centenario, de manera que yo creo que me alegra, Cristian, el reconocimiento que tú haces a Juan Antonio.

0: Y ahora esperando la sentencia de Jave, que no llegó.
1: ¿Y 10 años después?
0: 10 años después, en rigor no ha llegado. ¿Cómo lo vivieron en ese momento? Yo sé que nosotros lo hinchábamos mucho y les preguntábamos por Jave todos los días. Me disculpo porque no tenía mucha info, pero teníamos que preguntarle igual. Pero han pasado 10 años y todavía no hay tanta respuesta. ¿Cómo lo ven como gente de fútbol, además? Don Arturo, por favor.
2: La verdad que no sé, yo no soy muy conocedor de las cosas judiciales, pero tengo entendido que él ha ido postergando su juicio por la colaboración que tiene, no sé con quién en este momento, porque ya está todo un poco dilucidado. ¿Sabes lo que es interesante? Que esto que nos pasó a nosotros fue simultáneo en Conmebol y fue simultáneo en la FIFA.
0: Sí,
2: hubo el escándalo aquí en Chile, sí. Hubo el escándalo en Conmebol y hubo el escándalo en el FIFA Gate.
0: Sí, los detienen el mismo día.
2: Y fue todo junto y teníamos la misma problemática los que estábamos acá, los que estaban en Conmebol y en FIFA infantil, que fue además la elección en ese periodo, fue la elección de Infantino.
3: Y de Domínguez,
2: claro, tocó, justamente. Claro. Entonces eran todos temas que el fútbol estaba expuesto a todo esto que estaba pasando. Y yo creo que, mirado la distancia, ahora 10 años después, hay una nueva gobernanza en estas instituciones, tanto en Chile, en Conmebol y en FIFA. Hubo cambios radicales, producto de esto, radicales en la cosa estatutaria, en la cosa de la gobernanza de cada una de las instituciones. Y se supone, yo creo que es así, que está todo mucho más transparente, si bien hay mucha comercialización y lo que sea, pero hay muchas más fuentes de control. De hecho, nosotros en la NFP, una de las grandes cosas que hicimos fue mejorar las instancias de control y cambiamos la institucionalidad en la NFP. Un oficial de cumplimiento, un contralor interno, una serie de cambios institucionales que antes era la firma una persona nomás. Había que 3 personas para firmar cualquier recurso. Una serie de cosas que fueron muy intensas y que felizmente las pudimos sacar adelante en ese periodo.
4: Arturo, a propósito de la cita a Jaue, de la administración anterior a la suya, cuando Jaue hoy aparece en redes sociales arrogándose, por ejemplo, un rol casi más importante que los jugadores, por supuestamente cómo manejó el sorteo y una serie de cosas. ¿Qué le pasa a usted? ¿Le da rabia? ¿Le incomoda?
2: No me gusta porque son cosas que no son reales. Esto, yo no sé cómo se puede manejar un sorteo, no sé, eso no existe. Es imposible. Entonces, cuando se atribuyen cosas que no son reales, no me gusta porque uno, como ha estado de adentro, sabe que son cosas que son más bien populistas y que no corresponden. No me gusta.
0: Oye, queremos sumar de una u otra manera a nuestro compañero Danilo Díaz.
1: Nos vamos a Estados Unidos.
0: Está en Estados Unidos.
4: Pues Danilo no puede no estar en esta conversación.
0: Y no puede no estar en la Copa del Mundo. Así que hay un par de preguntas que tiene preparada Danilo. Vamos ahí con sí, Danilo.
4: Dejó una para Arturo en primer término.
0: Desde Estados Unidos.
5: ¿Qué tal, Arturo? ¿Cómo le va? Lo saludamos aquí de la Copa del Mundo. Yo sé que le gustaría estar acá, hoy día buen partido, Ecuador-Alemania.
4: Tendría que ser periodista.
5: Arturo, se ha hablado casi como una panacea, como que resuelve todos los problemas del fútbol chileno, la separación de la NFP, la Liga, con la Federación. La gente que es del fútbol entiende que no es tan así, que no pueden operar de manera independiente y en contradicción. ¿Cómo usted cree que esto debería ejecutarse en el nuevo escenario que surge por la nueva ley? Porque son los clubes los dueños de los jugadores, los dueños de los futbolistas del fútbol joven, los que conforman las selecciones, más allá de que la federación es la que tiene que dictar las grandes políticas a nivel de selecciones y de formación.
2: Hola, Danilo, qué gusto saludarte. Mire, la verdad que para mí es una curiosidad poder entender en qué va a decantar todo esto que estamos viviendo. Yo siempre que la selección tenía problemas y le iba mal, salía este tema de la separación de la NFP de la federación. Y yo siempre le preguntaba al que decía eso, ¿y cuál es el beneficio? O sea, ¿cuál es el beneficio que traería esto?

0: yo quiero decir que estando en el cargo que estuve, me tocó convivir con todas las federaciones sudamericanas, la Conmebol, y era una envidia de todos los países el que el presidente de la federación fuera el mismo que el presidente de la NFP, porque impedía los conflictos que en este sentido tienen todos los demás países. Ustedes no saben lo que es en Perú, en Bolivia, en Ecuador, en los países que votan no sé cuántas personas para el presidente de la federación, y al final es un conflicto permanente entre el fútbol general y el fútbol profesional. Y nosotros teníamos ese problema como resuelto, y ojo que era con mucha, además con bastante armonía con respecto de la NFP y la ANFA, que son las dos ramas de la federación. Ahora, yo no sé cómo se va a arreglar, en qué está. Sé que hay una comisión que está trabajando en los cambios de estatuto o la implementación de esta ley, porque creo que tengo entendido que tiene 18 meses para ponerse en práctica.
1: Hacer el reglamento.
0: Claro. Y los estatutos nuevos, porque son cosas diferentes. Ahora, yo no sé qué vamos a elegir. Hay elecciones en noviembre.
1: Sí.
0: ¿Qué vamos a elegir? ¿Presidente de la federación o presidente de la NFP?
1: Pero y hasta ahora
0: yo digo que para mí es una incógnita.
2: En primer término, presidente de la liga, se supone.
3: La NFP. Claro.
2: Primero la NFP.
0: Y ese y es lo mismo. ¿Y ese elige el senador de la selección?
2: Debiera ser la federación.
3: Debería ser la federación.
2: La federación que tiene una estructura mucho más amplia.
1: Pero lo que he visto hasta ahora desde afuera es que hay muchos directores que estarían en la federación que son de los clubes.
3: Sí. Entonces, claro. Más o menos lo mismo. En rigor, nos damos la vuelta para quedar más o menos donde mismo.
0: ¿Y quién pagaría el fútbol menor? Los viajes, los hoteles.
2: Los árbitros.
0: Y los árbitros.
1: Exacto, los árbitros.
2: Se tienen que poner de acuerdo, es un gran tema.
0: Entonces, van a decir que los
2: árbitros. Eso por años financiados por la NFP.
0: Los clubes,
2: con plata de la selección.
0: Los clubes no van a sacar yo creo que no van a poder sacar plata de la televisión que reciben para pagarle a los árbitros, al fútbol menor, porque eso
2: es muy improbable. Financia.
0: Entonces, todas esas cosas, ¿de quién es?
2: Eso hay que consensuarlo.
0: ¿De quién es Quilín?
2: Bueno, otro gran tema.
0: ¿De quién es Pintura? Todas esas cosas, entonces, van a llegar a la definición que hacerlo como lo estamos haciendo. Entonces, ¿para qué los separamos?
3: Andrés,
0: y ojalá el presidente de la NFP sea afín con el presidente de la federación, pues, no, que sí, hay conflictos de intereses inmediatos ahí.
3: Andrés, lo quiero llevar a 10 años atrás con una cosa media súper importante en su minuto. Hoy día parece una anécdota, ¿no? Pero es súper importante. Chile le gana a Argentina, le gana tanda de penales. Celebración en la cancha, vamos a rueda de prensa, y en rueda de prensa Messi renuncia a la selección.
1: Uh-huh.
3: En ese lugar, ese día, el 26 de junio de 2016, tras perder con Chile por segunda vez, Messi renuncia a la selección. Hoy día Messi es el jugador máximo anotador en la historia de los mundiales y todo. Entonces uno dice, Chile
4: puro show.
3: Chile
4: eso dice uno, puro show.
3: Chile retiró a Messi en rigor.
0: Perdió un penal.
3: Perdió un penal. Fue una catástrofe. Y hace poquito estaba mirando el Kun Agüero, que ha jugado 500 finales. Él dice, la final que más nos dolió, más que la del mundial, fue haber perdido con Chile en el Centenario.
4: ¿Y lo que dijo Ibai Llanos?
3: Ah, sí, porque Chile le ganó a una estructura.
4: No solo a
3: Argentina. ¿Cómo lo vivieron en ese minuto y hoy día de años después? Porque de repente las cosas se ajustan un poco.
1: Mira, yo tengo dos recuerdos de esa final muy, muy, muy presente. Uno es la tajada de Claudio Bravo.
3: Creo que esa tajada fue,
1: no sé si más importante que el penal perdido o el penal hecho, pero fue
3: el cabezazo del Kun Agüero y una tajada de Claudio Bravo sobrenatural.
1: Y después nosotros estábamos donde nos habían asignado nuestros puestos, estábamos con la familia de Leo Messi adelante. Y al principio el partido era, la final es nuestra, no había muchas dudas, se intercambiaban frases.
2: Porque además no habían ganado bien en la fase de grupo.
1: Sí, claro. Sí, no, y era un equipazo. Y en la tanda de penales, pues Messi creo que pierde el primero.
3: El primer
1: lanzamiento lo pierde. Ahí se produjo un cambio radical en esa mini tribuna. Fue tremendo. Fue una alegría muy grande. Porque efectivamente, como decía Arturo, era un equipazo el nuestro también. Tenía una calidad. Bueno, ahí se mostró. por si se nos pasa, el partido contra México fue así una cosa. Difícilmente lo podamos vivir de nuevo, porque además yo creo que éramos, ¿cuántos? 5, 6, 7 chilenos en un estadio lleno de mexicanos.
4: Yo estaba en México.
2: ¿Sí?
4: Sí, estábamos en el Copihue.
3: En la cabina se escuchaban los gritos de los jugadores de gol. Nosotros estábamos arriba y los gritos de los jugadores se escuchaban, pero no había ni un chileno.
1: Nada, sino nosotros.
3: Era increíble.
0: Tú sabes que eso fue, habíamos previamente jugado un partido amistoso con México
1: en San Diego.
0: Y habíamos perdido.
1: Sí,
0: y justamente habíamos errado una cantidad de goles. Chile había sido muy superior.
3: Chile jugó muy bien ese día.
0: Y eso fue muy bueno para esto que pasó después. Que los que llegaron como medios confiados México, la selección mexicana. Pero ustedes no saben, cuando uno está en ese puesto, en los entretiempos o antes del partido, después del partido, hay una convivencia en los salones con el resto del mundo futbolístico. Y el orgullo de sentirse de cómo la gente alababa el juego del fútbol chileno. El estilo de juego de la selección, sí. La calidad. Y la gente estaba muy admirada de lo que hacía Chile futbolísticamente. Eso fue una cosa muy que a mí me quedó muy grabada, era un orgullo, ¿para qué te digo?
4: Ahí celebramos como desde la semifinal en adelante, porque las juntas en Plaza Italia no fueron solo para la final, por eso a mí me aparecen las fotos, ¿no? Porque ya
0: y acuérdense,
4: a medida que avanzábamos había celebración.
0: Acuérdense el partido con Colombia, que estuvo como dos
1: sí,
0: horas.
1: Estuvo súper
0: largo el partido.
1: Lo mismo que pasó ahora.
0: Igual. Una tormenta.
3: Estuvo más largo. Dos horas, el tiempo de dos horas.
0: Sí. Fue muy pesado.
4: Oye, pero habíamos quedado a la espera de otra pregunta de Danilo.
3: Vamos con Danilo.
2: Para Andrés. Lo escuchamos.
5: Andrés, ¿cómo le va? Buen día. Usted fue uno de los dirigentes, fue el dirigente que estuvo a cargo de la relación con los jugadores de la selección nacional en la época de la generación dorada, en la Copa América Centenario, lo que vino después con la Copa Centenario y el final de la eliminatoria, que no termina bien con la eliminación. Con la perspectiva que da el tiempo, ¿cuál cree usted que fueron los problemas que ustedes heredaron ahí en la relación con los jugadores de la administración Jadue? Y en términos económicos, usted que fue el administrador, el articulador del contrato con TNT, ¿cuáles cree que son las fortalezas de ese contrato y qué cosas cree usted que, en definitiva, con el paso que da el tiempo, perjudicaron el desarrollo de la actividad?
1: Bueno, Danilo, un gusto también saludarte. A ver, respecto a lo primero, como mencionábamos anteriormente, fue el venir con una herencia de un no pago de los premios de la Copa América que se había obtenido acá en Chile. Eso era una dificultad, porque para poder siquiera avanzar en una discusión respecto de lo que iba a ser la distribución en la Copa América del Centenario, primero había que solucionarlo de atrás, con, como ese conocimiento de todos, recursos no existentes. Entonces, afrontar una deuda sin tener los recursos para poder asumirla no es fácil. Pero eso fue mucho diálogo, muchas reuniones, yo diría que finalmente se formó un grupo entre los jugadores bastante, que tuvimos una relación bastante positiva, en el sentido de que entendieran la situación y cómo podíamos ir resolviéndolo. Y después lo otro era...
2: A propósito del contrato de televisión.
1: Bueno, fue un contrato que yo creo, ahí... Con Arturo trabajamos mucho también el tema de que fuera muy abierto, muy transparente. De hecho, tuvimos una cantidad de intervenciones por debajo de la puerta hasta el final, incluso en la convocatoria a los presidentes para darle a conocer esto. Uno de los actores que no quedó repartió, ¿cuántos eran? Sobres para todos los equipos, con una propuesta final, y quería intervenir en el proceso que ya habíamos hecho. Entonces creo que estábamos en un muy buen minuto, el fútbol estaba en un muy buen minuto, fue yo creo muy bien canalizado para que efectivamente llegaran los oferentes con las condiciones mejores para el fútbol chileno. Y bueno, lamentablemente después el manejo, el uso de los recursos y me detengo un poco en lo que decía Arturo anteriormente respecto de la formación. Claro, los recursos no fueron canalizados hacia allá, lamentablemente, y creo que hoy día ese costo se está pagando, porque no hay esa renovación que efectivamente, habiendo tenido los recursos, era uno, no es solo materia económica, pero es uno de los componentes que puede hacer que la inversión en desarrollo y en infraestructura mejore.
6: Arturo, esto es con el diario del lunes, pero la pregunta creo que es válida. ¿No hubiera sido tal vez más saludable, visto en perspectiva, repartir un poco menos y que parte de ese pozo hubiera quedado en el fútbol para ciertos gastos de la liga, de la NFP, o eventualmente para ponerlos en juego en un campeonato y que el campeón recibiera, digamos, X cantidad como tal vez ocurre en otros lados, o era muy difícil ir contra la corriente del Consejo de Presidentes, que obviamente yo me imagino empujó para que se repartiera prácticamente todo el dinero?
0: Sí, ese es un tema que en Chile yo creo que es interesante analizarlo y ver cómo podemos mejorar.
6: Tal vez con la perspectiva para un futuro contrato.
0: Claro, y además que debería haber una proporción, no sé cuál puede ser la mejor, que se juegue deportivamente. No que vaya directamente y que en Europa, en Inglaterra, en España, de acuerdo a la posición en la tabla, son las reparticiones de los derechos. Algo, por lo menos, que haya una cosa fija, pero que algo se juegue en la cancha, porque si no, es bien fácil ser dirigente, sentarse y recibir, y la cosa es mantener la categoría, ¿no? Y yo creo que eso ha sido un tema, pero mire, cuando nosotros entramos, André, ¿te acuerdas tú? Había una tremenda problemática con esto de los derechos de televisión. No se podía vender el canal, lo que hicimos nosotros, porque los clubes no se ponían de acuerdo. Está el tema de que los tres grandes recibieran un porcentaje, que los otros, claro. Otros, y era una cosa que prácticamente llegaban casi a las manos. Fue una cosa muy difícil de lograr el acuerdo ese. Y en base a ese acuerdo después se pudo hacer, habían intentado varias veces en la historia atrás con Jadwe de hacer esta venta de los derechos de televisión, y no se había podido porque los clubes no se ponían de acuerdo. Entonces, ese es un tema muy, muy, muy difícil.
6: Cuando se menciona lo de
1: Perdón, Sergio, Rodrigo, ¿puedo agregar una cosa? Yo creo que el gran problema está en la visión individualista de cada club. Porque finalmente esto es una cosa colectiva. Porque lo que nosotros, me acuerdo, conversábamos en ese directorio, era en la medida que la competitividad mejore, obviamente cada uno va a tener un beneficio. Pero aquí es una mirada tremendamente individualista, sin importar. Y decíamos, pero si tú el fin de semana vas a tener que jugar contra otro equipo, ¿qué sacas tú con enriquecerte si el rival es demasiado, hay demasiada diferencia?
3: Claro, en sentido de industria, como
1: entonces,
3: se juega en todos lados.
1: Tenemos que
3: mirar en la NBA, en el tenis.
1: Una mirada más colectiva. Y eso no era imposible.
6: Andrés, a propósito de esta reaparición de Sergio Jadwe como un rockstar, ustedes presentaron 5 demandas y además hubo una auditoría forense. Es decir, hubo un trabajo ahí para esclarecer todo y para que todo fuera muy transparente. Que finalmente, bueno, Jadwe esté en este limbo y de pronto aparezca autoproclamándose el mejor dirigente de la historia del fútbol chileno, ¿a ti en particular te irrita, te frustra?
1: No, la verdad que me es un poco indiferente, porque nos tocó lo que nos tocó con la herencia que él dejó, y de ahí, a partir de eso, trabajar en la recuperación. A ver, déjenme decirle una cosita que quizás lo refleja muy bien. Cuando a través de conocidos, de mutuos conocidos, sale la propuesta de que Arturo fuese presidente, y para la conformación del equipo, entonces dicen, me llaman conocido para ver si yo estaba disponible para trabajar junto a Arturo. Yo digo, junto a Arturo, feliz, pero de fútbol. Yo al lado de Arturo, créeme que no tengo cómo poder ayudarlo. Entonces, y ahí nos juntamos por primera vez con Arturo y me dice, no, si te quiero para la parte que no sea de la pelota, que te quiero para la parte que sea más de esto, para levantar lo que había sido la herencia que había dejado la administración anterior.
3: Y pensando en el futuro, pensando en lo que viene, don Arturo, entre los nombres que surgen para venir a la selección está el de Manuel Pellegrini, siempre se menciona. Usted es una de las personas más cercanas a Manuel Pellegrini, desde el tema laboral y personal. ¿Lo ve en una futura selección chilena con la gente que hay ahora?
0: Incertidumbre, porque no, lo que hablaba yo no logro visualizar cómo va a decantar todo esto que estamos viviendo. Porque Manuel, mira, si tú me preguntas a mí por la amistad que tengo con Manuel, por Manuel, que no venga a sufrir. Pero por el fútbol chileno, ojalá podamos tener un liderazgo como el de Manuel para poder salir del estado en que estamos. Pero eso va a depender de cómo se decante todo esto que está pasando. Los tiempos son bien difíciles para eso. Manuel ahora está metido en la Champions. Cuando vengan estas elecciones que hay aquí, va a estar en plena proceso de competencia en la Champions con su equipo. Él tiene, tengo entendido, un contrato hasta julio del 2027. Y es incierto.
6: Felipe Correa hizo su trabajo, se tomó un café con él.
0: Sí,
6: por lo menos está intentándolo.
0: Sí, pero fue. Mire, esta es una decisión personal de Manuel, pero va a tener mucho que ver con todo lo que pase aquí, cómo decanta toda esta incertidumbre que tenemos, que es muy mala esto, que la selección esté con un entrenador que, todo mi respeto por Nico Córdoba, tiene la idoneidad, tiene el respeto de lo que quieras, pero estamos como una cosa interina hace un año. Cómo se pierde tiempo en el fútbol, en un año perdido es muy difícil, es muy...
6: No se recupera.
0: Es como tener un jefe que no...
3: Que no
0: funcionamos
3: sabe.
0: Igual, pero no sabemos por dónde va la
3: automático,
0: cosa.
3: Piloto automático.
0: Es un tremendo problema.
4: Yo solo tengo una duda antes de despedirlo, porque partimos la conversación hablando de los 10 años de la Copa América Bicentenario, el 4 de julio son los 11 años de la Copa América. ¿Cuándo vamos a volver a tener una Copa o a estar en el Mundial? Ustedes que conocen el fútbol y cómo ha evolucionado o involucionado en estos 10 años.
0: ¿Cuándo
4: vamos a volver a estar en las grandes ligas? ¿Sí? ¿En el Mundial o disputando una Copa?
0: Tú sabes que ese es otro tema que es una... El próximo Mundial debería ser muy fácil clasificar, porque hay tres países que son
7: anfitriones
0: y que están, o sea, la clasificatoria va a ser con 7 equipos.
7: Perdón, 2 de ellos son sudamericanos.
3: Son 3.
0: No, los 3 sudamericanos.
3: Mira, Uruguay y Paraguay.
0: Brasil, Uruguay, Argentina.
7: Uruguay
0: y Paraguay.
7: Ah, perdón, 3.
0: O sea, quedan 7. Y esos 7 ahora son 5 que van por derecho propio y un sexto que va por repechaje. O sea, de 7 van a ser 5 que van a...
3: ¿Tienen la forma de clasificación? Sí.
0: Por eso, no está clara.
3: No está clara todavía.
0: Ese es un tema.
3: Pero ahora salimos últimos, sí, por Arturo. Bueno, me quedo fuera igual.
0: Pero ese sería el objetivo, no salir último o penúltimo, salir un poco antes.
4: Bueno, vamos al Mundial Femenino, mejor
3: esto. Claro. Es lo que
4: ¿cierto?
6: Pero acabamos de quedar afuera, Sandrita.
0: Pero perdona, pero no.
6: Tampoco se lo
0: el problema no es el Mundial. Hay que arreglar las estructuras, las competencias, los calendarios, estos calendarios que tenemos con Copa Chile, Copa Liga, Copa...
6: Eso se desdibujó, ¿no? Porque usted lo tenía muy ordenado, la gerencia de competiciones,
0: sí.
6: Volaba y ahora está lleno, hubo una involución ahí, ¿no?
0: Y se ha habido una mala suerte también con el tema de los estadios. El año pasado, el antepasado, vino el problema que no hubo estadio nacional por los Panamericanos durante un año. La Católica tuvo que 2 años bien, parado, no había local. Estadio y los equipos jugaban de local en el estadio del rival. Fue una locura esa caracterización. La pandemia, que 2 años estuvo parado el fútbol joven, en juvenil perder 2 años de competencia es gravísimo.
6: Sí, pero la administración Mila ha tenido mala suerte también o está al debe.
0: Yo creo que han habido algunas decisiones erradas, bastantes decisiones erradas, como traer un árbitro extranjero para dirigir, traer un gerente técnico español.
6: ¿Mucha improvisación?
0: No, yo con malas ideas que no progresaron, que significaron indemnizaciones tremendas además. Entonces ha habido muchos problemas.
3: Si yo les contara a la gente que nos está escuchando que hace 10 años Chile le ganó a México 7-0, si yo le contara que después de ese partido Chile no recibió ningún gol, si les contara que le ganó a Argentina, que después fue campeón del mundo, 2 finales consecutivas, con el mejor jugador probablemente o uno de los mejores jugadores de la historia en cancha, ustedes me dirían que es una fantasía. Y eso pasó hace 10 años y nos acordamos todos. Así que por lo mismo le agradecemos a don Arturo Solá, presidente de aquel tiempo de fútbol chileno, a Andrés Facio, también vicepresidente y además que acompañó al plantel en todos lados, el haber venido a recordar ese momento.
6: André era como el presidente de la federación, un equivalente.
3: Era el que más estaba con nosotros también, así que Andrés estaba en todas. Sí, así que se lo agradecemos.
4: Gracias a ambos por estar aquí.
8: Gracias a usted.
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11: En Santiago, 13 grados. En Puerto Montt, 9 grados.
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10: Rápidamente vamos a actualizar precisamente lo que está ocurriendo en Venezuela, que lo mencionábamos hace unos momentos, ¿no? A propósito de este terremoto, el gobierno pide ayuda, hay todavía problemas con las comunicaciones. Allá en el Caribe, Lucas Aguayo, te escuchamos, Lucas.
27: Sí, porque más de 30 réplicas registradas durante las últimas horas tras los dos terremotos que ocurrieron el día de ayer en Venezuela, el primero de 7,2 y el segundo de 7,5, con apenas un par de segundos de diferencia. Hasta esta hora, las ciudades más afectadas son La Guaira, declarada zona de desastre, Caracas, Miranda, Aragua, Carabobo y Falcón. Las labores de rescate continúan prioritariamente para salvar vías atrapadas bajo los escombros. Sin embargo, también hay personas que piden ayuda para sacar a personas con vida en un edificio, justamente el Molino, en Carabela, en La Guaira. Esto ya que, según ellos, han pasado más de 13 horas y todavía no llega ayuda de rescate hasta ese sector. Por otra parte, los medios venezolanos informaron que a partir de este jueves todos los vuelos comerciales quedan suspendidos de manera indefinida hasta nuevo aviso. El espacio aéreo del país solo estará habilitado para aeronaves con ayuda humanitaria. Por otra parte también, y antes de cerrar, Delcy Rodríguez, presidenta encargada de Venezuela, anunció que ha pedido ayuda urgente a Bruselas para que la comunidad de la Unión Europea envíe con urgencia equipos de rescates y toneladas de materiales de ayuda. Lucas Aguayo, ADN.
3: Uf, terrible, este doblete sísmico, 164 muertos contabilizados, que
10: hasta ahora,
3: bastante, una cantidad de desaparecidos enorme, dos terremotos en definitiva, son dos terremotos consecutivos. En definitiva, que es una liberación de energía, hay 971 heridos de los contabilizados, 164 muertos, y obviamente un temor gigante. No es una zona que sea particularmente sísmica, como acá, que uno más o menos está preparado, sabe, las construcciones están armadas de ese modo, Pero además este fenómeno de dos terremotos consecutivos, ¿no?
10: Exacto, y además, claro, con una baja superficie, energía, además, ¿no? Pues, con poca profundidad, eso hace que, claro, hay cada vez más imágenes, registros que hicieron los propios ciudadanos, además de cómo fueron viviendo esta situación, y lamentablemente seguro vamos a confirmar que van a seguir subiendo la cifra de muertos, así que vamos a ir actualizando aquella información que nos entregaba Lucas y la vamos a ir contando, por cierto, durante nuestra programación y en ADN.cl.
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3: Leo en la pauta y dice, mucha atención con esto porque el precio del petróleo volvió a su nivel previo a la guerra y en nuestro país Hacienda anticipa una posible nueva baja de, comillas, más de 100 pesos. ¿Es así o no, Benjamín?
10: Nuestro Quintero, embajador de buenas noticias.
0: El hombre de las buenas noticias.
3: Ah, ya, no, no se ponga ropaje así, no tampoco. Sí. Vino como 8 meses a contarnos.
0: Creo que es la tercera buena noticia, sí, del año.
3: Es verdad.
0: Ya estamos en junio.
3: Sí, estamos en junio. Sí. Ese es el problema.
0: Pero es muy cierto. Es verdad que el precio internacional del precio de los combustibles ha bajado. El fin de semana se corrió un riesgo porque se hablaba a lo mejor ahí de un nuevo conflicto, Donald Trump haciendo de lo suyo, pero finalmente se logró llegar a un acuerdo, se firma este, comillas, acuerdo de paz durante la semana pasada. Y a esta hora, estoy viéndolo en línea, minuto a minuto, el precio del barril de Brent, que es el combustible que se compra acá en Chile, está a $74. Ese es el precio que tenía previo a que se iniciara este conflicto, por ende, sí son buenas noticias y podríamos estar hablando de una nueva reducción. Hoy el ministro de Hacienda, Jorge Quirós, decía efectivamente eso, se proyecta bajas de más de 100 pesos. No va a ser esta semana, no va a ser la próxima, sabemos que las variaciones son cada 3 semanas, entonces debería ser la segunda semana de julio. Si son 100 pesos o más, bueno, también va a depender de cómo vaya a ser el movimiento durante los próximos días, pero si se mantiene la situación igual, debería caer 100 pesos por litro el caso de las bencinas, el diésel incluso un poquito más, porque hemos visto que ha tenido una variación más directa hacia la baja durante el último tiempo, así que vamos a estar muy atentos a eso. Hay muchas preguntas de por qué si subió 300, casi 400 pesos, no baja los 400 pesos de una sola vez. La respuesta la tienen los expertos. Pablo Müller, académico de la Facultad de Administración y Negocios de la Universidad Autónoma, asegura que hay que ser cauteloso frente a algo que es muy volátil.
1: Si bien la caída del precio internacional del petróleo abre espacio para una baja en los combustibles, lo más prudente es actuar con cautela, ya que estos mercados, además de ser altamente volátiles, pueden revertirse rápidamente este hecho, como ha ocurrido con anterioridad en las últimas semanas. En Chile, además, el precio de las bencinas depende también del tipo de cambio y los mecanismos como el MEPCO, por lo que una reducción inmediata hasta niveles de marzo podría ser demasiado prematura, dado que el tipo de cambio está más alto actualmente. Lo recomendable en este caso es esperar a confirmar las tendencias más estables antes de ajustar completamente los precios, evitando así problemas de corrección futura en los cuales tendría que rebotar el precio hacia arriba.
0: Ya, esperemos que la situación se mantenga similar, 100 pesos por litro en 2 semanas más de baja, que se suma ya a los 100 pesos de la semana pasada, y en 3 semanas más adicionales podríamos incluso tener una nueva reducción. Estamos hablando de volver ojalá al precio previo al inicio de la guerra, 1.200 pesos por litro en el caso de las bencinas de 93 octanos, sería un alivio. Sigue siendo caro. Mucha gente dice que hay que ir por la discusión sobre el impuesto específico, pero por lo menos sí, ya hablamos de un retroceso que en algún minuto la economía local y también el mercado internacional veía muy, muy lejano.
10: Ya, veamos que esas reducciones sean una buena noticia, sobre todo porque se viene un fin de semana largo. Recordemos, hay muchas personas que se movilizan dentro de sus regiones, van fuera, van a la costa, al campo. Sí, pues hay que comprar pescadito el lunes para comer pescado frito. San Pedro y San Pablo.
3: Fin de semana largo.
0: Con vacaciones de invierno para los escolares.
10: Además. Para algunos, no todos, porque están movidas las cosas, pero sí.
3: Sí, para algunos es fin de semana largo.
10: Ah, bueno, sí, también. Pues. Es que bueno, hay un mundial, ¿no les gusta o no les gusta? Pues.
3: Con esto del mundial ya no sé qué día estoy, ni qué hora, ni nada.
10: Así que, perdido, ya, ¿no? Pero una buena
3: noticia. ¿Qué fin de semana largo? Lunes, ¿no?
10: Sí, lunes, San Pedro y San Pablo. Ahora igual me quedé medio preocupado con lo que decía el experto, eso del rebote. Porque
3: sí, rebotar.
10: Que vamos a estar bajando 100 y después nos van a
3: rebote,
10: 500 nuevos.
3: Rebote para arriba.
10: Sí, me empieza a tiritar un poco el ojo.
3: Rebote para arriba.
0: Pero por ahora ahí de Donald Trump. Todo depende de él últimamente.
3: Estamos en buenas manos.
0: Estamos en buenas manos. Depende de un tuit.
10: Alguien muy certero, sí, es verdad.
3: Sí, a propósito de volátil, por decirlo muy generoso. Depende de cómo se despierte el caballero en realidad.
10: Benjamín Quintero, muchas gracias.
0: Que estén bien, buen día.
3: Gracias, Benjamín.
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3: Ya, estamos de vuelta, vamos a ir a la Araucanía. Primeramente se entrega el veredicto en contra de 5 integrantes de la coordinadora Arauco Mayeco por algunos atentados, donde además el Ministerio Público pide 67 años de cárcel para el hijo menor de Héctor Yaitul. Los detalles con Matías Gallegos.
17: Hola, Matías.
3: De la Araucanía. Hola, Matías, ¿cómo
18: estás? ¿Qué tal? ¿Cómo están? Estamos en Palacio de Tribunales, en la capital regional de Araucanía, donde ya se ha dictado veredicto condenatorio en contra de los 5 comuneros acusados por el denominado mega ataque incendiario ocurrido en noviembre del año 2022. Entre los condenados se encuentra Pelantaro Yaitul, hijo del líder de la coordinadora Arauco Mayeco, Héctor Yaitul. El tribunal lo declaró culpable por los delitos de incendio reiterado, hurto de una camioneta, secuestro simple y un segundo delito de hurto. Además, Pelantaro Yaitul y Juan Mardones fueron condenados por porte ilegal de municiones. En tanto, los 5 acusados fueron absueltos de los cargos de porte ilegal de arma de fuego y disparos injustificados, al estimar el tribunal que la fiscalía no logró acreditar esos delitos en el estándar probatorio exigido por la ley. La lectura de sentencia, ¿cuándo será? Quedó fijada, bueno, para el próximo 13 de julio a las 13 horas, oportunidad en que el tribunal dará a conocer las penas que deberán cumplir cada uno de los condenados acá en la región de la Araucanía.
17: Vamos a seguir conectados entonces para saber cuál es la resolución y las reacciones, sobre todo que se puedan dar también después de ese veredicto. Matías, muchas gracias.
3: Gracias, Amalia.
18: Estaremos atentos. Buen día.
37: Bien informados para saber elegir. Continuamos hasta la 1 con Sandra Ceballos y Cristian Arcos aquí en Ciudadano ADN.

0: Ayer hablábamos con Miguel Tapia a propósito de lo relevantes que habían sido los regresos en la música, ¿no? En nuestro país. De lo necesario que fue el retorno de grandes bandas que nos han marcado en los 80, en los 90, en los 2000, incluso, y que además para mí tienen ese tinte especial cuando retornan con nuevo material.
1: Sí, claro.
0: Rescatan, por supuesto, clásicos que no les perdonamos que no toquen en los conciertos.
1: Se mantiene una sonoridad, pero hay
0: obvio que sí.
1: Súper nuevo y eso es muy bacán. Y lo vamos a conversar ahora.
0: Por supuesto, porque es lo que pasa con los chiquillos de UPA que están con nosotros. Pablo Ugarte, Sebastián Piga, ¿cómo están?
2: Hola, Sandra. Hola,
1: gracias.

0: Por venir, chiquillos, se pasa. Gracias muy amables, como
1: por considerarnos esta mañana.
2: Sí, muchas gracias por lo de grandes bandas, ¿verdad?
3: Oye, pero es que todo el mundo canta La Bamba, El Río, Sueldo, o sea, son canciones que están en nuestro ADN.
0: Nuestro ADN como la radio.
1: ¿Sí o no? Cuando vuelva.
3: Sí, ¿cuándo?
1: Ella llora.
3: Claro.
1: Sí, sí.
3: ¿Ustedes lo sienten así? ¿Sintieron así el regreso cuando ya empezaron a conectarse con la gente de nuevo?
1: Mira, los regresos tienen muchos factores, un factor íntimo nuestro, de significa poder tocar esas canciones clásicas, pero con la musculatura de hoy, que tiene otro sabor, y sobre todo que es súper bonito ver que las canciones clásicas todavía tienen sentido hoy. Entonces, como que cuando las estamos tocando nos sentimos que estamos repasando una historia, sino que estamos siendo vigentes a través de esas canciones también. Pero no, eso no es todo. Igual no podríamos estar si es que no estamos poniendo contenido nuevo sobre el escenario. Y de eso se trata este disco Ciudad Anterior.
0: ¿Cómo lo ves tú, Sebastián? Esa mirada, esa vuelta más, digamos, no es solo la vuelta.
2: Sí, como sumando a lo que dice Pablo, creo que para nosotros es súper estimulante, reconfortante, nos llena de gusto poder ver que en el público hay gente como de todas las edades, ¿cachai? Y que esas canciones que hicimos hace tanto tiempo las siguen escuchando hoy día y tienen vigencia hoy día, y que probablemente no andábamos tan perdidos, ¿cachai? En lo que estábamos pensando en ese tiempo y lo que estábamos diciendo, ¿cachai? Canciones como Sueldo hoy día están ahí, pero bueno, se podría hablar en el congreso de eso, ¿cachai? Entonces, como que todo cobra sentido, ¿cachai? Se empiezan a unir las puntas.
3: A lo mejor esa es la clave, ¿eh? También lo conversábamos, el tema de la vigencia, ¿no? Y los vanguardistas que pueden haber sido para una época, siendo cronistas, siendo muy observadores también del entorno. Porque una cosa es que, claro, uno se reencuentra con el público que lo siguió, que creció a lo mejor con ustedes y demás, ¿eh? Pero otra cosa es lo que está pasando, lo mencionaba Cristian ayer, por ejemplo, a partir del estallido social que empezaron a sonar canciones de Los Prisioneros, de Víctor Jara, como las nuevas generaciones se conectan también con esa música y con esos mensajes particularmente, ¿no?
2: Sí, yo creo que empezamos a tener historia de nuevo, ¿cachai? Yo creo que va por ahí la cosa. Nosotros, digamos, cuando estábamos en la situación como de post-adolescencia, juventud, la historia estaba súper cortada, ¿cachai? Había que ir a buscarla en los cassettes, en los discos, en las crónicas, en las conversaciones, ¿cachai? En lo que cada uno había vivido. Pero digamos de los 80 para acá ya como que empieza a haber de nuevo una historia musical en Chile, ¿cachai? Que partió por supuesto antes que nosotros, pero de la cual nosotros somos parte hoy día, y eso nuevamente es súper bueno para nosotros al menos, y esperamos que para la música también.
0: Y en esa vuelta como de tuerca, muchachos, ¿cómo ven el hecho de la suma de gente nueva, digamos, ¿no? Cuando digo gente nueva es como de edad, de gente chica, gente chica que porque la descubrieron, porque nosotros heredamos, hicimos que heredaran y crecieron con esa música también, esa vuelta de rueda al agregarle gente que es de edad muy chica.
1: ¿Dentro de la banda?
0: Dentro de la banda y dentro de la audiencia.
1: De la audiencia, bueno, lo que pasa es que la música hoy a través de los canales digitales es más accesible a los dispositivos de toda la gente, y los chicos buscan música y realmente se encuentran con cosas que le hacen sentido y se quedan ahí. Hoy día las métricas que nosotros vemos es que el 50 o 60% de nuestra audiencia es menor de 44 años y para abajo. Entonces no tenían edad para ir a vernos en vivo en los 80, entonces se están encontrando en vivo con nosotros ahora. Entonces cuando nos van a ver es primera vez que nos ven. Y eso es súper interesante porque también van con la mamá o con el tío que de alguna manera le inculcaron entrar ahí. Y es muy bonito ver que muchas veces se saben el nombre de la canción pero no de la banda. Y se encuentran con la banda, entonces se produce como una retroalimentación nueva. Y como que yo siento que también en esta como postdemocracia que hay, se decantó un poco los contenidos y vuelven a las cosas importantes, vuelven a ser relevantes.
0: Claro, claro.
1: Y eso, y en ese sentido, las canciones que tienen algún contenido vuelven a ser como protagónicas y vuelven a hacerle sentido a la gente. Y yo creo que eso está pasando y todos los retornos que están habiendo también obedecen a que es una respuesta a un momento en el cual la gente en una lluvia de inmensa de contenido necesita contenidos reales, orgánicos.
3: Bueno, y ahí, ¿cómo fue precisamente ese trabajo nuevamente, ¿no? De empezar a componer, de empezar a pensar en la música cuando ya están en una sala o empiezan a compartirse esas primeras ideas para dar vida luego ya a esta ciudad anterior?
1: Bueno, una de las premisas de este nuevo retorno, porque hemos tenido harta sí. ida y venida, este es como que parte del 2023, cuando yo como que me reintegro un poco de nuevo a la escena en vivo. Y la idea era a poder aportar cosas nuevas, como no volver como a hacer, como dijo una vez Sebastián, arqueología de nosotros mismos. Y en ese sentido quisimos dar en este primer como entrega, quisimos dar una línea estilística que recogiera como también ese lado más reflexivo, más profundo de UPA, más lado B de UPA. Que no es tan conocido quizás por toda la audiencia que se fija en los temas clásicos, y quisimos darle una línea estilística al álbum en ese sentido. Entonces compusimos canciones nuevas, pero también fuimos a buscar canciones del lado B del repertorio y las regrabamos para generar un disco que tuviera una línea estilística en ese tono. Y creo que se logró, está súper contento.
2: Sí, y como sumándome a lo que dice Pablo, es como que también tenía como ese sentido como de historia, que eso también tiene, le da sentido a regrabar canciones.
3: Claro, le da continuidad antigua, de alguna manera.
2: Mostrarlas como por un lado como las estamos tocando ahora, y en este mismo disco decir que hay un antes, un después y que todo al final es presente, que es lo que estamos acá. ¿Cachai? Como esa idea de la ciudad, de la urbe, y de nuestras canciones, como decía Pablo, hay canciones que mucha gente no sabía, no conocía de quién son. Entonces me pasó, no sé, pues ir a matrimonio y que tocan canciones nuestras y son parte de la fiesta. Y probablemente como en ese las tocan en muchas partes y las han seguido tocando. Y las canciones se quedaron y nosotros hemos entrado y salido. Entonces ahora estamos adentro.
0: Hablabas recién de Sebastián, ¿no? De pronto de esta especie de crónica que de sobre todo de letras, ¿no? De canciones que como que lo hubieran escrito ayer, ¿no? Y eso tiene, creo yo, dos maneras de mirarlo. Una muy buena respecto a vanguardismo, ya que las canciones son súper vigentes y todo. Pero tiene un lado que es más como de la sociedad, que encuentro yo que puede llegar a ser lamentable que todavía sean vigentes. Po. Sí, o sea, claro. Hay una mirada ahí, ¿no?
2: O sea, es bueno, yo creo que eso desgraciadamente pasa no solo con nuestras canciones, sí. O sea, ni hablar de Víctor Jara, por ejemplo. ¿Cachai? O sea, claro, la sociedad creo que ha sido injusta desde hace demasiado tiempo, ¿cachai? En ese sentido. Entonces.
1: Es que no es raro, porque si tú veis que Shakespeare está vigente, que es del siglo XVI, tú te das cuenta que las problemáticas humanas son espirales que se van repitiendo. Entonces, la gracia, creo que yo, que fue en el momento que se compusieron esas canciones, se compusieron desde ahí.
0: Claro.
1: Desde un lugar, desde un sentimiento verídico. Y no tratando de emular otra banda o tratar de emular una literatura, sino que, ¿qué es lo que me está pasando a mí en la guata? Con ser joven en estado de sitio en Santiago de Chile. Pero no quizá caer, descansar en la agresividad del estado de sitio, sino que seguir siendo persona más allá de eso. Entonces, por eso las canciones fueron vigentes más allá del estado de sitio.
2: Sí, yo creo, perdona que te interrumpa, como que solo teníamos, y eso era como una cuestión que tenía que ver con lo que éramos la tribu de esa época, toda esta gente, este grupo, de un colectivo grande de artistas, músicos, plásticos, actores, directores, etcétera, que era, sí, tal escoba, pero tampoco vamos a vivir en la depresión total. Yo creo que nuestras canciones también tienen ese eso, que estábamos, nosotros estábamos metidos ahí en la papa misma, estábamos. Éramos parte de un movimiento, fuimos parte de un movimiento cultural súper importante, donde todavía se ven, ¿cachai? Los efectos. Entonces, estábamos hablando de lo que estábamos viviendo, y lo que estábamos viviendo era parte de lo que estaba viviendo un grupo más grande que nosotros de gente, ¿cachai? Y tenía que ver como con eso de chuta, sí, pero igual vamos a bailar, que estoy igual.

0: una generación, ¿cachai? Como transformarse en el track, soundtrack de una generación.
1: De la vida al final.
0: De la vida de gente. Eso yo creo que a nosotros nos complace mucho haber podido lograr de alguna manera eso, siendo una banda quizá más de nicho que otras mucho más grandes. Logramos tener como un asiento en mucha gente que creció con nosotros.
2: Pero que mantenga el espíritu de fiesta, me encanta. Sebastián Piga, Pablo Ugarte, mensajes. La People se manifiesta. Grande UPA.
0: Ya.
2: No hay duda de la grandeza, Carlo Profundo en una generación. Felicitaciones en esta nueva versión expandida. La pregunta es, ¿cuándo vuelven? Entre comillas.
0: Responde. Blondie, 11 de julio.
2: La tiro, entrada
0: en Passline. Vamos a lanzar este disco. Vamos a tocar canciones de todos los tiempos y canciones de este álbum, donde también vienen canciones del repertorio como La Nada, Al Borde, Pasajero al Último Metro, Volcán, y canciones nuevas como Las Montañas Sobre Mí y este que venimos escuchando que se llama Confesiones Nocturnas. Pero todos los éxitos también. Yeah. Ella Llora, Cuando Vuelva, La Bamba, Río Río, Creo Que Voy a Morir, es fotonovela. Así que va a ser un show imperdible. 11 de julio, Blondie. Julio viene con Blondie.
2: Sí. Pueden ir a celebrar el día del periodista.
0: En Passline.
1: A tirar el meme al tiro, Julio.
2: Sí, Julio viene con Blondie, claro. Y después yo tengo una en Valparaíso.
0: Tenemos Valparaíso junto 18. A Electrodoméstico en el Teatro Municipal de Valparaíso, el 18. Un dúo imperdible que ya lo hicimos en el Club Chocolate, que salió maravilloso. Para nosotros es un placer tocar junto a Carlos Cabezos.
3: Sí, o sea, los Electros son viejos compañeros de ruta nuestro. Ahí tocamos juntos antes muchas veces. De hecho, el que era el bajista de los Electros, en la canción que está sonando ahora, tocó una parte de bajo, el Silvio Pared. La parte de Slab la grabó el Silvio.
2: Mira.
3: Éramos parte de una tribu, claro, grande, ¿cachai? Convivíamos mucho alrededor de los conciertos, de las fiestas, del trolley, de Matucana, Café
2: del Cerro. Se daba eso naturalmente, porque cuando hemos hablado con las nuevas generaciones y destacamos mucho que hacen tanto fit, que se invitan a los escenarios y todo, de repente hay músicos, sobre todo de los 90, que dicen, en esa época no era tan así, qué bueno que los cabros jóvenes lo estén haciendo, porque nosotros también nos estamos contagiando. ¿Qué pasaba más en los 80, o sea, fines de los 80?
3: Nosotros vivimos conviviendo con un montón de músicos.
2: Era más resistencia en esa época todavía.
3: No tengo idea de las razones, no las he investigado mucho, pero éramos menos, nos conocíamos más. Y nos encontrábamos mucho en lugares y naturalmente nos invitábamos a tocar, ¿cachai? Era habitual armar una banda con parte de los Electros, de los Fulanos, de nosotros, para otra cosa.
0: Era una tribu creativa que después pasó a llamarse la contracultura, donde estaban, como dice Sebastián, los pintores, estaba la contingencia psicodélica de la Chile, estaban los actores, estaban los bailarines, los dramaturgos, los músicos, y confluíamos todos en el eje Plaza Italia, el trolley, Matucana 19. Entonces, sí, era una masa que se movía por estos antros citadinos y todos estábamos, digamos, de alguna manera siendo jóvenes en el Santiago de Chile del estado de sitio de la dictadura, y eso nos marcó de alguna manera y nos unió.
2: Sí. Oye, a propósito que Sebastián nombró a Fulano, voy a hacer un paréntesis porque Jorge Campos me mandó la información que hay un show full música de Fulano el miércoles 29 de julio en el Centro Arte Alameda, un concierto especial, porque además van a presentar nuevos singles también, van a tener nuevo material, van a estar por supuesto Jorge Campos, Willy Valenzuela, con miembros fundadores, pero también con Paquita Rivera y Cristóbal Damm, que eran como la última formación, e invitado especial el Cuti Aste y Andrés Pérez, nada más ni nada menos. Así que para que vayan sabiendo ya, miércoles 29 de julio, 8 de la noche, ahí en el Centro Arte Alameda, que está en Arturo Prat, en el Instituto Nacional, preciosa sala además, para todos los amantes de la música de Fulano. Que me encanta que vuelvan estas músicas. Deberían sacar cassette.
0: Tendría que volver Santiago, sí, el nuevo extremo.
2: ¿Cierto? ¿En qué está Lucho Levert?
1: Vamos a llamar a Lucho Levert.
2: Tocan con el hijo y hacen como trío. De repente suman a Pedro. Sí.
3: Yo creo que el Jorge también está tocando con ellos.
0: Jorge tocó ahí. Pues.
2: Sí. Bueno, ahora está la banda de la memoria también, que también sí. Están haciendo cosas
3: bien. Sí, bonito. Ahí se mueve la cosa. Sí. Y bueno, ni hablar de bandas nuevas y etcétera, etcétera.
1: A propósito de bandas nuevas, ¿no? Y de música, no sé, nueva. Ahí, dentro de lo que está circulando,

0: ¿Le escuchan? ¿Les gusta? ¿Se han acercado ahí algún algo en particular?
1: Bueno, por mi lado es imposible no conocer Candelabro.
2: Claro. Que acaba de ganar el disco del año, recordemos los premios Pulsar. Rock y disco del año.
1: Tengo un hijo de 18 que le gusta la música y él me los mostró y de verdad encuentro notable lo que hacen los cabros.
2: Sí, y son tan repiola además.
1: Sí, no, y creo que ellos de alguna manera me recordaron a nosotros antes de UPA. Estoy con una banda grande, como con mucha influencia como de fusión, de música progresiva, de eléctrica, jazz rock, sí. ¿Cachai? Era un poquito lo que hacíamos en Generaciones. Y sí, tremendas felicitaciones, me encanta la música que hacen y sobre todo me encanta la exploración que están haciendo, que vayan más allá de lo tradicional, ¿cachai? Eso lo encuentro genial.
3: No, y agregar que esa banda tiene como referente a Nicanor Parra, a Maturana, sí. Tiene referentes como autores que todavía en Chile no han sido lo suficientemente explorados y que hay una banda joven que lo esté poniendo, que se esté influenciando en ello, ¿no? Súper bien. En general, el talento que hemos podido ver, digamos, en los últimos 10, 15 años es súper estimulante.
1: Sí.
2: Ahí cuando uno piensa efectivamente en el recambio, también piensa inevitablemente en cómo está el escenario para hacer música hoy en día, ¿no? Siempre está la duda de si Chile es un país de música, ¿los músicos pueden vivir de la música en Chile?
3: No.
1: O sea, algunos sí, otros no, otros más o menos, algunos a ratos.
3: Se puede ir de la música hasta que dejáis de ir con tus papás.
2: Con cierto subsidio, digamos, ¿no?
3: Exacto.
1: Sí, no sé, yo no sería tan...
3: No, es broma, pero en el fondo es...
2: Pero no es fácil.
3: Mira, yo conozco muchos músicos muy talentosos que tienen que tocar en 3, 4 o 5 bandas para poder subsistir de la música.
2: Sí, pues sí.
3: Y si no, tienen que tocar música y hacer otra cosa, salvo que si hay un super top que llení estadios, qué sé yo. Pero la música, yo siempre he sentido que es como un virus, que la única manera de sanarse es tocando. Entonces estáis sonado, vaya a tocar igual.
2: Es importante, me parece, destacarlo, porque hay mucha gente que no sabe bien cómo funciona la, entre comillas, industria, que dice, ya, pero si tienen tantas reproducciones en las plataformas digitales, deben estar forrados en plata. Y las plataformas digitales no pagan ni uno.
1: Lo que paga son los conciertos.
2: Exactamente, es la experiencia en vivo. Sí, por eso se transforman esas experiencias.
1: Yo creo que también ahí está la gracia, ¿cachai? Que es justamente la experiencia concierto.
2: Claro.
1: Y eso es lo que nosotros estamos trabajando ahora, como para poder generar una experiencia de concierto potente.
2: Claro.
1: En lo que hagamos en Blondie, lo que vamos a hacer en Valparaíso.
2: En el Teatro Municipal de Valparaíso. ¿Y los discos van a salir en formato físico?
3: Sí, va a estar en vinilo, se lo vamos a estar vendiendo en vinilo Ciudad Anterior, en la Blondie. Así que...
2: Y el lanzamiento, para que sepan. 11
3: que con plumón, para que lo firmemos. Y yo quería...
2: Espérate, ¿de qué color es la portada? Porque para
3: negra,
2: uno que tiene...
3: Es una foto.
2: Es que es importante, entonces el plumón tiene que ser plateado o dorado, chiquillo.
3: Sí.
2: ¿Ya?
3: Sí.
2: Uno que es fan se sabe esas cosas, sí.
3: Pero Sandra, quería agregar una cosa respecto del pago de la música.
2: Ajá.
3: La música tiene un pago que es invisible, pero que es súper importante. Y que aquí un mensaje para los papás, que cuando el niño quiere tocar música, que lo dejen y que lo incentiven, porque el ser músico cuando es chico te abre mucha puerta y te abre mucho la cabeza para el futuro, para que hagas lo que hagas.
4: O sea, aunque no
3: existe música, vaya a abordar la vida de otra manera.
2: O sea, hacer y música ahí, y escuchar música.
3: Y ahí hay un pago invisible, que no es un pago, es un pago en una experiencia de haber sido músico cuando chico. Abordas la vida, las relaciones, cualquier trabajo que tú hagas, si es que has pasado por la música, vienes de un lugar en el cual te va a hacer mirar todo de una manera mucho más integral, más holística, y eso... No se asusten porque los niños hagan música. Si en el fondo es la mejor escuela.
2: El arte nos ayuda a ser mejores personas.
4: Hay cruces, digamos. Estaba pensando, cuando te escucho y te encuentro toda la razón, lo tratamos de hacer, de hecho, con cuando la autoridad política te dice que estudien carreras más rentables, por ejemplo. Sí. O te dice, vamos a cortar el presupuesto en cultura, la disciplina que sea 3%. No, yo recorto el
2: 10%.
3: Hay mucha plata para otro café.
1: Mira de dónde viene también. Pues.
3: No, pero si es que el absolutismo económico no a veces va reñido con la realidad.
1: Sí, yo
3: en el fondo.
1: Creo que la, la rentabilidad del arte y de la música va por otro lado, ¿cachai? Y eso se llega después, ¿cachai? Llega después. Y por otro lado, o sea, no sé, yo trabajo en una escuela de música, soy profe, ¿cachai? O sea, tener a los cabros tocando en vez de que estén en la plaza consumiendo
3: o en el dispositivo,
1: ¿cachai? O en el teléfono, o sea, no te imagináis el valor que tiene para ellos en el presente y en el futuro, ¿cachai? O sea, es otra cosa. Y como decía el Pablo, los cabros que han pasado por tocar música, por tocar en bandas, por agarrar un instrumento y dedicarle algunas horas o minutos, lo que sea, a tocar, ¿cachai? Sin tener el teléfono, sin estar, no sé, viendo cualquier cosa, TikTok, así, haciendo scrolling, o sea, tiene un valor así como neuronal, por decir, que es insuperable.
2: O sea, y si no tiene el talento para la música, escuchar música, porque por algo la pandemia nos aportó tanto el arte, nos acompañó.
1: Y da lo mismo, la música, a la música podés llegar por muchos lados.
2: Exacto, no te permite solamente expresarte emocionalmente, sí, la salud mental, ni decir.
1: Correcto, y no solo tocando uno hace música, no, claro, ¿cachai? El tipo, el ingeniero de sala también está haciendo música, el tipo que está haciendo las visuales también es parte del espectáculo, ¿cachai? Se arma todo un ecosistema alrededor de eso que es fantástico y que es súper como limpio, sí, ¿cachai?
2: Ahora igual, a propósito de buenos datos, hay muchos que siguen viviendo de los fondos concursables, y hay otro dato que me llegó, este es como programa de farándula. Pero qué importante, porque se trata de la convocatoria para los evaluadores de los fondos de cultura, que está abierta hasta mañana 26 de junio en fondosdecultura.cl. Si tú eres un profesional vinculado al mundo del arte, tienes la posibilidad de ser evaluador de fondos del libro, audiovisual, artes escénicas, música, y eso son fondos que a la gente después, a los artistas, les sirven igual mucho para poder sacar discos, escribir libros y demás. Así que un buen dato también. Esta mañana.
1: He ganado y perdido fondos, así que cacho de qué se trata.
2: Exacto.
1: Y ahí también, yo creo que también da una conversación relarga de qué se hace y cómo se puede articular un ecosistema cultural potente acá.
2: Claro. ¿Cachai? Y por lo pronto la formación de audiencias y el nosotros mismos, escuchar música, ir a ver música y cambiar ese paradigma de un tiempo de que, ay, pero tan caro el concierto cuando te cobraban 10 lucas y pagabas 1000 cuotas precio contado por 400 lucas en un concierto internacional. Entonces, la música hay que disfrutarla y hay que aprenderla y conocerla. Invitaciones, sábado 11 de julio en La Blondie, sábado 18 de julio en el Teatro Municipal de Valparaíso, en las plataformas digitales Lo Nuevo de UPA, y además ese día va a estar a la venta el vinilo.
3: Muchas entradas en Passline, y nos pueden seguir en nuestro Instagram @upooficialcl.
2: Fantástico.
3: Ahí están todas nuestras copuchas.
2: Va a haber vinito para el brindio, ¿no?
3: Va a haber vinito.
2: Si está Pablo Gartes, vino bueno. Así que, ojo ahí.
3: Vamos a llevar espumante.
2: Oh, qué rico. Muchas gracias, chiquillos. Mucho éxito.
3: Gracias, Ale.
1: Muchas gracias a ustedes por la invitación.
2: ¿La música de UPA? Vamos a la pausa saludando a los auspiciadores.
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6: 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Para enviar tu pregunta, hazlo a través de holaleo.cl. Y lo último, pon la alarma, 21 horas por ADN. 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
14: Oye, y en este Ciudadano ADN tan intenso, queremos tomarnos una pausa para saludar a una de nuestras ciudadanas.
15: A una de tantas ciudadanas, pero no es cualquiera.
14: No es cualquiera, ciudadana. Porque ella es muy fiel, siempre está muy atenta y además es la madre de un ilustre miembro de esta familia.
15: Ya, ¿de quién sería?
14: Estamos hablando de la Pame Ibacache, la mamá de nuestro querido Nelson. Pamelita, te queremos mandar un abrazo gigante, porque hoy, después de 37 años de servicio en el área de administración en la salud pública, se va a retirar, va a jubilar. Mira. Es su último día de trabajo, ella ha hecho carrera en distintos CEFAM, también en el sector privado, pero ha estado trabajando en el CEFAM de La Pintana desde el año 89. Estamos hablando del Pablo de Roca, y llegó particularmente en el año 93, y hoy día es su último día de trabajo, así que esperamos que tus compañeras te regaloneen, que tus compañeros te cuiden, que te lleven los mejores recuerdos, porque sabemos que trabajar en el área de salud tampoco es fácil. A veces se llevan muchos malos ratos porque uno se queja y se queja con los trabajadores de la salud, pues, de las áreas administrativas, después los que te atienden, los enfermeros, los técnicos, uno se queja con todo el mundo.
15: Se queja
14: cuando el sistema
15: deporte,
14: a veces no funciona.
15: Deporte es queja.
14: Y en los CEFAM además uno siempre encuentra situaciones familiares con personas que son más vulnerables, que a veces cuesta un poco más también poder congeniar o no tienen las posibilidades y son ellos que tienen que ayudar a poder acceder a beneficios y un largo etcétera, así que es un trabajo bien, bien duro y complejo, Pame, y queremos mandarte un abrazo, esperemos que la familia te regalonee también, ahora a disfrutar la vida, ojalá, a disfrutar de tu tiempo y a seguir escuchando al Ciudadano ADN, que es lo más importante.
15: Así que un abrazo muy grande para él.
14: Sí,
15: extendido para Nels,
14: que lo queremos mucho además.
15: Mucho.
14: Así que es como la tía del equipo también.
15: Del equipo.
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14: Adivinen de qué vamos a hablar.
15: Del Mundial.
14: ¿De Shakira? Oye, es que la vi con los hijos
15: de
14: ahí.
15: Viendo. Shakira estaba con los...
14: Es que Chayanne está cumpleaños el domingo.
15: Estamos
14: preparándonos para eso. Sí. No, pero Shakira estuvo con los hijos porque todo el mundo está en modo fiebre futbolera, ¿no?
15: De hecho, cuando juegan los partidos y hacen un paneo y en todos los partidos muestran gente muy famosa.
14: Sí.
15: Pero Deadpool salió. Ryan Reynolds viendo el partido de Canadá un día, no sé, después acá Beckham, bueno, Beckham por último futbolista, ¿no?
14: Claro.
15: Shakira, no sé, después otro, no sé, gente como muy famosilla
14: en Estados Unidos, claro, pues tienen toda la meca de gente,
15: pero es que además siempre hacen eso, porque cuando hay otros deportes también lo hacen. Ay, o sea, partido béisbol, paneo, y está, no sé, Billy Joy en el pool,
14: te basaste además, tipo de pool,
15: y en la NBA así, es Spidey, no sé, sí. lo suelen hacer. Parte de lo que nos va a contar nuestro amigo Patricio Alejandro Barrera, que también lo muestran de repente porque también es famoso.
14: Obvio, pues.
16: ¿Cómo les va? Qué gusto saludarlos.
14: Conocido artísticamente como El Grillo.
15: ¿Cómo estás, Patricio?
14: ¿Cómo estás, Grillito?
16: Muy bien, como buen día jueves, viernes chico, esperando por el desenlace de la fase de grupos. Ya están clasificados,
14: México.
16: Escuche bien. México.
15: Viva México, cabrón.
16: Estados Unidos.
15: Viva México, cabrón.
16: Alemania.
15: Viva México, cabrón.
16: Argentina.
14: Vamos, México.
16: Francia. Noruega.
14: Francia.
16: Colombia. Suiza. Canadá. Brasil. Marruecos, Sudáfrica,
15: por primera vez,
16: sorprendente el día de ayer, y Bosnia.
15: ¿Hay más clasificados que eliminados, Pucurillo?
16: Sí, eliminados. Bueno, todo se va a definir durante estos días cuando en día sábado se termine la fase de grupos.
15: Así es.
16: Eliminados.
14: A ver.
16: Haití. Turquía.
15: Hoy Turquía.
16: Túnez, que hoy juega. Panamá. Jordania. Qatar. ¿Chequia o República Checa?
15: Chequia.
16: Que quedó en deuda.
15: Así se llama.
16: Pero que quedó en deuda. En deuda, ayer tenía que salir a ganarle a México y.
15: Malazo.
16: Y no salieron nunca a jugar.
15: El equipo,
14: muy bien, me parece. Que no le hayan ganado a México.
15: El equipo ahí nomás.
14: Igual uno espera más de República Checa, de los otros países, con todo respeto lo digo, tienen menos tradición futbolística y uno piensa que a lo mejor Jordania se ha quedado afuera.
15: Yo creo que lo de Turquía fue decepcionante desde ese punto de vista, porque son buenos los turcos. Es un buen equipo. Es un buen equipo.
14: Tienen algo de plata para invertir por esos lados.
15: Es un buen equipo.
16: Bueno, lo de Túnez no nos sorprende, ¿no?
15: No,
16: Túnez. Fue al técnico y trajo a Renard.
15: No, Túnez tiene los pies cuadrados.
16: Oye, no me sorprende nada.
15: No, nada.
14: Y después faltan todavía por clasificar, porque eligen hasta tercer mejor de grupo, ¿no?
16: Sí, hay una tabla de terceros mejores del grupo, por ende está Bosnia y Herzegovina, que terminó tercero en su grupo, pero con cuatro
14: Bosnia
16: puntos.
14: Y Herzegovina.
16: Sí, están los dos, son dos selecciones, así que ojo a los restantes, que de los ocho que vayan mejor tercero,
15: clasifican,
16: ya quedan seis cupos, no quedan.
15: Primero y los ocho mejores terceros, y eso es entretenido, Grillo, porque uno mira los posibles cruces y hay un gol en un partido y cambian todo, cambian como cuatro cruces.
16: Ayer pasó.
15: Sí,
16: y le puede pasar a sudamericanos.
15: Entonces,
16: también,
15: uno
16: como
15: puede,
16: Uruguay, Ecuador.
15: Claro, uno puede mirar, por ejemplo, uno puede hacer el ejercicio de con quién jugaría quién.
16: Está en la BBC, ¿no? Que varias páginas que
15: hay hartas, pero yo también recomiendo el de la BBC porque te lo actualiza minuto a minuto. Pero en rigor hay uno solo que no se mueve, que ya está definido, que es el duelo de Sudáfrica con Canadá.
16: Sí.
15: Van a jugar a los 16 avos. Ese es el único que sí o sí.
16: El 28 de junio.
15: Pase lo que pase, se va a jugar. No es un.
16: Fíjate que es el único partido del domingo.
15: Único que está definido.
16: 28 de junio. Y es el único partido de la jornada dominical.
15: No es un gran partido. No, pero bueno.
16: El primero de los 16 avos puede haber sido otra cosa.
15: Por ejemplo, Grillito, te invito a jugar.
16: Ya, vamos.
15: A esta hora, solamente a esta hora, estaría jugando Alemania con Paraguay.
16: Uy, Alemania.
15: Estaría jugando Francia.
14: Francia.
15: Con Suecia.
14: Francia.
15: Estaría jugando Sudáfrica-Canadá, ese seguro. Los demás son todos probables.
14: Canadá.
15: Este está muy bonito. Países Bajos. Los viejos le decimos Holanda, pero es Países Bajos con Marruecos.
14: Holanda.
16: Uy.
14: Sí, van a ganar
16: el
14: Mundial.
16: Está parejo.
15: Está bonito. Yo creo que Países Bajos, pero está bonito. Sí.
16: Portugal gana.
15: Bien, Grillito. España con Austria.
14: España.
15: Ese, obviamente todos estos pueden cambiar.
16: Sí. Ahora, precisamente ahora.
14: Estamos jugando
15: Estados
14: la lotería.
15: Unidos frente a Bosnia-Herzegovina.
16: Estados Unidos caminando.
15: Ganando Estados Unidos. Mirando
14: para atrás. ¿Cuál me gustaría ganar a Bosnia?
15: Egipto con uno que está tambaleando. Hay dos goles más que afuera. Egipto contra Corea del Sur.
16: Corea del Sur.
14: Porque con Sudáfrica le sacaron al capitán en el primer tiempo antes de empezar y eso no se hace.
15: Corea está medio complicado. Ahí, está complicadito. Medio complicado de pasar.
16: Tiene que esperar y regresar.
15: Brasil, todo el mundo lo pela y gana caminando igual. Ayer ganó.
14: Y no se llevaron nada, Neymar, lo alguien.
15: No.
16: A defender a Ancelotti, dijo. Ahora empieza el mundial, dijo ayer. Ahora recién empieza el mundial.
14: Yo creo que Brasil hace siempre eso. Saben que son tan bacanes que juegan como súper suavecito, como que van.
15: Se ponen chala al principio.
14: A pichanguear toda la primera parte del mundial. Y después.
15: Lo que le ha pasado en el último rato es que cuando se ponen a jugar en serio es muy tarde.
16: Sí, pues.
15: Entonces se pone a jugar en serio y le aparece un equipo.
16: Tiempo, sí.
14: Ya, pero a lo mejor ahora.
16: Ha pasado los últimos mundiales.
15: Brasil-Japón.
16: Brasil.
15: Oliverato.
16: Japón anda bien, pero el proyecto de Japón es a largo plazo.
15: Con 2000.
16: 50 dijeron.
15: Es bueno el plan ese.
16: Es muy bueno.
17: Por lo menos tienen plan.
16: No, pero le ha dado resultado.
15: Sí, es muy
17: nosotros
15: bueno.
17: Nosotros no.
15: El plan de Japón es 2050 organizar el mundial. No quieren antes, no, quieren no. El 2050 y ganarlo.
16: Ese es un plan a largo plazo.
15: Es un plan.
17: Como son los orientales.
15: Como son, les va a resultar.
16: Sí, les va a resultar.
15: Sí, sí, sí. Costa de Marfil y. Grillito, ayúdame. Noruega.
16: Noruega.
15: Haciendo el remo.
17: Sí,
15: remo,
17: ah,
15: remo,
17: sí,
15: remo,
17: remo, remo, remo, remo, remo, remo. El vikingo, sí.
16: El
17: Noruega.
16: Rur.
15: Con el carro, rur, rur. México, Escocia.
16: México.
15: Harto copete en ese partido.
16: Oh, para los todo doblado. No,
17: México.
15: Harto copete va a ser.
16: Alcoholemia y no entra ninguno.
15: Inglaterra, Cabo Verde.
16: Inglaterra.
15: Caminando. Argentina, Uruguay.
16: Estamos, vamos a ver lo que pasa con Uruguay, pero por ahora es Argentina-Uruguay.
15: Por ahora Argentina-Uruguay, Argentina le gana campeón.
16: Sí, Uruguay está pasando la mala.
17: Chao.
15: Australia con Irán.
16: Ahí no sé.
15: Fome el partido.
16: Fome. Está como el de Canadá con Sudáfrica.
15: Pongámosle Irán.
17: Australia.
15: Irán, porque
17: tienen canguro.
16: Han pasado bien.
15: Los hombres han pasado mal, los flacos, y le han hecho volar por todos lados, y no pueden estar en Estados Unidos.
16: Todo el mundial.
15: Toda la cuestión. Suiza con Argelia. Fome.
16: Suiza ya, Suiza, un relojito, todo.
15: Y esto me gusta.
16: ¿Cuál?
15: Sí, Colombia.
16: Oh,
15: sí, Colombia sí. Contra Croacia.
16: Oh.
15: La Croacia. Esto, insisto, ahora hay más partidos en la tarde. Hay un par de goles y esto cuestión cambia entera. Pero
17: por eso es lo que Modric me cae muy bien.
16: Esto es mío, ¿ah? Usted ha visto y sigue en redes sociales. Hay un tipo que hace el 11, pero para adultos de cada selección.
15: ¿Cómo?
16: En ese vendría muy bien, ¿eh?
15: El
16: representantes de.
17: Como el del 11 de Manolo, pero en versión porno.
16: Ahí está.
15: Ah, no
16: versión
15: lo vi,
16: porno.
15: No,
16: es que no, ese no. Tiene buenos representantes, el de Colombia con.
15: Ah, debe ser.
16: El amigo se va a hacer un.
17: Oye, la gente con tiempo.
16: Con tiempo, ¿no? Tiempo. Y se da tiempo de poner posición por posición.
15: Ahí tiene.
16: Preparado el hombre.
15: No,
16: ya.
15: No te quiero preguntar más si no te vayas a descuadrar.
16: No, no, no. No, eso no lo estoy diciendo yo. Y obviamente que lo sigo. Bueno, hoy se define el grupo D, E y F. Vamos a estar muy atentos a Curazao ante Costa de Marfil. Y a la problemática de Ecuador ante Alemania. Alemania va con equipo B, C. Nosotros sabemos lo que es jugar con Alemania y un equipo alternativo. Perdemos la Copa Confederaciones.
15: Perdimos con un equipo alternativo.
16: No es tanto relajo para BKHS. Escuchemos una. Antes de irnos de BKHS, analizando Alemania, no le queda otra a Ecuador que sumar.
18: Es un rival que le gusta mucho tener la pelota, que recupera muy bien la pospérdida, que tiene mucha gente por dentro, que trabaja muy bien la ocupación de espacio con diferentes futbolistas. No hay un punto de referencia claro y preciso, digo, nombre propio, ¿no? Sí en posiciones, pero que están constantemente rotando, y eso obviamente que lo hemos hablado, lo hemos trabajado también para tratar de mantener ese ritmo, pero yo creo que va a haber diferentes como subpartidos dentro del mismo partido, ¿no? Donde tendremos que saber gestionar los tiempos, sobre todo. Me parece que no sé si vamos a tener el dominio territorial constante que tuvimos en un partido o en otro, pero tendremos que aprovechar al máximo los momentos que somos dominadores y en los que no nos toca ser dominador, tendremos que mostrar esa solidez que tenemos y trasladarla a que nos dé un sentido de sentir que mientras estamos defendiendo podemos atacar.
16: Bueno, ahí está BKHS, que tiene dura la tarea frente a Alemania. Ecuador tiene solo un punto, Costa de Marfil 3, Alemania 6, el líder y clasificado. Difícil, difícil tarea. Y será transmisión de ADN Deportes, que nos vamos con todo.
17: A ver.
16: Los tenores y luego
15: día con todo, sí.
16: El fútbol entre Ecuador y Alemania, que es a las 4 de la tarde. Sí. También hoy juegan Túnez ante Países Bajos por el grupo F.
17: Vamos, Países Bajos.
16: Suecia con Japón, 19 horas. Países Bajos, Japón 4, Sweden. Suecia 3. Es el grupo que está muy cerrado.
15: Sí.
16: Y este puede cambiar mucho la fase
15: lo que vimos recién.
16: De proyección. Y por último, para definir el grupo D, 22 horas para Turquía ante Estados Unidos y con transmisión de ADN Deportes, Paraguay.
15: Paraguay.
16: Esperemos que le vaya bien a Paraguay, que aún tiene chances. Se va a medir ante Australia. 22 horas, Paraguay va por un récord histórico.
15: ¿Cuál sería?
16: Ganar dos partidos seguidos en la historia de los mundiales.
15: ¿Nunca ha ganado dos partidos seguidos?
16: Nunca.
15: No como nosotros.
16: No, y la
15: que lo ganamos una vez.
16: Y el otro récord antes de cerrar, dos que veces. Se va a cumplir hoy, Túnez ante Países Bajos, porque será la segunda mujer, después de Stephanie Frappart, el mundial pasado, que sea la jueza principal del duelo entre Túnez ante Países Bajos. Es una mexicana, Katia Itzel García Mendoza, licenciada en ciencias públicas y sociales de México.
17: Fantástico. ¡Viva México, cabrón!
16: Así que le vaya muy bien a Katia García hoy en su partido entre Túnez y Países Bajos.
17: Nos vamos, se viene el mediodía, Nadén. Chao.
16: Ya, los quiero, chao.
15: Chao, gente.
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2: Registran más de 30 réplicas tras los terremotos en Venezuela. Siguen los trabajos de búsqueda y rescate en múltiples edificios derrumbados. Esta tarde viaja ayuda chilena.
3: Ya son 6. Formalizan a los 2 nuevos detenidos en el marco de la investigación por el crimen del niño en San Bernardo. El funeral de Alejandro se realizará mañana en Puente Alto.
2: Solución populista. El presidente Kast defiende su decisión de no usar militares en zonas urbanas y apunta contra quienes protegen a violentos. Sigue con actividades en el sur.
3: Declaran culpables a Pelentaro Yaitul y otros 4 integrantes de la CAM por incendios reiterados, hurtos y otros delitos de violencia rural ocurridos en la Araucanía durante el 2022.
2: El ministro de Hacienda adelanta cambios a la mega reforma e insistirá en el artículo sobre la propiedad intelectual. La oposición lo acusa de pasar la máquina.
3: El precio del petróleo vuelve a su nivel previo al inicio de la guerra. En Chile, el gobierno proyecta bajas de más de 100 pesos en el valor de los combustibles en 2 semanas.
2: La Moneda concretó un 5º vuelo de expulsión de migrantes con destino esta vez a Bolivia, Colombia y Ecuador. Son 62 en total, 46 de ellas administrativas, 16 judiciales.
3: En el deporte, Tomás Barrios cayó en 5 sets ante el australiano Dan Sweeney y fue eliminado en la tercera ronda de las clasificaciones de Wimbledon.
2: Los sudamericanos se juegan su paso a la segunda ronda del Mundial. Ecuador se mide frente a Alemania y Paraguay contra Australia. Ambos partidos serán transmitidos por ADN Deportes.
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3: Ya van 23. El gobierno pidió la renuncia al Seremi de Agricultura de Arica luego de practicarse el test de drogas obligatorio para las autoridades.
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2: ¿Cómo les va? Muy buenas tardes. Bienvenidas y bienvenidos a este Mediodía en ADN, jueves 25 de junio. Nubosidad parcial a esta hora en Santiago. 18 grados de temperatura aquí en la capital. La máxima proyectada para hoy debiera llegar a los 21 grados durante la tarde en la región metropolitana. Hay previstas lluvias en Chillán, en Concepción, en Temuco, en Valdivia, en Puerto Montt y algo también en Coyhaique. Andrés Huerta, ¿cómo te va? Muy buenas tardes.
3: Buenas tardes, Paula. El saludo a nuestra audiencia y en especial a quienes van en su vehículo a esta hora. La información que llega desde Transporte Informa en Ñuñoa: está restringida la pista en Avenida Echeñique con Ortúzar debido a un accidente. Hay una persona lamentablemente lesionada en el lugar. Mucha precaución en esa zona de la capital. Mientras que también en Transporte Informa se da cuenta de la restricción de pista izquierda en Vespucio Norte al Norponiente, sector enlace Ruta 68, por una colisión que genera tránsito lento.
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2: Ya vamos a estar con lo que ha pasado en nuestro país en torno a la investigación por el crimen del niño de 12 años en San Bernardo, pero vamos a partir con la tragedia en Venezuela tras los 2 terremotos. Sigue ahí la búsqueda y rescate entre los escombros de múltiples edificios derrumbados.
3: Esta tarde saldrá desde el país un avión FACH con rescatistas. Vamos al Caribe, Lucas Aguayo, muy buenas tardes.
2: Hola Lucas, ¿qué tal?
4: Andrés, Paula, con el pasar de las horas se ha ido viendo la magnitud de estos fuertes terremotos consecutivos que azotaron a Venezuela durante el día de ayer. Hasta el momento, el reporte oficial que fue entregado muy temprano por la mañana indica que hay 164 personas muertas, más de 970 heridos, decenas de edificios derrumbados, estado de emergencia en todo el país y el aeropuerto internacional de Maiquetía cerrado. Es parte del saldo que ha dejado hasta esta hora los sismos de magnitud 7,2 y 7,5 que sacudieron a Venezuela con 45 segundos de diferencia. Con el pasar de las horas, los ciudadanos venezolanos han estado trabajando en la remoción de escombros. Algunos han comentado que han visto a sus vecinos fallecidos y la mayoría consternados con este sismo. Pasemos a escuchar parte de lo que nos comentaban.
5: Lo que puedo decir es devastadora. O sea, en el caminar de aquí a allá, quizás 20, 30, 50 metros para llegar al otro lado, se ven allí, se logran ver personas. Hay personas que se han logrado sacar, pero sin vida.
6: Es muy crítica, muy crítica. Se ha dado crítica porque falta mucha ayuda. En lo que es el maquinaria y lo que es la parte humana y el personal humano, hace falta que venga.
7: Fue de repente, yo estaba en la sala de mi casa, empecé a mover, busqué refugio a una cortina. Estaba entre mi cuarto y la ducha.
4: La situación más compleja sigue siendo la de La Guaira, ubicada a unos 30 kilómetros de la capital, Caracas, sobre el Mar del Caribe. Allí durante la madrugada, en varios puntos se registraron incendios producto de la rotura de cañerías de gas, mientras que en otros puntos de la ciudad se encontraban construcciones devastadas. Por la mañana se pudo ver que más de 40 edificios ubicados en esta zona estaban en el suelo y otra decena de estructuras aparentemente dañadas. Los vecinos de La Guaira señalan que han pasado más de 14 horas desde el sismo y que hasta ahora no ha llegado rescatistas. Es por ello que el presidente de Chile, José Antonio Kast, informó que habló con la presidenta encargada de Venezuela, Delcy Rodríguez, y comprometió ayuda humanitaria para Venezuela. Escuchemos lo que dijo el mandatario.
8: El día de hoy, por la mañana, pude comunicarme telefónicamente con Delcy Rodríguez, la presidenta encargada, y también transmitirle nuestra solidaridad como nación chilena y decirle que tan pronto podamos, vamos a acudir en ayuda y colaboración de su pueblo. En un principio, con el envío de rescatistas, voluntarios chilenos, que van a ir a colaborar en la remoción y en escombros y en la búsqueda de personas, y a partir del día de mañana lo que podamos en temas de ayuda humanitaria que ellos soliciten.
4: Andrés Paula, antes de ir cerrando, comentarles que también el Papa León XIV informó que enviará 100.000 euros de ayuda humanitaria al país, mientras que se informa que todos los vuelos comerciales están suspendidos para Venezuela hasta nuevo aviso.
2: Absolutamente. De hecho, el aeropuerto, el principal aeropuerto venezolano, sufrió graves daños, permanece de esa manera cerrado, mientras la ayuda internacional comienza a llegar también desde otros lugares del mundo. El secretario de Estado norteamericano, Marco Rubio, ha señalado que la prioridad en Venezuela es redoblar las tareas de búsqueda y rescate tras este doble terremoto. Lucas, y de eso te quería preguntar, si ha habido más información oficial en relación a las personas heridas, desaparecidas y a los muertos. En la mañana hablábamos de hasta 164, pero también comentábamos la proyección que hace, por ejemplo, el Servicio Geológico de Estados Unidos, que estima una posibilidad del 42% de que haya entre 10.000 y 100.000 personas fallecidas.
4: Mira, como te comentaba anteriormente, la información que se entregó fue la que entregó la propia presidenta Delcy Rodríguez durante la mañana, eso de las 6 de la mañana, hora local. Sin embargo, hasta ahora no se ha entregado nuevos registros por parte de las autoridades venezolanas. Lo que se está informando por parte de las agencias de noticias es que hay reportes de saqueos en las zonas costeras afectadas por los terremotos. Es parte de lo que está ocurriendo. Por otra parte, también las cancillerías informan que no han podido contactar a todos sus ciudadanos que mantienen en este país. Entonces, es también parte de la búsqueda que están haciendo. Recordemos que también las comunicaciones están caídas todavía en Venezuela, cuesta contactarse, entonces también es parte de lo que está ocurriendo a esta hora, por lo menos en el país caribeño.
3: Lucas, escuchando a alcaldes de algunos distritos de Caracas y sus alrededores, algunos de ellos han manifestado que tienen la infraestructura para asistir a sus vecinos en las plazas de las ciudades con, por ejemplo, satélites de Starlink para que se puedan conectar y comunicarse con sus familiares. No es el caso de la mayoría, porque hay ciudadanos venezolanos residentes en Chile que hasta este momento no han podido contactarse con sus familiares. Entendemos la preocupación al respecto, pero esta red evidentemente se va a ir retomando con el correr de los días, pero no es instantáneo. No olvidemos lo que pasó en nuestro país en el terremoto del año 2010, donde las comunicaciones también se vieron muy mermadas en su oportunidad.
4: Claro, y hay que recordar que también Venezuela no es un país que tenga frecuentemente sismos, ¿no? Recordemos que el último fue hace unos 6 años atrás en la localidad de Sucre, que también afectó a algunos países aledaños y sobre todo a islas caribeñas, pero este es el más fuerte que ha ocurrido desde hace 125 años, así que también por ello entonces es que ha costado quizás un poquito contactarse con las personas que están en Venezuela. Hay algunas líneas disponibles, pero muchas veces se caen, así que es parte de lo que está ocurriendo ahora. La ayuda internacional, cabe destacar que ya va en camino, porque no solamente Chile, sino que también otros gobiernos de la región se han comprometido con Venezuela, y a esta hora ya está llegando entonces esta primera ayuda hasta Caracas.
2: Ya, Lucas Aguayo desde el Caribe, en cualquier momento retomamos contigo. Gracias, buenas tardes.
4: Hasta luego.
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3: 13 horas, 10 minutos, de vuelta al país. Formalizan durante esta jornada los dos nuevos detenidos por el crimen de un niño de 12 años en San Bernardo.
2: De hecho, ya se ha decretado para ellos prisión preventiva. El general director de Carabineros dijo que ha derivado casi 20.000 casos de niños, niñas y adolescentes infractores de ley a este plan de acompañamiento denominado 24 horas. Richard Jiménez, ¿qué tal? Buenas tardes.
9: Hola, sí, han quedado en prisión preventiva el joven de 18 años y el joven de 23 años que formaban parte de esta banda de adolescentes y de jóvenes que participó en esta encerrona fatal en el que murió el niño de 12 años, Alejandro Águila Jorquera, la madrugada del martes pasado, esto en la comuna de San Bernardo. Han quedado en prisión preventiva. Fíjense que la defensa argumentó por ambos imputados del día de hoy, que fueron formalizados y han quedado en prisión preventiva, que ellos que por ellos no podría señalarse que actuaron con dolo, con la intención de provocarle la muerte al niño de 12 años, porque uno de ellos conducía el automóvil en el que llegaron a asaltar a la familia y siempre se quedó en este automóvil, en el que robaron antes, en medio del túnel delictual, en el que robaron el asalto a la bencinera en la misma comuna de San Bernardo. Y por el otro, argumentando que se quedó siempre en aquel automóvil y nunca se subió tampoco al automóvil en el que iba el niño de 12 años, que fue arrastrado por cerca de 3 kilómetros y murió de esta manera. Sin embargo, la jueza desestimó aquel argumento y más bien estimó lo que dijo la fiscalía en cuanto a que aquí hubo dolo también por parte de estos dos jóvenes que están imputados y que se suman a los otros 4 formalizados el día de ayer. Escuchemos lo que dijo la jueza del juzgado de garantía de San Bernardo, Marieli Neira. Escuchemos.
10: Parece poco difícil que los ocupantes del vehículo de color blanco, entre los cuales se encuentran los imputados presentes en la sala, no hubieran advertido la presencia de una tercera persona al interior del vehículo, que luego no hubieran advertido que el vehículo rojo inicia su marcha con esta persona colgando fuera de la puerta, y que no obstante aquello, continúan entonces la huida, lo cual da cuenta de que hay un dolo compartido, hay un aporte funcional a la consecución de la apropiación y luego hay también un aporte a la cobertura para efectos de facilitar la huida y lograr en definitiva la impunidad.
9: Ahí escuchábamos a la jueza Marilyn Neira del juzgado de garantía de San Bernardo. Hay que decir que ya la investigación policial por este caso está cerrada, la realizó Carabineros, ya no queda nadie más por detener. Y a propósito de bandas de adolescentes y jóvenes que protagonizan tours delictuales como en este caso, hizo un llamado a los padres de estas personas el general director de Carabineros, Marcelo Araya. También quiso relevar con antecedentes, con cifras del año 2025, de los casos de niños, niñas y adolescentes que ingresan al programa de 24 horas por convenio con 307 municipios por menores de edad, a quienes se les vulneran sus derechos, y por menores de edad que ingresan a este programa de reinserción por delinquir, por no seguir con la carrera delictual. Escuchemos a ambos conceptos al general director de Carabineros, Marcelo Araya.
11: El llamado a los padres de todos estos niños, adolescentes, delincuentes que en las noches sobre todo están causando mucho temor. Es obligación de todos ellos también, hay una responsabilidad moral de saber qué es lo que están haciendo en las noches, porque son los que están atemorizando a toda la juventud. Carabineros tuvo aproximadamente 78.000 derivaciones por los 24 horas. De esos 78.000, 58.000 fueron por vulneración de sus derechos, es decir, menores que fueron víctimas y que Carabineros entrega los antecedentes a los municipios. Pero hay 20.000 de ellos que son infractores de ley, que son autores directos de los sucesos. Estos antecedentes son derivados a los respectivos municipios para activar este trabajo.
9: Falta reforzar ese programa.
11: Es algo que se está viendo.
9: ¿Y por qué se habla del programa 24 horas? Porque de la banda hay dos menores de 17 años que estuvieron en este programa, en este plan, por ser infractores de la ley en hechos como en robo con intimidación. Por último, sobre el funeral de Alejandro Águila, el niño de 12 años asesinado, será el día de mañana por la tarde. Paula, Andrés.
3: Gracias, Richard. Buenas tardes.
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2: 1:14 p.m. Seguimos ahora en la Araucanía, donde el tribunal declaró culpables al hijo de Héctor Yaitul y a otros 4 miembros de la CAM.
3: Esto por incendios reiterados, hurtos y otros delitos de violencia rural ocurridos en la región durante 2022. Matías Gallegos, buenas tardes.
12: ¿Qué tal? ¿Cómo están? Buenas tardes, Paula, Andrés. Sí, porque este caso se remonta a noviembre del año 2022, cuando un grupo de encapuchados, según la fiscalía, habría atacado el fondo San Luis y La Serena entre Temuco y Lautaro. En lugar fueron incendiados camiones, maquinarias y otras instalaciones, además de sustraer una camioneta y retener, según ha indicado la fiscalía, a una de las víctimas durante el ataque. Hora más tarde, un amplio operativo policial permitió la detención de 5 comuneros mapuche, entre ellos el hijo del líder de la coordinadora Arauco Mayeco, Pelantaro Yaitul Pessoa. Desde ese entonces permanecieron vinculados a una investigación que se extendió por más de 2 años y dio paso a un juicio oral que se prolongó durante casi 2 meses. Así entonces, así las cosas, se llegó al día de hoy, donde finalmente el tribunal oral en lo penal de Temuco resolvió condenar a los 5 acusados como autores de los delitos de incendio reiterado, hurto de una camioneta, secuestro simple y un segundo delito de hurto, todos cometidos durante esos hechos, esos días en noviembre del año 2022. Además, Pelantaro Yaitul Pessoa, hijo de Héctor Yaitul y Juan Mardones, fueron declarados culpables por porte ilegal de municiones. Sin embargo, el tribunal no acogió completamente la acusación de la fiscalía y absolvió a los 5 comuneros del delito de porte ilegal de arma de fuego, porte de arma prohibida y disparos injustificados, al considerar que no existían pruebas suficientes para acreditar estos delitos según el estándar que exige la ley chilena. Es así entonces como se llega hasta el día de hoy. Se va a esperar entonces hasta el día 13 de julio para que se conozcan las penas que van a tener estos involucrados. A esta hora está hablando el fiscal César Chivar. Vamos a ver si podemos escuchar justamente las palabras del Ministerio Público a esta hora, los micrófonos de ADN que entrega justamente el Ministerio Público. Se retira rápidamente, eso sí, de la sala de Palacio de Tribunales en este juicio que finaliza el día de hoy, pero se va a esperar entonces, Pablo Andrés, que llegue el mes de julio, el día 13, para al mediodía, pasadas un poco más el mediodía, se tenga certeza de los años que deberán cumplir cada uno de los imputados. Vale decir, también hubo un reajuste en los delitos que estaba solicitando la fiscalía, por cuanto los años que riegan estos imputados se reduce considerablemente. De eso, de hecho, la pena máxima que podían optar era cerca de 98 años. Sin embargo, ahora esto podría cambiar y la pena máxima a los cuales podrían optar los imputados serían cerca de 35 años cada uno de ellos, dependiendo de cómo lo considera el tribunal en la región de la Araucanía. Paula, Andrés.
2: Ya, nos quedamos atentos entonces a las reacciones. Gracias, Matías. Buenas tardes.
12: Un abrazo.
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3: Y ojo con esto, porque el precio del petróleo volvió a su nivel previo a la guerra en Medio Oriente y el mercado ve con optimismo la normalización tras el acuerdo de paz.
2: La moneda destaca el escenario internacional y proyecta una nueva reducción de más de 100 pesos por litro en los combustibles. Esto en 2 semanas más. Benjamín Quinteros, ¿qué tal? Buenas tardes.
13: Muy buenas tardes. La caída del precio internacional del petróleo tras la disminución de las tensiones en Medio Oriente comienza a generar expectativas respecto de un alivio en el valor de los combustibles. El barril de Brent retrocedió hasta niveles similares a los observados antes del conflicto entre Israel, Estados Unidos e Irán, borrando gran parte de las alzas registradas durante las últimas semanas producto de la incertidumbre geopolítica y de los temores por eventuales interrupciones en el suministro mundial de crudo. En Chile, el escenario ha sido seguido de cerca por el Ministerio de Hacienda y por los consumidores, considerando que el valor de las bencinas ha estado frente entre los factores que más han incidido en el costo de la vida durante el último tiempo. De hecho, desde el gobierno han señalado que si los precios internacionales se mantienen en los niveles actuales, las gasolinas podrían registrar bajas acumuladas superiores a los 100 pesos por litro durante las próximas semanas. Sin embargo, algunos especialistas advierten que aún es prematuro proyectar una reducción total e inmediata de los precios, argumentando que el mercado petrolero sigue expuesto a una alta volatilidad y que cualquier recrudecimiento del conflicto en Medio Oriente podría generar un nuevo incremento en las cotizaciones internacionales. Así lo asegura Pablo Müller, académico de la Facultad de Administración y Negocios de la Universidad Autónoma.
14: Si bien la caída del precio internacional del petróleo abre espacio para una baja en los combustibles, lo más prudente es actuar con cautela, ya que estos mercados, además de ser altamente volátiles, puede revertirse rápidamente este hecho, como ha ocurrido con anterioridad en las últimas semanas. En Chile, además, el precio de las bencinas depende también del tipo de cambio y los mecanismos como el MEPCO, por lo que una reducción inmediata hasta niveles de marzo podría ser demasiado prematura, dado que el tipo de cambio está más alto actualmente. Lo recomendable en este caso es esperar a confirmar las tendencias más estables antes de ajustar completamente los precios, evitando así problemas de corrección futura en los cuales tendría que rebotar el precio hacia arriba.
13: Bueno, y la evolución de los combustibles también ha reabierto el debate respecto de las medidas adoptadas por el Ejecutivo para enfrentar la volatilidad de los precios durante los meses más complejos de la crisis. Si bien el gobierno defendió su estrategia argumentando que permitió amortiguar el impacto sobre los consumidores y proteger las confianzas públicas, existen voces que cuestionan los resultados concretos obtenidos por Hacienda. Una de ellas es la del exministro de Hacienda, Mario Marcel, quien puso en duda si el manejo que tuvo la actual administración frente a este escenario fue el mejor, y sostuvo que hasta ahora no existe suficiente evidencia para concluir que las decisiones adoptadas permitieron

0: El mercado seguirá atento a la evolución de los acontecimientos en Medio Oriente y a su impacto sobre los precios internacionales de la energía. Mientras tanto, las próximas semanas serán claves para determinar cuánto de esta caída termina reflejándose efectivamente en los bolsillos de los automovilistas chilenos. En 2 semanas más, si todo se mantiene igual, debería bajar el precio de los combustibles cerca de 100 pesos, según ya ha confirmado el Ministerio de Hacienda.
1: Claro, y si los cálculos no fallan, sería el regreso ya a las vacaciones escolares.
0: Claro.
1: Pues, mala cosa. Gracias, Ben.
0: Que estén bien. Chao. Buenas tardes.
2: 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Estados Unidos.
3: Estamos hablando del Mundial de Fútbol 2026 porque dos sudamericanos se juegan hoy la clasificación. Tigre Cruces, ¿cómo te va? Muy buenas tardes.
4: Hola. Buenas tardes. 2026, sí, 6 partidos de la Copa del Mundo en la jornada con 2 seleccionados sudamericanos que se van a jugar la clasificación. A las 4 de la tarde, Ecuador enfrenta a Alemania. Bravo el partido, lo transmite ADN desde New Jersey. Por la noche será turno de Paraguay, que se mide con Australia en San Francisco. Vamos a estar durante toda la jornada mirando la combinación de resultados y dónde pueden ir estas selecciones sudamericanas que esperemos logren clasificar y acceder a la ronda de las 32 mejores. En la antesala del partido de la selección albirroja, Gustavo Alfaro, técnico guaraní, solo piensa hoy en que Paraguay clasifique.
5: Ojalá podamos clasificar. Si podemos clasificar segundo, bienvenido sea. Y si podemos clasificar tercero, mejor. Porque tampoco a nosotros nos garantiza, por la diferencia de goles en el partido de Estados Unidos, por los argumentos que se toman para definir, eventualmente en casos de paridad, por las tarjetas amarillas, las tarjetas rojas que tenemos, también nos condicionan en ese aspecto. Entonces nosotros con 3 puntos, no sé si nos alcanza para clasificar a la siguiente fase. Entonces ahí se plantea una disyuntiva, obviamente, que queremos, si podemos llegar segundo, queremos llegar segundo. Pero nosotros queremos clasificar. Muchachos, o sea, nosotros tenemos que vivir el partido como es el último partido que nos queda en la Copa del Mundo. Y ojalá nos ganemos el derecho a tener un partido más.
4: Anote a las 4 de la tarde, Curazao, Costa de Marfil, lo habíamos dicho, New Jersey para Ecuador con Alemania. 19 horas, definición del grupo F, Japón, Suecia en Dallas y Túnez ante los Países Bajos en Kansas. Ya a las 10 de la noche, todo en hora de nuestro país, definición del grupo D, Paraguay, Australia en San Francisco y el turno de Turquía ya eliminada frente a los Estados Unidos en Los Ángeles.
2: Quilín 5635.
1: ¿Qué pasó?
4: Se prepara una serie de homenajes y de actividades en el marco del 10º aniversario de la obtención de la Copa América Centenario.
1: Por Dios, qué recuerdo.
4: De nuestro país en Estados Unidos. Hoy en ADN estuvo Arturo Salá, presidente a la época de la ANFP, junto a su vicepresidente André Facio, en conversación con ADN Deportes y el ciudadano ADN. El expresidente de la ANFP se refirió a las malas decisiones de las que se hablan en esta mesa y que han redundado en el pésimo momento de la actividad.
6: Yo creo que han habido algunas decisiones erradas. Traer un árbitro extranjero para dirigir, traer un gerente técnico español. Malas ideas que no progresaron y que significaron indemnizaciones tremendas además. Entonces ha habido muchos problemas.
2: Inglaterra.
4: Como en el fútbol, la vida misma, pasan todo, se gana, se pierde. Hoy día, lamentablemente, Tomás Barrios quedó eliminado en la quali de Wimbledon, tercera ronda de las clasificaciones para el tercer Grand Slam en el pasto británico de la temporada. Perdió en 5 sets ante el australiano Dan Sweeney. 126 en 4 horas. 4-6, 6-4, 7-6, 0-6 y 6-3. Así que pendientes estaremos para el resto de los chilenos en una semana donde ya nos acercamos a Wimbledon. Y además hoy estaremos muy pendientes no solamente del Mundial, sino que además del partido de la Copa Chile. Colo-Colo con O'Higgins en cancha del Estadio Monumental. Así que viene una tarde llena de fútbol, como siempre, aquí en ADN para ustedes.
1: Muchas gracias, Víctor.
4: A ustedes por la oportunidad. Chau.
3: Por favor.
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3: 1:25 PM, al regreso vamos a estar hablando de la mega reforma. El ministro Quiroz ya anuncia cambios, va a insistir entre otras cosas con la polémica norma de la propiedad intelectual. Y vamos a estar de nuevo en la Araucanía con el presidente José Antonio Kast, que salió a defender su decisión de no desplegar militares para el

0: combate a la delincuencia y planteó directamente que esa era una solución populista.
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1: Retomamos a las 13 horas 31 minutos con las actividades del presidente José Antonio Kast en la Araucanía. El mandatario justificó su decisión de no sacar militares a la calle para el combate a la delincuencia y habló de una solución populista.
0: Participó también de un encuentro con empresarios ahí en la zona. Diana Copa, ¿cómo te va? Buenas tardes.
14: ¿Cómo les va, Andrés? Paula, muy buenas tardes. Sí, el presidente José Antonio Kast se encuentra en un nuevo despliegue territorial en la región de la Araucanía en medio de la contingencia por seguridad que ha marcado los últimos días. En su discurso, en el encuentro empresarial de la Araucanía, abordó el escenario local en esa materia, pero también se refirió a las presiones para desplegar a las Fuerzas Armadas, medida que calificó como fácil y populista. No olvidemos que se trata de una solicitud y un llamado que han venido realizando los alcaldes en los últimos días, tanto del oficialismo como también de la oposición. El mandatario también apuntó contra aquellos parlamentarios que a su juicio defienden a los violentos.
15: No logro entender a aquellos parlamentarios que siguen protegiendo a los violentos, que siguen protegiendo a los delincuentes, y después salen a la opinión pública pidiendo a las Fuerzas Armadas en la calle. El estado de excepción no es la meta, es precisamente eso, estado de excepción. Y claro, podríamos decretar el estado de excepción en distintas zonas del país para justificar la salida de las Fuerzas Armadas, pero esa no es la solución institucional para un país. La solución fácil, la solución populista, es pedir hoy día Fuerzas Armadas en la calle, en cualquier lugar.
14: Declaraciones del presidente que generaron matices incluso en su propio sector. El senador por la Araucanía, Rodolfo Carter, dijo que no lo ve como algo populista, considerando que se trata de una herramienta contemplada en la Constitución.
16: Respecto del tema de las Fuerzas Armadas, en esto yo tengo un matiz con el presidente. Yo no catalogaría de populista la decisión de usar a las Fuerzas Armadas. Porque si está en la Constitución y está en la ley, no es para el presidente, no es para los senadores, es para proteger al pueblo de Chile.
14: Ahora, si bien el presidente ha hecho referencia a la seguridad en sus discursos, su agenda de hoy tiene un foco más bien económico, con énfasis en empleo e inversión. Hay parlamentarios de la zona que plantean que falta mayor avance en seguridad por parte del gobierno, considerando que a su juicio varios de los resultados conocidos hasta ahora han venido principalmente desde el trabajo del Ministerio Público. La senadora por la región de la Araucanía, militar del Partido Nacional Libertario, Vanessa Kaiser, lamentó que no se dé una señal más potente con la presencia del presidente acá en la zona.
17: Bajo este gobierno se han dado señales muy claras al terrorismo en la Araucanía. El ministro de Defensa nos explicó que parte de los planes en estas materias no pueden darse a conocer y es de toda lógica. Sin embargo, la Araucanía necesita una señal más potente, de tolerancia cero. Y es muy difícil entender que no se aproveche el paso del presidente por la región para darla.
14: Respecto de las palabras del presidente al señalar que desplegar a las Fuerzas Armadas sería una medida populista, ya se han generado críticas desde su propio sector, incluso del alcalde de Independencia, Agustín Iglesias, que es militante de la UDI, que sostuvo que no es excusa decir que no están preparados. Vamos a estar, por supuesto, ampliando las diferentes actividades del presidente acá en la región de la Araucanía durante el día. Paula, Andrés.
1: Gracias, Diana. Buenas tardes.
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0: 1:34 PM. Hacemos este mediodía en ADN desde Santiago para todo el país y también en el mundo en el ADN.cl. La capital a esta hora, ya hemos contado, tiene cielo con nubosidad parcial. Subió la temperatura y no poco, ¿eh? Partiendo el día estábamos con 0 grados cuando comenzábamos el ADN hoy. 19.3, dice a esta hora la Dirección Meteorológica de Chile, pisando ya la máxima proyectada para 21 esta tarde acá en la región metropolitana. Mañana, en todo caso, vuelve a bajar la temperatura, 18 grados, y ojo el sábado, porque las extremas se proyectan entre los 4 y los 13 grados acá en la capital.
1: Veranito de San Juan, entonces.
0: Sí.
1: Claro, un claro de sol que también podría tener la mega reforma del Ejecutivo, que tuvo esta aprobación a su idea de legislar, pero ahora se viene pesada la pista. El ministro de Hacienda adelanta cambios al proyecto en la invariabilidad tributaria, el subsidio al empleo e insistirá con la norma sobre propiedad intelectual.
0: La oposición asegura que es un error político seguir avanzando con los votos justos y lo acusa al ministro Quirós de pasar la máquina. Paulina García, ¿qué tal? Buenas tardes.
12: Hola. ¿Cómo están? Buenas tardes. Sí, la verdad es que sigue la tensión entre el gobierno y la oposición por este proyecto de ley de reconstrucción nacional. Recordemos, el gobierno ayer solo aprobó esta iniciativa con tan solo un voto de diferencia en el Senado, una estrategia que ha sido cuestionada durante esta jornada por la oposición, sumado al estilo del ministro Jorge Quirós, que sigue incomodando por su nula capacidad de diálogo. Sin embargo, pese a todas estas diferencias, el foco ahora está puesto en lo que viene por delante, en lo que viene en el Senado. La oposición espera introducir indicaciones en el debate en particular y modificar algunos puntos de este proyecto de ley, mientras que, por otro lado, la estrategia del ministro Jorge Quirós es realizar algunos cambios a este proyecto de ley, entre ellos cambios, por ejemplo, a la invariabilidad tributaria a 20 años, bajar el número de años que se tenía pensado, además de hacer cambios al subsidio al empleo y presentar una fórmula intermedia para la franquicia del CEMSE, aspecto que fue rechazado en la Cámara incluso con votos de Renovación Nacional. Esta jornada, en conversación con entrevista con ADN Hoy, el senador del Partido Comunista, Daniel Núñez, planteó cuáles son las líneas rojas que tiene especialmente el Partido Comunista, mientras que su par de el Partido Socialista, el senador Juan Luis Castro, apuntó al estilo poco receptivo a escuchar propuestas que ha tenido el ministro Quirós.
18: Pero si usted saca los 26 votos que tienen alineado porque tienen a todo el oficialismo y compran 2 o 3 votos de supuestos independientes, entonces quiere decir que no convence a nadie. Yo creo que la decisión política de avanzar por un voto es un gran error y refleja el estilo Quirós de pasar la máquina.
19: Lo natural sería que el ministro de Hacienda buscara de verdad ampliar la base de sustentación de la mega reforma. Ayer la ganó por un voto en la idea de legislar, pero otra cosa es el detalle. Los temas de contribuciones del adulto mayor, la rebaja del IVA, el CENSE, la permisología. Pero eso depende del gobierno. Hasta ahora el gobierno ha sido inflexible doctrinariamente.
12: Bueno, uno de los puntos polémicos del debate es lo relacionado con el artículo 8 vinculado con la ley de propiedad intelectual para permitir a los sistemas de inteligencia artificial como la IA reproducir y distribuir textos, noticias, música, imágenes sin necesidad de autorizar ni pago de remuneración a los autores. En sectores de la oposición ven con preocupación este artículo, incluso en Renovación Nacional piden que el ministro Quirós pueda también hacer cambios en ese aspecto de la norma en el debate en particular. Sin embargo, hoy en la mañana, el propio ministro de Hacienda dijo que el gobierno iba a insistir en mantener ese aspecto de la iniciativa, lo que por supuesto podría generar aún más crispaciones con el mundo opositor. Pese a todas estas diferencias, el diputado republicano Luis Sánchez advierte que los cambios deben mantener el corazón del proyecto, mientras el diputado de RN, Luis Pardo, espera que se pueda compatibilizar el resguardo de la propiedad intelectual con el uso de la IA.
20: La voluntad de diálogo siempre está. Si es necesario llegar a acuerdos, a modificaciones que permitan al proyecto avanzar, por supuesto, pero que eso no afecte el sentido mismo y el fondo de esta iniciativa, que es recuperar el crecimiento.
21: Ese artículo se rechazó porque no cautelaba debidamente los derechos de autor de los contenidos que va a utilizar la inteligencia artificial. Yo me imagino que el ministro va a incorporar algunas medidas para resguardar esos derechos. Ahora hay que conciliar ese uso de los contenidos para entrenar la inteligencia artificial con resguardar los derechos de autor de quienes originan o son titulares de esos contenidos.
12: Bueno, el gobierno, recordemos, tiene plazo hasta el próximo 6 de julio para realizar indicaciones a este proyecto de ley de mega reforma, que ahora, recordemos, tiene que pasar por las comisiones de Hacienda, por la Comisión de Trabajo y por la Comisión de Medio Ambiente. En su debate en particular, que todo anticipa, va a ser mucho más duro que el debate que hubo, recordemos, en la primera parte, cuando se aprobó ayer la idea de legislar en el Senado.
0: Claro, en una etapa donde ya son definitivamente más decisivas las estrategias de cada uno de los sectores que por ahora están en un absoluto choque. Gracias, Paulina.
12: Que estén bien. Buenas tardes.
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1: El gobierno concretó un quinto vuelo de migrantes con destino a Bolivia, Colombia y Ecuador. En total son 62 expulsiones, 46 administrativas y 16 judiciales.
0: La Moneda asegura que ya van más de 1,000 salidas en lo que va de este año 2026. Alejandra Rojas, ¿qué tal? Buenas tardes.
2: Hola. Hola Paula, hola Andrés. Y así es, porque durante esta jornada se desarrolló ya este quinto vuelo charter dentro del gobierno de José Antonio Kast, que permitió la expulsión de 62 personas de Bolivia, Colombia y Ecuador. Con este vuelo salió, bueno, a las 11 de la mañana del día de hoy, desde el aeropuerto de Iquique, con destino a estos países latinoamericanos. Con este vuelo, en total, ya son 1,039 personas expulsadas del país. Según destacan desde la Subsecretaría del Interior, esto significa el 96%, casi el 97%, de las deportaciones realizadas durante la totalidad del gobierno de Gabriel Boric. Además de estas expulsiones, se suman las salidas voluntarias, de las cuales han estado protagonizadas principalmente por migrantes de origen venezolano, que al no tener una relación consular con Chile aún, se les ha complicado aún más el trabajo de migraciones para poder concretar eventuales expulsiones. Con más de 2,500 personas son las que han optado por esta opción, con una totalidad entonces de más de 3,500 las personas que han sido deportadas o usan estas salidas voluntarias. En relación a todo esto se refirió el subsecretario Máximo Pavés, quien destacó que se está avanzando en el plan del gobierno relacionado a las expulsiones.
3: Queremos dar cuenta al país de que el plan de reordenamiento migratorio sigue adelante. En segundo lugar, que este es el quinto vuelo de expulsión del gobierno del presidente José Antonio Kast, en circunstancias que a la fecha, durante el primer año de gobierno de la administración anterior, a esta altura se habían sacado 0 vuelos, y que nos parece que la forma en que se han intensificado los controles migratorios, que han ido avanzando las metas de expulsiones administrativas y judiciales, y la forma en que se ha retomado el control de la macrozona norte, fundamentalmente en temas de frontera, dan cuenta de que el trabajo va por buen camino.
2: Bueno, en materia migratoria también continúan las reacciones al informe de Contraloría con respecto a los niños haitianos que ingresaron por reunificación familiar y que apuntó a falencias de tanto la PDI, el Servicio de Migraciones, como también la Subsecretaría de la Niñez, al no tener protocolos de seguimiento para verificar el bienestar de los menores. El informe destacó que el exdirector de Migraciones, Luis Tayer, aplicó un memorándum ilegal para flexibilizar el ingreso de migrantes haitianos. En relación a eso, el actual jefe del servicio, Frank Sauerbaum, destacó que esa indicación no se está siguiendo actualmente y que han tomado medidas para potenciar el control e ingreso de migrantes.
4: Hoy día nosotros tenemos estatus y estándares mucho mayores, y quiero aprovechar a contar que nosotros entregamos también a las distintas instituciones involucradas una circular nueva, que es la circular número 6, y vamos a hacer capacitaciones respecto de esa circular que aumenta el estándar de exigencia para entregar la visa de reunificación familiar. Hoy día la visa de reunificación familiar tiene un estándar de exigencia de documentación, pero nosotros, aparte de la documentación que si ya se te pedía, vamos a pedir también documentos que tengan que acreditar quiénes van a poder transitar y quiénes van a poder trasladar a estos menores y en dónde finalmente estos menores van a terminar dentro del país.
2: Bueno, en relación también al eventual funcionario de Migraciones que habría apresurado procesos a cambio de dinero que estaba dentro del informe de Contraloría, el director del servicio afirmó que sí tienen antecedentes, pero es de un hombre que jamás habría trabajado dentro del servicio. De todas formas, afirman que colaborarán con todo lo que se requiera por parte de la Contraloría para mejorar las falencias que ellos indicaron. Paula Andrés.
1: Gracias, Alejandra. Buenas tardes.
2: Buenas tardes.
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0: 1:44 PM, hoy jueves, el Ministerio de Salud entregó su reporte semanal sobre la campaña de invierno 2026. Atención, porque sigue muy bajo el promedio, el porcentaje de vacunación contra la influenza en niños y también adultos mayores de 60 años.
1: Expertos apuntan a la baja percepción de riesgo y piden reenfocar las campañas. Paloma Cárdenas, buenas tardes.
23: Muy buenas tardes, ¿qué tal? Sí, con las vacaciones de invierno ya iniciadas y con julio a la vuelta de la esquina, las preocupaciones por las enfermedades respiratorias aumentan. Si bien el proceso de inmunización contra la influenza registra un avance general de un 75% de la población, existen grupos que aún se encuentran muy bajos de la meta del 80% establecida por las autoridades del Ministerio de Salud con la llegada de la época ya más fría. Aunque el personal de salud y los trabajadores de la educación superan el 95% de la cobertura, existen aún grupos de riesgo rezagados como los niños menores de 5 años, adultos mayores y embarazadas. El jefe del Departamento de Epidemiología del Ministerio de Salud, Jorge Vilches, mostró de todas formas un ánimo positivo ante la cantidad de inmunizaciones y detalló las cifras actuales de estos grupos rezagados que aún son la prioridad del ministerio.
5: En las últimas dos semanas hemos visto un aumento de la participación de la comunidad, aumentando un poco la velocidad de vacunación, lo que para nosotros obviamente es muy gratificante. Nosotros nos queremos centrar específicamente en los grupos que se encuentran rezagados por debajo del promedio nacional y también por debajo de la cobertura óptima deseada para esta campaña, que es del 85%. Y nos referimos específicamente a los niños entre 6 meses y 5 años, que tienen un 60,7% de cobertura, a las personas mayores de 60 años, que tienen un 60,5% de avance, y a las mujeres embarazadas con un 66,3% de avance.
23: Ahora, de todas formas, el lento aumento de la población que se ha vacunado, expertos encienden las alertas justamente porque estamos enfrentándonos a la probabilidad de que la circulación viral siga aumentando, que es la tendencia histórica a mediados del año. Ya lo advirtió el presidente de la Sociedad Chilena de Pediatría, Jorge Carrasco, señalando que hay mayor riesgo de contagio y de cuadros graves en los grupos más vulnerables. Asimismo, declaró que hay una baja percepción de riesgo por parte de la ciudadanía. Según datos del MinSal, a la fecha, el 37% de las atenciones de urgencia fueron a causa respiratoria. Última semana, un 1,1% superior respecto a la semana pasada. Ante esto, la coordinadora de la campaña de invierno, Valentina Pino, entregó más detalles sobre la situación de la atención de urgencias por enfermedades respiratorias y sinceró la idea de que las personas sienten menos riesgo de las enfermedades respiratorias tras la pandemia.
6: Por infecciones respiratorias agudas bajas, que esta semana nuevamente experimentó un aumento, que fue del 3,6%, pero este aumento fue más pronunciado particularmente en dos grupos en los que me quiero detener, que son las personas menores de un año, que aumentaron en un 10% respecto a la semana anterior, pero también el grupo de 15 a 64 años, que experimentó un aumento del 8,4%.
7: Efectivamente, existe una menor percepción del riesgo asociado a las enfermedades respiratorias después de la pandemia por COVID-19. De hecho, la campaña de invierno finalmente se enmarca incluso dentro de la Estrategia Nacional de Salud. Tiene objetivos estratégicos a largo plazo para poder enfrentar, disminuir la morbi mortalidad, es decir, que la gente enferme y que muera a causa de infecciones respiratorias en general.
23: La vacunación es la principal herramienta de prevención, por lo que las autoridades hacen un llamado urgente a que las personas asistan a los puntos de vacunación públicos y privados disponibles. Como nueva medida, anunciaron también la implementación de mensajes de WhatsApp para adultos entre 60 y 64 años que les recordarán la importancia de la vacunación y a dónde dirigirse. Por ahora será durante en las regiones de Arica y Parinacota, Coquimbo y Los Ríos, pero buscan también implementarlo a lo largo de todo el país. Destacar también la habilitación del buscador disponible en www.mevacuno.gov.cl para que las personas puedan encontrar los más de 1.700 puntos de vacunación abiertos los días sábados y domingos a nivel nacional. Paula Andrés.
0: Gracias, Paloma. Buenas tardes.
23: Buenas tardes.
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1: Vamos a la región de Valparaíso. Diputados de la Comisión de Vivienda visitaron el sector de El Olivar para fiscalizar las condiciones de la reconstrucción tras el mega incendio.
0: Vuelven a llamar al gobierno algunos de ellos a deponer la idea de demoler las viviendas. Gonzalo Pérez, buenas tardes.
8: Hola, ¿cómo están? Buenas tardes. Parlamentarios de la Comisión de Vivienda de la Cámara de Diputados y Diputadas arribaron durante la mañana de este jueves hasta el sector de El Olivar en Viña del Mar con la finalidad de observar en terreno la condición de la reconstrucción y además revisar la situación actual del proceso de demolición iniciado por el Ministerio de Vivienda hace ya dos meses. La diputada independiente Ana María Gasmuri y Mario Olavarría, diputado de la UDI, fueron quienes se reunieron con el grupo de personas damnificadas para conocer sus opiniones sobre las demoliciones. Los vecinos expresaron que se sienten en medio de una discusión que se ha tornado política y que no les entrega soluciones prontas. Solo piden respuestas y ver un real avance hacia recuperar sus hogares.
24: Mi casa, como le digo, está reconstruida en un 95% y yo lo que dice, yo no quiero que la demuelan porque la constructora dice que esto se puede reparar. Llevamos 2 años y medio ya y no sé cuánto tiempo más a mí me queda.
25: Entonces mi pregunta es, ¿hasta cuándo vamos a estar sufriendo por esto? Quiero morir en mi casa, compréndanme, entiéndanme. Pero aquí políticas para allá, políticas para acá, mentiras para allá, mentiras para acá. ¿Hasta cuándo? Porque mucho esperar, somos 2 años y 4 o 5 meses de más o menos en lo que estamos esperando. Es demasiado.
8: Cristian Castillo, Premio Nacional de Arquitectura 2024, representante del movimiento Arquitectos por un Chile Digno, argumentó que según estudios y revisiones que ellos han realizado, las demoliciones no son necesarias e hicieron un llamado al ministro Buduje a reflexionar sobre el futuro de estas construcciones.
26: Nosotros hemos llegado a la conclusión de que no es necesario demoler
9: que pueden hacerse las reparaciones que están planteadas por organismos técnicos de los cuales somos todos conscientes de su responsabilidad y que ¿para qué demoler? Han estado demoliendo cimientos, las bases mismas de la fundación que no tienen nada que ver con las estructuras metálicas o los paneles que se están utilizando para estas casas. La casa se ve bien, 3 dormitorios, 2 baños. ¿Cuál es la razón para demolerla si las podemos recuperar? Esa es toda nuestra pregunta y es nuestra petición al ministro Iván Poduje.
10: Hay que mencionar que el ministro Poduje fue invitado a esta visita, pero no asistió. Los vecinos además esperaban que el Minbu enviara algún técnico a esta visita, lo que tampoco sucedió. Actualmente las demoliciones se encuentran detenidas. En la región de Valparaíso, Gonzalo Pérez, ADN.
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0: Nos vamos, ya llega todo el deporte. Cerramos este mediodía en ADN desde un Santiago con nubosidad parcial, ya 20 grados de temperatura a esta hora en la capital.
1: Ya lo decía Tigre Cruz, es una tarde llena de fútbol. A las 4, Ecuador enfrenta a Alemania en New Jersey y en la noche Paraguay se mide con Australia en San Francisco. De todo esto y más en la edición que ya llega de los tenores en ADN. Muchas gracias.
0: Que estén bien, buenas tardes.
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19: La lucha de clases no ha terminado. Aníbal Mosa se sumó a la indignación de los hinchas de Colo-Colo por las cuatro fechas de castigo a Javier Correa. El presidente blanco y negro no se guardó nada al referirse a la determinación del Tribunal de Disciplina.
0: Claro que vamos a apelar, la encontramos injusta, inadecuada, desproporcionada y hasta clasista. Creemos que no se está midiendo de la misma vara a todo el mundo.
19: Su bestia negra es de cemento. Universidad de Chile sumó su cuarto partido del año sin poder derrotar a Unión La Calera. Anoche, por la Copa Chile, los azules igualaron a 3 en el Nicolás Chaguán Nazar y Fabrizio Colochini analizaba así los errores cometidos en defensa.
1: Erramos pases, nos puede pasar a cualquiera y nada, tomarlo así, sí, siempre con la cabeza de querer mejorar para que no nos vuelva a suceder, pero tampoco le damos tanta importancia porque sabemos que son cosas fáciles de mejorar.
19: Comenta también junto a los tenores de ADN de las maratónicas declaraciones de Michael Clark ante la Fiscalía Metropolitana Oriente. Éramos muy felices y no lo sabíamos. El expresidente de la NFP, Arturo Salá, recordó hoy en ADN la Copa Centenario conseguido por Chile hace 10 años en Estados Unidos. El directivo aseguró que el actual panorama del fútbol nacional se explica en gran medida por las malas decisiones que se han tomado.
7: Yo creo que han habido algunas decisiones erradas. Traer un árbitro extranjero para dirigir, traer un gerente técnico español. Malas ideas que no progresaron, que significaron indemnizaciones tremendas además. Entonces ha habido muchos problemas.
19: Escucha también qué dijo Salá sobre el posible arribo de Manuel Pellegrini a La Roja. Se postergó la guerra de los mundos. No hubo presencia extraterrestre y Brasil no se hizo problemas para derrotar por 3-0 a Escocia. Carlo Ancelotti destacó el ingreso de Neymar y el despliegue de Vinicius, pero resaltó especialmente el trabajo de su equipo.
8: Estoy contento porque el equipo después del primer juego mejoró mucho. Es muy rápido, ahora estamos sólidos, esto es lo más importante, sobre todo en juegos cuando en el mata-mata la solidez es muy, muy importante.
19: No descartan cortarle la melena si queda fuera del Mundial. Sebastián Becasese, técnico de Ecuador, se juega la vida hoy ante Alemania. El ex entrenador de la U dejó de lado el escaso apoyo de la hinchada y aseguró que sigue creyendo en sus dirigidos.
9: La verdad que creo más que ayer, o más que cuando llegué, y creo que al final uno mide sus convicciones en estos momentos. Sabemos del poderío de Alemania, sabemos toda su historia, su presente, todo lo que vos quieras, pero yo creo mucho en estos futbolistas.
19: Dolorosas 4 horas. Tomás Barrios luchó hasta el final, pero fue eliminado en la tercera ronda de las clasificaciones de Wimbledon. En un extenso partido, el tenista chileno sucumbió ante el australiano Dane Sweeney por parciales de 4-6, 6-4, 7-6, 0-6 y 6-2.
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19: Revisa el testimonio de un exfutbolista chileno que sufrió el terremoto venezolano en el centro de Caracas. Chequea las razones del frustrado regreso de Rodrigo el Loli Piñeiro a la Unión Española. Y entérate además qué dijo el paraguayo Lucas Barrios sobre la posibilidad de dirigir en nuestro país.
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19: Jueves, junto a los tenores de ADN Deportes, el saludo para todos y todas quienes se suman a la sintonía. Linda mesa tenemos hoy día con Pamela Juanita Cordero, con Leo Burgueño, con el Tigre Cruces, con las camisetas de Alemania y Ecuador. Partido para esta jornada. También el tenor escritor Cristian Arcos. Y usted, Rocío Ayala, sigue ahí haciendo la guardia en la fiscalía.
15: ¿Qué tal, tenores? En minutos va a llegar Michael Clark, presidente de Azul Azul, hasta este lugar donde estoy desde ayer, Fiscalía Regional Metropolitana Oriente, porque nosotros hasta tarde estuvimos muy atentos a estas declaraciones que todavía continuarán hoy día. Resulta que ayer Michael Clark, expresidente de Azul Azul, estuvo cerca de 12 horas acá declarando, les diría que son 11 porque hubo una pausa de almuerzo, entonces por eso una muy extensa jornada en el primer día, y ahora tiene que continuar en unos minutos más, como le digo, se espera que venga hasta este sector, así que nosotros estaremos muy atentos a su llegada. Ya se cerró al menos la puerta para la atención al público general, así que esto es una situación especial. Hemos estado durante toda la mañana preguntando si es que de verdad va a venir, si es que de verdad es tan extensa, ¿no?, esta declaración que tiene que prestar Michael Clark, y nos dicen, y ya ha confirmado, que sí, que su presencia será muy pero muy pronto hasta la comuna de Las Condes. Es una situación especial ordenada por el fiscal Juan Pablo Araya. No se le había confirmado durante la mañana, así que hace, les diría, un par de horas que ya está la citación de manera formal con Michael Clark para que aparezca hasta este sector de, digamos, la sector oriente, ¿no?, de nuestra capital. Un Michael Clark que, hasta donde nosotros sabemos, está declarando como imputado del caso Sartor. Hemos hablado en extenso, ¿no?, lo que significa aquello, que es para decirlo de manera coloquial, ¿no?, que para la fiscalía es sospechoso y que podría llegar a ser también parte de los que tienen que ver con estos delitos que se están indagando, que son finalmente negociación incompatible, fraude de ley de mercado de valores y también administración desleal. Así que es parte de lo que nosotros vamos a seguir muy atentos aquí en Las Condes. Nosotros hemos preguntado, digamos, de qué quizás es el trasfondo de lo que sospecha la Fiscalía, y nos dicen que la indagación se centra en entender el modelo de negocios hoy de Sartor, dado que sus administradores, y es algo que se ha comentado en ADN, habrían usado los fondos de los inversionistas para financiar sus propios intereses y que esto finalmente perjudicó a los aportantes con un perjuicio económico. Esa es la tesis, esa es la hipótesis que han estado tratando de dislucidar ahora también entonces con las declaraciones de Michael Clark, que tienen que continuar esta tarde y que ayer se extendieron cerca de 12 horas acá en Las Condes.
19: Una larga jornada, Rocío. Vamos a volver contigo en el desarrollo del programa, pero una vez superada la declaración de hoy, ¿qué es lo que vendría para Michael Clark?
15: Bueno, lo que hay que esperar es que terminen de realizar sus declaraciones las otras personas que están hoy en calidad de imputadas para la Fiscalía, que las han querido mantener en reserva. Sabemos que, por ejemplo, dentro de las personas que están en esta carpeta como citadas, está José Ramón Correa, así que falta todavía que se sigan dando estas declaraciones. Luego, lo que tiene que resolver el fiscal Juan Pablo Araya es si necesita una prórroga de tiempo para seguir con esta investigación o si una vez terminadas las declaraciones ya puede ir con la carpeta para realizar una formalización a los que se vean involucrados en los delitos ya mencionados. Así que es una investigación que por ahora está en este punto donde todavía se están indagando a través de las declaraciones de las personas que podrían haberse visto involucradas con estos delitos económicos, y luego veremos el proceso de formalización que aún no tenemos claro, podrían ser años todavía los que nos queden. Así que falta, es una historia bastante larga para Michael Clark, así que veremos primero si es que queda en esta calidad de, bueno, hoy está como imputado, pero después hay que ver si es que llega a ser formalizado, que es algo que en realidad falta bastante tiempo para que eso ocurra.
19: Nos quedamos con eso y con la expectativa de que en los próximos minutos aparece entonces Michael Clark en las oficinas de la Fiscalía Metropolitana Oriente, ¿no, Rocío?
15: Sí, ese es hoy en estos momentos lo que los mantengo alerta, porque continúan entonces las declaraciones. Nosotros pudimos ver al fiscal Juan Pablo Araya, bueno, él pidió un delivery para almorzar, así que estaba preparándose para esta jornada. Queríamos saber si es que iba a ser también extensa. Lo que entendemos, tenores, es que hoy sería un poquito más corta. Si comienza eso de las 3 de la tarde, 4 de la tarde, veremos si antes de las 8 logramos tener novedades, pero en minutos, como les digo, nosotros ya aquí con el micrófono de ADN, esperando que llegue Michael Clark para seguir entonces con estas declaraciones.
19: Largas jornadas para tratar de entender el modelo de negocio, en las palabras de Rocío Ayala, de su despacho del sector oriente de la capital, y con esta posibilidad que también tiene el fiscal, ¿no? En nuestra jerga de pedir una largue, una vez ya conocidas las declaraciones de Clark, para seguir investigando esto.
16: Ayer Michael Clark al ingresar, ¿no? Decía que era una muy buena instancia para contar su verdad, ¿no? Su verdad es bastante larga, porque ayer estuvo 12 horas y hoy día va a estar 5 más. Cuando uno cuenta su verdad, no la cuenta 17 horas, ¿no? Significa que su verdad no es concordante con un montón de hechos, porque una verdad no te demoráis 17 horas en tener que demostrarla. Es cierto, y el Estado de Derecho así lo dice conceptualmente, que lo que se tiene que probar son la culpabilidad de las personas, no la inocencia. Uno no demuestra, digamos, la inocencia, sino lo que hay que demostrar en un Estado de Derecho es la culpabilidad, y eso tiene un montón de aristas que la justicia resolverá. Pero el presidente, el expresidente de Azul Azul, que iba a contar su verdad, va a ser en total cerca de 17 horas de declaración, por lo menos.
19: Sí, ¿algo que comentar, Pamela?
17: Sí, y si está Rocío ahí escuchándonos, que porque este es un pescado grande, ¿no? Que se troza, ¿no? Y una arista es Universidad de Chile. Es una maquinaria muy grande. Rocío, y ahí, como tú estás más en contacto con los abogados, con el fiscal, entre pasillos, dime una cosa, ¿cuál es el plazo que espera la justicia, o hasta cuándo se va a alargar todo esto? ¿Cuándo vamos a tener luz en el caso específicamente de Azul Azul?
15: Bueno, de hecho, hay una situación que aquí me están añadiendo, porque yo les hablaba de que la investigación se centra en entender el modelo de negocios de Sartor, pero también está la arista donde hay una parte de la indagatoria, si es que los protagonistas del caso Sartor también utilizaron estos fondos de los inversionistas para comprar las acciones de Azul a Azul, es decir, para comprar lo que sería quizás lo que es hoy tener el poder de Universidad de Chile siendo el máximo accionista. Entonces también está Sarista, para que me dicen acá que también lo mencione como una de las situaciones importantes, sobre todo porque es la que compete también a Michael Clarke, porque a él también, aparte de los delitos económicos que ya ha nombrado, está lo de la omisión de OPA, que es algo que también hemos comentado. Resulta que acá lo que nosotros hemos podido preguntar en la fiscalía es que están tomando mucho en cuenta los detalles de cada declaración. El fiscal no tiene problemas en tomarse todo el tiempo del mundo, nos dicen, porque es un caso muy grande después de esta, no sé si decir actualización o decir nueva ley ahora con respecto a los delitos económicos, donde también está la posibilidad en algún momento de pena de cárcel. Resulta que el fiscal sabe que este es el primer caso después de esta nueva ley y por eso quieren ir con cuidado, quieren ir viendo todos los detalles para que quede después un precedente si es que hay otro caso como el de Sartor en el futuro. Así que es difícil decir cuándo van a ser formalizados, es difícil decir, sí me dicen que para hablar de que este caso termine faltan muchos años, pero formalizados veremos si alcanza a ser durante este 2026 o el 2027, pero es un caso muy extenso y que sobre todo el fiscal acá, para marcar un precedente para el futuro, está teniendo mucho cuidado con los detalles.
19: Atentos nos quedamos al llamado de Rocío Ayala desde la fiscalía con la llegada de Michael Clarke. 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Escuchando su programa también es ir al estadio.
2: Absolutamente. ¿Usted pensó que en su programa durante el Mundial no tendría acceso al estadio?
20: No, por supuesto que no.
2: ¿Lo pensó en algún minuto?
20: No, nunca.
21: Casi me pasó por la cabeza.
22: Si lo pensó, lo pensó mal.
2: 85-21-23-60.
19: ¿Qué pone arriba de la mesa, Tigre?
2: Colo Colo o Higgins. 19-30, partido de Copa Chile. Gentileza de los buenos amigos de Olympus Chile.
19: Muy bien, Olympus. ¿Ah? Nosotros ponemos la entrada, usted tiene que ir abrigado, eso sí. ¿Ah?
2: Abrigadito al estadio, hoy día a la cancha, 19:30. Transmite además ADN. Ubicación de las entradas, Rapa Nui.
19: Ni más ni menos.
21: Nivel.
2: Rapa Nui.
19: Nivel Gerard Butler ayer en el partido de Escocia con Brasil.
23: Tenemos entrada platina.
2: Con todo. Ahí estamos.
19: Con el escocés no, tampoco.
22: Pago 100 lucas, lo que tú quieras.
2: O no como Beckham. Beckham con la copita de vino.
19: No, pero
2: no tan regalón.
19: El regalo es espléndido, ¿eh? Se pasó Olympus.
2: Dos dobles, entonces 85-21-23-60 para ver a Colo Colo en el Monumental frente a Higgins. Copa Chile, usted participa en el WhatsApp de la amistad.
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24: Venezuela.
19: Obviamente nuestra solidaridad, nuestra empatía con todos los venezolanos, con todo el pueblo venezolano, con la gran colonia de venezolanos residentes, muchos de ellos preocupados, inquietos, horas de incertidumbre, de dolor, de mucha preocupación por lo que ha ocurrido allá. Y el contacto hasta ahora es con Jorge Maravilla Guzmán, lo recuerda, formado en la Universidad de Chile, estuvo en Temuco, estuvo en Coquimbo Unido, hoy ayudante técnico del Caracas. ¿Cómo le va, Jorge? Muy buenas tardes, gracias por recibir la llamada de ADN.
25: Hola, buenas tardes, ¿cómo están?
19: Cuéntanos, Jorge, primero, ¿cómo lo viviste y qué se está viviendo a esta hora en Caracas, capital de Venezuela?
25: Bueno, justo ayer nosotros teníamos partido por la Copa Venezuela con el Caracas ante Aragua, a las 4 de la tarde, terminó tipo 6, y ya a los 5 minutos, estando ya en la oficina técnica, me sonó la alarma de los teléfonos Android, sonó alarma de que venía terremoto. Yo la verdad que pensé en un primer momento que era en Chile, como yo mantengo mi número de Chile, pero se empezó a mover fuerte, bastante fuerte, y bueno, toda la gente salió corriendo afuera, yo tuve la suerte que, bueno, mi familia estaba ahí en el estadio, entonces pude contactar rápidamente con ellos, También rápidamente poner en mi WhatsApp o en Instagram que estábamos bien y bueno, con el correr de los minutos fuimos dándonos cuenta realmente de lo devastador que fue. En Caracas, bueno, se cayeron un par de edificios, pero en La Guaira, que está a 30 minutos de acá de Caracas, la verdad que la cantidad de edificios que colapsaron fueron bastante y bueno, siguen saliendo informaciones y la verdad que cada vez es más devastador y trágico lo que sucedió.
16: Por lo que estábamos leyendo, Jorge, ¿qué tal? Saludo primero y qué bueno que tú y tu familia estén bien, primo, eso es lo primordial. Fueron además dos movimientos, ¿no? Fueron muy, muy cercanos uno con otro y de magnitudes muy, muy potentes.
25: Eso es lo que, bueno, uno escucha después, pues yo en el momento sí, como te digo, me pareció rara la alarma de terremoto, pensé que era en Chile. Uh-huh. Y sentí yo, la verdad, que sentí solamente un movimiento bastante fuerte y unos 40 segundos aproximados, pero muy, muy fuerte. Uno en Chile está acostumbrado a esos movimientos, pero claro, aquí a lo mejor la infraestructura no es acorde a eso y como te digo, la verdad que en La Guaira sobre todo, con el correr de los minutos, del paso de la noche, la verdad que es traumático.
2: De acuerdo a lo que hablaba Jorge con algunos amigos venezolanos, era justamente eso el tema, o sea, que no está preparado, los edificios no están preparados, y lo otro es que hay algunos que no encuentran, que hay muchos desaparecidos, o por lo menos que no se han contactado con sus familias.
25: Sí, sí, bueno, nosotros teníamos gente conocida también que vive en La Guaira, que nos costó saber de ellos, hasta el momento de otros tampoco se sabe mucho. Porque me imagino que ahí el tema de la internet eso de estar cortado, pero sí, todavía hay mucha desinformación, estamos como en proceso de tener todas las noticias que hay y como te digo, cada hora que pasa, como que la tragedia es peor.
17: Jorge, abrazo grande para ti, Pamela por acá. Dime una cosa, ¿tú viviste el terremoto en Chile, ¿no? El 27F? ¿Estabas acá?
25: Sí, el 2010. Sí,
17: ¿puedes hacer alguna comparación de cómo se mueve el terreno, la intensidad, los segundos, la duración, de cómo lo viviste?
25: Bueno, en el 27 fueron, si no me recuerdo, como 2 minutos y medio. Y ahí sí realmente me costó bastante estar en pie, mantener la posición de pie. Acá la verdad que no, pero sí fue la sacudida, fue fuerte. Yo la verdad que, bueno, en Caracas también cayeron un par de edificios, pero en La Guaira, no sé si será por el terreno, porque está más cerca de la playa, ¿no? Pero claro. Cayeron edificios nuevos y edificios antiguos, la verdad que, ahí la verdad que soy especialista en eso, pero sí, el de Chile igual, obviamente lo sentí más fuerte y mucho más largo.
16: Jorge, es muy pronto, ¿no? Pero han sabido de qué pasa con las actividades, con los trabajos, el de ustedes en particular, pero en general están suspendidos hasta nuevo aviso, no sé.
25: Sí, todo suspendido. Entrenamiento lo suspendimos, el fútbol, la Copa Venezuela, que es la que se está jugando, que se juega miércoles, domingo, también suspendido hasta nuevo aviso. Obviamente, bueno, los jugadores, algunos vienen en edificios, han habido réplicas, yo al menos he sentido como dos réplicas que han sido más fuertes que se pueden sentir, pero muchos edificios que no cayeron sí quedaron bastante deteriorados, cayeron balcones, paredes, en ese sentido la reconstrucción yo creo que va a tomar harta plata, harto tiempo. Y sin duda hay miedo a las réplicas que puedan venir. Pues gracias a Dios, bueno, mi casa no tuve ningún problema y todo parado, todo paralizado de cierta forma.
2: En el terremoto de 2010, muchos extranjeros se fueron de Chile. Futbolistas, estoy hablando después de ese terremoto. ¿Lo pensaste después de estas horas?
25: No, la verdad que, bueno, tomamos como decisiones con mi señora venirnos acá a Venezuela a quedarnos, así que compramos casa, vinimos para quedarnos, dentro de eso me salió la posibilidad de trabajar con el Caracas, que aquí, bueno, es un gran club, así que por el momento eso no ha estado por la mente, ojalá, como te digo, que pueda ir... La ayuda llegando, sigue mucha gente, yo creo, atrapada bajo los edificios de La Guaira, sobre todo, y se va a necesitar mucha ayuda ahí para poder reconstruir después y primero, todo, sobre todo, ir sacando a gente que quedó abajo de los edificios. Pues así es que Como te digo, todo muy, muy a la espera todavía, sigue saliendo información y bueno, ya el deporte al menos frenado, los colegios también libre hasta por lo menos el lunes, así es que ahí también ya más tranquilo, pero también preocupado por la gente que uno sabe que necesita ayuda.
16: Jorge, en esos términos, ¿no? En términos de que uno está medio acostumbrado a los temblores o reacciona de manera a lo mejor un poquito más natural, ¿cómo viste la reacción de la gente? Y si te preguntaban casi consejos, así, porque de verdad los chilenos son medio expertos en temblores y sucede.
25: Sí, bueno, ahí uno sabe que es más fácil comunicarse por mensaje de texto que llamando por WhatsApp o por las líneas. Pues ahí pudimos contactar con varias gente a través del mensaje de texto. Cuando empieza a temblar, yo obviamente salí caminando de cierta forma porque uno estaba acostumbrado.

0: el agua, eso se al menos se ha mantenido bien, creo. El internet también funcionó rápido, así es que por un lado también, por ese lado uno podía tener información, se ha podido contactar con gente y bueno, los servicios básicos están disponibles, que al menos eso también siempre ayuda.
1: Eso es clave, eso es vital. Conversamos con Jorge Guzmán, chileno, ayudante técnico del Caracas Fútbol Club. Nos llegaba también información desde allá, Jorge, de la familia de un futbolista argentino, Lucas Trejo, desaparecida en el sector de La Guaira, de algunos beisbolistas también desaparecidos, que es un deporte muy popular y muy muy muy seguido allá en Venezuela. En el caso del Caracas o en el caso de tus contactos más cercanos, ¿algo que lamentar?
0: Por el momento, bueno, en el grupo que tenemos de cuerpo técnico y jugadores, más que nada temor. No hemos recibido noticias trágicas de algo. Como te dije, sí, gente, bueno, conocida de nosotros, nos costó poder encontrarlas en La Guaira, saber de ellos. Y por ahí me parece que alguien también falleció de la familia.
1: Ay, bueno,
0: Que
1: porque
0: obviamente nos da bastante pena porque gente que uno conoce. Sí, hubo beisbolistas que estaban en un hotel, que era un hotel prácticamente nuevo, que cayó. Del futbolista que tú dices también vi la noticia, pero no sabía noticias de que si han encontrado o no a la familia. Y bueno, hay uno en redes sociales siempre viendo, pues como uno tiene más redes sociales en cuanto al deporte, la página de la Federación de Fútbol ha puesto más o menos la gente de los futbolistas. Que todavía no se han encontrado, bueno, algunos se han ido encontrando con el tiempo, pero algunos también todavía faltan.
1: Sí, ya le
0: Como te
1: conté.
0: digo, lo de La Guaira fue terrible, por lo menos hay, no sé, 30, 40 edificios que se desplomaron.
1: Ya le contabas a Leo que no piensas volver, pero cuéntanos cómo se dio tu llegada al Caracas.
0: Bueno, mi señora es venezolana y está en Chile, lleva 10 años. Pues decidimos de cierta forma venirnos acá porque, bueno, nosotros tenemos una añita, la familia de ella no había podido tener la oportunidad de estar con ella. Yo decidí venirme también por volver a retomar mi tema en el fútbol acá. Y bueno, compramos casa, aquí estamos más tranquilos en el tema económico, que bueno, uno vive con menos. Y bueno, se dio el tema de Caracas. Así es que bueno, feliz, feliz porque bueno, Caracas es el club más grande de acá y bueno, ojalá se pueda retomar todo después de esto, que bueno, se pueda, ya, he visto ya que ha llegado mucha ayuda desde afuera y bueno, lo más importante es el tema de rescate, pues, obviamente después de la ayuda económica vendrá, va a poder levantar todo lo que se cayó y bueno, estamos en eso.
1: ¿Quién es tu jefe? ¿Algún conocido en el plantel de Caracas o algún venezolano que te hayas encontrado y que haya tenido paso por las canchas del fútbol chileno?
0: No, el profe que está a cargo ahora, el profe Henry Meléndez, que él, bueno, lleva tiempo en la institución, había estado Aristigueta, que era una persona, un futbolista famoso acá, fue destituido, asume él, y bueno, yo ya él lo conocía, habíamos hablado de fútbol, entonces, bueno, un poco mi currículum por el tema de haber sido jugador, de haber estado en selecciones. Le llamó la atención, conversamos harto de fútbol y bueno, la verdad que hicimos un buen feeling en lo futbolístico, así es que a él ya el segundo semestre lo confirman como entrenador principal, así es que ahí pudimos llegar a acuerdo y la realmente feliz porque el Caracas es una institución grande acá y bueno, justo pasó esto, pero bueno, vamos por parte primero que la gente pueda ya saber qué pasa con su familia, después va a venir mucha ayuda económica de afuera, yo creo que porque sé lo que sea. Lo que se ha escuchado, lo que se ha prometido desde afuera, y bueno, tal cual en Chile, que se paró rápidamente también después del terremoto con mucha ayuda, esperamos que aquí suceda lo mismo.
2: Estaba Miguel Mea Vitali como director deportivo, ¿no? El ex seleccionado.
0: Sí, don Miguel es el director deportivo, bueno, ya he conversado con él, así es que Caracas en este momento tiene una filosofía de darle mucho tiraje a los jugadores jóvenes. Así es que hay parte del plantel con jugadores ya de experiencia, pero mucho tiraje a la cantera, que realmente son bastante buenas. Y hay mucho muchacho con muchas proyecciones a futuro, así es que ahí tiene un mix en ese sentido y bueno, es lo que

0: esperamos nosotros poder aportar para que el club siga en la lista acá del fútbol venezolano.
1: Jorge Maravilla Guzmán, chileno, ayudante técnico del Caracas, contándonos de su experiencia ayer con este terremoto. Te agradecemos el tiempo, la información, el testimonio, y esperemos que el pueblo venezolano pueda levantarse pronto.
0: Sí, bueno, muchas gracias por la preocupación. Como te digo, yo creo que van a haber muchos canales de ayuda para la gente, y bueno, obviamente yo sé que en Chile hay muchos venezolanos, también muchos chilenos que han querido ayudar, que me han hablado mucho, y bueno, ahí que puedan obviamente aportar por los canales oficiales para que realmente llegue harta ayuda, porque realmente, como digo, al correr de la hora, las informaciones, cada vez se ve que fue peor.
1: Se necesita mucho la ayuda. Gracias, Jorge, un abrazo.
0: Así es. Abrazo a ustedes, muchas gracias.
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1: Porque de las cosas más estremecedoras, Pamela Juanita, ayer en los minutos inmediatamente posteriores al tremendo sacudón, y fueron dos los que sufrieron los venezolanos, era el silencio que pedían los rescatistas, ¿no? El silencio que le pedían a la población para poder detectar los gritos de la gente que pedía auxilio.
3: Claro.
1: Aplastada por los edificios.
3: Es un procedimiento que se hace generalmente cuando ocurre este tipo de catástrofe. Lo bueno es que, dentro de todo esto malo que ocurre, ¿no?, es que el gobierno chileno ya anunció el envío de rescatistas, ¿no? Y si uno ve el vaso medio lleno, por todo lo que hemos pasado nosotros como Chile, las personas que han muerto, se han caído edificios, pero hemos aprendido tanto a partir de los terremotos, cómo hemos avanzado, y lo que me agrada muchísimo que se envíen personas allá, que es lo que más se necesita, más que plata, es ir a buscar la expertise, el olfato para llegar a las personas, escuchar, y eso lo tienen los rescatistas chilenos.
1: Danilo Díaz, escuchaba atento la nota con Guzmán, también en Estados Unidos, por supuesto, hay mucha población venezolana.
4: De inmediato, Carlos, anoche, una vez que concluyeron los partidos, la cadena Telemundo enganchó con sus corresponsales en Venezuela, una transmisión que no se interrumpió, y hoy día toda la mañana con dos o tres corresponsales en Caracas. Se nota que ellos tienen una corresponsalía fuerte, grande ahí. Hablamos también con algunos colegas, con Javier Ramírez Musela, que está en España, hablamos también con su hermano Sergio, que despachó para ADN anoche, y también con Daniel Chapela, otro colega que está en Miami, para ver cómo estaban su familia, ¿no? Una noticia que conmovió todo aquí en Estados Unidos, en la comunidad latina, mientras nosotros estamos en el MetLife en New Jersey, a la espera ya del duelo que van a protagonizar las selecciones de Ecuador frente a Alemania.
1: Ya vamos con ese partido, que además es el regalo que nos hace hoy nuestro editor de camisetas.
5: Qué lindas son las camisetas que acá están, que nos acompañan hasta ahora. Será transmisión de ADN, lo marcaba también Danilo. Se define el grupo E ahí en New Jersey, y por eso ahí está la camiseta de Ecuador, que necesita ganar para seguir con vida la Copa del Mundo. Y también al frente está un candidato y favorito de siempre, la selección de Alemania.
1: Tigre, usted que sabe del tema, los coleccionistas de camisetas, hay una camiseta que realmente respetan, persiguen, buscan, y siempre es la de la selección alemana.
5: Oiga, y es histórica, porque sabe que además será la última Copa del Mundo con la indumentaria deportiva de la tradicional marca que ha tenido Alemania.
1: ¿En serio?
5: Cambia.
1: ¿Se van a cambiar igual que Chile a esa misma marca?
5: Señor, se va. No.
1: Bueno, pregunté.
5: No, por favor. No
6: creo.
7: Más tiene relación con Ecuador, la además, marca que está hablando.
8: La de Ecuador es la misma, ¿no? La de Ecuador es
5: Alemania se va de las tres tiras.
1: Se va de las histórico,
5: ¿eh? Para el signo.
8: Es muy heavy. El
5: signo, ok, ahí.
8: Además, porque además las tres tiras es una marca alemana.
5: Hermana.
3: Adidasler.
8: Adidasler.
5: Ahí ahora, yo creo que en
3: Aura,
5: la pipa se va.
8: Yo estuve
5: los coleccionistas en el museo están buscando la de Alemania de este año. ¿No?
1: Hay gente que dice que la camiseta más bonita de todos los tiempos es la de Holanda en la Eurocopa del 88.
5: Sí, no, hermosa.
1: ¿Estás de acuerdo con eso?
3: La cuadriculada.
5: Es pieza de colección.
1: Holanda. Eso es falso.
8: La de Holanda es bonita.
3: Tenía una trama.
8: La mejor de todos los tiempos, pero era bonita.
3: No, es que esa camiseta de Holanda tenía una trama que después la tomó Cobreloa, recuerdo.
5: Cobreloa jugó con esa camiseta.
8: Ah, sí, ¿verdad?
5: Muy bien, ¿verdad?
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5: Y el resto de la agenda, por ejemplo, ya marcábamos Ecuador-Alemania y también Curazao con Costa de Marfil. Eso a las 4 de la tarde. Anote 19 horas cuando también enganchamos en el Monumental para la Copa Chile. Grupo F se define. Japón-Suecia en Dallas. Túnez ante... Ya, Países Bajos, en Kansas. Y a las 22 horas se define el grupo D. Esto no termina hoy, no se descansa hoy. Paraguay, Australia, San Francisco y en Los Ángeles, Turquía, ante los Estados Unidos.
7: Desde el punto de vista del referato, va a ser un día histórico. A Hay dos mujeres que dirigen hoy partidos. Una que ya lo había hecho en el partido anterior,
5: Tori Penso,
7: que ya había dirigido, dirige justamente este partido, el de Alemania y Ecuador. Y además la mexicana Katia Itzel García, mexicana que de 33 años, que dirige Túnez, Países Bajos.
5: Y como Leo propone el tema de los árbitros, por segunda vez en la historia, y ha ocurrido en este Mundial, se definió el Grupo A ayer. Y no hubo en el Grupo A ningún arbitraje europeo. Claro, no podían para los partidos de República Checa, pero no hubo ningún europeo. Estuvo Sampaio, Amin Omar de Egipto, Tori Penso de Estados Unidos, Tejera el uruguayo, Falcón y Tello los argentinos, en la definición del grupo donde México, 9 puntos y 5 goles en contra.
1: 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Nos vamos a la pausa, pero antes la recordatoria, porque estamos regalando y al hincha de Colo-Colo no le importa que haya Mundial.
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1: Pasaron 10 años y éramos tan felices, Eduardo Figueroa.
31: 10 años, increíble. 10 años de la Copa Centenario. Chile bicampeón o campeón por 100 años por esta Copa que va a tener en sus vitrinas la selección chilena. Y mañana, precisamente, 26 de junio, es este aniversario. Se va a hacer toda una ceremonia en Juan Pinto Durán, donde están invitados jugadores del plantel. Está invitado Juan Antonio Pizzi, que va a estar presente, el técnico de esa selección. Claudio Bravo, es muy probable que también esté presente. Y, por supuesto, también está invitado parte de la dirigencia que administraba la NFP el fútbol chileno cuando se fueron campeones. Estamos hablando de Arturo Salá y de Andrés Facio. Salá presidente, Andrés Facio vicepresidente, en ese momento del año 2016 en Quilín. Y hoy día tuvimos la oportunidad de estar acá en Radio ADN. Ambos exdirectivos, Arturo Salá y Andrés Facio, estuvieron contigo, Cristian Arco.
8: Claro, en Ciudadano.
31: En Ciudadano.
8: También con la Sandra, también, que el que más sabe.
31: Exacto,
8: también.
31: Y el que más sabe.
8: Danilo a distancia.
31: Danilo de allá, bueno.
32: ¿Por qué? ¿Por qué el cambio de tono de voz?
3: Claro,
31: Saludos, Danilo.
1: Está al aire, Danilo.
31: Al aire, Danilo.
1: Sí, aquí lo escucha Figueroa, pero eso que lo está remedando.
31: No, es un homenaje.
0: No, un homenaje.
3: Lo está imitando, ¿qué está haciendo?
0: No, un homenaje.
31: Tu hijo.
0: La etapa, la faceta Kramer de Eduardo.
1: Sí, hay que pulirlo un poco. Se lo toma bien, Danilo, ¿no?
2: Cobarde.
4: Sí. Ah, ya, perfecto. Me lo tomo bien mientras veo aquí a los colegas ecuatorianos que están sufriendo, están esperando lo que viene en un ratito, más, aunque los envidio sufriendo. Igual, ¿no? Los envidio.
1: Sí, claro.
4: Me encantaría estar en la situación de ellos, me encantaría volver a estar en una Copa del Mundo, pero después de lo que pasó hoy día, escuchábamos la entrevista hoy día en El Ciudadano de Andrés y a Andrés Facio y Arturo Salá, la entrevista que hizo Cristian con Sandra y Rodrigo Hernández, recordar un pasado que cada vez está más lejos. ¿Sabes lo que está ocurriendo? Que nos estamos igual como cuando hablábamos del tercer lugar del 62.
1: Claro.
4: Así vamos. Y así estamos.
1: Para allá vamos, ¿eh?
0: Sí, para allá vamos.
31: Es verdad. Bueno, vamos a escuchar a Arturo Salá porque dentro de la larga conversación que hubo con ellos respecto a cómo recordaba en ese momento, a todo lo que vino después de la era Jadue y la venta de los derechos del canal de que transmite hoy día el fútbol, en fin, varios temas se abordaron, por supuesto, a Arturo Salá preguntarle por Manuel Pellegrini y esta opción, cómo lo ve él, esta posibilidad tal vez de que el técnico del Betis venga a la selección chilena, esto es lo que, la visión de un cercano, quizás el más, de Manuel Pellegrini, la palabra a Arturo Salá.
5: Mira, si tú me preguntas a mí, por la amistad que tengo con Manuel, por Manuel, que no venga a sufrir, pero por el fútbol chileno ojalá podamos tener un liderazgo como el de Manuel para poder salir del estado en que estamos, pero eso va a depender de cómo se decante todo esto que está pasando. Los tiempos son bien difíciles para eso. Manuel ahora está metido en la Champions, cuando vengan estas elecciones que hay aquí va a estar en plena proceso de competencia de la Champions con su equipo. Él tiene, tengo entendido, un contrato hasta julio del 2027 y es incierto.
0: Felipe Correa hizo su trabajo, se tomó un café con él.
5: Sí,
0: por lo menos está intentándolo.
5: Sí, pero mire, esta es una decisión personal de Manuel, pero va a tener mucho que ver con todo lo que pasa aquí, cómo decanta toda esta incertidumbre que tenemos, que es muy mala esto, que la selección esté con un entrenador que, todo mi respeto por Nico Córdoba, tiene la idoneidad, tiene el respeto, lo que quieras, pero estamos como una cosa interina hace un año. ¿Cómo se pierde tiempo en el fútbol? Un año perdido es muy difícil, es muy...
31: Bueno, ahí está la visión de Arturo Salá respecto a esta posibilidad de que Manuel Pellegrini venga a la selección chilena, y también hace un duro análisis del itinerario de Córdoba, que no está de acuerdo con él. Bueno, algo ligado a estas decisiones de Córdoba es el actual directorio, el de Pablo Milad. ¿Cómo ve él también esta administración? ¿Cómo ha sido? Esto es lo que analizaba el ex timonel del fútbol chileno, Arturo Salá.
5: Yo creo que han habido algunas decisiones erradas, bastantes decisiones erradas, como traer un árbitro extranjero para dirigir, traer un gerente técnico español.
0: ¿Mucha improvisación?
5: No, yo con malas ideas que no progresaron, que significaron indemnizaciones tremendas, además. Entonces ha habido muchos problemas. Sí.
31: Ya. Ese es el análisis que hace Arturo Salá respecto también a la administración de Pablo Milad, que es el que lo invitó mañana precisamente ahí a Instagram. Mañana se van a ver las caras Salá con Pablo Milad.
0: Ahora, él lo que dice, cuando se refiere a Córdoba, él no habla de las capacidades de Córdoba. O sea, él no pone en tela de juicio las capacidades de Córdoba.
31: El proceso, la opción que se tomó.
0: Claro, que él, la otra vez lo decía Pamela. Sí. O sea, es Córdoba, bueno, que sea el definitivo.
3: Sea.
0: Exacto. Pero no tener a Arcos de interino y después, claro, para que Figueroa sea después el entrenador. Vas perdiendo ese tiempo. Sí. Se ha perdido mucho tiempo.
8: Se ha perdido mucho tiempo, sobre todo si efectivamente el nombre que viene es otro. O sea, si es otro, este mismo proceso que hizo Córdoba, de ir probando algunos jugadores, que lo haría cualquier entrenador, el nuevo entrenador, por más que Córdoba le deje toda la información posible, por más que esté, que haya visto los partidos, por más, no tiene el contacto con los jugadores, no ha tenido eso, no ha tenido que armar una nómina. Entonces, es empezar, si no de cero, no empezar en el momento en que se podía haber ganado algo de tiempo. Y además, si los motivos son, no sé, conceptuales, estructurales, y todo, pero al final los motivos son económicos. Sí, eso es. O sea, si el motivo fuera una decisión, ¿saben qué? Nos vamos a tomar un tiempo, lo vamos a pensar bien. No, los motivos son las lucas nomás.
3: Sí. Y lo que dice Salah sobre el técnico, claro, porque si pasa un año, puede que Córdoba, por ejemplo, como dice Cristian, tiene sus jugadores. Y lo hemos visto, él tuvo una planilla, tiene a los elegidos. Pero va a llegar otro técnico y a lo mejor dice, no, ¿sabes qué? Este no me gusta. No, este no me gusta. Vi otro chico que es mejor y todo el año que trabajaste con ese otro jugador se va al despeñadero. ¿Sabes qué? Me da pena la entrevista de Salah. Me da pena porque...
8: Me desola.
3: Porque...
8: El diagnóstico, ¿no?
3: Sí, no, es que él es muy amigo de... Él es amigo de Pellegrini. O sea, es yunta de Pellegrini. Entonces... El tono en que dice, mira, Manuel va a estar en la Champions.
1: Claro.
3: Salah acaba de decir que Pellegrini no va a venir a Chile.
0: Claro. Nos detuvimos a hablar de los tiempos. Va a ser un técnico que hoy está pensando en la Champions, no lo puedes ir a buscar en noviembre.
3: No, por eso.
0: El trabajo es ahora.
3: Dice eso, sí. Salah en la conversación va poniendo obstáculos, él mismo sin darse cuenta va diciendo, bueno, va a estar en la Champions, hay que arreglar todo esto. Él está diciendo, no va a venir Pellegrini.
1: Hace 10 años, Danilo Díaz, escuchando a la distancia estas reflexiones de Arturo Salah, hace 10 años, entre otras cosas, Chile retirada de la selección a Lionel Messi.
4: Claro, esa noche donde Messi, yo creo con la frustración por lo que había ocurrido en 2014, 2015 y ese 2016, porque los hinchas argentinos, la prensa argentina lo cuestionaban muchísimo, era el responsable de todo, dijo basta, pero después lo convencieron y la historia es feliz y sí, esa historia no concluye. Pero con relación a lo que estaban comentando ahí en el panel, en el Pamela, Leo, Cristian, ustedes, más la intervención del Tigre, lo que decía Eduardo, en el fondo y lo que plantea Arturo Salah y Facio, acá lo que ha habido es una degradación total de la actividad. Todo lo que ustedes han hablado es la mentalidad que ha operado, es la mentalidad de un club chico. Así operan los clubes chicos, como se ha manejado el fútbol chileno hoy día. Y decisiones altisonantes, alguna decisión bombástica, como para crear un efecto mediático, pero que en definitiva fueron muy perjudiciales, como la traída de Castrilli, la llegada de Cajigao, todo lo que ha pasado, el manejo con el contrato de televisión con TNT, que se terminó judicializando algo que jamás se debió judicializar. Y así estamos jugando la Copa Chile en medio de la Copa del Mundo, en el momento más duro del invierno, a mitad de semana. Entonces no se quiere al fútbol, y yo creo que ese dolor que plantea Pamela sobre lo que dice Arturo Salah es porque es un hombre que le ha entregado su vida al fútbol. Si al final es eso, este grupo de jugadores que se formaron con Fernando Riera en la Universidad de Chile en los años 70 le entregaron buena parte de su vida a esta actividad. Pero desafortunadamente estamos en un pésimo momento. Lo que hemos dicho, ¿cómo le habría ido a Chile en este Mundial? No sé cómo le habría ido a Chile de partida porque no clasificamos, pero si hubiéramos clasificado, yo creo que no habría sido indecoroso, habríamos, creo, competido, porque lo que uno se da cuenta en los Mundiales, y lo vimos con Cabo Verde, lo vemos con Sudáfrica, lo vemos con Arabia Saudita, con todos, que los futbolistas juegan el mejor partido de su vida o intentan jugar el mejor partido de su vida en un Mundial, porque es único. Y lamentablemente nosotros estamos cada vez más alejados, porque yo creo que al final, dentro de lo que ha ocurrido, se ha impuesto una palabra, la frivolidad. El fútbol chileno se puso frívolo y lo estamos pagando.
31: Bueno, mañana entonces, compañeros, Danilo, son 10 años de esto, va a haber esta ceremonia de conmemoración de estos 10 años de la Copa Centenario.
1: Eduardo, está bueno que se reconozca el hito, ¿no? 10 años, pero los que convocan son los responsables del momento que está viendo el fútbol chino hoy día, entonces ahí hay que ponerse un poquito la máscara. ¿Qué va a ocurrir ahí en la ceremonia?
31: Bueno, vamos a ver que sabemos que Pablo Milad va a ser uno de los que va a intervenir, va a entregar algunas palabras, va a estar el directorio de la Federación de Fútbol de Chile, va a estar quien pretende ser el futuro presidente de la Federación de Fútbol de Chile, Jorge Yunque. Pero vamos a verlo, yo no sé si lo vamos a escuchar. Yo creo que no. Pero es así como está hoy la situación, en esta incertidumbre. Hoy día lo decía Salá, esta incertidumbre de qué va a venir en noviembre, qué va a ser primero. Bueno, va a ser primero la elección de NFP y después vendrá la de la Federación. Así es, al menos el organigrama y más o menos las cosas que se han puesto en la mesa. Al menos ya la ANFA le avisó ya a NFP de que la elección de la Federación va a ser post ANFP.
1: ¿Algo que decir, tenor escritor?
8: Sí, este panorama tan incierto no es solo con el presente, sino que el porvenir yo creo que se ve más incierto todavía. Además de lo que dice Eduardo, de que ya es medio complejo de reestructurar esto, cómo se arman los roles, conocer esa estructura. Si uno empieza a hablar, todavía faltan algunos meses, Edu lo sabe mejor que nosotros porque está ahí todos los días, si uno empieza a ver los nombres o las tendencias de gente que podría llegar a tomar estos cargos, me parece que vamos camino al peor de los mundos posibles, porque esto lo venimos diciendo hace muchos años, lo que tiene que ver con la representante, agente o ese tipo de roles, lo que se busca es, digamos, quedarse con el poder, pero de manera legítima, es decir, controlar una cantidad de equipos, que esos equipos te generan votos y ganar por el voto, tanto las elecciones de ANFP, Federación o la estructura que todavía está por venir. Entonces, me parece que estamos hacia un mundo que puede ser incluso más complejo.
1: Gracias, Eduardo.
31: Ya pues, vamos a ver qué pasa mañana y lo que viene aquí de adelante para nuestro fútbol.
0: Calificación de 1-7 de
8: la imitación.
0: De la imitación, porque usted lo destrozó.
1: Ah, la imitación de Danilo.
0: Sí.
1: No, la tomo como un homenaje, un respetuoso homenaje. Sí. No, pero sí habrá que ponerle una nota. Tributo.
3: De 1-7.
2: ¿Cómo la wea?
1: Oye, a propósito del tema de las notas.
8: Las notas, calificaciones.
1: A propósito del tema de las notas, que nosotros siempre lo tiramos para la chunga. Evocamos a Pancho Muat cuando evaluaba al 11 Manolo, que entiendo que hoy día está en la pauta y tenemos que ir rapidito. Pero a propósito del tema de las notas, en un colegio de la élite capitalina.
2: De la élite.
3: Barrio Alto.
2: ¿Para dónde vas?
8: Pozón.
1: Me he enterado de muy buena fuente que los profesores, y esto te va a interesar, Danilo, están muy complicados para poner una nota menos de 6.
7: ¿Quién te dijo eso?
2: Menos de 6.
1: Pero eso es así. Y usted lo viene diciendo de hace harto tiempo en las universidades.
8: En
1: también.
8: La universidad de un libro.
1: ¿En qué minuto reprobar, ya no se le puede poner un 4-5, un 5 a un estudiante? Fíjate que me enteré que en un colegio de la élite capitalina hay mucha presión por parte de los apoderados a los profesores para que no le pongan menos. O sea, tú le pones un 6-1, que en mi época era una buena nota, un 6-2.
3: Buenísima.
1: Pero te levantan juicio, ¿eh?
8: Es un lío. De hecho, y en la universidad es un lío, Danilo lo sabe, y no es que uno ande rajando a la gente, no. Pero hay gente que sí merece una reprobación y es un lío. Es un lío.
3: Yo recuerdo que mi amigo Lucho Urrutia.
8: A ver, Lucho Urrutia, lo que más puse fue un 3.
3: Sí. Hacía clases de periodismo, por supuesto, de comunicación y de redacción, y terminó renunciando. Porque no soportaba que él no podía poner calificaciones acorde al trabajo que hacían y le exigían poner más notas.
1: Me parece increíble, Danilo. Tú lo habías contado en la universidad, pero yo no sabía de los colegios, ¿sabes? Y me gustaría saber qué es lo que está pasando.
4: Sobre todo en los colegios.
0: Los colegios.
4: Yo te diría, en los colegios, sobre todo, sí. Carlos. Es más, para que un alumno repita, ya. Lo tienen que justificar ante prácticamente la superintendencia.
3: Sí.
4: Es una cosa inaudita. Y esto lo supe en el año pasado cuando fui al aniversario de mi colegio, me hicieron dar una charla con los estudiantes de cuarto medio y les contaba que en algún momento nosotros éramos 52, repetían 7, en otro momento repetían 6, y los profes se reían. Y después me contaban que es muy difícil, hay que poco menos que justificar y dar una demostración demasiado plausible, palpable, de por qué ese alumno no puede avanzar. Y todo esto también es por la locura de los ingresos a la universidad, porque desde que se instaló se modificó el NEM de como nosotros, de los tiempos que nosotros estábamos, ahora vale prácticamente todo el universidad
0: hay...
4: Se juega en los 4 años, 50%.
0: Hay algunos profesores que tienen que lidiar con el grupo de WhatsApp, porque todo es un escándalo a partir de muchas veces de las notas. Y finalmente tú después vas viendo que hay niños que creen que 2 más 2 es empate. No, es una locura.
31: 2 más 2 empate y la mayoría de las agresiones de apoderados a profesores que se conocen es por esto.
3: Y es por maltrato oral. Está lleno de
8: mentalidad. Yo estoy lleno de profe en la familia, partiendo con la señora, padre, madre y hermano y todo. Y pasa que.
3: ¿Qué horror son esos grupos?
8: Pero es que hay un tema de. Hay un tema de una mentalidad. Yo siempre digo que a lo mejor quien me perdone, pero es como mentalidad de supermercado. Porque ante eso, la respuesta del apoderado o apoderada es: para eso estoy pagando.
3: Sí, sí.
8: Para eso estoy pagando.
4: Eso es.
8: Si tú miráis eso así, y miráis como la educación, como concepto de para eso estoy pagando,
3: sí.
8: Entonces después no le pillamos mucho a los cabros chicos.
3: Oye, viene un gran dilema ahora, y yo creo que estamos atrasados como país. La inteligencia artificial debería estar ya modificada la malla curricular de colegios y universidades.
1: Gracias por quienes reaccionan también en el WhatsApp de ADN.
7: Cristian Arcos fue mi profesor y destruyó mi sueño.
1: Participando por las entradas para Colo Colo Higgins, gentileza de Olympus, en el más 569-85-21-23-60. Y también por quienes reaccionan a propósito de este tema que surge espontáneo en la mesa de los tenores. Así es, dice uno de nuestros buenos amigos. Averigüen del famoso decreto 67. El permiso educativo en su máxima expresión. Bueno, usted preguntó por las notas, Leo Burgueño, ¿eh? En todo caso, lo de Figueroa, no para reprobarlo, pero
3: esto es tuyo, Leo, ¿eh?
1: Pero para seguir trabajando.
31: Llegó país. Esta discusión país.
4: Tema país.
0: ¿Sabe? ¿Pero lo reprueba o no?
1: Sí, en una época cuesta, se ponían ¿no? letras. ¿Se acuerdan?
31: MBB. ¿Se con los problemas técnicos?
1: No, sí, también. Le pongo una S a la imitación, claro.
31: Oye, ya era mi apoderado.
3: Cabe en azar.
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31: ¿Cómo estamos en todas? No solo Colo Colo para hoy, recordemos, 19:30 estará el Tito Garrido para relatar ese compromiso, también PJ, Colo Colo Higgins, pero también a la misma hora, 19:30, Newblens ante la Universidad de Concepción.
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31: Hay un partido listo en la ronda de los 32, listo para el domingo. Sí, se va a jugar Sudáfrica-Canadá.
0: El único.
31: Y ya tiene domingo. Árbitro.
0: Sí.
31: Tiene listo, tiene el árbitro. Será el portugués João Piñeiro.
1: Qué tremendas selecciones veremos en el Mundial. 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
9: Sí,
1: porque en ADN.cl está la otra historia del otro Piñeiro.
31: Del otro Piñeiro, de Rodrigo Piñeiro, que finalmente no habrá otro ciclo para que juegue con la camiseta de Unión Española.
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1: Claro, porque hay novedades en la fiscalía. Volvemos contigo, Rocío Ayala.
2: Bueno, estamos escuchando a Michael Clark aquí.
3: Fiscalía, pues eso que partió ayer. Y tal como dije, tranquilo y contento con la oportunidad de poder finalmente volver acá a la fiscalía, seguir explicando. Ayer fue un día largo, hay harto que conversar, un proceso lento, las cosas tienen que quedar bien explicadas. Así que nada, mientras la diligencia no acabe y no ha acabado, yo no voy a hablar mucho porque creo que primero hay que hablar con el Ministerio Público. Pues no es que eso, podemos hablar más largo, ¿vale?
4: Pero de ventas de acciones...
3: Muchachos, no parar, ¿vale?
2: Ya. Perfecto. Una, a ver, hasta ahí entonces... Michael Clark, que va ingresando a la fiscalía, vamos a ver si es que le dice algo más.
4: Su dinero.
3: Sí, claro, yo empatizo con ellos, y por eso estoy acá, porque ojalá se aclare todo y esto pueda tener el mejor final.
2: Vale. Una vez que finalice, va a hablar entonces, sí. Va a hablar después de que presente su declaración. En estos momentos Michael Clark hace ingreso a la fiscalía, lo estamos grabando en video también, para tener el registro en ADN.cl, en la Fiscalía Metropolitana Regional Oriente. Aquí estamos en Las Condes para seguir entonces en este día de declaración, segundo día del expresidente de Azul Azul. Una vez que finalice esta jornada, va a ampliar sus declaraciones a la prensa.
1: Y vamos a ver por cuánto se extienden estas declaraciones. Segunda jornada junto al fiscal Araya. Estaremos con Rocío Ayala muy atentos para contártelo a través de ADN. 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
5: Atentos, estamos también. Confirmadas las formaciones. Ya estamos pronto para transmitir a las 4 de la tarde el partido en New Jersey. Gonzalo Plata, Ener Valencia en el ataque del equipo de BKCC.
7: ¿Pero confirmado 100% ya?
1: Empatizo con ellos, decía Michael Clark, refiriéndose a los aportantes que no saben de su dinero. Lo escuchábamos en vivo con Rocío Ayala, también el registro en nuestras plataformas digitales. 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
5: Ayer, para la victoria de Marruecos, el 4-2 sobre la selección de Haití, un gol de Yesin Yassine, integrante del equipo sub-20 en nuestro país, el único de la selección de Marruecos, y que acá jugó en el Estadio Nacional, en Rancagua y en Valparaíso.
1: Oye, ¿qué problema tiene Hakimi? Toca el balón y lo pifian al jugador marroquí.
8: Sí, que ayer anota el 1-1 y se equivoca en el gol, en el primer gol de Haití. Claro. Sí, el primero.
1: Con la cabeza en otros temas también, sí, más no, personales,
24: causa,
1: ¿no?
24: Sí, es un juicio por violación.
8: En Francia.
24: Sí, en Francia.
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5: Son dos entradas dobles disponibles en el sector de Rapa Nui. Ya pronto se van. Nombre, serán afortunados, serán ganadores, pero estarán gentileza de los tenores y de Olympus hoy en el Monumental.
1: Lo veo inquieto, lo veo como moviéndose ahí tras el cristal, casi como, yo diría, en el partidor. A Manolo Fernández, que viene hoy con el 11 de Manolo.
5: ¡Eso! ¡Danos una alegría, Manolo!
24: Una.
33: Llegó el momento.
1: Te anticipo la temática.
24: A ver. Fue
1: el 11.
24: Ya, fue la semana pasada tú.
1: Sí.
24: Costó.
1: Derrapó. El 11 de las marcas.
2: Me gusta.
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5: Un abrazo para uno de nuestros amigos que acá nos escribe que su padre, Luis Cortés, más conocido como el Pestaña, los dejó el viernes pasado asimilando lo sucedido. Era árbitro ahí del fútbol en Cartagena, chofer de la ruta 98 de los colectivos de la comuna y fiel seguidor de los tenores. Así que el abrazo también para él, que claro, uno se pone serio, lo escucha, le manda el respeto, las condolencias. Y él termina diciendo, gracias, aguante chupete y campeón independiente.
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33: Colo Colo.
1: La palabra que estábamos esperando, la del presidente blanco y negro, Cristian Alvarado.
25: Buenas tardes, Manolo Fernández me está metiendo presión. Bueno, vamos de inmediato con la palabra de Aníbal Mosa, porque disparó y fuerte, sobre todo para la situación de Javier Correa. Injusta, desproporcionada y hasta clasista, calificó la sanción de 4 partidos para Javier Correa, Aníbal Mosa.
6: Claro que vamos a apelar, la encontramos injusta, inadecuada, desproporcionada y hasta clasista. Creemos que no se está midiendo de la misma vara a todo el mundo. Clasismo porque se toma de cierta manera una situación que en otros casos peores no se aplicó los castigos que se le está aplicando a un jugador e incluso raya en lo inconstitucional porque están dejando sin trabajo una persona por un mes. Se nos pide que mejoremos la liga, se nos pide que traigamos jugadores para mejorar la liga, se nos pide que traigamos jugadores caros, se nos pide que nos reforcemos para que después hayan personas que solamente al antojo puedan decir de que esta persona no puede jugar 4 fechas. O sea, si es que hay algún error que cometió con respecto a sus dichos, Javier Correa, fueron bastante menores los que dijo Marcelo Díaz o otros personajes. Entonces, te vuelvo a decir, desproporcionada completamente.
25: Ya, ahí está entonces la declaración de Aníbal Mosa. Espera, bueno, lo dice él, van a apelar y esperan que sea rebajada este castigo de 4 compromisos que tiene para ser efectivo en el torneo nacional el atacante de Colo-Colo.
1: Ayúdame a entender la declaración de Mosa, esto del clasismo, Leo Burgueño.
9: A ver, hay varios puntos para tomarlo. Puedo entender la última parte donde él dice que Marcelo Díaz dijo algo que también es cultura del empate, pero que no lo sancionaron. ¿Sí? Esa parte la puedo entender y puede ser que más o menos, llevándolo al Mundial, lo que dijo Alfaro con respecto al Mirón y a Bellingham, ¿no? Que sí, por la misma situación no se tomó la misma determinación o la misma sanción. Ahora, después, la otra parte, esa de anticonstitucional porque no va a jugar 4 partidos, o sea, no entiendo, o sea, no se podría sancionar. Si uno pega una patada, no se puede sancionar. Y lo de clasismo, no, tan más aún enredado. Yo creo que si se hubiera detenido solo en la frase de aquí no se mide con la misma vara a Correa que a Marcelo Díaz en la cultura del empate, ahí se quedaba y el discurso era correcto. Después los otros se fue lejos.
10: Sí, además hay con todo respeto, ¿no? Hay un grado de ignorancia en algunos puntos. El tribunal no decide como al antojo. Se puede gustar o no, pero no decide al antojo. No se junta.
9: Por denuncia. Primero tiene que haber una denuncia.
10: Tiene que haber una denuncia. En el caso de Díaz, que yo también creo que debió haber sido denunciado, pero no fue denunciado. Yo creo que debió haber sido, pero no fue denunciado.
9: ¿Y Almirón lo
10: mismo? En el caso de Almirón, lo mismo. Y lo de Almirón no lo menciona. Almirón es de Colo-Colo. No menciona lo de Almirón. Que tampoco fue denunciado y que no fue sancionado y que capaz que lo de Almirón es hasta más grave que lo de Correa. Pero no lo menciona Mosa. ¿Y ahí dirigían a su antojo la gente del tribunal o es el antojo cuando lo castigan a Colo-Colo? Y en el otro caso no es antojo, no lo entiendo. Y te guste o no, el tribunal se reúne a partir de denuncia y a partir de ciertas pruebas y a partir de ciertos rangos. No te dan 4 fechas, 2 fechas, 8 fechas porque, oye, démosle 6 a este weón. Ya, démosle 3 nomás. Sí. No, hay un que te puede no gustar, por supuesto, ¿no? Y lo otro que me falta en esta declaración es que no hay en ningún momento, por parte de Aníbal Mosa, en este caso, puede ser otra persona, pero estamos hablando de él, ¿sabéis qué? Correa estuvo mal. ¿Sabéis qué? Lo que dijo nuestro jugador no corresponde. ¿Sabéis qué? Nosotros no podemos dudar ante un cobro en un partido de Copa Liga donde Colo Colo estaba eliminado. No podemos dudar completamente de la probidad de un árbitro en concreto. No hay ninguna palabra de Mosa hacia Correa, ninguna. Si toda su presencia y tira agua para su molino, que cosa yo entiendo, por supuesto que la entiendo, hubiera agregado con, ¿sabes qué? Efectivamente nuestro jugador se equivocó, nuestro jugador, y a partir de ahí algo, X. Pero no hay nada de eso. Y lo último que menciono, lo comenté ayer, por eso no quiero repetir la misma historia. A mí me llama la atención, me ha llamado la atención siempre, que los que más se quejan de los arbitrajes son los equipos grandes. Y yo no lo puedo entender. No lo puedo entender. Échenle una mirada al resto de los equipos, vean los cobros de los equipos chicos, vean los cobros de la B, vean los cobros de otro tipo de circunstancias, vean los cobros de un equipo chico cuando el equipo grande es local, vean las tarjetas para los equipos chicos versus los equipos grandes. De verdad, Chile es un país en donde los árbitros se van a confabular para tratar de perseguir y arruinar a los equipos grandes. No es así nomás, y en ninguna parte del mundo. Pero los que más se quejan de arbitrajes lejos son los equipos grandes. Cierro el argumento. Ayer vimos los casos. Marcelo Díaz, Garnero, Almirón, Correa. Cuatro equipos grandes. No lo entiendo. De verdad no entiendo.
11: Sí, yo creo que hay que dividir las cosas acá. Porque uno, yo creo que la responsabilidad del jugador es primero, ¿no? Correa se regaló absolutamente con Huachipato. Era un partido en el que Colo Colo ya estaba fuera, estaba eliminado de la Copa, no tenía nada, ni mucho, ni que ganar, ni que perder. ¿Para qué hace esas declaraciones? Aparte hace declaraciones que son en la zona mixta, es decir, cuando uno ya tiene las pulsaciones más abajo, está más tranquilo, y la elabora y él como que vomita muchas cosas como acumuladas. Y Correa tiene un poco esa forma, ¿no? Él se apura demasiado, él es muy impulsivo. Yo creo que lo primero es ver eso en Correa porque por el reglamento, por supuesto que le va a caer encima y se va a perder probablemente ahora las 4 fechas. El primer año que llegó a Colo Colo también estuvo lesionado, el año pasado también desapareció gran parte del año. Aparece ahora a lo grande ganando partidos importantes y él dice, ¿sabes qué? Yo cambié, estoy cambiado, he reflexionado, me di cuenta... Y claro, y eso que él construye en estas últimas fechas, que muy bien, porque ha jugado muy bien, se le cae de nuevo en esta parte. Y eso es lamentable en un jugador que es grande, ya es grande. Tiene que haber alguien al lado que le diga, oye, Javier, no digas esto. Si fuera más clarito todo...
1: Independiente, perdona, Pamela, que en Colo Colo claramente estaban atravesados hacía rato con este árbitro.
11: Estaban atravesados, claro, pero... A eso voy yo, porque Colo Colo es un equipo grande, entonces si es un tema que está en la discusión de Colo Colo, ¿cierto? Desde Mosa, desde la gerencia, todos creen, coinciden en que lo están perjudicando, bueno, elabora algo mucho mejor, una lista, ¿cierto? Con los casos específicos. Di ahora, mira, yo creo que en este partido nos pasó tal cosa, en este otro partido nosotros vivimos tal hecho, y eso se puede desarrollar. Pero cuando Mosa y los demás hablan hoy día, hablan muy muy en el aire. Porque, la denuncia a Marcelo Díaz, no hubo denuncia.
1: Claro.
11: No hay denuncia.
1: Entonces, ¿cómo lo podían castigar?
11: No lo pueden descastigar. Y en el fondo, porque el tribunal, Carlos, no es un ente fiscalizador. El tribunal siempre va a fallar de acuerdo a lo que le llegue una denuncia. Puede ser de la NFP, de los árbitros, todo. Ahora, lo que a mí me llama la atención... es que en el caso de Correa sí hubo una denuncia, levantaron las voces los árbitros, ¿cierto? También sí. Se sumaron a esto, pero en el caso de Marcelo Díaz no hubo.
1: Oye, y en esta declaración de Mosa, y aquí cierro para saber también el tema de los refuerzos con la información que nos pueda aportar Tomate, ¿no? Pero en esta declaración de Mosa, él lo que en el fondo quiere decir es, a nosotros nos cae el tejo, nos castigan a Correa, no castigan a Díaz, entonces como castigan a Correa, esta es una decisión clasita. O sea, a la U no le salió ni por curado, y a nosotros que somos Colo Colo, el equipo del pueblo, nos castigan. Eso es lo que está tratando de decir Aníbal Mosa, ¿no? Con eso de que es una decisión clasista.
11: Claro, es que es el problema, lo que digo yo. Es que generalmente cuando...
1: Vuelta rara, ¿no?
11: Es que, claro, es que si tú vas a hacer esa acusación, vas a decir que es una acusación clasista, explícala por qué. Yo creo que el fútbol chileno está lleno de declaraciones de ese tipo.
1: Es como cuando
11: clasista,
1: ese futbolista...
11: di por qué.
1: Claro, es como cuando ese futbolista dijo que los árbitros favorecían a los equipos capitalistas.
11: Claro, dime por qué.
1: Pero él se refería al equipo de Santiago, ¿no?
11: Claro, dame detalle, dame por qué. Dejan todo en el aire,
12: a ver,
11: me parece.
12: Yo creo que no lo castigaron al Mirón, porque el orden es Almirón, Marcelo Díaz. Ese es el orden, ¿sí? Primero Almirón y después Marcelo Díaz.
11: Claro.
12: No sale a hacer el video, de pedido de disculpas.
11: Ofrece acuerdan? Disculpas, claro.
12: Sí. Entonces no lo denuncian. Marcelo Díaz también pide disculpas después.
11: Sí.
12: Pero ya en esta, ya dejaron pasar una y una, y en esta ya se hincharon un poquito, se molestaron.
11: Pero ahí debería ser igual.
1: Pero el tema que no se puede obviar es que no había denuncia. Entonces,
12: no es como la vida, Pamela.
11: No es la vida, es una regla nomás.
12: Te molestás.
10: Claro, pero
11: hay que aplicar la regla.
10: Yo siento que muchas veces no se busca paridad, lo que se busca es que se equivoquen para todos parejos, y que no es lo mismo.
12: No, que se equivoquen a favor tuyo.
10: No es lo mismo, es como cuando se quejan de un arbitraje y como argumento ponen un penal mal cobrado. No, y el tema es que esté todo bien hecho, digamos, ¿no? ¿Y por qué al otro no lo castigaron? Teoría del empate. Y a propósito de que se termina obviando un hecho que no hay denuncia. A mí puede no gustar, a mí no me gusta el sistema como está, pero el sistema tiene que tener una denuncia. Y no tiene la denuncia.
11: ¿Y por qué? Yo me pregunto, no me acuerdo en este rato mucho, pero ¿por qué nadie denunció a Díaz?
9: Porque no te estoy porque explicando la situación. Primero fue Almirón.
1: Porque pidió excusa, pidió excusa,
9: fue Marcelo Díaz.
11: Porque apenas ocurrió, Colo Colo puede haber dicho, bueno.
1: Pidió excusa y el directorio desestimó denunciarlo a Díaz, digamos.
11: Colo Colo, si fuera más vivo Colo Colo, pero no se, a veces Colo Colo como que no se mete.
10: Pero es que ahí
11: hubiera dicho, oye, a ver, tú me estás ensuciando el título. Es
1: que ahora, ojo, que la declaración de Díaz era genérica en el caso de acá, además había se interpelaba directamente al árbitro.
10: Y fíjense en la.
11: Genérica está por ahí.
10: Pero la disculpa de Correa no
1: la
10: menciona,
1: revisamos ayer.
10: La disculpa de Correa no menciona al árbitro. No menciona con nombre y apellido al árbitro. Entonces,
11: ¿puede ser un punto?
10: O sea, empieza a disculparte. Yo ofendo al Tigre. No, es que. No, pero te hablo en serio.

0: cosas porque le abre la puerta a las puertas de Colo-Colo, quiero decir, a Jordi Thompson. Ya les voy a contar un detallito respecto a Jordi Thompson, pero escuchemos lo que dijo el mandamás de blanco y negro sobre Thompson.
1: Nosotros no le cerramos la puerta a nadie, absolutamente a nadie. Nosotros nos sentimos muy orgullosos de que tanto jugador esté interesado en venir a Colo-Colo, es por lo que genera Colo-Colo, pero nosotros no le cerramos la puerta a nadie. Ha tenido un cambio importante Jordi, pero bueno, como te digo, no quiero hablar de nombres. Lo importante hoy día es de que nosotros, tanto el cuerpo técnico como el directorio, estamos en la misma sintonía. Nosotros queremos potenciar el equipo, queremos ver dónde lo vamos a potenciar y de cierta manera poder, ¿cómo se llama?, seguir con este tranco positivo que estamos teniendo ahora.
0: Ya, ahí está entonces la declaración de Aníbal Mosa sobre Jordi Thompson. Esto ya lo hemos venido señalando acá en Los Tenores, que está este interés, es concreto, es real, de poder retornar al Estadio Monumental. Él tiene contrato vigente todavía con el Orenburg, equipo ruso. Equipo de Rusia, quiero decir, perdón, hasta junio del próximo año. ¿Cuál es la información que tenemos a esta hora? Y por eso toma mucha fuerza, sobre todo estas declaraciones de Aníbal Mosa. La información que tenemos nosotros acá en ADN, incluso ven a Jordi Thompson hoy día en el directorio de Blanco y Negro como una oportunidad de mercado, de negocio. Tiene 21 años. En Colo-Colo estarían dispuestos incluso a indemnizar al equipo ruso, o sea, desembolsar una suma de dinero importante para finalmente quedarse con Jordi Thompson. Y así entienden ellos, por el momento, por el cambio que ha tenido el jugador, jugar esta temporada, el segundo semestre, disputar una competencia internacional, por ejemplo, Copa Libertadores, ven ahí una buena una caja de resonancia importante para el jugador y así poder hacer una venta más adelante, entendiendo los 21 años que tiene y sobre todo el momento que está atravesando Jordi Thompson.
2: Aníbal Mosa dice que las puertas de Colo-Colo no están abiertas, no están cerradas para ningún jugador, ¿ya?, ¿cierto? En el caso de Jordi Thompson, él parece que olvida por qué le cerró la puerta a Jordi Thompson alguna vez. ¿Por qué se fue del club?
3: Gracias, Tomate. ¿Algún anticipo para el equipo que va a enfrentar a O'Higgins?
0: Con Gabriel Maureira en portería, Arturo Vidal, Jonathan Villagra, Joaquín Sosa en el bloque defensivo, Jason Rojas, Tomás Alarcón, Víctor Felipe Méndez, Diego Ulloa en ese mediocampo, arriba en delantera, Leandro Hernández, Maximiliano Romero y Lautaro Pastrana en el equipo de Colo-Colo para jugar ante O'Higgins.
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4: Decisión histórica. FIFA hace algunos minutos ha dado luz verde a la participación de la selección de Rusia.
3: Justo que estábamos hablando del equipo de Jordi Thompson.
4: Sub-15 del 22 al 31 de octubre del presente año en el Mundial de Azerbaiyán. Desde el año 2022 que una delegación rusa no jugaba torneos internacionales.
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4: No te olvides, en minutos, luego a las 4 de la tarde vamos a transmitir Ecuador con Alemania y en la tarde también estaremos para Copa Chile con Colo-Colo Higgins.
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4: Reiteramos, Asim Madivo, futbolista de Qatar, tras lo ocurrido con la lesión de Koné, 5 fechas de castigo.
3: Y estimados, este viernes 26, España busca el liderato del grupo H ante un Uruguay obligado a ganar en Guadalajara. 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
4: Después de eso, Manolo, el que pueda que empate.
7: Ah, bueno.
4: Que pueda que empate, así nomás.
3: Buena entrada.
7: Sí. Llegó el momento. Esta canción era de los Reebok All Night, ¿se acuerda?
4: Sí, pues.
5: Allá.
4: Sí,
5: no, no, no.

0: Ay,
1: ¿verdad?
0: Y por eso entonces es el 11 de las marcas.
2: Tigre,
0: el
2: que nos propone para esta edición 7. Pasa a Capilla.
3: Oye, ya, pero que se sale por el chorro.
4: Ay, no, la hice completa.
5: No, la Capilla de inmediato.
2: Los tenores pasan a Capilla.
3: Rato ya. ¿Se fijó usted que en los estadios mundialistas se están tapando los logos?
4: Sí, pues.
1: Sí. Claro.
4: En las marcas de los estadios. Así,
1: claro. El de Levi's.
3: En eso nos inspiramos. Han respondido con harto ingenio en todo caso las marcas.
6: Esto porque... le ponen un polerón al queno encima, ¿no?
3: Claro.
6: Un toldo.
3: Han puesto toldos, claro, con la misma forma de los logos.
1: Claro. Y el mismo.
3: Claro. Entonces, bueno, nos inspiramos en eso para hacer el 11 de las marcas.
0: Hoy viene mentalizado para rehabilitarse, ¿no?
3: ¿Pero por qué?
0: La última entrega, no estuvo mal, pero fue flojo.
2: ¿De qué estamos hablando?
1: ¿Qué chaqueteo?
4: ¿Qué calificación le puso?
0: La semana pasada, no.
3: No, ni siquiera pidió. No dio para nota.
0: Pero hoy día sí, yo le tengo toda la fea.
4: Lo mandaron a Capilla la semana pasada.
1: ¿Pero hay autocrítica, Manolo? ¿Hay autocrítica de la semana pasada?
3: Está muy exigente. Yo, o sea...
6: No
3: estuvo tan mal.
4: Parcialmente, no sé.
3: Ya, vamos a ver ahora cómo nos va.
4: A ver. De las marcas.
3: En el arco.
4: El arco está fácil. El arco está fácil.
3: ¿Sí? Sí, está. Bueno, yo opté por un amigo de la moda y los perfumes, con los amigos también ahí del Instagram.
1: Que están
3: en la cuesta. Franco Armani. Vamos a la defensa. Este fue para Correra, un argentino. Paulo Ferrari.
1: Ferrari,
4: bien. Ferrari.
3: Está elegante siempre este uruguayo. Pablo Lacoste.
4: Bien.
1: Padrino.
4: Amigo del
3: Padrino. Favorito Hernández. Las grandes tiendas, este argentino. Andrea Falabella.
4: Bien.
0: Con cuota, sin cuota, da igual.
3: Y cerramos la defensa por izquierda con uno que come hartos fideos, español, Danilo Lucchetti.
4: Bien.
0: Aprobando.
4: No, 7.
3: Vamos al medio campo, a ver si seguimos. En buena lid. Le controlan harto el pana a este colombiano, Kevin Castaño.
0: O para las amigas de la esquina.
4: Bien, claro, sí.
3: Claro, sí. Se come algo mejor, ¿eh? A puro pollo y huevos. Muy sano, un mexicano. Íñigo Aristía.
4: Bien.
3: Y le gusta andar en moto a este japonés, Keisuke Honda.
6: Bien, clásico.
3: Tres delanteros. Tres delanteros siempre afeitado, ¿eh? Este chico, Patrick Chick.
1: Eso sí es antiguo, ¿eh?
0: Esa era la negrita con la cosita, ¿no?
1: Sí.
0: ¿Te acuerdas, no?
4: Sí, pues.
1: Ya, listo. Antigua esa marca.
3: Para nivelar, porque había un estadio Gillette que estaba tapado.
4: Ya, listo. Toldo,
6: ¿eh? Ya, listo.
3: Okay. Ya, vamos. Amigo de la cerveza, un mexicano, Jesús Corona.
0: ¿Cómo no?
1: Aplauso.
3: Falta uno. Antes que aplauda, le hace los chocolates.
0: Ah.
3: Uruguayo, peruano también. Gabriel Costa.
6: Gabriel Costa.
0: Típico que es de Costa, ya. Me lo decían en el colegio del entrenador.
3: Es una dupla técnica. ¿Sabía usted?
6: Dupla.
3: El primero de los Países Bajos, Roy Mackay.
1: ¿Ya?
3: ¿Le gusta
1: la galleta? Bien.
4: Goleador.
6: Qué goleador.
3: El otro es bien con Putin, Sven-Goran Eriksson.
0: Con Putin.
4: Bien.
0: Hay rivales para el 11 de las marcas que hasta este momento están en un muy buen nivel, ¿eh?
3: Hay varios. El Bayern, el Parma. ¿Se acuerda de los tallarines Parma?
6: Parma, ah, sí, ¿no? Claro, los yogurtes.
3: El Red Bull Salzburgo, por ejemplo. Ella tiene un cuadrangular.
4: Un amigo te tiró un suplente acá en el WhatsApp de ADN.
3: Sí, bienvenido.
4: Diego Capel.
3: Muy bien.
4: El mundial.
3: Central.
4: Suzuki, el arquero de Japón.
6: Ahí tiene.
4: Suzuki.
0: ¿Y algún árbitro para estos partidos?
3: Sí, claro, chileno. Toma bebida seguido, ¿eh? Carlos Fanta. Muy bien, ¿eh? Muy bien. Jugó, fue entrenador, las hizo todas.
0: PJ va a tener hoy día el privilegio de evaluar con una nota de 1 a 7 este 11 de Manolo.
1: Usted, lo único que quieren es que yo lo baje, ¿no?
0: No, pero es que
3: no,
0: te la...
3: no,
0: lo
3: no, arriba, no.
0: PJ, tratándose de marcas, nadie con mejor calificación, usted sí, para poner la nota.
6: Verdad.
1: Yo a Manolo le pongo un 7.
0: Y coeficiente doble.
3: Gracias, muchas gracias.
0: Oiga, a propósito sí, de nuestros buenos amigos del Club Hípico, ¿cómo viene la cartelera entonces?
3: Hay carrera mañana, pues.
4: Los pingos.
3: De las 13 horas, claro. Y el lunes también, ¿ah? ¿Eh? Recuerde que el lunes es feriado.
0: Ya. Oiga, y es verdad que va a haber una carrera, pero no de caballos.
3: Algo así. Hay diversos panoramas.
1: ¿Pero de qué?
3: Para vivir las vacaciones
1: de van a correr, familia, computadores.
3: Guiadas. Un sector de entretención para los niños, juegos infantiles. Y respecto a lo que usted pregunta, para los amantes de la cultura otaku.
0: ¿Ya?
3: ¿Ah? ¡No! Tenemos una carrera muy especial de Uma Musunes. Estas son chicas cosplayers que se visten como los personajes de la serie Pretty Derby. Van a correr ahí en la pista. Es muy llamativa esa carrera.
0: No se la pierde Cristian Arco, ¿ah? ¿Eh?
3: Una baby otaku. Ya se hizo una vez, puede buscarla en las redes sociales.
6: Ah, voy a buscar otaku. Carrera otaku.
1: Otaku, carrera
3: otaku. Carrera de Uma Musunes.
0: Esto es cualquier cosa ya.
1: Ahora sabes que
0: para aplacar esa risilla irónica del tenor escritor en esta mesa.
3: Es lo que rijo hoy día, claro.
0: Digamos que.
6: Así no me río por esto, pero bueno.
0: El rector. La semana pasada ganó su carrera Fernández, ¿ah? ¿Eh? Que era una de sus recomendaciones.
6: Es verdad, lo recuerdo. El rector.
3: El rector Cambia el Switch y Tren del Recuerdo eran las recomendaciones. Llegaron todos en los primeros lugares, así que si apostó combinados a estos caballos con otros ejemplares, seguramente le fue bien.
4: Costa le jugó al rector.
0: Sí, sí, porque con Tren del Recuerdo me fue mal.
3: Ya. A todo esto se va a seguir transmitiendo mundial, ¿eh? En las pantallas del Club Hípico.
0: ¿Y las recomendaciones para esta semana cuáles serían, Fernández?
3: Bueno, bien, si quieren anotar, tomen nota. Anotar. Sí, sí, porque
1: acá voy, dame.
0: Pero usted lo elige con expertise hípica.
4: Hay un estudio.
0: O selecciona los nombres que más le gustan y los tira al.
1: Puede haber un datero también. Esto un buen datero, ¿no?
3: Claro, tenemos fuente.
6: Inteligencia artificial.
3: Jóvenes, los pingos. Ya. Bueno, aquí vamos.
6: Inteligencia artificial.
3: Mañana en la segunda. Puede jugarle al 1 Ramban. En la 11 jueguele al 8 Apapachador.
0: Ese
4: es
0: acá.
4: Necesitan
0: varios,
1: ahí está. Aquí hay dos.
4: Relata hoy.
3: Y en la 12 repita al 8 también. Koji Puyi.
6: Ah, bien. Ahí está Koji
7: Puyi. Y usted está hablando con la fuente.
0: Yo creo que le va mejor a los aprontes de Manolo que a la pollita de los tenores, ¿ah?
4: Por ahí andamos.
0: Porque ayer Hernández le había jugado a Sudáfrica y lo bajaron, pero de un viaje, ¿ah?
4: Mira, pero está ahí, pero es jugar el domingo.
6: Dos goles de distancia, dijo Danilo.
0: Manolo, impecable lo suyo,
3: ¿eh? Muy amable, Carlos.
8: Bruce Willis.
1: Apapachador, ¿en qué?
8: Con Bruce Willis.
3: Apapachador en la undécima del 8.
1: Me gusta.
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0: Ya que no se lo olvide, anótelo en la 11 mañana a Apapachador y ganó entradas para Colo Colo, Copa Chile hoy frente a O'Higgins Tigre.
4: Aquí van ganadores, 19:30, también transmite ADN Colo Colo Higgins, gentileza de los buenos amigos de Olympus, Pablo Aristegui.
0: Pablo Aristegui.
4: Sí, señor, el ganador. Escucha la radio desde las 6 de la mañana hasta las 6 de la mañana del otro día.
0: Oiga, por eso entonces va, recibe sus tickets, gentileza de ADN Deportes con los amigos de Olympus y lo llevan a Rapa Nui.
4: Rapa Nui, y además.
0: Ahí le puede preguntar a Aníbal Mosa qué quiso decir con lo de clasista.
4: Bueno, también. O le puede preguntar Montserrat Muñoz González.
0: Montserrat Muñoz González, y el amigo Pablo. Felicitaciones, gracias por participar. Sigan con nosotros. Viene Top.
4: Hola, ADN, hola, ¿qué tal?
0: Y luego. En la Copa del Mundo estaremos con la transmisión de Ecuador Alemania. Que pasen una linda tarde, chau.
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6: Bueno, hasta aquí nomás llegamos. Se terminó la aventura de Tomás Barrios en Wimbledon. El chillanejo no pudo entrar al cuadro principal del tercer Grand Slam de la temporada tras caer ante el australiano Dane Sweeney. Como la canción de los perritos, no nos queda más que uno, el Jano Tavilo, que espera a su rival en el sorteo para la primera ronda en el Abierto Inglés.
7: Viaje por una ilusión. Esta tarde se inicia el largo tour de la selección chilena de básquetbol, que está obligada a ganar como visita a Colombia o a Venezuela para avanzar a la tercera ronda de las clasificatorias americanas al Mundial. Hoy la Roja Cestera se junta en el aeropuerto de Santiago y, según información de ADN, Seba Herrera y Pipo Hace estarían confirmados.
6: Para el bronce, esa fue la medalla que se adjudicó al Team Chile del tiro con arco recurvo. Tercer lugar en el Campeonato Panamericano Específico de la Especialidad que se desarrolla en Tlaxcala, tras superar en la definición al equipo local México por un claro 5-1. Andrés Gallardo, Ángel Vega y Tomás Peña lograron la hazaña ante un equipo que contaba con el número 3 del ranking mundial.
7: Handball, la última copa. Las mellizas Antoni y Melita Abraham siguen de gira y ahora aterrizan en Lucerna, Suiza, en cuyas aguas competirán en la última fecha de la Copa del Mundo de Remo. No estarán solas, pero nuestro Team Chile lo integran además Antoni Habash en el single, Alfredo e Ignacio Abraham en el doble par, todos bajo el mando del head coach Julen Irauski.
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27: Hola Diego, ¿qué tal? Bueno, gracias por tu presentación. Sí, ya llegué hace pocos días acá a Chile, así que bueno, aprovecho de descansar un par de días y ya integrarme a la selección. Y bueno, lo dimensiono como una locura. Lo que sucedió es algo increíble, difícil de describir, la verdad. Creo que no sé si la gente pensaba que esto iba a ocurrir, si a nosotros nos dicen que al inicio de la temporada que salimos campeones, la verdad que nadie te dice que sí, así que bueno, se nos fue dando durante la temporada, fuimos mejorando a medida que pasaba el tiempo y nada, creo que terminamos jugando a un nivel tremendo en los playoffs y bueno, creo que personalmente también pude subir mi juego en los playoffs en una etapa importante del campeonato y estar preparado en estas instancias, así que contento, muy contento, pero sobre todo también por el título, que es algo histórico que va a quedar siempre en el recuerdo de nosotros los jugadores y de los hinchas.
6: Mira, Seba, tú ya tienes varios títulos con la U de Conce acá en Chile. ¿Qué lugar ocupa? Porque es en una liga distinta, Es una liga muy exigente. Comodoro hace largos años, dos décadas que no se queda con un título. ¿Lo pones tal vez en lo más alto de los títulos que conseguiste?
27: La verdad es que sí, sí, o sea, es que cómo no, o sea, tengo que ponerlo en mis títulos más importantes de mi vida, o sea, fue historia lo que realizamos por la ciudad, que obviamente lo más importante es el título, pero también el coronar siendo escogido el mejor jugador en Argentina, que creo que es algo muy difícil, sobre todo por el periodismo, que obviamente siempre han bancado a esos jugadores argentinos y que me reconozcan a mí. Lo hace simplemente tremendo, así que sí, claramente ocupa un sitial en lo más alto de mis logros.
6: Tú lo dijiste, Sebastián, fuiste no solo campeón, también el MVP de las finales y el goleador del partido decisivo, o sea, es importante cómo te transformaste en un jugador clave de un equipo como es el campeón del básquetbol argentino. ¿Cómo asumes ese rol y cómo recibiste todos estos premios?
27: Claro, bueno, lo asumo bien, de la mejor forma, o sea, estoy muy contento y agradecido con el club, con el equipo, con mis compañeros. Obviamente necesito de mis compañeros también para poder haber ganado este galardón, ¿cierto? Necesito que me pongan pantalla, necesito que me liberen espacios, que me la pasen y que también en ese sentido el juego se me dé para poder anotar. Y bueno, o sea, lo recibo con mucho orgullo y mucha felicidad porque es un premio al esfuerzo que he hecho durante toda mi vida y creo que pude lograr jugar a gran nivel en Argentina y seguir lo que estaba haciendo acá en Chile en una liga mayor aún. Entonces, bueno, te habla de un crecimiento que he tenido a nivel de juego que es importante y pude coronar, aparte salir campeón, que eso es para lo que entrenamos toda la temporada.
6: Seba, ¿cómo fue esto de recibir desde la cancha el grito que caracterizó al matador Salas en River hace ya un montón de años? Recibir desde las tribunas ese cántico del chileno reconociendo tu trabajo y tu talento.
27: No, tremendo, tremendo, una locura. Algo impensado cuando llegué, o sea, yo llegué con el objetivo de hacerlo bien, de querer ganar partido. Obviamente yo siempre he tenido objetivo y siempre he sido como de perseguir mi sueño y de darlo todo y de querer ganarme mi lugar. Obviamente voy con esa mentalidad, pero no pensé que esto se iba a dar así. Obviamente yo siempre he sido optimista con mi juego y siempre he querido mejorar y dar lo mejor de mí, pero bueno, se me dio de esta forma. La gente creo que me tomó cariño, le gustó mi juego. Obviamente por ahí yo igual cuando entro en estas rachas de anotación seguía, ¿cierto? Miro la tribuna y me gusta levantar a la gente, también esa euforia que me parece que a ellos también les gustó. Obviamente tampoco es que lo haga todo el partido, todos los partidos, sino que obviamente hay que estar en racha, hay que convertir para poder hacerlo y en momentos importantes del juego. Así que bueno, me lo tomo de la mejor forma y estoy muy contento del cariño que ellos me dan a mí. Obviamente ese chileno me pone la piel de gallina, porque estoy representando un país, a Chile, a Chiloé, entonces es increíble, increíble. Y esos videos de esos cánticos van a quedar en mi memoria por siempre.
6: Seba, hay que dar vuelta a la página, pero es muy bueno lo que te pasó en el último fin de semana y las últimas semanas, porque ahora te necesitamos con todo en la selección chilena, que tiene una misión durísima. Hay que sumar en Colombia y en Venezuela para seguir soñando con el Mundial, o por lo menos para pasar a la siguiente ronda. ¿Cómo estás tú en lo personal para integrarte a la selección y cómo ves esos dos partidos como visitante?
27: Bueno, en lo personal claramente llego muy bien, o sea, anímicamente estoy en un gran momento, así que me siento bastante bien, cómodo con mi juego y claro, son partidos durísimos, durísimos. En Colombia es complicado, Venezuela ni hablar, así que nada, tenemos que hacer muy buenos partidos, prepararlos tácticamente muy bien para poder llevarnos los juegos. Espero que puedan estar la gran mayoría de jugadores posibles para poder llevarnos los partidos, porque nosotros dependemos de eso, que estemos todos. Nosotros necesitamos estar todos. Y una vez así, tenemos muchas chances de llevarnos los juegos. Pero si no, se nos complica un poco más, obviamente, pero igual, obviamente, vamos a salir a buscar con todos los partidos, independiente de los jugadores que estén y los que no estén. Siempre es lindo representar al país y tengo muchas ganas de hacerlo, porque ya hace tiempo que no lo hago.
6: Sebastián, de verdad te queremos felicitar de nuevo por este gran título que conseguiste en Argentina, por el tremendo crecimiento que has tenido en los últimos años. Muchas gracias por atender el llamado de ADN.
27: Bueno, vale, Diego, muchas gracias por tus buenos deseos siempre y por estar ahí a disposición y atento a nuestras carreras fuera de Chile. Así que muchas gracias y estamos al habla, nos vemos.
6: La conversación con Sebastián Carrasco, que le agradecemos porque tiene que preparar Hans Scott en un ratito nada más las maletas para partir rumbo al aeropuerto y juntarse con la Roja que se va rumbo a Colombia y Venezuela.
7: No hay novedad respecto a la sede del partido con lo que ocurrió ayer en Venezuela.
6: Hasta ahora, nada, por lo menos hasta ayer por la noche nos comunicamos con la gente de la Federación, no había novedad respecto fundamentalmente al partido contra los venezolanos, que además han tenido serios problemas en toda la clasificatoria para jugar como locales.
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7: 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Vivimos Ecuador-Alemania desde Estados Unidos.
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7: Solo 3 minutos, nos separan de las 4 de la tarde en este día jueves 25 de junio. Aquí arranca
14: Una tarde de Copa del Mundo. Ya habíamos escuchado a los tenores, también a Dere Top. Y ahora nos concentramos en el Alemania-Ecuador de la Copa del Mundo. El partido 56 en New Jersey. Y un sudamericano que ha tenido la obligación hoy día, por el empate frente a Curazao y el montón de críticas sobre BKCC, de ganar este compromiso frente a un candidato de siempre, la selección de Alemania. En la voz de inmediato de Eduardo Figueroa, conocemos la formación estelar de los ecuatorianos.
15: Este es el 11 de BKHS para buscar el milagro, los 3 puntos frente a Alemania. 1 en portería para Hernán Galíndez. Línea defensiva, 4 hombres en el fondo. 21 para Alan Franco. Con la número 4, Joel Ordóñez. Con la número 6, aparece William Pacho. Y cierra el bloque defensivo con la número 3, Piero Hincapié. Saltamos al medio terreno con la número 23. Está Moisés Caicedo. Lo acompaña en labores de contención el número 15, Pedro Vite. Lo acompaña el 20, jugador Nilson Angulo. Y el número 9, John Yeboa. De arriba, 2 hombres, el número 19, Gonzalo Plata. Y el número 13, el histórico Ener Valencia.
14: La imagen internacional se queda con María Victoria Penso, Tori Penso. Segundo partido dirigiendo la Copa del Mundo. Ya estuvo en un duelo de Irán y Nueva Zelanda. Lo escuchamos al Nacho Abarca, ya sabemos de la formación de Alemania. Alemania.
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14: Estaremos muy pendientes de la definición porque a las 4 también arranca el partido que van a protagonizar las selecciones de Curazao y Costa de Marfil en Filadelfia. Con la preocupación también de lo que ha ocurrido en las últimas horas en Curazao, Alberto López y la formación de ellos, de los alemanes.
21: Señoras y señores, este es el onceno de Alemania, del tetracampeón del mundo. Acá está un emblema ya, Manuel Neuer en el arco, línea de 4 derecha, izquierda, Joshua Kimmich, Jonathan Tah con el mundo. Acá está un emblema ya, Manuel Neuer en el arco, línea de 4 derecha, izquierda, Joshua Kimmich, Jonathan Tah, Antonio Rüdiger y David Raum en el bloque posterior. 6, 4, 2 y 22 respectivamente. 19, el hombre del Galatasaray, Leroy Sané. 23 para el hombre del Borussia Dortmund, Félix en Mecha. 5 para Alexander Pavlovich, 17 Florian Wirtz, 10 para Jamal Musiala y también ahí está con la 7 Kai Havertz, el hombre del Arsenal, el onceno de Germany.
14: Y en una línea, el adelanto, el apunte y arranca el partido de ahí en el estadio. Te escuchamos, Danilo Díaz.
22: ¿Qué tal, muchachos? Ya se dieron a conocer las formaciones de Alemania y Ecuador. Ecuador va con todo lo que tiene y con lo que puede para este duelo donde busca la clasificación. Y la simpatina, la gente no lo quiere para nada a Sebastián BKCS. Una simpatina que inundó, que estremeció el MetLife Stadium. Cuesta entender por qué un entrenador no lo quieren así después de que clasificó a la Copa del Mundo, que están aquí. Pero bueno, así son los hinchas.
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21: Gracias, mijo. Esto va a arrancar, señoras y señores. Peter Bunker. Peter Bunker. Comenzó a rodar de pelotita en el gramado de Ecuador. Va por el milagro. Grupo de la Copa del Mundo. 1 punto tiene Ecuador. 6. Alemania ya instalada en la otra fase. Lateral, acá viene la escuadra de Alemania. Linda tenida tiene Alemania. El toquecito más atrás ahora. Acá está Rom con una camiseta oscura con tono calipso en las mangas, short también de ese color y las medias. La tiene en el fondo.

0: Prisión preventiva a los dos últimos detenidos por el crimen de un niño en la comuna de San Bernardo. En Puente Alto, familiares despiden a Alejandro y el funeral se efectuará mañana a las 3 de la tarde. Por un test de drogas, el gobierno oficializó la renuncia de la ahora ex-seremi de Agricultura en la región de Arica, Jorge Hayden. Con él ya son los 23 secretarios regionales que han dejado el cargo. Autoridades en la zona llamaron a mejorar el proceso de nombramiento. Dos ciudadanos haitianos quedaron en prisión preventiva luego de ser formalizados por integrar una presunta asociación criminal dedicada al tráfico ilícito de migrantes. Habrían trasladado a niños desde Haití hacia Chile a cambio de millonarios pagos. La mesa del Senado confirmó la instalación de una mesa de trabajo, en este caso ya para buscar consensos con las propuestas de la oposición a la llamada mega reforma. El ministro Quirós manifestó su apertura a hacer ajustes, pero ya desestimó modificar la norma referida a la propiedad intelectual. También en otras informaciones, y ustedes ya lo escuchaban con toda la banda de ADN Deportes, este triunfo histórico de Ecuador sobre Alemania. El equipo que dirige Sebastián Becasese se impuso por 2-1 a los germanos en New Jersey y con eso entra en la pelea por clasificar a 16avos de final del Mundial como uno de los 8 mejores terceros.
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0: La justicia en Temuco condenó a Pelentaro y a Itul y a otros 4 integrantes de la CAM declarados culpables de los delitos de incendio, hurto y secuestro por hechos ocurridos en 2022.
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3: Muy buenas tardes, ¿cómo están ustedes? Son las 6 de la tarde con 5 minutos. Arranca esta prueba de ADN con una temperatura acá en Santiago de 12,6 grados centígrados, una humedad del 35%, una humedad relativa. La mínima hoy fue de 0,1 grados bajo cero, esto a las 6:57, y la máxima de 21,4 a las 14 horas con 53 minutos. Esto en la estación de referencia, que es en la comuna de Quinta Normal. Para mañana, Santiago espera una mínima de 0 y una máxima de 19 grados con cielos parcialmente nublados. El sábado 2 y 15, parcial en la mañana y despejado en la tarde. El domingo 0 y 17, despejado en la mañana y parcialmente nublado en la tarde. Para el lunes 0 y 18 y para el martes 0 y 17, temperatura ideal todos estos días para resfriarse o no, Carlos.
4: Totalmente, con harto cambio de temperatura, con harto frío, pero hoy día se agradece que ha sido un día bastante más templado. Hoy día con una prueba de ADN un poco más corta, vamos a tener el encuentro entre Colo-Colo y O'Higgins. Así que bueno, por Copa Chile también estamos muy atentos a todo lo que está pasando con el fútbol nacional en medio de toda esta fiebre mundialera, por cierto. Vamos de inmediato también a mirar lo que está pasando en las calles. Con Transporte informa que está dando cuenta, por ejemplo, de congestión en Vespucio Norte al Oriente entre el sector Lobosa y Paso Superior Independencia. Hay flujo vehicular aumentado. Se pide considerar tiempo extra en el trayecto.
3: Y también hay restricción de pistas en Argumedo con Fray Camilo Enríquez debido a un accidente. Bomberos concurriendo al lugar. Precaución entonces, en esta intersección de la comuna de Santiago.
4: Se da cuenta también de una restricción de pista, que es la pista izquierda en Costanera Norte al Poniente, en el sector de Tabancura. Hay un choque de 3 vehículos livianos en ese punto, ya hay asistencia en el lugar. La pista derecha y central están habilitadas, pero se llama la precaución en ese punto de Vitacura.
3: Y por fin una buena noticia, se habilita el tránsito de Nathaniel Cox al sur, desde Copiapó, tras término de trabajos en la calzada en la comuna de Santiago.
1: 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En la región de Coquimbo.
4: Esta tarde se declaró alerta roja por un incendio forestal en la comuna de Vicuña, Valle de Elqui. Hay amenaza directa a infraestructura crítica. Paulina Marín nos cuenta más. Paulina.
5: Por requerimiento de la Corporación Nacional Forestal, CONAF, el Servicio Nacional de Prevención y Respuestas ante Desastres, SENAPRED, declaró alerta roja para la comuna de Vicuña, región de Coquimbo, debido a un incendio forestal activo con amenaza directa a infraestructura crítica, ya que el siniestro presenta amenaza inminente a las instalaciones de la central hidroeléctrica Puclaro, específicamente a las oficinas administrativas del sector estanque Puclaro. Conforme a protocolo de alerta roja, se moviliza la totalidad de recursos disponibles el Sistema Nacional de Prevención y Respuesta ante Desastres SENAPRED, sumados a cuerpos de bomberos de Vicuña, Paihuano, La Serena y Coquimbo. Por su parte, CONAF también apoya en este minuto con brigadas forestales, técnico especial.

0: especializados, camión aljibe, además de apoyo adicional de la Junta de Vigilancia del Río Elqui. La ubicación del siniestro es en el sector El Almendral, aguas arriba del embalse Puclaro. La columna de humo es visible desde la ruta al Valle de Elqui con avance en dirección a la cortina del embalse. Hasta el momento no se reportan personas lesionadas ni daños a infraestructura. La situación está en desarrollo y bajo monitoreo permanente. La alerta roja se mantendrá activa hasta que las condiciones del incendio así lo ameriten. Se recomienda a los vecinos y turistas no acercarse al lugar. Desde la región de Coquimbo, Paulina Marín, ADN.
1: En la región de Valparaíso,
2: carabineros de San Felipe encontraron en una quebrada el cuerpo sin vida de una presunta víctima de secuestro. Se trataría de los restos de un joven de 17 años desaparecido el martes pasado. Gonzalo Pérez tiene el informe.
3: Personal de carabineros del Laboratorio de Criminalística del Valle de Aconcagua ha trabajado durante esta jornada en el sector de la Cuesta del Manzano, en la comuna de Putaendo, lugar donde se centra la búsqueda de Anthony Maldonado Herrera, adolescente de 17 años a quien se le perdió el rastro el martes pasado en la comuna de Santa María y por quien existe una denuncia por presunta desgracia. Según la información que se ha dado a conocer preliminarmente, una persona adulta se habría acercado a carabineros para confesar que su hijo, por rencillas previas, habría ultimado al joven desaparecido y habría ocultado sus restos en una quebrada de la ruta Putaendo-Cabildo.
4: Tenemos dos personas de interés. Ahora el fiscal justamente está realizando la diligencia respectiva para ver en qué calidad pasan y verificar, ¿no es cierto?, su participación.
3: El fiscal de San Felipe, Benjamín Santibáñez, confirmó que fue encontrado el cuerpo sin vida de una persona, pero no se ha confirmado aún que corresponda al joven desaparecido, ya que se mantienen a la espera de resultados científicos que confirmen la identidad. En la región de Valparaíso, Gonzalo Pérez, ADN.
1: En la justicia.
5: Y en el caso Democracia Viva, el octavo juzgado de garantía de Santiago se declaró incompetente para conocer la causa. Nos cuenta de esto Gabriel Rivero, Javo.
6: Así es, porque el octavo juzgado de garantía de Santiago resolvió que no tiene competencia para conocer las aristas Democracia Viva, Fibra, Tomarte y Pusupo del caso Convenios, agrupadas en una sola investigación, y determinó que el proceso debe continuar en el juzgado de garantía de Antofagasta. La jueza Estefanía Asenjo fundamentó su decisión en las normas del Código Orgánico de Tribunales, que establecen que cuando varios hechos son investigados de manera conjunta, la competencia corresponde al tribunal del lugar donde se inició la ejecución del primer delito. En este caso, se determinó que ese primer acto ocurrió el 1 de julio de 2022 con la firma de un convenio entre la Seremi de Vivienda Antofagasta y la Fundación para la Superación de la Pobreza. La investigación reúne una acusación de la Fiscalía por 12 delitos de fraude al fisco y 2 de lavado de activos. Sin embargo, el conflicto de competencia aún no está zanjado, ya que en mayo la Corte de Apelaciones de Antofagasta había ordenado trasladar la causa a Santiago. Es por ello que el octavo juzgado acogió la postura del Ministerio Público y devolvió los antecedentes a la Corte de Apelaciones de Antofagasta para que decida si mantiene esa instrucción. Si insiste en enviar la causa a Santiago de vuelta, se va a generar una contienda de competencias que finalmente deberá resolver la Corte Suprema.
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2: A esta hora, Venezuela se vuelca a las calles con los trabajos de remoción de escombros en varios puntos de Caracas antes de que caiga la noche. Esto producto del doble terremoto, ambos de una magnitud, digo, superior a 7.
5: Sí, terremotos que han sido tremendamente destructivos, mientras que hay denuncias de sectores donde hasta ahora la ayuda no llega. El gobierno chileno ya envió ayuda humanitaria durante esta jornada. Vamos a ir a Colombia, siguiendo de cerca esta información, está Lucas Aguayo, que nos va a contar más detalles. Hola, Lucas.
2: Hola, Lucas.
8: Rafa, Carla, con el pasar de las horas ya empieza a caer la noche en el Caribe y muchos de los venezolanos volverán a dormir hoy afuera de sus casas por temor a las réplicas de los fuertes terremotos consecutivos que azotaron a Venezuela la tarde de ayer. Los sismos, recordemos que fueron de magnitud 7,2 y 7,5 y que sacudieron a Venezuela con 45 segundos de diferencia. Hasta esta hora, el reporte oficial que fue entregado por el gobierno de transición indica que hay 188 personas fallecidas, más de 1.500 heridos y se habla de hasta 30.000 desaparecidos, según una plataforma digital creada para ayudar a familiares a reportar ciudadanos con quienes perdieron contacto luego de estos sismos. Junto a ello, decenas de edificios derrumbados, estado de emergencia en todo el país y el aeropuerto internacional de Maiquetía está aún cerrado y es parte del saldo que deja hasta ahora estos sismos con más de 50 réplicas desde el día de ayer. Durante toda la jornada, las personas y equipos de rescate han estado trabajando en la remoción de escombros para encontrar a personas que pudieran estar atrapadas. Entre ellas conocimos el caso de Gabriela Pérez, funcionaria pública, quien relató el dolor de no saber el destino de sus cuatro hijos y su madre, presuntamente atrapados entre los escombros en el estado de La Guaira, uno de los más afectados. Pasemos a escuchar parte de este desgarrador relato.
9: Porque yo hice recorrido a buscar a mi familia, porque yo tengo cuatro niños que están ahí con mi mamá, que no, los escuché gritar anoche. Yo no sé si están vivos todavía. Y así como estoy yo, ahí hay muchos. Todo lo que tú ves aquí es pura familia. Yo vivo aquí. Mi casa está ahí. Está aquí con mis cuatro niños y todo.
2: Lucas, te hago una pregunta. No sé si has recibido información, porque los dos sismos fueron ahí, al lado de La Guaira, anteriormente el estado de Vargas. Lo digo porque me tocó conocer Vargas para 1999, cuando fue el gran deslave, que hasta el día de hoy no se sabe si se llevó 20.000 personas o más muertas, y que yo recuerdo que la geografía es una caída de la cordillera al mar, lo cual hace que los terremotos de este grado y con el tipo de construcción sean especialmente dañinos, especialmente destructivos.
8: Claro, mira, ahí justo se perdió la conexión en esta última parte, pero sí, lo que hemos visto sobre todo también, según imágenes aéreas, es una cincuentena de edificios venidos abajo. Esto es lo que más ha afectado, y sobre todo está, como tú bien decías, La Guaira es la zona cero y por eso también se estableció estado de catástrofe. Ahí también la situación se ha vuelto muy compleja porque hemos visto saqueos a esta hora, también otras decenas de estructuras dañadas, no llega ayuda a esta localidad, hay muchas denuncias y es por ello también que las autoridades han solicitado a apoyo internacional. Esto lo ha dicho inclusive la propia presidenta Delcy Rodríguez, con quien habló justamente el día de hoy con el presidente José Antonio Kast, y de hecho hace pocos minutos también despegó un avión de la Fuerza Aérea Chilena para desde Santiago con 45 rescatistas para poder apoyar en las labores de rescate. Habló el ministro Claudio Alvarado, lo escuchamos.
10: Con el Ministerio de Defensa, SENAPRED, con el propósito de poder materializar ayuda al pueblo venezolano. Y es así como hoy día, en un par de minutos, parte este vuelo que lleva rescatistas especializados que tienen experiencias anteriores tanto en Haití, en Ecuador, aquí mismo en Chile, y que esperamos que su trabajo y su profesionalismo ayude a mitigar el dolor y el drama que sufren muchas familias en Venezuela.
5: Ya, Lucas, bueno, Chile haciéndose parte también de esto, me imagino que se va a movilizar mucha ayuda internacional. Han sido bien dramáticas las imágenes que hemos visto, pero más dramático lo que todavía no hemos logrado ver, porque todavía hay localidades donde ha costado establecer la comunicación, donde se ha demorado el poder hacer un catastro respecto de los daños, respecto de eventualmente personas fallecidas. Son cifras bien preliminares, entendemos, las que tenemos hasta ahora, ¿no? Lamentablemente el número de muertos, de heridos, de desaparecidos puede ir aumentando de manera bien dramática, nos imaginamos, en las próximas horas.
8: Sí, las próximas horas van a ser clave durante esta búsqueda, sobre todo de los escombros, ya que miles de familias también esperan noticias de sus seres queridos. También hay que entender de que la ayuda no ha podido llegar a todas partes porque este no es un país sísmico. Recordemos que el último terremoto ocurrió hace 6 años atrás y es el más fuerte en 125 años. Entonces también no estaban adaptados justamente para recibir dos terremotos de esta magnitud y que fueron muy superficiales, ¿no? Así que es parte de lo que se vive hasta ahora en Venezuela. Está llegando, como tú bien decías, Carla, la ayuda internacional. Ya en los próximos días también se espera la llegada de otros países que van a llegar con más ayuda, sobre todo de la región. Así que vamos a estar muy pendientes también a esta ayuda.
2: Lucas, muchísimas gracias por el contacto. Que tengas una buena jornada.
5: Muchas gracias, Lucas. Nos vemos.
8: Hasta luego.
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5: Bien, volvemos a nuestro país. El gobierno oficializó la salida del seremi de Agricultura en la región de Arica y Parinacota, Jorge Hayden, tras dar positivo en un test de drogas.
2: Eso sí, la ex autoridad afirmó que su decisión de salir responde a nuevas oportunidades en el extranjero. Ya son 23 los secretarios regionales que han dejado el cargo. Nayat Oyarzún, ¿cómo estás? Muy buenas tardes.
11: Hola, ¿cómo están? Muy buenas tardes. Bastante acontecidos. Tal como lo adelantamos en los servicios informativos, ayer miércoles en la noche nos enteramos de esta baja, la salida del seremi de Agricultura de Arica, el ingeniero agrónomo Jorge Hayden. Y pidiendo los detalles correspondientes a esta renuncia, se nos indicó que no había nada oficial. Sin embargo, el asunto fue tomado a nivel central y este jueves el Ministerio de Agricultura, a través de un escrito, oficializó la salida del seremi de Evópoli, que se relaciona a la aplicación del test de drogas, examen que deben cumplir, por cierto, todos los secretarios ministeriales del país. Se desconoce si qué sustancia ilícita habría dado positivo la autoridad. El delegado presidencial de Arica, Cristian Salles, adelantó para el medio Aquí Arica que la salida del seremi se debió a un asunto laboral en Estados Unidos y hace pocos instantes amplió esta información para toda la prensa. Indicó que el mismo ex seremi fue quien le habló sobre este trabajo en el país del norte, pero que al paso de las horas se confirmó su salida y aunque destacó su gestión, no se pueden dejar pasar estas cosas, señaló. Y al finalizar, el delegado confirmó que todos los seremis de Arica y Parinacota se deben realizar este examen, incluso él, donde van 19 test de drogas aplicados y faltan la seremi de la mujer, justicia y bienes nacionales. Esto nos detalló el delegado regional de Arica y Parinacota.
12: Que él indicaba que era por una oportunidad laboral que se había generado en Estados Unidos, a lo cual le ofrecimos o le dedicamos el mayor de los éxitos. Pero durante el día también, hoy día, nos hemos percatado que los resultados de sus exámenes salieron positivos. Por ende, se le solicitó la renuncia y así lo generó. Y nosotros estamos para hacer cumplir las reglas. Tenemos que ser un ejemplo para la comunidad y es lo que se merece también toda la ciudadanía. Quiere transparencia, quiere que las cosas salgan bien.
11: Sí. Además sobre este tema, bueno, pedimos reacciones. El diputado por la zona, Luis Maya, manifestó que espera que el gobierno despliegue pronto a una autoridad acorde al cargo. Y por su parte, el senador por Arica, Enrique Lee, expresó también para ADN que le parece correcto que se esté ejecutando de manera efectiva el test de drogas con sus sanciones correspondientes y anunció de paso que va a solicitar la implementación de este mecanismo en la Cámara Alta. Esto nos precisaron los parlamentarios.
13: Todas las autoridades debemos ser sometidos al test de droga como parte de nuestro deber y transparencia con la ciudadanía. Espero que el gobierno actúe de manera consecuente y rápida para contar con una autoridad a la altura del cargo y que cumpla con las reglas que este mismo gobierno implementó.
14: Me parece correcto que se esté dando cumplimiento al protocolo que aborda la detección precoz de consumo de drogas en altas autoridades de confianza, cuestión que está regulada por ley. Me parece correcto además que se esté ejecutando de manera efectiva, no solo en la detección, sino en las eventuales sanciones ante su incumplimiento.
11: Sí, en relación a la misma seremía de Agricultura de Arica y tras conocerse estos hechos, fuentes de ADN en la zona nos han relatado que dentro de esta Secretaría Ministerial Regional han ocurrido algunas irregularidades, principalmente despidos injustificados de funcionarios, de los cuales, ellos no pueden referirse, pero nos indicaron que ya hay casos en manos de abogados. Por otro lado, consultamos a dirigentes del SAC y también no se van a referir a la renuncia del secretario Hayden. Agregar que la baja del seremi de Agricultura en Arica sería la número 23 a nivel país. En la zona puntualmente, la seremi del Trabajo, Natalie Cruz, estuvo 9 días en el cargo y luego se conoció la baja del seremi de Bienes Nacionales, el abogado Diego Muñoz, a 34 días luego de su nombramiento. En estos minutos, antes de despedirme, cabe agregar que autoridades locales se encuentran en Cerro Chuño realizando un despliegue relacionado a los catastros previos al desalojo planificado, lo que explicaría la tardanza en respuestas relacionadas a la baja del seremi de Agricultura.
2: Naya, muchísimas gracias por el contacto. Vamos a estar atentos a ver qué dicen las autoridades después de terminar con ese desalojo.
5: Gracias, Naya.
15: Quedamos atentos.
5: Buenas tardes. Chau.
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6: En Puente Alto.
7: Bien, es el segundo día de velorio. Familiares se están despidiendo a Alejandro, el niño asesinado en la comuna de San Bernardo. Vamos con Matías Castillo, que nos cuenta detalles. Matías.
8: Hola, Matías. ¿Qué tal, Carla, Rafa? Con la presencia de Aníbal Moza, presidente de Blanco y Negro, en nombre de todo el plantel de Colo-Colo, se realiza este segundo día de velorio de Alejandro, este menor de 12 años, de quien ya todos conocemos su historia. Recordemos que Alejandro era hincha de Colo-Colo, también de Messi y de la selección argentina. Aquí la familia del pequeño en este lugar en Puente Alto pudo conversar con el dirigente y hacerle una particular petición: las dependencias del Estadio Monumental, específicamente el salón de prensa, para poder conversar con los medios de comunicación. Recordemos que el padre desde el primer día se mostró dispuesto a conversar, pero el shock y la emoción de esta tragedia no lo ha permitido hacerlo como él quiere. Nuevamente agradeció la labor de las policías, de la fiscalía, quien, recordemos, ya ha desbaratado a la banda completa que realizaron este tour delictual. 6 detenidos, de estos 2 adolescentes de 17, 2 de 18 y los otros de 21 y 23 años. Recordarán ustedes, además, que el padre solicitó ayuda para traer a su familia desde Argentina. Hoy llegaron en un vuelo desde Mendoza. Los otros 3 hijos del padre y su hermano, es decir, el tío de este menor, ya se encuentran acá en la funeraria, que están dando este último adiós a Alejandro antes de ser llevado mañana desde este lugar en Puente Alto, pasando por su casa y finalmente el colegio del menor, antes de darle el último adiós en el cementerio. Matías Castillo, ADN.
6: En la Araucanía.
9: Y tomamos contacto con Diana Copa para conocer las actividades del presidente José Antonio Kast a esta hora en Villarrica. Diana.
10: Sí, estamos en la comuna lacustre de Villarrica, donde el presidente de la República, José Antonio Kast, junto a la ministra de Bienes Nacionales, Catalina Parot, encabezó una ceremonia de entrega de más de 100 títulos de dominio a familias mapuche de Temuco y de Padre Las Casas. Anunció además el ingreso al Congreso de un proyecto de ley que busca dar respuesta oportuna a familias que enfrentan situaciones de emergencia y necesitan regularizar su propiedad de manera más expedita. Antes de ingresar acá al Centro Cultural de Villarrica, el presidente José Antonio Kast tuvo contacto ahí a las afueras de este lugar con vecinos, y ahí se produjo una situación en la que una vecina, una persona que estaba acá a las afueras, le gritaba al presidente. Esta persona terminó siendo detenida. El presidente también intenta mantener un diálogo con ella, se le ve un poco alterado y se está buscando esclarecer también esta situación entonces que se dio en la previa de esta actividad acá en la comuna de Villarrica. Desde la región de la Araucanía, Diana Copa, ADN.
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7: Bien, vamos a la agenda política de cara al debate de la mega reforma. El Senado anunció la conformación de una mesa de trabajo para recoger las propuestas de la oposición y buscar puntos de consenso.
9: Un consenso que parece bastante difícil de alcanzar, lo hemos visto en las declaraciones tanto del oficialismo como de la oposición, porque, a ver, no solo hay dudas respecto a los compromisos del ministro Quiroz, sino también al estilo del ministro y de lo que sería su real apertura al diálogo. En numerosas redes sociales hemos podido ver declaraciones de diputados, sobre todo de diputados, hablando de esta mega reforma y de lo que significa el bajar los impuestos corporativos a las empresas, el 27-23%, mientras que las contribuciones también bajan, y los que han debido absorber todo el peso del así llamado bencinazo, es decir, el alza del precio de los combustibles una vez comenzada la guerra de Israel y Estados Unidos contra Irán, afectó a los consumidores en Chile. Vamos a conversar de ello con Paulina García. Paulina, ¿cómo estás? Muy buenas tardes.
11: Hola, Pauli. ¿Cómo están? Buenas tardes. Sí, la verdad es que vamos a hablar de este proyecto de ley de la mega reforma que impulsa el gobierno. Yo diría uno de los proyectos más emblemáticos que está levantando el Palacio de la Moneda, pero que claramente genera harta tensión entre el gobierno y la oposición. Recordemos que el gobierno aprobó esta ley de mega reforma solo con un voto de diferencia ayer en el Senado, una estrategia que ha sido bastante cuestionada durante esta misma jornada por la oposición, donde dicen que aprobar una ley de esta envergadura con un solo voto le quita peso, le quita legitimidad, entendiendo que son cambios tributarios bastante profundos. También hoy día en la oposición criticaban duramente el estilo del ministro Jorge Quiroz, que sigue generando incomodidad. Se acusa al ministro Quiroz de falta de diálogo y de querer pasar la aplanadora durante el debate. Sin embargo, pese a todas las diferencias, el foco está puesto en lo que viene por delante. La oposición espera introducir algunas indicaciones a este proyecto de ley en el debate en particular, mientras que el ministro de Hacienda, Jorge Quiroz, hoy día sorprendió al comentar algunos cambios que él tiene previsto a este proyecto de ley de mega reforma. En primer término, dijo el ministro Quiroz, lo que tiene que ver con la invariabilidad tributaria, también el subsidio al empleo y presentar una fórmula intermedia para la franquicia del CENSE, aspecto que recordemos fue rechazado en la Cámara de Diputados. Y en paralelo a estas gestiones que está haciendo el ministro Quiroz, durante esta jornada también se refirió al proyecto de mega reforma la presidenta del Senado, Paulina Núñez, quien anunció la conformación de una mesa de trabajo para recoger las propuestas de la oposición con el propósito de buscar puntos de consenso más amplios en este proyecto de ley de la mega reforma. Vamos a escuchar lo que dijo esta tarde la presidenta del Senado, Paulina Núñez.
12: Como presidenta del Senado, voy a formar una mesa en los próximos días para que esas propuestas, sobre todo de la oposición, vayan llegando. Quiero recordar que en el caso del Senado nosotros tenemos un acuerdo de gobernabilidad. Hablé con la senadora Paulina Dovanovic para que algunos puntos que fueron entregados al Ejecutivo podamos también, insisto, conversarlos con nuestros propios senadores y ver si efectivamente tenemos algún consenso para presentarlo incluso como Senado. Yo no veo una línea roja, por ejemplo, en el plazo de la invariabilidad, o no veo una línea roja en poder revisar a quién se le va a dejar exenta su contribución o no.
7: Ya, Pauli, ¿cómo recibieron en la oposición la voluntad del ministro Quiroz de hacerle cambios a esta mega reforma en algunos puntos, como ha dicho él?
11: Claro, la verdad es que en la oposición miran con bastante reticencia esta apertura o leve apertura del ministro Quiroz a hacer algunos cambios específicos en este proyecto de ley de reconstrucción. De hecho, en la oposición dicen que el estilo del ministro Quiroz o la estrategia que está desplegando la moneda apunta a la fragmentación, más no a la unidad, que es una estrategia completamente distinta a la que estaría impulsando parte del socialismo democrático con algunos alguno que otro senador del Frente Amplio y del Partido Comunista. Hay un choque de estrategias, eso es lo que plantean en la oposición. Por un lado está el ministro Quirós señalando que busca algunos puntos de consenso con algunos senadores de Socialismo Democrático de manera muy puntual. En este caso hemos visto a la senadora Yasna Proboste, el senador Iván Flores, hemos identificado también a la senadora Paulina Bodanovich liderar una especie de unidad detrás de una propuesta en conjunto, dejando por un lado aparte a las posturas quizás un poco más radicales, como son las del Partido Comunista, y por otro lado vemos el ministro Quirós tratando de hacer intentos, dicen en la oposición, bastante débiles para poder encontrar un punto de consenso. Y esa mirada distinta de las estrategias, dicen, en el mundo político podría finalmente terminar dilatando aún más el debate por la mega reforma. Lo cierto es que hoy día el ministro dijo que a los cambios que espera introducir a este proyecto de ley, hay un punto del proyecto del cual no busca hacer ningún cambio, que tiene que ver con la propiedad intelectual. Ese punto, que es el artículo 8 del proyecto de ley de la mega reforma, genera aprensiones no solamente en el oficialismo, por ejemplo en sectores de Renovación Nacional, que buscan que el ministro pueda hacer cambios en torno al proyecto, a este punto de la propiedad intelectual, sino que también en sectores de la oposición, que dicen que acá finalmente lo que está haciendo el ministro Quirós es solamente enrarecer o caldear aún más los ánimos en vez de ponerle paños fríos. Vamos a escuchar lo que dijo hoy día la senadora del Partido Socialista, Paulina Bodanovich, y también el diputado de RN, Luis Pardo, quien es justamente quien comenta que esperaría que el gobierno modificara esta parte de la ley de propiedad intelectual, algo que hoy día en la mañana al menos el ministro Quirós desestimó por completo.
13: Bueno, vamos a ver si el ministro Quirós le hace caso al presidente. El presidente, yo escuché que dijo que se abrían al diálogo. El Parlamento existe precisamente para eso, para dialogar y para buscar mejorar los proyectos. Ahora, si las personas están enamoradas de sus proyectos y creen que son perfectos, yo no conozco a nadie, que haga una obra perfecta.
14: Ese artículo se rechazó porque no cautelaba debidamente los derechos de autor de los contenidos que va a utilizar la inteligencia artificial. Yo me imagino que el ministro va a incorporar algunas medidas para resguardar esos derechos. Hay que conciliar ese uso de los contenidos para entrenar la inteligencia artificial con resguardar los derechos de autor de quienes originan o son titulares de esos contenidos.
11: Bueno, punto aparte es todo lo que se viene por delante el próximo martes, cuando en el Senado se revise la acusación constitucional en contra del exministro Nicolás Grau. La presidenta del Senado, Paulina Núñez, dijo que iba a dar más detalles de esta mesa de trabajo, entendiendo que todavía, por ejemplo, no tenemos los integrantes que van a componer esta mesa. Podrían ser senadores del oficialismo, pero también senadores de la oposición, con el propósito de recoger todas las propuestas y mientras en paralelo el gobierno tiene plazo hasta el próximo 6 de julio. Para introducir indicaciones a este proyecto de ley misceláneo, a esta ley miscelánea, esta mega reforma que mantiene, por supuesto, todos los esfuerzos del gobierno concentrados en ese proyecto en particular en el Congreso Nacional.
7: Ya, vamos a ver si se dan esos espacios de diálogo. Yo creo que es bien deseable que se den. Yo no sé si efectivamente es una derrota el que pases con un voto. Yo me imagino que esto es un juego de que hay que pasar y construir una mayoría, aunque esa mayoría no sea la que a todos les gustaría. Obviamente que a todos nos gustaría, me imagino que haya el consenso mayor posible, pero me parece que el gobierno ha logrado dar pasos importantes y sí son triunfos, digamos. Decir que fue por menos votos de lo que se esperaría, bueno, eventualmente puede ser así, pero en la raya para la suma logran que avance la reforma. Lo que sí a mí me parece es que más allá de la cantidad de votos, es bueno que esto se dé en un contexto de mucho diálogo, es que esta reforma vaya siendo sostenible y vaya representando también distintas sensibilidades. Y yo creo que en todo proyecto hay espacios para mejoras, para hacerlo perfectible. Y ojalá que el diálogo sea de buena voluntad, pensando en que yo rescato el espíritu que tiene este proyecto. Yo no tengo idea de lo técnico, en el sentido de que me parece que hay visiones encontradas. Hay quienes creen que la apuesta puede salir bien, hay otros que en el fondo miran mucho más el corto plazo, donde ahí hay algo objetivo, que es que dejarías de recaudar y por lo tanto hay una situación compleja, porque si no se da la apuesta es difícil de revertir. Lo que yo valoro es que en el fondo se busque alguna fórmula un poco distinta para tener resultados distintos a los que viene teniendo Chile hace mucho tiempo. No sé si es esta mega reforma. la que va a conseguir eso. A lo que voy es que me gustaría que hubiese un diálogo amplio en torno a eso, a decir, bueno, ¿qué se puede hacer distinto en Chile para que crezcamos más, para que tengamos más empleo, para que haya más inversión? Porque haciendo lo mismo probablemente se va a seguir teniendo los mismos resultados, y la verdad es que los resultados no han sido buenos. Las reformas que se han hecho hasta ahora, que prometían recaudar más, no lo han hecho. El crecimiento ha estado súper estancado, y no del gobierno pasado ni del anterior, llevamos por lo menos una década así. Entonces ojalá se abrieran espacios para que de buena voluntad todos contribuyeran con buenas ideas para llegar a una fórmula que puede estar muy cercana a esta mega reforma, o puede a lo mejor irse alejando, pero sumando buenas ideas. Yo creo que así se construyen los países. Ahora, tengo cero fe en lo que estoy diciendo. Cero, cero. Yo digo lo que sería bueno, pero yo no veo voluntad de nadie. Porque aquí dicen, no, es que el ministro no tiene voluntad. Yo tampoco veo tanta voluntad en la oposición. Tampoco veo que estén tan unificadas las miradas. Entonces está muy difícil aquí. Hay muchos sectores políticos y parlamentarios que en lo individual reman simplemente para llevar agua a su molino. Y no sé si hay tanto de pensar en el bien de Chile, ahí como en la mirada más macro.
9: Sí, creo. A ver, hay un problema acá que tiene que ver. Tú describías lo que yo creo que casi todo el mundo tiene, digamos, la esperanza de que esto se dé de una manera ideal, y de que todos se acerquen a la mesa de diálogo con un poco de buena voluntad, de la mejor disposición a llegar a acuerdos. Pero, y yo no sé si te interpreto, pero cuando uno ve el tenor de las declaraciones y el facilismo, lo voy a llamar de esa manera, porque el facilismo es lo más inocuo que se me ocurre. Yo en realidad creo que en el fondo hay mala intención, hay falta de responsabilidad, hay egos, hay histeria, hay agendas personales de muchos legisladores que, y no solamente en este tema, sino en que cada tema que pueden, sacuden la mesa, tiran del mantel, en temas que uno sabe que son materia de conflicto. Voy a poner el caso más evidente para mí, Javier Olivares. Entonces, cuando tú generas, porque no es solamente uno, cuando un tipo, y hay en la oposición también, pero hablo de Olivares porque es el más evidente con esto de vestir, hacer un cosplay de Pinochet. Cuando tú tienes ese tipo de actos, lo que va generando es rivalidades que se transforman en odiosidades, que se transforman en agresiones. Y cuando eso ocurre, la gente se muestra menos dispuesta a dialogar. Para mí, creo que lo he dicho más de una vez, los legisladores son gente que tiene una responsabilidad enorme al haber sido elegidos por su electorado, valga la obviedad, pero que también tienen un deber que es traer a la mesa lo mejor de su electorado, no lo peor. Y cuando tú traes lo peor, y no estoy hablando de Olivares en particular, lo doy como ejemplo, hermano, estoy hablando de todo el espectro político. Uno, eso se hace contagioso. Y dos, eso extrema las posiciones. Y cuando extremas las posiciones antagónicas, lo que haces es dificultar el diálogo.
7: Totalmente.
9: Entonces, ahí a mí me gustaría, y de nuevo, esto no es una crítica a un sector en particular, sino a todos aquellos que en algún momento, porque ceden a la tentación o porque lo hacen fría y calculadamente, aumentan el antagonismo, la confrontación, hasta límites que yo diría son irresponsables con el cargo que ocupan, cuando no dañinas para la convivencia democrática. Esas personas deberían, al menos, tomar conciencia de la investidura de su cargo, y en no solamente en cosas como esta, sino en que en su actividad legislativa, porque para eso fueron elegidos y para eso el Estado chileno, a través de los impuestos, les paga un generoso sueldo y una generosa asignación de gastos, deberían recordar que su labor está con miras a mejorar el Estado, no solo el gobierno, el Estado, en el largo plazo. Y ahí yo creo que hay serias falencias, y yo sé quién tiene la culpa. Lo tengo clarísimo. Nosotros, a la hora de votar.
7: Bien, pues vamos a ver hasta dónde llega este diálogo y cómo termina afinándose esta mega reforma. A ver si es que además se va cumpliendo lo que dice el ministro Quirós, que se vayan sumando votos a favor y que esto vaya teniendo más robustez, o por el contrario, que se vaya poniendo más difícil el poder hacerla avanzar en el Parlamento. Muchas gracias, Paulina.
11: Que estén
7: gracias,
11: bien, buenas Paulina. Tardes.
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7: Bien, vamos al exterior. La Organización Marítima Internacional anunció una pausa temporal y de emergencia en su plan de evacuación de barcos desde el estratégico estrecho de Hormuz.
9: La medida, que se había puesto en marcha hace apenas dos días, debió ser congelada abruptamente luego que se registró un ataque con armamento en contra de un buque de mercancías mientras cruzaba el paso frente a las costas de Omán.
7: Altos funcionarios de Washington apuntan a Teherán como el autor de la agresión que rompe la tregua para reabrir la estratégica vía marítima.
9: Y en España se registraron 212 muertes atribuibles a las altas temperaturas durante la primera ola de calor del año, que comenzó el domingo 21 de junio y comenzó a remitir este jueves 25, según estimaciones del Sistema de Monitorización de la Mortalidad Diaria, conocida como MOMO.
7: De acuerdo con los datos preliminares, el mayor impacto se produjo durante los últimos cuatro días en medio de un episodio extremo que afectó a gran parte del país. El miércoles fue la jornada con mayor sobremortalidad, con cerca de la mitad de los casos estimados, mientras que el lunes y el martes estuvieron entre los días de junio más calurosos registrados en España desde 1950, según la Agencia Estatal de Meteorología. Es un fenómeno que no solo se ha vivido en España, también Francia ha tenido temperaturas récords, las más altas desde que hay registro. Reino Unido también ha tenido alertas. Italia. Se habla aquí de un fenómeno climático, Rafa, que se llama domo de calor, que es como una especie de cúpula de calor que no se va, no se ventila, se posa sobre las ciudades, sobre los países, y finalmente no da tregua. Esto ha sido tremendamente mortífero, como lo vemos, dañino, y nuevamente pone de relieve el cambio climático, su aceleración, y lo expuestos que estamos, ¿no?, los seres humanos, con estas temperaturas que lamentablemente se están sintiendo y que, ojo, podrían repetirse en otros lugares. También en Chile hay un fenómeno del Niño que podría traer altas temperaturas en nuestro verano, sobre todo para la zona centro-sur de nuestro país, el Maule, por ejemplo, una región que está tremendamente expuesta a las altas temperaturas.
9: Sí, una sola cosa, las olas de calor en España, el calor en España es frecuente, para todos los que hayan estado en verano ahí lo saben, pero estas olas de calor normalmente provocadas por el viento que viene desde el Sahara o Sahara y que se estaciona frente, o sea, en las costas, perdón, en la territorio de España y Francia, no tenía esta intensidad desde 1950. La relación con el cambio climático a mí me parece que es relativamente evidente, puedo equivocarme, pero más vale equivocarse por exceso de cuidados que por desidia. Muy bien, son las 18 horas con 52 minutos. 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
9: 18 con 53 minutos, pausa y regresamos.
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9: Son las 19 horas con un minuto, estamos de regreso y está con nosotros la ex fiscal Marisa Navarrete para conversar sobre este debate por responsabilidad penal adolescente.
7: Bienvenida, Marisa, gracias por estar con nosotros aquí en la prueba de ADN. Bueno, estamos todos bien consternados todavía, ¿no? Con esta noticia, este niño asesinado en San Bernardo de 12 años en esta encerrona. Y esto ha abierto también la posibilidad de tener ciertas discusiones. Una de esas tiene que ver con la ley penal o la ley de responsabilidad penal adolescente, que sabemos que mira distinto, ¿no?, las sanciones que tiene que tener un niño. Según la Convención de los Derechos del Niño, hasta los 18 años son niños entre 14 y 16, luego de 16 a 18 y de ahí para arriba recién comienza ya el sistema carcelario habitual. En este caso tenemos 6 detenidos, hay 2 que son menores de edad, tienen 17 años y entendemos que ellos no van a la cárcel en ningún caso, van a ir a un régimen semicerrado con un máximo de 10 años. ¿No es poco pensando en que se mató de una forma brutal a un niño de 12 años? ¿Cómo estás observando tú, con tu experiencia además como ex fiscal, este debate?
10: Sí, hola, buenas tardes. Gracias por la invitación a esta entrevista. Yo lo primero que tengo que decir claro es que mi visión es una visión de una ex operadora del sistema. Claro. Yo fui fiscal además de San Bernardo, así que creo conocer bastante bien esa realidad donde hace bastante años sí permanecía esta intencionalidad de parte de jóvenes, muy jóvenes, de cometer delitos. O sea, era muy delictiva y es muy delictiva en este sentido San Bernardo. Es una comuna que lamentablemente, no solamente de menores de edad, estamos hablando aquí, estamos hablando en general de los delitos. Entonces esa visión, yo no soy una teórica de esto, puedo señalar que efectivamente los menores se han involucrado en delitos y en delitos muy graves. Si bien con la ley de responsabilidad penal adolescente, que es una ley que lo que pretende en definitiva es acercarse a tratados internacionales, por lo tanto que hay un piso mínimo de discusión de que nosotros como país hemos aprobado tratados internacionales de derechos humanos y estamos obligados a respetarlo. Entonces es el piso mínimo, porque si no tenemos ese piso mínimo no podemos entrar.
7: Pero perdón, ¿eso impediría el poder cambiar la ley de responsabilidad penal adolescente como está hoy? Algunos aquí, hay dos miradas, hay quienes dicen hay que bajar la edad para que las personas, los niños, sean imputables ante la ley. Hoy día, si un niño de 13 años mata, es inimputable ante la ley. Lamentablemente, cada día inician trayectorias delictuales más temprano. Y hay otros que dicen, no se trata de bajar la edad de responsabilidad, sino que se trata de que los tramos etarios, las condenas sean mayores, porque no puede ser que alguien de 17 años mate de esta manera a un niño de 12 años y tengamos un máximo de pena de 10, o sea, van a estar muy poco en la cárcel.
10: Claro, bueno, lo que pasa es que la Convención de los Derechos del Niño lo que hace es establecer ciertos principios a los cuales se tiene que adecuar el sistema interno, por cierto. Entonces allí, evidentemente, lo que hace este principio que está establecido en la responsabilidad penal de las personas, de los adolescentes en este caso, son sanciones máximas, porque efectivamente la Convención establece que las penas privativas de libertad sean como de alguna manera las más excepcionales dentro del tratamiento de los menores. Ahora, ¿cuánto es la edad? Recordemos que antes de nuestra ley de responsabilidad penal adolescente, que es del año 2005, uh-huh. Había un sistema muy distinto, ¿cierto? Habían los niños que eran menores de 18 años, tenía que declararse o no por un juez si estaba o no con discernimiento cuando cometió los hechos. Si había, el juez establecía que no había con discernimiento, entonces el niño, aunque tuviera 17 años, aunque haya cometido cualquier delito, era inimputable. Entonces, obviamente, eso no tampoco se condecía con la realidad. Y hoy día lo que tenemos es que, para establecer cuál es la responsabilidad, no se trata aquí de decir el tipo de delito, sino que tenemos que establecer quién es la persona a la que se le está imputando un delito. Un menor de edad, ya sea uno de 13, 14, 15, no tiene la misma madurez. Por lo tanto, ese es un análisis que evidentemente no te lo puedo decir, yo soy abogada. Los especialistas dirán, bueno, ¿cuándo una persona menor de edad tiene una condición que pueda asimilarse a un adulto? Pero como digo, lo que hace la Convención y lo que hace nuestra ley es establecer que los menores de 18 años son obviamente niños o adolescentes, en este caso, pero niños para la Convención de los Derechos del Niño, y tienen que tener un tratamiento diferenciado con miras a qué, a la reinserción. Y esta discusión la podemos tener no solamente respecto de los menores, respecto también de los adultos, que también se supone que las penas o el tratamiento dentro de las cárceles debería ser en reinserción. Lo que vemos, efectivamente, que las cárceles para adultos no son lugares donde ninguna persona vaya a reinsertarse, sino que son personas que van a ser mejores delincuentes, porque en definitiva hoy día las cárceles lo que hacen es enseñarle a las personas que van allí a ser mejores delincuentes.
9: Yo diría que desde el surgimiento del Comando Primero de la Capital, en Sao Paulo, el mundo carcelario ha ido evolucionando hacia hacer el control de el mundo delictual desde dentro de las cárceles. Ahora, respecto de la convención y de la teoría sobre los derechos de niños, niñas y adolescentes, yo entiendo y considero razonable que no se lo aplique de la misma manera. Sin embargo, me gustaría saber cuál es la teoría que reza en torno a la reincidencia, porque así como a un adulto se lo trata de diferente manera cuando es reincidente, ¿no debería eso de alguna manera replicarse en el mundo del derecho penal para niños, niñas y adolescentes?
10: Lo que pasa es que hoy día la ley de responsabilidad adolescente no distingue respecto de las atenuantes o agravantes del Código Procesal Penal. En el proyecto lo que se quiere, por ejemplo, es eliminar la posibilidad para ciertos delitos graves de reconocerle un atenuante que es la irreprochable conducta anterior. Yeah. Pero el proyecto que hay no eleva las sanciones. Igual establece la sanción máxima de 10 años, pero lo que hace es que en el tramo, ¿cierto?, de 14 a 16, que hoy día el máximo es 5 años, porque distingue la ley, de acuerdo a la madurez, ¿cierto?, hasta los 16 años, solo puede ser condenado un máximo de 5 años privados de libertad, igualmente, en un régimen cerrado, los delitos graves. Pero lo que hace el proyecto y dice, bueno, subamos también a este tramo, en delitos graves, hasta 10 años. Por lo tanto, lo que hace este proyecto no es subir las penas. Pero lo que pasa con esto es que no distingue, al no distinguir un niño de 14, no puede ser igual un niño de 17. No sé, los claro. que tenemos hijos damos cuenta que la madurez es distinta. Entonces, el tratamiento debe ser diferenciado para cada uno de ellos. Lo que pasa es que en nuestro país, al igual que sean menores o sean adultos, no hacemos más que pensar en que lo que tenemos que reaccionar es mandar a la gente a la cárcel. Uh-huh. Y con eso vamos a solucionar el tema. Y eso no es cierto. Si el Estado no hace un tratamiento integral de la persona adolescente o adulto, vamos a estar creando mejores delincuentes.
7: Ya, pero también uno se pregunta entonces cómo se aborda, porque una cosa es decir, no, es que la cárcel no es la forma y la mirada es de reinserción, pero aquí uno de las dos personas de 17 años había pasado 4 veces por un programa. Sí. La última vez que salió fue en marzo, y bueno, resulta que en la escalada, la quinta vez que delinque es para matar a un niño de 12 años.
10: Pues. Así es.
7: Entonces
10: así
7: ahí
10: es.
7: También la gente dice, bueno, ¿hasta cuándo? Una persona que además tiene 17 años, yo entiendo que hay un tema de madurez. Yo no sé si es comparable con la madurez de cualquier niño, porque resulta que los delincuentes están haciendo cosas bastante sí. más avezadas y están siendo utilizadas por un crimen organizado que es mucho más violento. No sé si es tan comparable a un niño común y corriente, ¿no? Claro.
10: En ese punto tienes toda la razón.
7: Siento que hay un fracaso, Marisa, no. en esto, o sea, de la reinserción. Al menos en este caso nos demuestra que esa reinserción no se logró.
10: Claro, lo que pasa es que ahí es donde los números son generalmente se utilizan para hacer estos análisis. De lo que se ha escuchado, la estadística hoy día, no hay un aumento significativo en la delincuencia juvenil. Más bien hubo un menor ingreso de adolescentes en el sistema de reinserción de juvenil, que es el que trata todos los ingresos de los menores e infractores. Lo que hubo un repunte sí fue en la pandemia. Mm. Pero lo que ha habido, y eso es lo que llama la atención y es lo que la gente ve, son los casos de grupos más reducidos de menores que cometen, son reincidentes y cometen delitos graves. Y ese no es la generalidad de los adolescentes que han cometido delitos, y ese es el punto.
7: Yeah.
10: Entonces, obviamente el criterio tiene que ser diferenciado para aquellos que requieren una intervención mucho más dura y mucho más efectiva, que son ese grupo que tú me estás planteando, los reincidentes y aquellos menores que cometan delitos graves. Pero no podemos, por esto, generalizar a todos aquellos menores que
7: han sido objeto de
10: alguna rehabilitación con los programas, con las medidas que han hecho.
7: Mi pregunta es, ¿cuánta garantía hay de eso? Porque en el fondo, si nosotros hablábamos hace una semana de esta persona de 17 años que había pasado 4 veces por un programa, tal vez todavía no estábamos hablando de delitos graves. Y tal vez todavía estábamos considerando que es parte de los jóvenes que delinquen, pero que no son delitos tan graves, hasta que viene esta escalada y vemos que termina asesinando a un niño de 12 años. Entonces mi pregunta es, ¿en qué momento el Estado dice, sabes qué, esto no está funcionando? Porque aquí se están metiendo recursos, esperanza, y se está invirtiendo o se está creyendo que vas a lograr sacar de circulación un delincuente que hoy día termina asesinando a un niño. Entonces el Estado pudo preverlo, pudo pararlo antes, se pudo evitar. ¿Cuántas veces más podía delinquir hasta llegar a un delito grave como este? Yo ahí creo que hay como, no sé, un punto que debiese ser el que si se traspasa ya te enciende una línea roja. Yo no sé si eso está hoy día siendo previsto.
10: Claro, es que efectivamente lo que tú dices y lo que dije anteriormente, que el tratamiento debe ser más intenso para los menores reincidentes, porque obviamente no puede ser que haya pasado 4 o 5 veces por delitos menores, porque eso va en escalada. Hoy día tenemos una juventud, lamentablemente, que está más violenta, tiene mucha más imagen, más acceso a la violencia y la normaliza. Y sin más, hace unos días atrás tuvimos a esta chica que, de forma bastante sofisticada y nunca lo había visto, una menor manda a matar a su madre.
7: Ah, tremendo, sí, en un coche.
10: Entonces ahí tenemos un tema. ¿Por qué los menores, por qué los adolescentes están actuando de esta forma tan violenta? En el caso de San Bernardo, como digo, que es una situación que me tocó personalmente tener muchos casos de menores involucrados en delito, pero esa estadística no está hoy día con un aumento significativo. Eso es lo que yo quiero decir. Lo que ha aumentado es la violencia y en un grupo más reducido de menores adolescentes. Y eso es lo que hay que tratar. Hola. Y enfrentar.
1: Acá hay un delicado equilibrio entre sancionar con la debida dureza, digámoslo así, crímenes graves, como los que estamos viendo cometidos, aunque sea por menores, niños, niñas o adolescentes. Pero por otra parte, si tú aplicas demasiada dureza, el resultado es contraproducente. ¿Es eso lo que dice la experiencia comparada a nivel internacional?
10: Sí, exactamente. Y por eso es que la Convención de los Derechos del Niño lo que te dice es que en los casos adolescentes, con el objeto de reinsertarlo en la sociedad y no tener un delincuente, porque si no la alternativa sería... encerremos a todos estos niños que tienen a lo mejor antecedentes familiares, antecedentes que te presumes tú que nunca se van a reinsertar en la sociedad, tengámoslos presos de por vida. Esa no va a ser nunca una posibilidad que pueda ser tolerable por el sistema juvenil, digamos, de la protección de los derechos del niño. Eso no va a poder ser. Aquí los esfuerzos tienen que ser la reinserción de ese chico. Si ese chico requiere tener un tratamiento mucho más duro, tiene que serlo. Pero en este caso, en el caso que estamos hablando del niño que fue asesinado de 12 años, aquí hay personajes adultos que deberían recibir la mayor pena posible, que es presidio perpetuo calificado, porque no solamente cometieron un robo con homicidio, sino que cometieron varios otros delitos. Sí. Por lo tanto, menos que eso no podría ser. Por lo tanto, en este caso no es el tema de los menores, en este caso es el tema de cómo sanciona hoy día el sistema procesal a sujetos que cometen delitos tan graves. Yo espero que ya los sujetos están muy en tiempo récord, identificado, es un logro, y eso hay que decirlo. ¿Y por qué hay un logro? Bueno, porque hubo recursos y hubo una voluntad. Son dos factores que normalmente no concurren. En muchos casos de nuestro país, que somos víctimas de delitos, no concurren ni la voluntad ni los recursos, y los casos no se esclarecen. Este caso tuvo un esclarecimiento muy rápido y fue porque hubo voluntad y hubo recursos para hacerlo.
7: Bien, pues Marisa Navarrete, ex fiscal, muchísimas gracias por acompañarnos aquí en el estudio de la prueba de ADN. Que le vaya muy
1: gracias,
7: bien.
1: Marisa.
10: Que estén muy bien, gracias.
7: Gracias.
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7: La semana comenzó con indignación y desazón tras el crimen de un niño en San Bernardo. Ahora, y ustedes ya lo escuchaban, la política se debate en retomar la discusión legislativa para rebajar la edad de la responsabilidad penal. Alcaldes insisten al gobierno con desplegar a las Fuerzas Armadas para el combate de la delincuencia.
9: Hay más dudas que respuestas. Es el caso del hombre de 38 años que quedó en libertad luego de ser sorprendido manejando a 264 kilómetros por hora en la Costanera Norte. La justicia desechó el arresto domiciliario y pidió no divulgar antecedentes del imputado, que estaría vinculado a un conglomerado de la alta esfera empresarial y además al sector político. Es más, en la audiencia ni siquiera se abordó la suspensión de su licencia de conducir.
7: De la Cámara de Diputados avanzó al Senado, aunque con un estrecho margen, la acusación constitucional contra el exministro Grau por su manejo con los ajustes fiscales y la deuda pública. También la Cámara Alta aprobó la idea de legislar la mega reforma que la próxima semana va a comenzar con su debate en particular, aunque en la oposición no creen en la apertura al diálogo que comprometió el ministro de Hacienda, Jorge Quirós.
9: 188 muertos y más de 1.500 heridos es la cifra preliminar de víctimas por el doble terremoto en Venezuela. Se declaró estado de emergencia y los países se vuelcan al envío de ayuda humanitaria frente a una comunidad venezolana en Chile sin embajada y que todavía busca establecer contactos con sus familiares.
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9: Hasta aquí esta emisión de la prueba de ADN. Se quedan ustedes con el partido de Colo Colo versus O'Higgins por la Copa Chile.
7: Y nos reencontramos. Sí, pues nos reencontramos mañana a las 6 de la tarde. Que estén muy bien.
9: Chau, chau.
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1: Buenas tardes, ¿cómo le va? Ahí pasa Fernando Ortiz, el técnico del Cacique, rumbo a la cancha del Monumental. Ya supimos del triunfazo que te relataba Alberto López de Ecuador sobre Alemania con los ecuatorianos en la próxima ronda de la Copa del Mundo, pero ahora nos convoca la Copa Chile. ¿Y en qué ambiente, Tito Garrido? ¿Cómo le va? Estelarísimo en el Monumental.
2: ¿Qué tal, Tigre? Qué gusto saludar a todos los hinchas de Colo-Colo, a los hinchas de O'Higgins, a los hinchas del fútbol. El ambiente siempre es magnífico acá en el Monumental. Jornada fría, pero la calidez de la gente es impactante, bordeando los 10.000 espectadores. Se escucha tres nuestros ambientes, como ahí atrás del túnel va a ingresar Colo-Colo. Cuando vemos, lo digo en el comienzo, querido Tigre, Alejandro Águila, un lienzo hermosísimo, recordando a este muchacho, joven niño que murió víctima de la violencia hace par de días, tenía 12 años, hincha el Cacique. Siempre te recordaremos con ese lienzo. Ingresará a los jugadores de Colo-Colo. Ya viene el Cacique, ya viene O'Higgins por la Copa Chile.
1: Víctima de la delincuencia que seguramente hoy los hinchas de Colo-Colo y también los futbolistas rendirán ese merecido homenaje, porque esos delincuentes le quitaron la vida a un niño. En el caso de Alejandro, de 12 años, que ha significado la conmoción para todo un país. El Cacique está en el túnel y el Tomate Alvarado nos cuenta de inmediato y les enseña a ustedes, junto al Club Hípico de Santiago, de la formación de Colo-Colo.
3: Tigre, ¿qué tal? ¿Cómo? Ahora sí, ahora sí. Colo-Colo ingresa al campo de juego y la formación del Cacique es 25, Gabriel Moreira, 23, Arturo Vidal, 2, Jonathan Villagra, 4, Joaquín Sosa en el bloque defensivo, medio campo, 28, Jason Rojas, 6, Tomás Alarcón, 5, Víctor Felipe Méndez, 26, Diego Ulloa, arriba en delantera, 24, Leandro Hernández, 19, Maximiliano Romero, 10, Lautaro Pastrán. Colo-Colo ya está en la cancha.
1: ¡Qué gusto, mi querido Nacho Barca!
4: ¿Cómo te va? ¿Qué tal? Hola, ADN. 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
1: No nos deja de emocionar mirar ese lienzo y mirar la carita de un niño, de Alejandro, Tigre, que en esa forma que hemos descrito a través de nuestros servicios informativos ha perdido la vida a mano de delincuentes hace un par de días en San Bernardo. Te escucho.
5: Sí, a propósito de esto, el presidente Aníbal Mosa estuvo presente hoy con los familiares, le llevó una camiseta autografiada de todo el plantel de Colo-Colo. Bueno, ahí lo demuestra este lienzo también.
1: Tomate, dice, dime. Y bien lo marcas, y esto dijo al momento de saludar, entregar los respetos y condolencias de Colo-Colo como presidente a la familia de Alejandro Águila, y lo escuchamos por ADN.
6: Muy triste, una situación lamentable. Uno nunca espera poder conocer una familia en una desgracia como esta, pero bueno, nosotros como colocolino y Alejandro como colocolino también, nosotros nos hacemos presentes para poder darle un aliento y un apoyo a esta familia que lo está pasando tan mal hoy día. Así es, hemos estado en contacto con la familia desde que nos enteramos de esta tremenda desgracia. Ojalá

0: importante decir eso, ojalá que las autoridades, por favor, puedan hacer un trabajo importante, colocarle mano dura a esta situación, porque está muriendo gente inocente cada día, y creo que esta cuestión no tienen que echarse la culpa a los gobiernos anteriores, los actuales o los futuros, sino que ponerse todos de acuerdo y limpiar el país de todos estos delincuentes que tenemos dando vueltas.
1: Además, han salido a la cancha con los embajadores de Colo-Colo, nuestros representantes también en los Juegos Mundiales de las Olimpiadas Especiales de Santiago 2027, con Javiera Saldaña, con Daniela Bucetti, con Felipe Soto y con Martín Leiva. Es el marco que se le ha dado al ingreso a la cancha del conjunto del Cacique, partido que vamos a comentar con ustedes, con toda la banda, con la atención en lo que está ocurriendo también a esta hora en el desenlace del Grupo F de la Copa del Mundo. Antes el Tito Garrido y el Club Hípico de Santiago. Y la formación de O'Higgins, el equipo de Rancagua.
2: Nos escuchan en Rancagua, en el 103.7, la formación del capo de provincia. El arquero, número 31 para Omar Carabalí. En defensa, Felipe Faúndez, Alan Robledo, Miguel Berizuela y Lipa Bex. Delante a la cancha, Felipe Ogás, Juan Leiva, Benjamín Chavine. Más arriba, Pancho González, Rodrigo Godoy y Arnaldo Castillo. La formación del capo de provincia.
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1: Miramos también a esta hora lo que ocurre en el Sin Goles entre Japón y Suecia, y ya los Países Bajos. En Kansas le gana por 2-0 la selección de Túnez. Les estaremos contando de los alcances de los resultados. Nuestros buenos amigos también, como Leopoldo Pinilla, junto a toda la familia ahí en el transporte a esta hora también. El abrazo para quienes están en el taco a esta hora de esta fría noche de un 25 de junio. Y con el concepto de PJ, de Pamela Juanita Cordero, con este momento muy especial del ingreso de Colo-Colo a la cancha y un partido de los grandes con O'Higgins, que ha sido uno de los buenos equipos del primer semestre. Pame,
4: ¿cómo estás, Tigre? ¿Cómo están todos? Lo primero que quiero decir es que se me apretó el corazón, se me aceleró el corazón cuando vi entrar el lienzo de los jugadores, por tanto, que decían Alejandro el Pequeño, ese pequeño que debería estar acá, debería estar mirando a su Colo-Colo querido, pero no está. Y esa es la reflexión que debemos hacer, ¿por qué no está acá? Ese es, en el fondo, la problemática. Dos equipos, Tigre para ir al fútbol, Colo-Colo, un equipo ya más bien con un rumbo muy claro en el torneo nacional, y también ya viene de vencer 3-0 a Recoleta. Y por otro lado tenemos a O'Higgins, que empieza a sentir un poquito el cansancio de la campaña, Tigre. Realmente hay algunos cambios hoy día que tienen que ver con eso, pero de todas formas Bogaglio va con alineación prácticamente titular.
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1: Tito, usted describa lo que está ocurriendo en el Monumental.
5: Un minuto de silencio, un minuto de aplauso, lo dijiste tú, lo dijo Pamela, todos, en relación al fallecimiento de Alejandro Águila, este niño que debería estar acá en el Monumental apoyando a su cacique, a su Colo-Colo. Nosotros, desde nuestra cabina, enviamos un abrazo a la familia, a todos, e invitando a más paz, tranquilidad en nuestro país. La vida continúa, Tigre, vamos a lo que vinimos. Para ti, Alejandro, un abrazo al cielo. Vamos con el partido, vamos con el match. Esto es fútbol, esto es pasión, esto es ADN. Atento, atento, atención todos. 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
2: Esto es fútbol. Comenzó el match. No le colocó la casa Vidal. Cerca de 15.000 espectadores. Pienso yo más o menos, Tomate Alvarado. Estamos cerca de 15.000 espectadores en esta jornada.
6: Sí, estamos hablando de 13.000, 14.000 personas. No se esperaba más de 15.000.
2: Pelota buscando arriba para Castillo, buscando el conjunto celeste. Va sacando el primer intento oportuno. Atrás Vidal, es el rey Arturo. Locura Pancho González, tiene Vidal cerca de la zona penal de Colo-Colo, minuto 1 del primer tiempo. La tira atrás, va sacando el bigotón Sosa. La tira por ahí de la cancha. Primero aquí atento, el balón va al centro. Vital terreno, no alcanza Godoy, recupera Colo-Colo. Acá está el cacique, este es Colo-Colo. Uno el primer tiempo, acá está atrás Arturo Vidal dominando la pelota. Este es el rey Arturo, la tira cortita, desplaza la mitad de la cancha. Va va colocando para que adelante, para que se atreva, para que vaya Méndez, Méndez para Jason Rojas, por mitad del terreno, avanza, domina, transporta, la tira por mitad de la cancha, otra para Méndez, otra para Villagrea, acá está Colo Colo, tú estás en compañía de ADN, acá el fútbol se escucha mejor, está adelantando Rojas, Jason, entrega para Méndez, va Colo Colo, primer tiempo el cacique, hace la portería sur, cerca de 15.000 espectadores, en esta jornada fría de jueves 25, pelota al centro, mitad de la cancha, domina primero con Dola, atrás a la izquierda, es Luis Pavés para el equipo celeste, mención para Rancagua, 103.7, atrás está sacando Brizuela, Brizuela para Pavés, Pavés la tira con la pierna derecha, entregando para Godoy, de primera para Pavés, buena maniobra, el equipo celeste, aquí va Rojas, de aquí al norte, el pase arriba para Castillo, que mi parcial está adelantado, corre Castillo, está adelantado precisamente, púdelo en pausa, acá está el bajo comercial de siempre, Nacho Barca.
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2: La cancha impeque, Tomate Alvarado, señor Gol.
6: Sí, está impecable, ¿eh? ¿Sabe qué? De 1 a 7 diría yo un 6-5, un 6-4, pero casi a la perfección, salvo algunos manchones en el área, pero se ve parejita.
2: Más o menos el promedio que yo tenía en química en cuarto medio. Tenemos dos minutos del primer tiempo, está adelantando, acá está Lautaro, más conocido como Lamín Pastrán. La tira Lamín Pastrán. Está
7: frente a
2: la
7: cancha.
2: Lamín Pastrán la tira atrás la pelota. Entregando para el Rey Arturo, domina el Rey Arturo para evitar la cancha. La pila Lamín Pastrán la tira atrás primero. Está adelantando el cacique 2 del primer tiempo, pasa a la derecha. Acá está Jonathan Villagra para Colo Colo. Cruza a mitad de la cancha. Pisa Pastor Rival. Pastor Rival pisa. Este es el jugador Rojas. Rojas atrás para Villagra. Está blanca. Blanca la pelota, cerca de 15.000 espectadores. Reitero, primer tiempo, Copa Chile. Minuto 3 de la primera parte, pelota tiene el Biocotón Sosa, la solicita abierta por la izquierda Uchoa, el pase cortito para Ulloa, por centro está Méndez, Colo Colo con la pelota atrás, pero ordenado Higgs, pelota al centro, está adelantando Tomás Alarcón, domina, atrás la transporta, enfoca la malla, prepara pólvora, ajusta, mira, tira al centro, el pase no fue de los mejores, va sacando Robledo para el equipo celeste, pelota atrás donde está el Rey Arturo, impulsa 30 metros atrás al portero Moureira.
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2: Acá en la cabina Tomate estamos impecables. La temperatura en exterior, querido amigo mío, señor Gol.
6: A ver, yo vine bien abrigadito, pero por el momento está bajando, pero se puede sobrellevar con un buen abrigo, con un buen polerón, el gorrito en la cabeza, para los pelados sobre todo, pero está bien.
8: 9 grados
2: y bajando, gorrito de lana.
6: Oye, dije pelado y se dieron vuelta varios, ¿ah?
4: ¿Eh? Aquí a mi lado se dieron vuelta también, ¿ah? ¿Eh?
6: Sí, oh. Increíble, ¿ah? ¿Eh?
5: Te mataron, Tito.
4: No me refería.
2: Pamela, cae uno. Por la derecha, acá está Rojas, pisa el área, domina. Jason Rojas enfoca la valla, prepara por lo para Justa Almira. Impulsa atrás, se va apoyando con Tomás Alarcón. Desplaza a la izquierda, en el centro está ahora Méndez. Méndez a la izquierda para Ulloa. Va a sacar el centro, espera arriba el Maxi Romero. Pelota para el Maxi Romero, podría venir. Cerca de él está Sosa. Pelota atrás, va Colo Colo, 4 primer tiempo. Recién comienza el partido. Recién nos estamos conociendo. Pelota al área, atrás el primero sacando Robledo. Quedó para la ubicación de Arnaldo Castillo. La tiene el 9, pisa la pelota el 9. Al centro, Ogas mete un buen balonazo a la derecha. Buenísimo, Boundes y la toca al centro, gol, ¿eh? Este es el avance, celeste, atención. Quedó para Godoy, enfoca la malla, prepara el polvo. Está adelantado, está adelante el pase, digámoslo. Y de Pancho González para Godoy. Está adelantado el número 26, Godoy, fútbol en pausa. 4 primer tiempo, pero te fijas, Tomate, esas llegadas, cuidado, que en otra ocasión pueden ser gol.
6: Sí, claro, está dando algunas licencias el bloque defensivo de Colo-Colo. Bueno, es sabido que juega con estos tres extremos. El cuadro rancagüino, Colo-Colo con línea de tres, último hombre, Arturo Vidal. Bueno, ya ha tenido dos trabajos bien interesantes ofensivamente el equipo de O'Higgins.
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2: 5 primer tiempo, acá está adelantando el cacique, 0-0 primera parte. Corre Ulloa, corre pero no llega, balón fuera, balón out, pelota fuera. Este jueves 25 de junio, solo interesa a Tito, pero fíjate, Pamela, un día como hoy, ¿ya? En 1978, ajá, un día como hoy, ¿ya? Argentina 3, Holanda 1, 2 de Kempes, otro Bertoni, Nanín anotó para Holanda, eso pasó en 78.
4: Kempes es uno de los más grandes jugadores de la historia, ¿no? Por dentro de los más altos podios, ¿no? Argentino, goleador, un chasca al aire.
2: ¿Cómo no recordar el 78 cuando se conocieron mis padres? Tenemos 6 del primer tiempo, 6 minutos primera parte. Están empatando 0-0 frente al centro y de la cancha. Mi papi invitó a mi mami a... ¡Vamos al Mundial! Ahí tenía recurso el hombre. 6 minutos primer tiempo, 0-0. La tarde tiene el conjunto celeste. Está adelantando Luis Pavés. Entra mirando por el campo por Vincent Rica. Cortito para el Tomate. El Tomate le iba otra vez por la izquierda. Es Pavés. Pavés con Godoy. Godoy rumbo al área. La tiene Godoy. Lo marca, pero la asfixia. El Rojas. El balón va por el centro, mitad de la cancha. Van 6, primera parte, al tiro Houston Rancagua. En la mitad del terreno, en el Monumental.
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2: ¿Cuánto 11 del primer tiempo? ¿Cuánto 11 minutos de la primera parte? Están empatando, 0-0, está adelantando. Houston Rancagua con Francisco González. Tiene Panchito. Esto, pare. Le quita Sosa. Pancho González, Pamela, uno de los mejores futbolistas de nuestro torneo nacional.
4: Uno de los mejores goleador y que hay posibilidad de que se vaya a Rusia. Entonces están de muerte, me contaban ahí los colegas rancagüinos, porque en realidad se despotenciaría una enormidad pensando en la Copa Sudamericana.
2: Y llegó otra oferta, me contaban, del Querétaro. Sí, te escucho, Tigretón.
1: Como en el Mundial, la imagen muestra en las tribunas del Monumental a Vicente Pizarro, Carlos Humberto Caselli y el técnico de Chile, Nicolás Córdoba.
2: Muy bien. 7 minutos, primer tiempo, 7 primeros tiempos, 0-0. Y aquí va Colo Colo. Jason Rojas aprovecha la cancha, lo marca Godoy. La tiene Jason Rojas, la tira al centro. Es la salida pulcra, limpia, explosiva. El bigotón, Sosa, pica Ulloa. Pelota para Ulloa, atrás espera Pastrán. 40 metros a la portería de Carabalí. La tira por la mitad del terreno de juego. Está adelantando Colo Colo, 7 primeros tiempos, 0-0 primera parte. No estás en compañía de ADN. Tiró, qué bien. Lamín Pastrán, enfoca, va a tirar, tiró. Está por arquero. Balonazo terrible, Pastrán. Está Carabalí, que si no le mete las manos a esta altura, tomate, le revienta la cabeza delante. Estoy quiero contar que va Colo Colo. Quiere liquidar rapidito. Alarcón enfoca. Tiró. Rebote Leiva. Dame argumento del anterior, Cristian.
6: Y tremendo zapatazo de Lautaro Pastrán, que termina rematando. Se saca la marca de un jugador, toma la diagonal. El remate seco. Reacciona bien, en todo caso, el portero Carabalí. Pero qué buen presente está atravesando Lautaro Pastrán en Colo Colo.
2: Más conocido como Levin Pastrán. Acá está Pastrán. Tiró. Otra por el que no corner. Pastrán, qué momento, hermano. El portero Carabalí también muy sólido, muy importante. El tiro rincón, Club Hípico.
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2: Dispara Colo Colo, número.
6: ¡Uno!
2: 8 minutos, primera parte, va el Rancagüino. Le va a pegar Tomás Arco, la gente está entusiasmada con este cacique, con este Pastrán. Y es realmente entretenido verlo así como al frente al área, Pamela.
4: Un montón de bicicleta Pastrán, ¿no? Un lado para el otro, remate. Es como su tónica, ¿no? Es como el librito de Pastrán.
2: Los compañeros le dicen la misma. Tenemos 8 primeros tiempos, 8 primera parte, el tiro rincón corresponde para el cacique, se ubica frente a la pelota. Está el futbolista Alarcón para meter la pelota por la derecha. Venga el servicio, atención. 0-0 primer tiempo, estamos en el minuto 9 ahora. No lo había dicho José Cabero. Cuento de Cabero. Cortita la pelota. Mueve Colo Colo. Arrumba el área. Acá está Mendix. Gira hacia atrás. Ubica para Pastrán. Pastrán con la pelota. La mete a la izquierda. Corre Ulloa. Viene. Va Colo Colo, viene. La saca un defensor atento de Fortuna. Alejandro Rodríguez sin complicaciones. Primer atento de Fortuna sacando delante a Robledo. Insiste Colo Colo. Manuel, primer tiempo. Busca el cacique. Sector antagonista por la derecha, Méndez con la pelota, por el fin de la pausa, para mirar Fuchi, impulsa al centro, mitad del terreno, la cuerda central divisoria, cruzando la línea, pertenencias, está el número 5, Méndez con la pelota, domina Méndez, trae a la derecha, quedó para Villagra, la va a meter al área usted, señor Villagra, le quiere faltar atrás la pelota, otra para Edición Rojas, busca un claro, Colo-Colo con la pelota, busca el momento oportuno, la llave, la clave única para encontrar las fórmulas por derecha, acá está corriendo Jason, la mete al área, 2 en el quite, insiste Colo-Colo, Villagra, otra para Jason, el Rivas Pérez Romero, pelota pasada para Ulloa, pisa el área, va Colo-Colo, bajó para Pastrán, acá está Pastrán, otra para Ulloa, otra para Pastrán, entra al área, acá está, Lautaro Lamin, la tira con la derecha, la mete el balón para atrás al portero Carabalí.
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2: Copa Chile, buen partido, ya comenta Pamela Juanita Cordero, nuestra soprano. Tenemos pies del primer tiempo, insiste Colo Colo, borde el cacique. Acá está Víctor Felipe Méndez, 45 metros a la portería. Desplaza a la izquierda para que adelante el bigotón Sosa. Bigotón, entrega para Pastrán. Pastrán para el bigotón, no alcanzó. 10 del primer tiempo, Pamela, 0-0, acá en el Monumental.
4: Un buen comienzo de Colo Colo en un partido entretenido. En un minuto Pastrán tuvo 2 posibilidades de anotar con remate después de una habilidad que hemos ido conociendo a medida de que ha ido jugando. Pastrán al comienzo era muy tímido y de repente se desató y en las últimas fechas ya vemos a otro jugador que encara, hace bicicleta, se busca el espacio y remata. Si no es por Carabalí, Colo Colo iría 2-0 arriba.
2: Puede ser muy tímido, somos muchos que al principio somos muy tímidos.
4: Después se desatan.
2: Bien, se puede ya ganar.
1: No te alejes, Héctor Manuel, no te alejes. 11 el primer tiempo, están empatando. Estás en Rancagua, Tito.
7: Acá está la pelota atrás del arquero Terrero. La tiene Villagra, va colocando para el Rey Arturo. La tiene el Rey Arturo. Te ríes tu Pamelita, ¿eh?
4: No te alejes del mic.
7: Acá está la presencia del 6. El 6 es el arco entregando a la izquierda. Va colocando para que delante Luis Gotón Sosa. Minuto 11 del primer tiempo. 0-0. Este es el grupo E de la Copa Chile. Pelota a la izquierda. Corre Ulloa por el centro. Espera Romero. Cerca de él está Pastrán. Quedó para Pastrán. Unos 40 metros. Se llegó a la ubicación sur que defiende el portero Carvalí. Va colocó el equipo blanco con la pelota. La toca, la combina, la entrega. La envía, la impulsa. Vrim desplaza, conecta, orienta, traslaza, transporta por la derecha. Ahora, este es Jason Rojas. La quiere meter al sol, el terror del miedo. Domina Rojas. Se entrevista primero para Leandro Hernández. La mete Méndez al área, no hay nadie. Domina atrás Omar Carabalí, el arquero del campo de provincia. Van 12 primer tiempo, 0-0.
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1: Dame gol.
7: Escucho.
1: ¿Cómo quedamos con el triunfazo de Ecuador?
7: Veníamos aquí hablando y lo conversamos contigo, Pamela, en el desayuno y realmente esperábamos una victoria sudamericana espléndido, Tigretón.
1: Porcentaje de opciones para Ecuador, 76% que sea México, 13% que juegue con Inglaterra, Croacia o Ghana, 8% que sea Suiza y solo un 3% de las opciones que sea Colombia o Portugal.
7: Aquí no paramos, ¿eh? Ahí que me varían. ¡Ay, qué barbaridad! Tenemos 12 minutos del primer tiempo, 12 minutos de la primera parte, acá están 0-0. La parte atrás la va secando, primero atento y oportuno, Vidal la tira sector medio. El pico de Ogas a la derecha, buscó para Felipe Faundex. Está adelantando 15 Recagua. Espera Arnaldo, la pelota la tiene trasladando por la mitad del terreno. Yamine, no alcanza Yamine, pero está el Rey Arturo. Atrás para Gabriel Maureira. Maureira para el Rey Arturo. Maureira, el portero, viste de morón. ¿Por qué digo esto, Tomate Alvarado, cuando digo de morón?
6: Porque viste completamente de amarillo, obviamente el color que instauró el actual gerente deportivo de Colo Colo, Daniel Morón, sobre todo en esa recordada Copa Libertadores de América.
7: 13 primer tiempo, 0-0. Busca Colo Colo con el Chivo Hernández. Leandro Hernández va por derecha, rincón, flanco, callejón, banda, branda, sector diestro. Centralizando para Víctor Méndez. Deja sin compañía de Adina, que el fútbol se escucha mejor. Pelota para Ulloa, el lateral zurdo que se proyecta por afuera. Hagamos una locura en el minuto 13 de Nacho.
4: Ya. Muy rápido. Muy rápido.
7: Bueno, llamamos rápido. Ahora, sí, ahora. Sí, al minuto 13. Ahora llamamos al
1: Cinebol. No, te volviste loco,
4: Oye, pero está muy descuadrado hoy día el Tito.
7: Tomate, minuto 13, juguémosla. Acá la gente en la tribuna obscena te lo está pidiendo.
6: ¡Señor gol! ¡Señor gol!
7: Muy bien, se han vuelto acá los chicos de la tribuna.
8: Impresionante.
7: Tito Océano, ¿eh?
8: Tomate, ¿usted está bien?
6: Sí, impecable, 10 puntos.
7: 13 primer tiempo, 0-0. Está adelantando el equipo celeste por la derecha. Este es Felipe Faúndez. Pone el freno a pausa. Para Vidal, escucha la solicita Ogas por el centro. Quedó para Ogas. Un buen balón hasta arriba para Pancho González. Corre González. Está viendo Ulloa. Era riesgoso. A ver qué hace Ulloa con la pelota. Se apoyará atrás. A ver cómo resuelve Ulloa. Gira. Mete a la izquierda. La tira sector medio. Que quiere anticipar. Quiere ganar la ubicación. Robledo, el capitán celeste. Entregando para Leiva. Leiva por derecha. Otra para Faúndez. Estamos en 13 minutos del primer tiempo con 40 segundos. Está adelantando este partido el equipo rancagüino. Por la derecha. Corre. Quiere ser protagonista. Atención. Va el centro por derecha, adelantándose Felipe Ogas. Latino Galo, bajaron, no hay nada. Pelota fuera, lateral para el equipo de la ciudad de Rancagua.
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7: Acá estamos en el primer tiempo, 14 con 30, primera parte, 0-0. Ya comenta nuestro soprano, Pamela Juanita Cordero. Está adelantando González, cayó en esta maniobra, adelantando Godoy, que cayó respalando. No, el alto muchacho también quedó en el piso. Contraataque, arrancó Locolino. Méndez tiene pinta, gol. Si la pasa a Romero, gol. La tira para Romero. Ay, no fue de lo mejor, es el pase. Corre Maxi Romero, extremando recursos. No abandona la pelota. Va a sacar el disparo con la derecha, quizás la mete al área, prefiere atrás. Entrega para Pastrán, enfoca. Acá está, va a tirar, enfoca, vaya, prepara la pólvora, tira por el centro. Yo para Méndez, bien. Viene Colo Colo por derecha, está Jason Rojas, saca el centro calculado, entra Romero a la izquierda, a la carrera, le pega al arco, no le pega Méndez finalmente, el gol va sacando primero Romero, Colo Colo está buscando, Colo Colo quiere hacer ratito las tareas, en 15 el primer tiempo, Copa Chile, 15.000 espectadores, en jornada después por la tarde noche, captura O'Higgins, la quiere echar a correr Godoy, pero está atrás sólido, el gol vital para el arquero Gabriel Maureira.
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4: Colo Colo está jugando con la línea de 3 que nos tiene acostumbrado ya, con Villagra, Vidal, Sosa, una línea de 5 volantes, Rojas, Alarcón, Méndez y Ulloa por la izquierda, y 3 delanteros, Hernández, Romero y Pastrana.
7: Y aquí va Colo Colo. Va Colo Colo por derecha. Entra Jason Rojo por el freno. La pausa para Midas Bucha. Va centralizando. Va colocando. Buscando para Romero. Anticipado. El intento de Arcón con la derecha. Alto. Desviado fuera. Alto. Desviado fuera. En otras palabras, querido Nacho. Saque meta. 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Corresponde para el capo.
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7: En otra cancha está presente el señor Gol.
1: Llegó el señor Gol a la cancha de Chillán Ñublense. Gol de Alex Valdés. Copa Chile le gana por la mínima la Universidad de Concepción.
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7: 16 del primer tiempo. Fíjate, Tomate, te envía saludos Diego Núñez de Rancagua. ¿Tú sabes que Diego es su imitador en Rancagua?
1: Muy bien, saludos para Don Diego.
7: El señor Gol de Rancagua. Estamos jovencito, él, ¿eh? 20 y tantos años. Dice que Tomate es su espejo. Estamos 17 primer tiempo. Adelante hasta la cancha.
1: Sí, para mí también.
7: Está adelantado para todos nosotros. Somos jóvenes, quien lo escuchamos. Con su traje de Meridilla, con el Leo Ramírez.
1: No te alejes.
7: El conjunto celeste va sacando primer atento oportuno. Primero atrás Arturo Vidal. La saca el rayo Arturo. Enviando para Méndez. Méndez con la pelota. Entrega a la izquierda. Corre Ulloa. Va Colo Colo. Va Colo Colo. Mitad de la cancha. Cara a portería sur. Banda izquierda. Este es el 26. Ulloa. La pide Romero. Piden varios. Dio para Sosa el bigotón. El bigotón a la derecha. Atención. Pase muy largo. Balón fuera. Recupera O'Higgins de Rancagua. 17-0-0 primer tiempo.
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4: No sé ustedes, muchachos, Tigre, pero noté un poquitito lento a Romero cuando tuvo que ir a buscar ese balón que le sirvió Víctor Felipe Méndez por la izquierda. Como que había un desfase en él. Y ahora tiene que aprovechar, ahora que no está Correa, tiene que ser el 9 que brille en Colo Colo.
1: Y que no va a estar por un buen tiempo, Tomate.
6: Correa, 4 fechas, ¿ah? 4 fechas de castigo le dio el Tribunal de Disciplina, tiene que apelar, ya fueron notificados en Colo Colo estos 5 días hábiles y bueno, se viene la apelación a la segunda sala del Tribunal de Disciplina.
1: Cerati, te cuento a ti y a todos nuestros amigos que al descanso 0-0 Japón-Suecia y Países Bajos, Holanda, le decíamos en el colegio, le gana por 2-0 a Túnez en la Copa del Mundo.
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7: Astrán domina Barrularia. Para, mira, escucha. ¿Cómo le decían ustedes, Tigretón, a Países Bajos? ¿Cómo le decían ustedes?
1: En el Colegio Holanda.
7: Ah, mira, suena como galleta, pero bonito nombre tenía. Yo lo conozco, Países Bajos.
5: Siempre lo conocí como Países Bajos.
7: Netherlands, decía mi profesora también. Bueno,
1: ah, 18. ¿Ustedes no alcanzaron a vivir eso?
7: No. Incluso Zaire, escuché que había un país que antes se llamaba Zaire.
1: Claro.
7: Yo conozco a Congo.
1: República Democrática del Congo. Sí, sí, sí.
7: 18 minutos, primera parte. 0-0 acá en el estadio Monumental. ¡Qué monumental estadio! En el campeonódromo. Está adelantando Diego Ulloa. Costados una penal. Creo que era un compañero de la mente. ¡Qué buena! ¡Qué una para Mastrán! ¡Tiró! Rebote a la pierna salvadora de Robledo. Queda a la derecha. Acaba sacando Gilsa Recagua. Felipe Foundex. A correr Arnaldo Castillo. Quiere comunicarse con Panchito González. Gana primero en solidez el futbolista Sosa. Atrás para el arquero Gabriel Maureira de Colo Colo.
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7: A Colo Colo por derecha. 0-0 primer tiempo. Van 19 primera parte. Está adelantando. Es Villagra. El 2. Lo marca Godoy. Pasa Villagra. Lo marca Laiva. Pasa Villagra. La tiene atrás para Víctor Méndez. Víctor Felipe Méndez a ratizo, busca un compañero, está atento capturando Pancho González. Acá está Panchito, lo marca tres. Qué velocidad que tiene Pancho, qué velocidad tiene para Castillo, está habilitado, está adelantado, indica el asistente. Está adelantado, indica el asistente que corre por el sector derecho, don Diego Gamboa. Pero es segunda vez que Pancho González gana por la pierna, por la banda derecha, señor Gol.
6: Sí, y es que, bueno, el que está haciendo más daño en esa zona particularmente, bueno, se lo conoja. Mira, fíjate cómo está aleteando el técnico Fernando Ortiz, porque me parece que no hay un buen complemento, sobre todo cuando encara González, se ve mal defensivamente Colo Colo.
7: Me decía fuera del micrófono Nacho Bar, que coincidió con él, qué grato es ver un jugador de ese nivel como Pancho González, ¿eh? Andaría en Colo Colo, fenomenal además, Pamela.
4: Gambeta, remate, le pega de todos lados, incluso con ambas piernas, un jugador fabuloso.
7: Me acuerdo cuando uno venía aquí a Calera con Brian Rodríguez, más o menos.
4: Pues diferente.
7: Fernández. Que le entregan realmente un mosaico de talento. 20 primer tiempo, lateral corresponde para Gilsa Rancagua. 0-0 acá en el Monumental.
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7: Cristian Alvarado, el próximo día lunes, día feriado, ¿estarás en la casa descansando o tendrás que trabajar?
6: Trabajamos, Tito Garrido. Ahí estaremos en Santa Laura, 7:30 p.m, 19:30. Unión Española, el local, recibe a Colo Colo por la Copa Chile.
7: Público visitante.
6: Exactamente.
7: 20 primer tiempo, 0-0. Ya comenta Pamela Juanita Cordero. El blanco empata con el celeste. Este Dantando, esta maniobra empujando las pelotas. Chamines por la mitad de la cancha. Está contuso, lesionado Pancho González por la mitad del terreno. Adviértenlo. A ver si lo mira el árbitro o alguien más. Tenemos 21 el primer tiempo. 0-0. Pelota al centro. Árbitro, el señor José Cabero. Secundado por Alejandro Molina, por Diego Gamboa y Mario Salvo. En el VAR no hay nadie. Porque en este torneo no tenemos VAR. José Cabero nació en Santiago el 9 de octubre de 1984. Tiene 41 años, del signo Libra, según nos entrega la NFP. Diplomático constante son sus características.
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7: La comenta Pamela Fuentes, el lateral que corresponde para Colo Colo, de cara a la portería sur, el trabajo técnico brillante de nuestro ingeniero Pedro Antonio Fuentes, acá en el Monumental, acá en Macul, en jueves por la tarde, tarde-noche, a ver qué hora es. Son las 7 de la tarde con 55 minutos. Lateral que corresponde para el equipo blanco. Acá está buscando Colo Colo por la mitad del terreno. Este es el Rey Arturo. El Rey Arturo arranca el 23. La pide Jason Rojas por derecha. Atrás está Villagra, unos 43 metros a la portería de Carabalí. Por la derecha va Colo Colo, Jason Rojas entregando el primero para Leandro Hernández, muy marcado por Leiva. Le pincha Leiva, la saca Leiva, saca Leiva. Va colocando para Rodrigo Godoy. Este Godoy, balón fuera. ¿Quién te acompaña técnicamente, Tigre, en los estudios de la querida Radio ADN?
1: El Internacional Patricio Vidal.
9: Acá estoy.
7: Acá estoy, conocido
1: acá
7: como...
1: Acá estoy.
7: Chupete.
1: Acá estoy.
7: Acá estoy.
4: ¿Sabes qué? Dos personas me pararon acá en el Monumental y me dijeron un saludo de Chupete, por favor, un crack.
7: Mira cómo te quiere la gente, Chupete.
10: ¿No? Saludos a los marihuaneros.
7: ¡Por favor! Era una señora y un caballero de muchos años. 23 minutos del primer tiempo, 23 del primer tiempo. Están empatando 0-0, pero está el centro.
6: Oye, Tito,
7: escucho.
6: Llegaron hinchas rancagüinos, ya cerca de un centenar de simpatizantes ubicados en la tribuna Magallanes. Ahí están tranquilamente saltando, alentando al oí.
7: Fundamentalmente el sector de la Rancagua Sur. Estamos a 23 del primer tiempo. 23 primer tiempo. Está adelantando el conjunto representativo Colo Colino por evitar la cancha. Acá está el Rey Arturo, el 23 en acción. Desplaza la izquierda para Ulloa. Diego con el pecho. Prefiere bajar bien la pelota. Domina, encara, va. Va Colo Colo, va. Este subió, va a tirar con la zurda. Se apoya izquierda para Sosa. Se quiere meter al área. Va Colo Colo, puede venir, puede venir, puede venir. Va a sacar el centro. Lo marca el Toral Fix, aquí al centro. Acá gira Romero hacia atrás. Está Leandro Hernández. Antes, muy atento, Chamín sacó la pelota en una situación de riesgo. Insiste Méndez, da la sensación que viene. Se aproxima la bendita moción con tres letras. Puede venir para Colo Colo. Un centro que saca Robledo. Quedó para Méndez. Acá está Romero. Romero tira al centro. Aleja el Rigo. Primero atento y oportuno. Pavés la tira por la mitad de la cancha. Colo Colo se instaló. Tiró el ancla en el lado rancagüino. Va Colo Colo primer tiempo. 24 primera parte, 0-0. 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Al centro está esperando el Arcón. Se encuentra con Méndez. Acá está Méndez. Otra para el Arcón. De primera para Edison Rojas. Centraliza para el Arcón. Va rumbo al área. Centraliza 30 metros a la portería. Quedó para el Rey Arturo. Tiró el arco. Prefiere elaborar. La tira arriba. El disparo con la derecha. Romero. Golazo. Golazo. Golazo. Golazo. Golazo. Golazo. ¡Qué golazo, Maxi! ¡Gol!
6: Pegó con pierna derecha aquí, lo grita en el campeonódromo, en el hogar del equipo 1 de Chile. Colo Colazo, venga esa mano, hermano, apúntenlo. Anotó Maximiliano Romero bajando la aplicación del señor gol. Y en el cielo también lo grita el niño de 12 años, víctima de la violencia, Alejandro Águila. Canito, tú también hincha de Colo Colo, el marcador en voz alta, Colo Colo 1, O'Higgins 0.
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6: Sencillamente un golazo. Me parece que la jugada previa, en todo caso, también mucho mérito para Tomás Alarcón, cuando finalmente termina entregando la habilitación, cuando recibe de inmediato, no se acomoda, o en rigor se acomoda, pero de inmediato, de primera, le termina colocando sobre el vertical de la mano izquierda del portero Carabalí, y ahí está el golazo de Maximiliano Romero para la ventaja parcial, por 1-0 de Colo Colo.
4: Muchachos, si pudiéramos ir al Mundial, este gol de Maxi Romero podría estar perfectamente en la fase grupal.
5: Le pega Sosa con el balón fuera. Mabel, ahora con tranquilidad tu comentario. 25 el primer tiempo, lo gana el Cacique 1-0. Un golazo, un colocolazo de Romero.
4: Por eso, por la calidad técnica, por el golpe de casi de volea de Maxi Romero, que entra la pelota con un efecto hacia adentro, ¿no? Al primer palo del arquero, perfectamente podría estar en la fase grupal de la Copa del Mundo. Había dicho yo un minuto antes que lo había notado lento el Maxi. Bueno, ahí apareció. Como tiene que aparecer el 9 de Colo Colo en el borde del área, con potencia, con precisión y determinación. Maxi Romero es realmente muy buen jugador.
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5: ¿Cuánto han? 27 primer tiempo, 27 primer tiempo. Colo Colo tiro 1, O'Higgins 0. Fue un golazo de Romero y acá está Godoy. Limpiamente recupera atrás Colo Colo. ¿No celebró mucho el gol Romero, Cristian?
6: Por su pasado rancagüino, dices tú.
5: Claro, no lo vi muy efusivo.
9: No lo celebró nada.
5: Nada.
6: Claro, levantó los brazos, sí, y lo fueron a abrazar todo porque fue recontragolazo, pero tampoco fue una celebración efusiva por parte de Romero.
5: Él vivió 6 meses ahí en Rancagua Norte.
9: Guardó el respeto por O'Higgins.
5: Claro, vivió 6 meses en Rancagua Norte, un sector muy bonito y bueno, se encariñó con la ciudad histórica. 27 primer tiempo, acá está la voz comercial de siempre, Nacho Barca.
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5: ¿Cuánto? 27 primer tiempo, ¿cómo van? Colo Colo tiene 1, O'Higgins 0. Mitad de la cancha, acaba el equipo celeste. Atrás de la presencia, el equipo rancagüino espera atrás, va adelantando Colo Colo por la derecha. Jason Rojas va colocando el balón a la derecha. Este Jason Rojas tiene el 28, va a rubalar y domina, prepara, calcula, está ganando el cacique con el golazo de Romero, el balón tira atrás, colocó la blanca irradiante, la pícara picarona, la gordita, quedó buscando arriba para el chino Randex, golpe de cabeza, saca atento y oportuno Robledo, aleja el riesgo, ahora Brizuela, acá está Luis Pavés, la tiene el ex Unión Española, Pavés con la zurda, entrega por la mitad de la cancha, Colo-Colo consolida la victoria, juega bien el cacique, Pamela Juanita Cordero, juega bien Colo-Colo,
4: juega bien, está totalmente instalado en el terreno de O'Higgins, no lo deja respirar, pero hay un detalle, ¿no? Porque finalmente me parece que Bobaglio tira al equipo atrás, pero le entrega el terreno a Colo-Colo, porque está buscando los pelotazos a la espalda de Vidal, de Sosa y de Villagra. Ya han habido tres pelotazos que han terminado en gol, pero terminan en offside. Pero de todas formas, es la forma de ver el fútbol que tiene Bobaglio para este partido, la forma de atacar a Colo-Colo.
9: Para mí,
4: ¿sí?
9: El detalle de O'Higgins, que claro, queda mucha historia todavía y mucho partido. O'Higgins viene de perder con la U, de empatar con Unión y de estar perdiendo parcialmente con Colo-Colo.
4: No viene en el mejor momento.
5: Te agrego, Tigretón, que la última victoria fue en Chillán, la fecha 11. Fíjate, hace mucho, pero mucho rato, 2-0. De ahí en más, claro, tiene varias participaciones también internacionales, pero no ha ganado. Tenemos 21-29, fecha 11, el otro torneo, estoy hablando del torneo nacional. Estamos acá en la Copa Chile. La semana anterior empató 1-1 con la Unión O'Higgins. Aquí Colo Colo está ganando. La semana anterior frente a Recoleta ganó 3-0 el cacique. Pelota por la mitad de la cancha, aquí va Colo Colo, gana 1-0 con el gol de Romero. Es el avance de Sosa buscando para Hernández. Fuiselar, el centro espera Romero. Pelota para Romero. Antes saca Ogá justo a tiempo. Segunda distancia Robledo. Tendrá que sacar Robledo por derecha. Colocó la asfixia. Tora. Balón fuera. 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
5: Señor Gol, ¿qué es de la vida del hombre que nació en Corral de Bustos el 25 de diciembre del 77? El técnico Tano Ortiz.
6: Está más tranquilo. Celebró bastante el gol de Maximiliano Romero. Ahora de brazos cruzados. cruzado algunas indicaciones después del gol para Tomás Alarcón y para Jonathan Villagra. Va O'Higgins.
7: Va O'Higgins con Rodrigo Godoy, domina Godoy, Godoy va. Esto pare. Qué bien, Leandro Hernández. Qué compromiso cuando un hombre de características ofensivas viene atrás a capturar la pelota. Tomate.
6: Exactamente, y ahí se llevó un empujón del jugador Rancagüino cuando le robaba esa pelota. Deja sin sanción el juez del partido. José Cabero sigue con la pelota en el terreno propio Colo Colo.
4: Leandro Hernández cruzó toda la cancha en diagonal.
5: Compromiso, pues. Compromiso. Tenemos 30 primer tiempo. ¿Qué? 30 minutos ya. Gana Colo Colo 1-0 con el gol de Maxi Romero, que fue en el 24.
9: Sin pausa.
5: Ya llegó el segundo gol. ¿Sí? Pausa.
4: No hay pausa.
5: No hay pausa, como debería ser.
9: Como debe ser, Tito.
5: Puede ser. Acá va en esta maniobra Colo Colo. Bastrán domina. Lamin Bastrán la tira atrás la pelota. Quiere buscar un compañero. Desplaza casi Colo Colo, la toca, la combina, impulsa. Brinda plaza correcta que lleva la pelota. La bala inquirradienta tiene Bastrán. Unos 35 metros a la portería. Quiere ubicar un compañero. Lo marca Foundex. La tiene Bastrán. Va a tocar atrás. El balón lo hizo. Entregando para el Bigotón Sosa. Miren por la derecha cómo está destapado Jason.